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1: A desarrollarse a eso de las 13 horas con 30 minutos. Trabajan tres compañías de bomberos, como decíamos, y continúa entonces en desarrollo. 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
2: Contacto a esta hora con una de nuestras unidades móviles en la región metropolitana, Jaime Sepúlveda.
3: Personal especializado de carabineros se detuvo a un hombre de 21 años por el delito de homicidio frustrado registrado en la zona sur de la región metropolitana. Hecho que se remonta hasta noviembre del año recién pasado, en donde la expareja de este detenido lo acusó en el medio de violencia intrafamiliar de amenazas. Luego de esto, esa misma jornada, desconocidos llegaron hasta la casa de esta denunciante, en donde efectuaron distintos disparos. Afortunadamente no se registraron personas lesionadas. Con toda esta investigación fue personal del departamento OS9 de carabineros quien durante esta jornada y en la comuna de Puente Alto dieron con la detención de este sospechoso, el cual incluso al revisar dependencias de su inmueble se encontró un arma de fuego con su número de serie borrado, cargadores y además municiones, las cuales forman parte de toda esta investigación. De igual manera, esta persona se encuentra actualmente en dependencias de un cuartel policial a disposición del Ministerio Público y se espera que el día de mañana afronte el respectivo control de formalización. Bío Bío, la radio.
2: Hay un incendio en la comuna de San Antonio. Tomamos contacto con Radio Bío Bío en la región de Valparaíso. Fabián Corrotea, te escuchamos.
4: Sí, es una emergencia en completo desarrollo en la comuna de San Antonio, específicamente en calle El Platanero, con Las Quilas. Se trata de un incendio estructural de una vivienda de 12 pisos, el cual ya tiene una segunda alarma de incendio declarado. Hasta allí trabajan 6 unidades del Cuerpo de Bomberos de San Antonio, más una unidad técnica, como también en la presencia de carabineros y de una ambulancia SAMU. Esto en el marco de lo que serían también personas lesionadas a raíz de esta emergencia. Una situación en completo desarrollo a esta hora de la noche en la comuna de San Antonio, en donde trabaja bomberos, ambulancia y también carabineros a raíz de este incendio, con segunda alarma de incendio estructural declarado en calle Las Quilas con El Platanero, en una vivienda de 2 pisos completamente en llamas a esta hora de la noche en la comuna de San Antonio. 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
2: La Comisión de Economía de la Cámara de Diputados aprobó el proyecto para aumentar el endeudamiento fiscal y deberá ser votado en sala mañana. La información la tiene Cristóbal López desde el Congreso Nacional.
5: Así es, fue en horas de esta tarde que finalmente la Comisión de Economía despachó a la sala este proyecto para aumentar el endeudamiento fiscal en 6.200 millones de dólares. Todo esto considerando que el ministro de Hacienda, Jorge Quiroz, había mencionado que el presupuesto del año 2026 no estaba cubierto de manera correcta. Este proyecto inició su tramitación en la Comisión de Hacienda, la cual ya aprobó este texto. Posteriormente pasó a la Comisión de Economía y ya mañana deberá ser votado por la sala en el fin de este primer trámite legislativo, para ya luego iniciar su discusión en el Senado, donde también se espera que enfrente una suerte similar, que pase por la Comisión de Hacienda, que pueda pasar también por la Comisión de Economía antes de ser votada en sala y eventualmente poder ser despachado a ley. Todo esto también por parte del ministro Quiroz se apuntó a que está relacionado con estas cifras que finalmente no calzan y que también son una de las motivaciones para que desde algunos sectores del oficialismo se inicie este proceso de acusación constitucional en contra del exministro de Hacienda Nicolás Grau. En el Congreso Nacional, Bío Bío, la radio.
2: El cielo en Santiago está nublado y con bruma. La temperatura marca 9.7 grados y la humedad alcanza el 60%.
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0: son las 22:15 y ustedes seguro que la pueden conocer porque comenzó a principios de los años 80 su carrera. Se hizo reconocida por su participación en televisión en programas como Vamos a Ver y Sábados Gigantes. Tras unos años interpretando canciones de reconocidos compositores como Scotty Scott, descubrió su beta como cantautora, la cual se coronó con Soledad, su álbum debut de 1993. Desde entonces ha creado obviamente mucha más música, para ella como para otros artistas, porque es compositora y hoy está trabajando en más material, y se viene además un tremendo evento que ya les vamos a contar de qué se trata. Estamos hablando de Soledad Guerrero. Bienvenida.
1: Hola, muchas gracias. Muchas gracias por estar nuevamente acá en Radio Bio Bio, que siempre nos recibe con los brazos abiertos. Sí. Estamos siempre muy agradecidos con ellos, así que gracias por tenernos acá.
0: Qué rico conocerte en persona. Estamos también con Guillermo Jiménez en la guitarra.
2: Hola, querida. ¿Qué tal?
0: Bienvenido, todo bien, muy bien.
2: Muy amable.
0: Ya, cuéntanos primero, ya vamos a estar hablando de tu carrera, pero ¿qué se viene el 20 de junio a las 18 horas?
1: Las 18 horas en Espacio Mata, Centro Cultural Espacio Mata en La Granja, a las 18 horas el sábado 20, para que no se lo pierdan. Esto es un espectáculo muy familiar para toda la familia, para que puedan llegar. Esto se van tempranito, llegan a las 18, a las 19:30 más o menos, 19:30 estarán desocupados. Los invitamos a celebrar a nuestra querida Gabriela Mistral, a traerla de vuelta a nuestro país. Estamos muy contentos de poder hacer sus poemas, convertirlos en canciones. Estamos en La Granja, para que sepan, Espacio Mata, y allí los esperamos el próximo sábado a las 18 horas.
0: Oye, qué buen panorama, la entrada es liberada, recuerden. Así que
1: totalmente.
0: Incluso lo pueden pasar como, ay, mira papá, regalo el día al padre, mira lo
1: que
0: tengo.
1: Sí, qué buena idea, pues.
2: Qué bien,
1: sí,
2: muy bien.
1: Qué buena idea.
0: Y gratis, ¿ah? Gratis mis consejos de marketing.
1: Sí, sí.
0: Bueno, y ahí van a poder escuchar las 8 canciones de este disco Gabriela Mistral y otras sorpresas, ¿no?
1: Claro, otras sorpresas más, un poquitito de lo anterior, de lo que yo venía componiendo.

0: poco para explicar por qué llegamos a Gabriela, por qué en esta etapa de mi carrera, por qué nos juntamos este grupo de músicos que ya nos conocíamos un poquito de antes.
1: ¿Y por qué? ¿Por qué llegaste a Gabriela justamente?
0: Yo creo que fue una cosa como sin tanta planificación. ¿Ya? Es decir, yo había hecho estos poemas de Gabriela Mistral para niños. Se me había convocado hacía unos 20 años, 18, 20 años. Y ese proyecto quedó, no es que no fuera, no, en algún momento se perdió, no seguimos, no estaban con el ánimo. Yo a lo mejor tampoco tenía tanta como experiencia como para hacerlo, pero sí alcancé a componer como 7 temas. Y de ahí fue el recuerdo y alguien se acordó de que yo había compuesto esto y echar una miradita también a todo lo que yo venía componiendo como compositora. Dijeron, oye, pero la Sole compone sus propias canciones, te toca la guitarra, bla, bla. ¿Por qué no la llamamos y vemos qué podemos hacer ahora en este aniversario de Gabriela Mistral, en que cumple 80 años del premio Nobel? Uh-huh. Y ahí fue que salió mi nombre y ahí llegaron ellos también. Así que ellos que son Guillermo Jiménez en la guitarra y también Esteban Vergara en violín.
1: ¿Y cómo se ubicaron? ¿Cómo se produce esa sinergia?
2: Sabes que esto fue por una colega mía. ¿Ya? Que trabajamos juntos, que a su vez toca la casualidad que se llama Paola Guerrero y es amiga de la Sole. Entonces siempre se habla de que ellas son como fans.
0: Somos hermanas.
2: Y no hay nada, solamente las dos son cantantes y compositoras. Y ella me dijo en un momento, oye, la Sole necesita un guitarrista para tal cosa, y nos conocimos. Y eso fue hace más de un año ya, y sabes que fue súper bonito empezar a trabajar con la Sole.
1: Hubo buen feeling al tiro.
2: Sí, al tiro. Súper bien.
0: Sí, sí. Y gracias, Paulita.
1: Se ríe, pero no, sí, es verdad.
2: No.
1: Sí.
2: ¿Sabes qué? Es que hay algo. Mira, yo soy bien como crítico. Y la Sole compone súper bien. Y eso es súper interesante también. Si no hubiese compuesto bien, yo me habría ido.
1: Claro. O sea, si el proyecto no te convence, adiós.
2: Sí,
1: efectivamente.
2: Totalmente.
1: Vamos a hablar un poco de tu carrera, porque a mí me llamaron mucho la atención tus inicios, que vi unos videos preciosos. Ella muy parada y muy chica, ¿no?
0: Claro.
1: En Sábado Gigante, siendo presentada por Don Francisco. ¿Esas fueron de tus primeras presentaciones?
0: Sinceramente yo venía al colegio, venía ya un poco del colegio, que había partido en otro tipo de programas juveniles también.
1: ¿Ya?
0: No con la frecuencia de Sábado Gigante, que fue durante un año, año y medio, todos los sábados. ¿Ya?
1: ¿Y cuál fue tu primer programa?
0: No me acuerdo de verdad el nombre, pero eran programas todos relacionados como con cantantes nuevos que se presentaban.
1: Muy de nicho, artista emergente.
0: Cometí todos los errores en cámara porque en ese momento no se grababa nada. Entonces, todos los gallos que tuve que tener y todos los desaciertos vocales fueron...
1: ¿Te sirvieron como práctica?
0: Sí, práctica antes de entrar un poquito.
1: ¿Y cómo fue catapultarte de esos Sábados Gigantes, que sabemos lo que significaba ese programa los fines de semana? O sea, lo veía todo el mundo.
0: Sí, fue, o sea, de pasar a ser totalmente desconocida, y yo bastante piola y conforme con ese estatus, digamos, de repente era no poder salir mucho a la calle, porque te conocía todo el mundo, esa cosa como que pasan y se dan, y yo igual no soy tan... que me conocen saben que es verdad.
1: ¿Lo de Sábado Gigante qué año fue más o menos?
0: 83 para adelante.
1: Ya, ¿y tú cuántos años tenías? Y eres muy chica todavía.
0: Sí, tantos años que se me olvidó.
1: Tantos años que se me olvidó. Y dice, oye, pero estáis regia en todo caso.
0: No sé
1: qué tenéis.
0: Yo veo ahora los videos y digo, qué era guapa.
1: Ya, pero es que cualquiera, pues si venía saliendo del colegio.
0: Eso es verdad.
1: Cuento Dino Tesoro. ¿Y sabéis qué encuentro aquí? ¿Cómo el
0: sí,
1: tino?
0: Igual. ¿Sabéis que me gusta mucho la edad que tengo? Creo que si salta. Pegando el salto ya, como por un minuto por lo menos. Creo que esta Gabriela de hoy que estoy componiendo, que compuse, me pilló, y por eso quise también traer, después de estos que ya había compuesto, que quedaron ahí, quise componer para la Gabriela adulta también.
1: Ay, qué bonito. Y, sí, pues porque hay una diferencia.
0: Era,
1: si al final todos evolucionamos.
0: Sí,
1: por eso a mí me gusta el paso de los años.
0: Y también, fíjate.
1: Sí.
0: Y también.
1: Vamos a partir con algo en vivo, en vivo Unplugged. Porque tengo entendido que nos trajeron cosas preparadas.
2: Total, absolutamente.
1: A ver,
0: si quieren arriesgarse a mis errores en guitarra.
1: No, pero a mí.
2: Sí, me oigo.
0: Bien, me escucho. Yo también te escucho.
2: Sí, sí.
0: ¿Piececitos?
2: Piececito.
0: Un pedacito, por lo menos.
2: Sí,
0: vamos a pedacitos para tres y...

0: ¡Wow! ¡Aplausos! ¿Sabéis qué me pasó, Sole? Que yo sé que, bueno, todos maduramos y vamos evolucionando, pero cerrando los ojos, tu voz hoy día mantiene la misma dulzura e inocencia de la voz de la Soledad que vi en los videos de 1983.
1: Mira.
0: Y eso, mira, eso es súper especial también, ¿no?
1: Sí,
0: porque es al final bonito. Es tu voz característica que la gente la reconoce con sí. El paso del tiempo. Sí. Tenemos a nuestro querido amigo Carlos Tejos que nos mandó un saludo. Dice: qué gusto ver a la Soledad Guerrero. Te mandé un audio, Claudia. Mira, yo acá no puedo reproducir los audios. Ah, lo mismo le digo a los auditores cuando mandan audios. Yo acá no los puedo reproducir. No es que no los esté pescando, pero los revisan ahí atrás. Entonces ahora lo vamos a procesar para poder tirarlo al aire, porque queremos escuchar de todas maneras ese audio de nuestro querido Carlos Tejos, que ya nos va a estar visitando también uno de estos días. 22:26, estamos escuchando a Soledad Guerrero con esa voz tan dulce respecto a este nuevo álbum con 8 canciones y en homenaje a Gabriela Mistral. Y nos acompaña Guillermo Jiménez en la guitarra, tremendo. ¿Y saben quién viene ahí? Diego Osorio, porque hay...
2: Sí, hay un segundo gol de Argentina, vuelve a marcar Lionel Messi. Interminable, lo que es muy posible, seguramente será su último campeonato del mundo, esto está más que claro. Marca Messi el 2-0 en un momento complicado para Argentina, porque Argelia venía presionando. Es una contra donde da rebote Lucas Zidane, el hijo, o uno de los hijos, mejor dicho, de Zinedine Zidane, da rebote que captura a Lionel Messi para mandar la pelota al fondo de la red. Está cerca de hacer historia en la Copa del Mundo, cerca de, en este caso, de alcanzar. Bueno, de hecho ya lo hizo a Ronaldo Nazario como segundo máximo anotador en la historia de los mundiales y está solo un gol, atención, de Miroslav Klose, el alemán, que es el máximo artillero en la historia de la Copa del Mundo. ¿Qué te parece?
0: Perdón, ¿qué dijiste de Zinedine Zidane?
2: Es el hijo, Luca, el portero de Argelia.
0: Estamos bien.
2: O uno de los hijos, perdón.
0: Porque Zinedine Zidane la rompía en Francia 98.
2: Correcto. De descendencia argelina. Sí, él opta por la nacionalidad argelina. Por eso que está defendiendo la portería, en este caso, de Argelia. Pero quiero decirle algo, ¿eh? Uh-huh. En este, el segundo gol es un fallo estrepitoso de Zidane, porque él no captura un balón que debió embolsar. En todo caso, dio rebote y no hizo más que dejársela.
0: O sea, era
2: atajada. Y en el primer gol de Messi pudo haber hecho algo más. No le voy a quitar mérito en esa, porque es un muy buen remate de fuera del área, en este caso, de Lionel Messi, pero él pudo haber hecho algo más. Pero el segundo es error, el fallo garrafal, diría yo, de él. Para lo que hablando, ¿no? Una Copa del Mundo.
0: Está lleno de argentinos, y me imagino la fiesta que va a haber afuera del estadio más rato.
2: En Cansa, exactamente, sí, en Cansa es local, de alguna manera Argentina. Igual hay muchos argelinos, pero la diferencia es abismal en un estadio gigante, ¿no? Como son los estadios estadounidenses.
0: Ya, ¿cómo, cuánto le queda al partido? ¿Como media hora?
2: Sí, y en este... Bueno... Ahora estamos observando una atajada extraordinaria de Zidane, que acaba de sacarle el tercero al propio Messi. Sí. Gianni Infantino, presidente de FIFA, aplaudiendo en uno de los palcos. La actuación del número 10 argentino, en este caso hay que darle mérito porque es una gran atajada. Claro, pero viene del fallo anterior, ¿no? Que le sirvió al propio Messi para convertir el 2-0.
0: Mira, ya, y ahora, ¿cuánto crees que va a terminar el partido?
2: Y bueno, ahora, si podría ver el futuro, Claudia.
0: No, pues son predicciones. ¿Yo ahora cuando tú?
2: No, yo creo que se le puede abrir el partido argentino, sí, se le puede porque de hecho está atacando como para ya definir y rematar un partido que probablemente está muy de cara.
0: Yo le tengo fe a Messi con un tercer gol. Gastón, eso sí, no le apuntó
2: no,
0: esta vez. Pero es que,
2: no,
0: a ver.
2: Está lejos. Bueno, todavía falta partido y hay que ver si Argelia no convierte un gol de descuento que pueda llevarlo a soñar con un empate. Pero está lejos de darse aquello, sí.
0: Sí, vamos por
2: falta
0: el 3-0
2: un poco más de 20
0: entonces.
2: Minutos.
0: Se lo merecen los argentinos campeones del mundo. Ya, pues, sí. Cuando quieras nos interrumpes de nuevo.
2: Por supuesto.
0: O si quieres te quedas escuchando música.
2: Con mucho gusto.
0: La tremenda
2: las dos cosas,
0: Guerrero.
2: Las dos cosas. ¿Esto? Escucho música y si hay más información de este partido estaremos informando como
0: eso.
2: Es habitual.
0: Muchas
2: en cada
0: gracias.
2: Uno de los partidos del Mundial.
0: Eso.
2: Esté muy bien.
0: ¿Tenemos otra canción?
1: Sí, claro.
3: ¿Sería esa o otra?
0: La que ustedes quieran. Veía por ahí en ese video, no sé de qué año es esa canción, como movidita.
3: Claro, como movidita, sí. Ah, que no esa no la no la preparamos.
1: ¿Cuál es?
3: Ah, porque teníamos preparada a Gabriela nomás.
0: Quizá no lo han ensayado juntas eso, incluso.
3: No, esa es imposible.
0: Esa es de antes.
1: No. Sí.
3: Claro, esta.
0: Ya, entonces la que quieran de Gabriela.
1: ¿Quieres ver cuál?
3: No la he ensayado contigo. Qué increíble. Veníamos preparando a Gabriela, pero podemos tocar Cariño Mío, por ejemplo, también, ¿o no?
1: Sí, pero
3: también, claro, perfectamente. Pero así que si quieres tocamos un pedacito de Cariño Mío, que es una antigua.
0: Ya.
3: ¿O quieres tocar a Gabriela?
0: No, es que después también podemos tocar otra de Gabriela, porque ustedes tienen show pronto. Así que le estamos haciendo el favor de permitirles ensayar en vivo.
1: Ah, muy bien.
3: Entonces vamos a Gabriela.
1: Podrías haber sido abogada. Increíble.
3: Nos vamos a Gabriela entonces.
1: Dale. La ronda. Cuando tú quieras.
3: Ya. Un, dos, tres y...

¡Bravo! Gracias. La tremenda Soledad Guerrero, Guillermo Jiménez en la guitarra. ¿Quieren saber dónde la pueden escuchar en vivo próximamente? Al regreso de esta pausa les contamos. Ya volvemos.

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0: la tremenda Soledad Guerrero en los estudios de nuestra radio y nos van llegando mensajes. Tenemos a Javier, que es un auditor y que dice: hola, buenas noches, señorita Claudia. Soy Cote, soy ciego y soy de Puente Alto. Yo era fan, pero muy fan de Soledad Guerrero cuando veía, cuando él tenía todavía visión. Y ahora me imagino que debe seguir hermosa y su voz me evoca esos tiempos hermosos donde yo veía. Recuerdo su carita y su hermosura. Ella tocó una canción con mi amigo Panamá Armónica, Ricardo García Huidobro. Sí, dele sí. Un beso de mi parte con mucho respeto.
1: Sí, pues,
0: gracias por tu mensaje muy bonito y yo te puedo decir que efectivamente está preciosa. Hermosa, con la misma carita, la misma nariz, con su pelo lindo, con su chasquilla. Está preciosa. Así que ahí para que tú te la imagines, porque es la misma mujer preciosa que tú recuerdas, efectivamente. Y tenemos a otro fan, nuestro querido Carlos Tejo, que nos había mandado un audio. A ver.
2: Hola, Claudia. Muy buenas noches. Acá viendo y escuchando hoy en la radio. Qué bueno que tienes a Soledad Guerrero, una voz entrañable chilena, hoy cantando a Gabriela Mistral. La recuerdo del año 80 en Sábados Gigantes, que ha mantenido una carrera llena de brillo desde los años 80 y vigente hasta el día de hoy. Dale mis cariños y le recuerdo cuando estudiábamos teatro en la Academia de Fernando González. Muy buenas noches a todos los auditores de hoy en la radio. Carlos Tejos.
0: Un grande, Carlos Tejos, lo amamos.
3: Qué lindo, Carlitos, quiero contestarte personalmente. Oh, nunca te olvido, nunca te he olvidado. Los mejores momentos en esa Academia de Teatro de Fernando González, que nos retaban tanto, fueron contigo, fuiste un compañero, un amigo entrañable. Lo pasamos súper bien juntos, hacíamos, imagínate, yo estuve 4 años y medio en esa Academia estudiando teatro. Y Carlitos fue ahí también un gran aporte. Te fuiste pronto, te echamos mucho de menos y te echamos mucho de menos todavía en el ambiente, en el medio. Hace falta. Besos, Carlitos.
0: Es tremendo. Mira que entrete que se conocían. Sí. Tenemos otro mensaje, él es Roberto, y dice: buenas noches, señorita Claudia Salas. Le envío un fraternal saludo a la genial Soledad Guerrero y agradecerle por rendirle un merecido homenaje a nuestra gran Gabriela Mistral. Y saludos al excelente guitarrista que acompaña a Soledad. Una noche poética musical, dice. Y tenemos también, y que estoy muy de acuerdo con Jorge Núñez, que dice: me acordé del final de la teleserie Ámame. Era muy chico cuando salió, dice, pero vi las repeticiones por esta canción.
3: Sí.
0: Qué canción
3: sí,
0: más linda, sí, esta la sí, amo.
3: Sí, sí.
0: ¿Y la podría cantar en mi
3: sí,
0: show?
3: Sí, la podemos cantar.
0: Ya, me encanta, mi sueño adolescente o infantil. Pero antes...
3: ¿Se me ocurrió?
0: ¿El
4: tercer gol de Argentina en la Copa del Mundo, tercero de Lionel Messi. Atención, porque este gol sí que es histórico. Alcanza a Miroslav Klose, el alemán, como máximo anotador en la historia de los mundiales, con estos 3 goles que marca en la noche de hoy en Kansas. 3 para Argentina, 0 para Argelia, 3 tantos, 3 conquistas de Lionel Messi en el partido.
0: Viste, yo te dije que iba a ser 3-0 y que se venía otro gol de Messi.
3: Oye, sí, lo dije.
0: Viste, lo dije, soy grabado. Seca. Ahora, sí. Lamentablemente, Gastón Nostragatus hoy lo pierde todo.
4: También dijo eso, Claudia. Aquí,
0: sí, pero... no, Gastón Nostragatus, pero para la próxima será...
4: Falló estrepitosamente. El platito ya lo corrí un poquito más.
0: Pero lo queremos tanto. No era un buen día para Gastón.
4: No era un buen día, pero ha acertado otros plenos, ya hay que decirlo. Ha acertado otros resultados. ¿No?
0: ¿Cuánto quedan? ¿Como 20 minutos de partido?
4: No, menos. Quedan 12 minutos más los descuentos.
0: Ya, entonces lo cerramos así. 3-0. O tú decís que puede haber un cuarto de Messi. Me encima los 3 de Messi.
4: Los 3 de Messi, sí. Los 3 de Messi. Cero. El capitán argentino es el último mundial. Y lo que buscará ahora es superar la línea del alemán Miroslav Klose.
0: ¿De la cantidad de goles?
4: En la cantidad de goles históricos. Ah. Bueno, pero ahí tiene la disputa con Kylian Mbappé, que no nos olvidemos, y marcó 2 también y está también en esa lista ahí. Hoy superaron, por ejemplo, a futbolistas como Jacques Fontaine. El caso de Mbappé va a superar también a Gerard Müller. ¿Sí? Por ejemplo, con el gol que marcó Messi... que entiendo que ahora es cambiado, así, es sustituido por Nicolás Otamendi, que lleva la jineta de capitán. Messi ya no va a poder marcar otro gol en este partido, al menos, porque es reemplazado. Pero mira lo que estamos hablando, ¿no? O sea, estaba igualando la línea de Ronaldo Nazario. No Cristiano Ronaldo, muchos se lo confundieron por ahí, ni Ronaldinho. Es Ronaldo Nazario, el Ronaldo más grande, claro. Que ahora está un poco excedido de peso, ese mismo, sí, exactamente. Que es propietario del Valladolid, ese. Bueno, y con este lo supera. Es decir, con este, como decíamos, iguala a la línea de Klose. Estamos hablando de ya palabras mayores.
3: Oye, ¿y el pololo de Tini, Tini, Tini juega en el Mundial?
4: Sí, claro.
3: ¿Rodrigo de Paul?
4: Sí, sí, ha jugado titular.
3: ¿Viste? Dicen que las mujeres no saben nada de fútbol. Yo sé que Messi está con Antonella desde muy chico. Uh-huh. Sé que Rodrigo de Paul pololea con Tini.
4: Exacto.
3: ¿Qué más sé? Que Ronaldo está con la... ¡Ay, tremendo!
4: Cristiano Ronaldo.
3: Cristiano Ronaldo con la Georgina.
4: Sí.
3: Sé de tarjetas rojas porque red flags por montón hoy día en el mercado con los hombres.
4: Ah, claro.
3: No, yo te sé un montón de fútbol, así que cuando quieras podemos hacer una dupla, Diego.
4: Sí, no hay ningún problema. Yo vengo acá a informar prácticamente todos los días, si no está el señor Felipe Espina, que se pone a cantar aquí, claro.
3: O los fines de semana está mi ex, don Pancho Guiluz.
4: También.
3: ¿En serio? Mira la cara que puso.
4: Sí.
3: ¿No sabía esa información?
4: Sí,
3: ¿acaso más compuchento en deporte?
4: Por supuesto que sabía.
1: ¿Quién es? Oye.
4: Además, supe que el primer día quiso acompañarlo y usted le dijo que no.
3: Sí, más tierno.
4: Yo como sé.
3: Venir a acompañar a mi primer día de radio y yo decía, pero sí, es como el papá acompañando a la hija al jardín infantil. Qué vergüenza, me van a hacer bullying mis compañeros. No.
4: Eso para que no crea que no sepa.
3: Sí, sabes todo. Ay, que sos cabinero. ¿Usted quién te contó?
4: No, pero está muy bien.
3: Felipe te contó.
4: Está muy bien. No.
3: Yo que le invito al karaoke.
4: No dejes tranquilo a Felipe, que está.
5: Sí, obvio.
3: Tranquilo. Anda echando el agua.
4: Tranquilo, no se preocupe.
1: Bueno.
4: Y bueno, así las cosas.
3: ¿Cómo va a ir a celebrar? Porque obvio que vaya a celebrar.
4: No, para nada. No. Uno está en tarea informativa aquí, compartiendo con ustedes la Copa del Mundo.
3: Es
4: más, le voy a adelantar algo más. Mañana estaré aquí a las 10 de la noche,
3: ¿ya?
4: Prácticamente a la hora que usted se va, yo voy a seguir aquí con la última selección sudamericana que queda por debutar, que es Colombia. Hoy nos confirmaba nuestro enviado especial allí, Felipe Espinal, que más de 65.000 colombianos van a estar mañana en el Estadio Azteca de México.
3: Alguna cosita se irá a tomar. Ahora, mi pregunta es, ¿Ferné o Piscola?
4: ¿Ferné?
3: Ah, esto es argentino, pero argentino.
4: Exactamente.
3: Bueno, felicitaciones.
4: Hasta sé la medida que va de Coca-Cola.
3: ¿70-30?
4: Sí, 70.
3: 70-30, obvio.
4: Ah, eso sí que sabe usted, ¿ah?
3: Sí, eso lo tiene claro.
4: Mira, ahí está la tabla para poder verla, ahí lo puedo observar. Máximo goleador de la historia, ¿ves? Messi 16, Ronaldo Klose 16, Ronaldo Nazario 15, 14, Kylian Mbappé con los dos que marcó.
3: Mira, yo creo que ganen la cantidad de goles Messi.
4: ¿Sí?
3: Así que ahora voy a ir por Argentina, ya no voy a ir por Portugal. Todos los días voy cambiando de favorito.
4: Portugal juega mañana, ¿eh? Portugal que empieza mañana.
3: Ya.
4: Ahí. También quiere sacar, ¿por qué no? Su chapa de candidato. Es para candidato para muchos.
3: Sí, es Portugal. Que sí, por eso. Porque a mí Felipe me dijo que yo tengo que apostar por Portugal. Porque dice que Portugal es bueno. Así que veremos.
4: La pregunta es si está bien, en todo caso, hacerle caso a Felipe. No sé.
3: Bueno, sí, ese es otro tema. Tú sabrás más que yo.
4: ¿Cómo va la polla, en todo caso, primero?
3: Ah, sí, la polla, ¿verdad? No le está chundando nada a Felipe.
4: Hoy estuvo, mira, le voy a decir algo respecto, y ya con esto cierro. Él le había puesto ganador a
3: Mira, se
4: Francia.
3: Viene a defender.
4: Habían puesto ganador a Francia y estuvo, sí, exactamente, está muy cerquita aquí en el estudio. Y en el lapso de un minuto y medio, perdió el pleno. En todo caso, acertó al ganador, que era Francia.
3: Derecho a réplica en este momento en vivo.
6: ¿Cómo va Argentina?
4: 3-0.
6: ¿Qué le puse yo?
4: Ah, mira, está bien, 3-0.
6: Buenas noches.
4: Pero todavía no terminó. Espere. Todavía no.
3: Mirá,
4: todavía no terminó. Espere, le digo, Felipe, quedan 7 minutos.
3: Cuidado. Hagamos como que todo puede pasar.
4: Sí. Pero yo me quedé corto, yo le había puesto 2-0, ahí está.
3: Si termina 3-0, ustedes vuelven y le piden disculpas públicas a Felipe, ¿te parece?
4: No, porque no dije ninguna mentira, yo le dije, hablé del partido de Francia. Él viene a hablar aquí del pleno que está, me parece muy bien, que sume ahí 3.
3: Ya. Oye, Diguito, si no te molesta, voy a seguir con mi entrevista.
4: Sí, por
3: ya.
4: supuesto, sígate.
3: Gracias, te queremos
4: muy
3: mucho.
4: Bien. Chau.
3: En cualquier momento te recibimos de nuevo. Bueno, estábamos muy románticos recordando el final de esta tremenda teleserie, así que vamos a escuchar en vivo esta canción preciosa que se llama
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3: Soledad Guerrero.
7: Sí. 3 y

0: Eso es mi honor.
1: ¡Qué lindo! ¡Qué recuerdos! Me gusta mucho más tu versión que la de Alberto Plaza.
0: ¿Serio?
1: Sí.
0: Acústica. Sí. Bueno, ahí vamos a sonar también con esa, pero con violín. Con algunas...
1: ¿Con violín?
0: Sí, puede ser. Nuestro compañero que falta ahora, que es Esteban, que está en una gira en el sur, lamentablemente no podía venir, pero nosotros somos Soledad Guerrero Trío.
1: Sí.
0: Somos dos guitarras y un violín. Claro, por los tres.
2: Exacto.
1: Por los tres.
3: Qué bonito lo del violín.
0: Vamos a tener que volver
1: con
0: violín.
1: Bueno, la próxima vez vuelven, la próxima vez vuelven con violín. Queremos recordarles algo. Cuéntanos. Porque estamos escuchando la voz maravillosa de la tremenda Soledad Guerrero, que están alabando todos acá en nuestro WhatsApp. Así que si la quieren ver en vivo y si le quieren regalar a su papá algo para el Día del Padre, pero que no les cueste nada, porque las entradas son liberadas, están todos invitados a su concierto del 20 de junio a las 18 horas, donde van a presentar 8 temas del álbum Cantando Gabriela Mistral y también otros temas de su repertorio, por supuesto, como este tal vez, ¿no? Muy romántico.
0: Exactamente, exactamente. Quiere la Perdida, hay un pedacito también, tal Ella, que es mi último álbum. Hay un poquitito de todo para que nadie quede con gusto a poco. Van a quedar todos muy contentos. La idea también es que estos temas de Gabriela puedan ser cantables. Eso es lo que queremos realmente, que puedan ser cantables por cualquier persona, no solamente por alguien que le guste la poesía.
1: Y como conocemos en general esos poemas, es más fácil seguirte en la canción, ¿cierto? Porque al final es saberte la letra, ok, hay que ir conociendo la melodía, pero ya todos lo tenemos incorporado, ¿no?
0: Claro, claro. Porque para mí era mucho más difícil aprenderme los poemas leídos que cantados. Cantado era mucho más fácil, entonces lo recomiendo en ese sentido. Y estamos dispuestos a ir a muchas partes de Chile y ojalá fuera también de Chile, donde Gabriela tiene mucha presencia.
1: Sí, pues.
0: Y somos un grupo que vamos a lugares chiquititos y también a lugares bastante grandes, entonces para que lo sepan todos los chilenos que nos están viendo ahora a través de tu radio maravillosa, ¿cierto?
1: Y para que sepan, esto es en Espacio Mata, que es en Santa Rosa 9014, en La Granja, ¿cierto?
0: Sí.
1: Y va a estar tremendo. Ustedes en general han hecho presentaciones seguidas últimamente, ¿no?
0: Sí, hemos estado...
1: ¿Cómo ha sido la recepción del público? Ese público que te sigue hace tanto tiempo o que no sabía que tú seguías cantando y que escucha tu voz y te dice lo mismo que yo, como, wow, que sigues teniendo la misma voz con esa dulzura tan característica tuya de siempre, ¿no?
0: Sí, me dicen eso, que me dice gracias, lo agradezco. Uno... no ve lo que ven los otros, pero me agrada mucho que me lo digas y que me lo digan, porque quiere decir que vamos por un camino honrado, honesto. Es lo que está haciendo ahora y estamos contentos de poder hacer esto.
1: Me alegro.
0: Estamos muy contentos.
1: Mira, tenemos a César, él es conductor de camión, nos va escuchando y dice: buenas noches, señorita, gracias por esta noche. Entre volver a enamorarme y recordar amores anteriores con la hermosa Soledad Guerrero y los goles de Messi, me hicieron la noche. Una ruta tranquila, dice, a Concepción. Le mandamos un abrazo grande.
0: Un abrazo a Concepción y a su camión, y que se cuide y que honorable su pega, es increíble. No saben los chilenos lo que dependemos nosotros de su trabajo, así es que gracias.
1: Absolutamente, así que se cuide y que nos siga escuchando. Aquí Sergio y Laura, los saludamos desde Romeral, Curicó, una muy buena cantante, cariños a Soledad.
0: Qué lindo, gracias, y Curicó también, y para ustedes un abrazo, besos por ese apoyo, muchas gracias.
1: Todos se manifiestan. Maritza Evia dice: oye, dime algo, ¿cómo pueden comparar esta tremenda cantante con esos que cantan música urbana? Que bueno, la música urbana tiene sus adeptos tremendos. De hecho, acá yo tomo palco, esta es la opinión de Maritza, porque aguante la música urbana. Pero son géneros distintos, obviamente.
0: Sí,
1: sí, sí, sí, yo entiendo que hay cantantes urbanos que al final canta como... que no se les entiende mucho la letra, no sé si se han dado cuenta.
0: Claro, ese es el problema, porque hay algunas letras en esta música urbana que son buenas. El problema es que no se entiende, y el problema mayor aún es que no se van a recordar. Si no se entiende la letra, no se ve.
1: Eso, ¿viste?
0: No lo quiero criticar, pero
1: igual la rompe, entonces...
2: Sí, pero claro, porque... hay una contracultura. Cuando hay una contracultura, la cultura imperante no tiene diálogo alguno con la contracultura, y eso es algo que está sucediendo. Imagínate lo que sucedió en los años 60 con el movimiento hippie. Un caballero que venía escuchando boleros no puede entender por qué están sonando los Beatles, sonando fuerte con instrumentos eléctricos. Era algo muy avasallador. Pero también hay que decir que la balada pop y la composición baladística es un arte.
1: Mira.
2: Es muy difícil hacer una. Es muy complejo.
1: Es que son géneros distintos. Mira, tenemos... dice, gracias Claudia por invitarla a ella y su acompañante, gran músico. Dice, la voy a ir a ver a Espacio Mata, no me la pierdo.
0: Allá te esperamos feliz de la vida. Qué bueno que vayas, qué bueno. Y eso. Lleva a la familia porque como sabemos es entrada liberal, lo van a pasar súper bien, la verdad.
1: Sí, oye, están todos recordando la teleserie, otros me hablan del comercial del accidente de Guido Vecchiola. Uy, ¿cómo olvidar?
0: Sí, ¿cómo olvidar ese? ¿Cómo olvidar? Fue una muy buena publicidad. ¿Sabes qué? No podemos dejar de mencionar el decorado que está haciendo Espacio Mata. Es impresionante, tomaron todos los poemas. No les voy a contar mucho porque no quiero matar la sorpresa, pero de verdad han hecho un trabajo precioso, precioso, que también vale la pena no solamente escuchar, sino que también ver lo lindo que lo van a dejar, lo lindo que va a estar el escenario. Vayan y véanlo.
1: Sí, están invitadísimos entonces. Vamos a reiterar las coordenadas.
0: Ya.
1: Porque esto es el 20 de junio, que es este sábado, ¿no? Sí. A las 18 horas, entrada liberada. Sí. Así que no tienen excusa para faltar. Y teníamos la dirección, esto es en...
2: Avenida Santa Rosa.
1: Eso, es que quiero el número exacto.
2: 90-14.
1: Santa Rosa 90-14 en Espacio Mata en La Granja.
0: Sí.
1: Así que van a tener las 8 canciones de Gabriela Mistral y otros temazos como estos que apelan a la nostalgia. Bueno, son las 22:55. Les queremos dar las gracias por haber venido. Han sido momentos súper bonitos, ¿no? Poder recordar que la gente vuelve a escuchar tu voz, que algunos decían, chuta, mira que andaba perdida, y no estabas perdida.
0: Estamos componiendo.
1: Siempre estuviste aquí, estaban componiendo, sí, exactamente. Sí. Bueno, Guillermo Jiménez en la guitarra. Soledad Guerrero, cantautora, tremenda. Nos vamos a despedir con música. Nos vamos con Es Imposible, de la tremenda Soledad Guerrero.

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2: Partimos tomando contacto con una de nuestras unidades móviles en la región metropolitana, Jaime Sepúlveda.
3: Carabineros se encuentra realizando las primeras diligencias luego de un choque violento de un vehículo en contra del muro de un inmueble, todo esto en la comuna de La Pintana. De acuerdo a la declaración de testigos y vecinos, de manera bastante preliminar, estos indicarían que en primera instancia un grupo de desconocidos a bordo de dos automóviles aparentemente habrían intentado sustraer un automóvil a una víctima. Este último, para frustrar esta situación, habría escapado por varias cuadras y específicamente en la intersección de Avenida Santa Rosa con calle El Lingue, habría chocado con un poste del alumbrado público, también el muro de este domicilio. Es por eso que los asaltantes, presuntos asaltantes, habrían finalmente huido en dirección desconocida. En estos instantes, personal de carabineros se encuentra registrando mayores antecedentes. Se espera que el oficial de ronda entregue declaraciones para confirmar la veracidad de estos hechos. De manera preliminar, tanto quien sería la presunta víctima como también las personas que estaban al interior de este inmueble afectado no habrían resultado con algún tipo de lesión, por lo cual son las primeras diligencias e indagatorias que están en pleno desarrollo en estos instantes en la zona sur de la capital. 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
2: Y tenemos resultado, Diego Osorio.
4: Sí, señor. Final ya en la ciudad de Kansas, Estados Unidos. Argentina, con tres conquistas de Lionel Messi, superó 3-0 a Argelia en su debut mundialista, la defensa del título mundial. Y alcanzando, además, con estos tres goles, el jugador argentino a Miroslav Klose, de momento como máximos anotadores en la historia de los mundiales. Klose y Messi, 16 tantos, 15. Klose, de momento como máximos anotadores en la historia de los mundiales. Klose y Messi, 16 tantos, 15 Ronaldo Nazario, 14 Gerard Müller y Kylian Mbappé, con los dos goles que marcó en la tarde de hoy con Francia ante Senegal. La Copa del Mundo, entonces, finalizada la jornada de día martes con el triunfo de Argentina por 3-0 ante Argelia con tres goles de Lionel Messi.
2: Y continuamos en nuestro país. La Corte de Apelaciones de Iquique revocó parcialmente las medidas cautelares para la organización dedicada a la venta de licencias de conducir fraudulentas, esto en Alto Hospicio. La información la tiene Cristian Núñez desde Radio Biobío en Iquique.
5: Acogiendo parcialmente la apelación de la Fiscalía, la Corte de Apelaciones de Iquique revocó hoy durante esta tarde la caución dispuesta por el Juzgado de Garantía de Alto Hospicio para dos funcionarios municipales que están involucrados e imputados por la venta de licencias de conducir fraudulentas en el municipio de Alto Hospicio. De este modo, ambos imputados deberán mantenerse en prisión preventiva durante dure la investigación. Sin embargo, un tercer funcionario municipal, de iniciales RRPO, la Corte confirmó su arresto domiciliario total. De esta forma, 8 de los 10 imputados formalizados por asociación criminal, cohecho, soborno, lavado de activos y obtención y falsificación de licencias de conducir se mantendrán privados de libertad en un recinto penitenciario durante el transcurso de la investigación. En Iquique, Biobío, La Radio.
2: En juicio abreviado, la Fiscalía consiguió condena contra cuatro ex colaboradores de la ex alcaldesa de Maipú, Katy Barriga, por fraude al fisco. La información con María Agramón.
6: La Fiscalía Metropolitana Oriente logró condenar en procedimientos abreviados a cuatro exfuncionarios de confianza de la exalcaldesa de Maipú, Katy Barriga, por el delito consumado de fraude al fisco. Se trata de Ana María Cortés, Juan Carlos Quesada, Matías Silva y Andrea Díaz, quienes integraban el denominado Círculo de Hierro de la ex jefa comunal durante su administración. Los condenados reconocieron su participación en los hechos investigados y recibieron penas de 4 años de presidio, las que serán cumplidas bajo el régimen de libertad vigilada intensiva. La resolución corresponde a una de las aristas del denominado caso Maipú, mientras la investigación principal que involucra a Katy Barriga continúa avanzando en tribunales. 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
2: El cielo en Santiago presenta nubosidad parcial. A esta hora la temperatura es de 8.5 grados y la humedad alcanza el 65%.
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4: Resultados de la Copa del Mundo, día martes. Francia, actual subcampeona del mundo, derrotó por 3-1 a Senegal. Dos conquistas de Kylian Mbappé, entre los máximos goleadores artilleros en la historia de los mundiales, el francés. Dos tantos, hablando de goleador, de Erling Haaland, para la victoria, la goleada de Noruega, 4-1 ante Irak. Y acaba de finalizar hace instantes en Kansas, Estados Unidos, Argelia, 3 goles de Lionel Messi, que de hecho alcanzó a Miroslav Klose como máximo anotador en la historia de los mundiales con 16 conquistas. 3 goles de Messi para la victoria de Argentina, 3-0 ante Argelia. Este es el grupo J de la Copa del Mundo, que en pocos minutos, a partir de las 0 horas, tendrá otro compromiso. Los otros dos rivales de grupo, en este caso hablamos de Jordania y Austria, que se van a enfrentar en la ciudad de Santa Clara, en los Estados Unidos. Jornada de martes en el Mundial de Fútbol de la FIFA 2026.
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1: Siempre tenemos panoramas y hoy vamos a hablar de teatro y además de una obra súper, súper interesante. Así que ya nos acompañan Antenor Allende, que yo encontré que el nombre ya es total, es precioso. Y es por su bisabuelo, que es el director de la Desideria Teatro, y con Álvaro Cisternas, que es el productor, que está con los nervios de punta porque mañana estrenan. ¿Cómo están? Bienvenidos.
2: Hola, hola. ¿Qué tal?
3: Muchas gracias por la invitación, sí, por permitirnos estar aquí.
1: Gracias a ustedes, porque me parece súper interesante lo que se viene con esta obra, Gay Male, que va a estar 17, 18, 19 y 20 de junio. ¿Hoy día qué día es? 16. Claro, entonces desde mañana en el Teatro Sidarte, 19:30 horas.
2: Así
1: antes
2: es.
1: De irnos a dónde comprar las entradas, etcétera, ¿de qué se trata Gay Male?
2: ¿De qué se trata, señor productor? Yo la escribí, así que sé exactamente de qué se trata.
1: Entonces, nada que el productor, cuéntanos tú de qué se trata.
2: Sí, por
1: ya vamos
2: favor,
1: a hablar con Álvaro.
2: Ya. Bueno, Gay Male, a nivel. Lo que uno puede comprender a nivel de lo que lee, así a nivel rápido, es que es una pareja heterosexual, ¿sí? Un hombre y una mujer, que están atrapados en una cama. Sí, llevan mucho tiempo de relación y están atrapados en esta relación.
1: Es
2: en
1: como
2: esta
1: atrapados
2: cama.
1: En la monotonía.
2: Claro, ¿ya? Un poco agotados en esa monotonía y todo. Entonces lo que ocurre es que ya en esta repetición se empiezan a develar cosas y se devela algo muy importante, que la mujer es un hombre, ¿sí?
1: Ajá.
2: Entonces, la mujer es un hombre trans. Y el hombre queda, ¿qué onda si yo estaba con una mujer? Entonces, ahora pasan a ser una pareja homosexual.
1: Sí, ¿y qué ha pasado? Pues yo he visto casos.
2: Claro.
1: Y que es difícil para la pareja, no sé, pone tú, ya, yo estoy pololeando, a mí me gustan los hombres, pero él me dice que es mujer. Entonces claro. Uno dice, ya, pero entonces soy lesbiana, pero igual él es hombre. Entonces, como que claro, ahí hay como que tiene que volver a identificarse de qué tipo es la relación, porque es como nos obligaran a ponerle nombre también, ¿cierto?
2: Tal cual.
1: Ya, y ahí me imagino que este personaje tiene que procesar justamente eso.
3: Sí, y es bastante interesante lo que ocurre. A mí, bueno, desde el principio me cautivó la dramaturgia desde la primera vez que la leí, porque creo que está jugando constantemente con las expectativas del espectador, ¿no? Como uno lee el título Gay Male y al tiro piensa, bueno, va a ser algo de corte o tinte homosexuales y toda la línea temática se va a trabajar desde ahí. Pero a medida que vamos avanzando en la obra, nos vamos dando cuenta de que, claro, habla acerca de una pareja heterosexual en un principio que está en crisis. A partir de esta crisis, ellos se reformulan, pasan de ser una pareja heterosexual a una pareja homosexual, ¿no?
1: Claro.
3: Un hombre y un hombre trans. Y luego, hacia el final, nos vamos dando cuenta, bueno, lleno de tintes comediescos, de drama, ¿verdad? La gente se va a reír mucho. Nos gusta mucho como el concepto de dramedy, pero a final de cuentas, nos damos cuenta de que esta es una historia de amor.
1: Sí, pues que eso es.
3: Sí.
1: Ahora, esto pasaba ya, está, que me lo trato de imaginar porque a veces como que uno se confunde, ¿no?
3: Sí.
1: Ya, entonces
2: es que
1: está.
2: Mucha terminología.
1: La relación, ya, esta relación heterosexual, hombre-mujer. Y finalmente, porque tú, la mujer le dice, ¿sabéis que estoy transicionando para ser hombre? Po?
3: No, claro.
1: No es que nació hombre, entre comillas, y transicionó y hoy día es mujer. Es que es mujer, se supone, físicamente sí. Mujer, biológicamente mujer, y le dices, es que en verdad soy hombre, me siento hombre, voy a transicionar.
3: Así es,
2: sí.
1: Ah, como lo que le pasó a Lux Pascal, po. Y que,
3: claro.
1: Ella, y que ella, de hecho, estaba pololeando, y que él fue como, wow, como que tengo que, a ver, yo estoy enamorado de él, y soy gay,
3: claro,
1: pero ahora voy a estar enamorado de ella,
3: claro.
1: Pero yo no soy heterosexual. Entonces, claro, y ahí uno dice, bueno, es que el amor es amor,
3: ¿cierto? Sí, pues, así es.
2: Y fue lo mismo, pero al revés.
1: Claro, fue lo mismo al revés. Sí.
2: Es muy interesante en el fondo cómo en el fondo se va desarticulando. Jugamos harto con esos conceptos, ¿no? Como de la sexualidad, la homosexualidad.

0: La bisexualidad, como los distintos paradigmas que engloban, pero al mismo tiempo encierran todo lo que vamos clasificando dentro de la manera en la que nos vamos relacionando. Entonces, creo que es bonito entrar en esas contradicciones, en esos problemas, porque creo que ocurre más de lo que pensamos.
1: Sí.
0: Al mismo tiempo, creo que es bonito justamente algo que dijiste, como de los límites del amor, ¿no? Como, ay, parece que igual estoy dispuesto a estar contigo a pesar de, bueno, ¿qué importa, homosexual, bisexual? Quiero estar contigo. Creo que hay algo muy bonito ahí también. O creo que también hay algo interesante en decir, ¿sabes qué? Soy un hombre. Y como que tú me digas, soy un hombre, ahora, vestida así, con tu pelo y todo, y tú me digas, ¿sabes qué? Te tengo que decir algo, soy un hombre. Porque uno ve al hombre trans, ¿cierto? Como ya transicionado, ¿no?
1: Claro, sí.
0: Pero, ¿en qué momento, cuál es la primera vez que una persona trans le revela a alguien que es trans antes de verse
1: Sí.
0: trans? ¿Y qué es verse trans?
1: Exacto,
0: ¿Cachai?
1: sí.
0: Como, ¿y qué es verse? Y entonces, ¿qué es ser hombre? ¿Qué es ser mujer?
1: Claro,
0: ¿Cómo se ven los hombres?
1: porque tú me puedes decir, soy mujer y como estás ahora también,
2: Claro.
1: con tu barba, con tu look súper masculino y
0: Ah, sí.
1: ¿por qué tengo, claro, ¿por qué tengo que verme como mujer
2: Claro.
1: para sentirme mujer y presentarme como mujer?
2: Así
1: Y que
2: es.
1: bueno, y que hay gente que justamente que no entiende este tipo de cosas, le cuesta más. Bueno, tenemos justamente un comentario en nuestros auditores que dice, bien rebuscado el tema de la
2: No,
1: obra.
2: sí.
1: No, mira, le mandamos un beso a Eduardo, gracias por
2: Sí.
1: escucharnos. Lo que pasa es que, claro, quizás yo además lo estoy explicando muy mal, porque yo al principio no entendí, yo me sé que ya. Había nacido, no sé, ponte tú con genitales femeninos, qué sé yo, y ya había transicionado, pero no.
0: No.
1: Acá hay un hombre y una mujer que están juntos
0: Sí,
1: y
0: sí.
1: que ella le dice, soy hombre, me siento
2: Sí.
1: hombre, soy hombre, hombre, hombre, hombre. Y aunque se vea como mujer. Y ahí empieza la transición y ahí uno ve si se queda o no se queda. Po.
2: Así es.
1: Porque a todos se le pone nombre y todo se tiene que definir, ¿no? Hoy día se habla de bueno, no solamente la monogamia, pero de la poligamia y el poliamoroso y el qué sé
2: Claro,
1: yo. Y hay
2: sí.
1: tantos conceptos que es como que uno tuviese que entrar en una de estas clasificaciones.
0: Sí, po.
1: Y hay cosas que quizás no están tan definidas y está todo bien también, ¿o
0: Sí,
1: no?
0: po. También la obra problematiza y se ríe un poco harto de eso, ¿cachai? Como, soy demisexual, pansexual
2: Claro.
0: o ¿cuál era? Bisexual, demisexual o pansexual. Y si te fijáis, si vais así como a ¿cuál es la diferencia? ¿Cachai?
2: Claro.
0: O hay gente que dice soy trans no binarie.
1: Ah, bueno, sí, ahí yo ya me confundo, ¿sabes? Lo
2: Sí.
1: intento,
0: ¿Qué
1: pero
0: significa
1: me
0: eso?
2: Todos lo intentamos y claro, yo creo que ese es el desafío de la obra. Jugamos mucho con estos nuevos lenguajes y bueno, decirle a Eduardo, decirle a todo el mundo que nos ha pasado mucho, como cuando presentamos las primeras reseñas en las lecturas dramatizadas, mucha gente nos decía, hoy no entendí tanto la reseña o esta. Pero una vez que se enfrentan a la obra,
1: Le hace sentido.
2: le hace mucho sentido y nos ha sorprendido mucho la recepción del público, como que está a propósito de la idea de las representaciones o de lo que el público espera ver, como que claro, en un principio los puede repeler,
1: Sí.
2: pero después se dan dando cuenta que incluso en estas mismas relaciones que están tan plagadas de conceptos que de repente nos cuesta entender, tienen más de nosotros mismos de lo que pensamos, porque al final el amor es amor.
1: Es que es lo que decíamos, como ya tanto concepto, chuta, eres hombre, eres mujer, ¿no? Es como el que no es solo un slogan, el love is love, que amor es amor, a propósito del mes del orgullo, es eso mismo. Y quiero leer a un auditor que es muy especial. Se llama Humberto Allende. ¿Te suena?
0: Mi
1: Chan, chan, chan. Y
2: papá.
1: dice, hola, soy el papá de Antenor y quiero que le digas que estoy orgulloso de él y de sus capacidades profesionales. Tenemos un papá chocho, se me pararon los pelos, ay que soy tan sensible yo, pero lo encuentro muy lindo, está chocho.
0: Yo no le conté que iba a estar acá hoy día.
1: No, o
0: ¿De
1: sea, es el
0: verdad?
1: real, fiel auditor de Radio Bio Bio.
0: Mi papá la escucha todos los días. Yo en la mañana al colegio todos los días. Agua del Carmen.
2: Sí.
1: Amo. Genial, sí. O sea que de casualidad estás escuchando la radio y se encontró con su hijo.
2: Mira.
1: O sea, orgullo máximo, ¿no? Y él, papá, ha visto, oh, viste un mensaje para el papá, a ver.
0: Gracias por escucharme aquí siempre. Anda a vernos mañana. Sí.
1: Eso, ¿el papá ha visto la obra?
0: Vio la lectura dramatizada en el GAM.
1: Ya, ¿y qué le pareció?
0: Y mi papá, digamos que somos personas bien diferentes.
1: ¿Ya?
0: Yo creo que mi papá es más bien como Eduardo, ¿sí?
1: ¿Ya?
0: No sabemos bien cómo es Eduardo, pero mi papá yo creo que tampoco entiende mucho la idea de la obra. ¿Ya? Yo creo que la debe encontrar un poco compleja, pero le gustó mucho, se rió.
1: Mira,
0: la bien. Encontró interesante, la encontró atractiva en el sentido de que, claro, se rompe un poco el prejuicio de que uno va a ver algo súper específico que tiene que ver con algo muy distinto a uno, y en verdad uno ve una humanidad muy cercana,
1: sí,
0: bajo un punto de vista distinto nomás, pero sí, que al final, en la manera que tienen de interactuar de pareja estos dos personajes, se asimila mucho a la que uno ha tenido con sus parejas. De hecho, la gente se ríe, pero también llora.
2: Claro.
1: Ah, sí, pues me imagino.
2: Sí, sí.
1: Yo creo que hay mucha gente que se siente identificada, pero también papás de jóvenes que todavía no lo saben entender.
0: También.
1: Porque, bueno, acá están llegando algunos mensajes también que yo no los voy a leer al aire porque... porque me parece que la tolerancia es súper importante y el respeto. Pero pasa también porque hay personas que no entienden estos temas.
2: Claro,
1: y
2: sí.
1: Y que por eso está bueno darse la oportunidad y acercarse, porque incluso a través del arte quizás les es más fácil.
0: Sí.
2: Claro, ¿no? Y incluso a esas personas las dejamos invitadas a conocer nuestra obra, a conocer nuestro trabajo. Sabemos que son temas que son nuevos, que pueden ser distintos y que por lo mismo pueden asustar. Uno le tiene miedo a lo diferente o al otro.
1: Uh-huh.
2: Entonces, creo que incluso obras como esta, que hablan de toda esta conceptualización que de repente nos cuesta tanto, a la vez la acercan, porque, bueno, eso es la temática y todo el rollo que cargamos como compañía, ¿no? Como acercar todo esto, el teatro, el arte, a lo popular. Entonces, la gente incluso... con cosas que pueden parecer tan rebuscadas, la pasan bien, se ríen, lloran y entienden la obra.
1: Acá queremos alejar los discursos de odio. Bueno, claro. El usuario justamente se llama Insolente, así que le hace honor a su nombre de usuario. Yo creo que las opiniones siempre son bien recibidas cuando salgan dentro del marco del respeto. Siempre está bueno el debate cuando es de esa manera, ¿cierto? Vamos a seguir hablando con ustedes porque además queremos dejar a las personas invitadas para que los vayan a ver. A propósito de eso, tu papá dice, sí, pues si voy el jueves.
0: Ah, mira, pero no me avisó.
1: Pero obvio.
2: Eso. Lo vamos a anotar al tiro en la lista de cortesías.
1: Muy bien. Nos despedimos de BioBio TV, pero vamos a seguir escuchándonos, por supuesto. Seguimos en vivo por la radio. Vamos a una pausa y ya volvemos.
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1: Son las 11 con 29 minutos y estamos hablando con Antenor Allende, que es el director de esta obra, Gay Male, y con Álvaro Cisternas, que es el productor, que está nerviosísimo a más no poder porque mañana se viene el estreno. ¿Cómo vas con eso?
2: Sí, bueno, aquí estamos porque, claro, uno como productor, de repente nuestro oficio está un poco más invisibilizado porque ocurre en las sombras un poco. Pero claro, yo, o sea, preocupándome de la pasta, de la tela, del vestuario, hasta del vino que tengo que comprar para el cóctel después y todas esas cosas. Entonces, ahí estamos preparando los detalles.
1: Ay, pero todo va a salir bien. 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Quiero decir que yo no te utilicé para hacer una mención, que de verdad coincidió con que me tocaba hacer la mención Melipaz, ¿ya?
2: No, pero perfecto, Melipaz.
1: Yo estaba genuinamente preocupada de ti, de tu salud mental, porque sé que estás muy nervioso, pero yo te quiero asegurar que todo va a estar bien.
2: Así es.
1: Mañana, ¿a qué hora es la hora?
0: Mañana es a las 19:30 horas.
1: Ya, y es mañana miércoles, después jueves.
0: Viernes, sábado.
2: Y sábado.
1: Ya, sí. Ay, pero buenísimo.
2: Sí, sí, pero igual cortita, pero...
1: Sí, es que la temporada es corta porque es esta semana.
2: Claro.
1: Es esta pero ¿sabéis qué? Incluso yo el otro día entrevisté a alguien en otro programa que me decía que hay como un nuevo concepto, que ya no me acuerdo el nombre, pero que era en el fondo hacer obras de teatro con una única función. Y generar como mucho hype durante 2 meses y decir, va a tener solo una función en vez de hacer temporada. Y que se aseguraban como sala llena, qué sé yo, y la gente realmente iba y las repletaba. Iba a haber algunas ahora para la semana, o sea, para las vacaciones en invierno de los niños.
2: Mira, sí.
1: Entonces las temporadas cortas, ojo, porque uno es muy procrastinador. Y el chileno deja todo para última hora. Entonces yo digo, ay, se están
0: presentando
1: estos cabros que tienen una hora súper buena. Vamos algún día, ya, vamos algún día. Pero, o sea, tú les tenés que decir, no, es ahora o nunca.
2: Claro. ¿Sabes?
1: Y la gente se motiva. ¿Y dónde pueden encontrar las entradas?
2: En el sistema Ticket Plus, Teatro Cidarte, van a encontrar ahí toda la información. teatrocidarte.cl y se venden a través de Ticket Plus. Recuerden que no hay boletería presencial, ¿ya? Así que si no llegan con su entrada comprada, bueno, ahí igual le podemos ayudar a comprar si llegan presencialmente, pero es a través de online, en línea se venden la entrada solamente.
1: Ya, ¿y cuánto dura la obra?
0: La obra dura aproximadamente entre 70 y 80 minutos, lo que vendría siendo una hora y
2: una
0: cuarto.
2: Hora, claro.
0: Sí, aproximadamente.
1: Ya, perfecto.
0: Sí, es una obra que tiene una duración, yo creo, bastante adecuada para los tiempos actuales.
1: Sí.
0: Tenemos obras harto más largas, de hecho.
2: Sí.
1: Yo creo que igual se agradece la obra más cortita y todavía uno sale temprano del teatro, te vas a tomar una cosita,
2: sí, esa es la idea,
1: ¿cierto?
2: Esa es la idea, que la conversación que tenemos en el escenario después continúe.
1: Eso, que se replique, salir comentando la obra,
2: sí,
1: esa es la gracia y eso es lo que ustedes esperan, ¿no?
2: Así es.
0: Sí, y de hecho, así como adelantándome un poquito al problema, pienso, no sé, como en este ímpetu como que tenemos con esta obra que puede ser ideologizante. Nada que ver, ¿cachai? Nosotros queremos que la gente venga a reírse, a emocionarse, a encontrarse con humanidad, a cuestionar la manera en la que nos estamos comunicando hoy en día en torno también a la tecnología. Esta obra también la atraviesa mucho las redes sociales, las pantallas, lo robótico, que también vemos lo trans por medio como de la pantalla, ¿cachai? Como lo tecnológico, lo trans, como lo...
1: Ah, ya, ¿cachai? Sí, te cacho. Como el híbrido, como lo que va pasando por distintas cosas y que no se define como una sola, ¿no? Porque
0: claro.
1: las cosas van como, pueden ir mutando y evolucionando hacia, como, distintos lugares, ¿no?
0: Y como la simulación, ¿cachai? Entonces es una pareja que está siendo un poco controlada y aparecen sonidos de TikTok y cosas.
1: Ah, buena, como medio Black Mirror encuentro,
0: sí,
1: ¿no?
0: Sí, cierto punto, sí, ¿cachai? Entonces es muy interesante también la obra, lo comentaron, lo han comentado varias veces ya de las lecturas dramatizadas, que bueno, ha ganado 2 lecturas dramatizadas.
1: Bueno, y por eso tienen esta temporada esta semana, ¿o no?
0: Sí, pues. Por eso, porque hemos ganado ya 2 lecturas dramatizadas, porque distintas personas que también han llegado con muchos prejuicios han podido reírse, emocionarse y cuestionarse cosas que ni siquiera tienen que ver con sus propios géneros o sexualidades, o sino que tiene que ver con algo humano, tiene que ver con... No, soy sapio sexo. No, todo eso da lo mismo.
1: Sí.
0: Lo que al final busca la obra, o sea, la obra se ríe un poco de la necesidad casi patológica
1: de encasillar y poner nombres.
0: Encasillarnos, ¿cachai?
1: Sí, totalmente.
0: Es todo lo contrario a querer como decirle a la gente lo que tiene que hacer o lo que tiene que pensar con respecto a este tema.
1: Sí.
0: Lo que queremos hacer, sí. Es decir, las personas trans son personas como tú y yo. Eso sí lo queremos hacer.
1: De todas maneras, obvio.
0: Pero también queremos, al hacer ese ejercicio, mostrar una pareja como cualquier otra, que tiene problemas como todos. Y es súper interesante cuando la gente ha salido de las funciones de lectura dramatizada llorando, diciéndonos, a mí me pasó eso. Hoy este momento fue súper heavy porque me hizo recordar así como casi
1: catarsis.
0: Me dio tanta risa acordarme de mí en un momento tan oscuro que le dije esto a mi ex, ¿cachai? Como...
1: Ay, pero qué lindo que puedan hacer también esa transición, que del llanto a la risa a propósito de trans, ¿viste? Transición.
0: Sí, pues un viaje.
1: Sí, tenemos a un auditor que es Berto, que nos dice: en convivencia lo importante es el amor. Estoy absolutamente de acuerdo. Por favor, estimada, ¿podrías indicar el nombre de la obra y dónde se exhibe? Patricia de Rengo. Usted mismo le contesta.
2: Sí. Bueno, Patricia, nuestra obra es Gay Mail, escrita y dirigida por Antenor Allendez, de la Desideria Teatro. La vamos a estar presentando en Teatro Sidarte, esto es en la calle Ernesto Pinto Lagarrigue, en Barrio Bellavista. Vamos a estar desde mañana hasta este sábado a las 19:30 horas y las entradas las puedes conseguir a través de Ticket Plus.
1: Muy bien. Sí. Y acá tenemos una auditora que siempre nos escribe, pero que dice: esto es anónimo porque tengo un cercano trans. A mi generación nos cuesta separar la sexualidad del género. Lo acepto, lo respeto, pero no lo entiendo. Y eso es lo importante. A veces no es necesario empatizar porque, bueno, yo siento que igual uno puede empatizar sin haberlo vivido, pero bueno, quizás hay personas que les cuesta más imaginarlo. Lo importante es respetarlo, no caer en las descalificaciones, que lo entiendo también porque es ignorancia al final.
0: Tipo.
1: Es personas que no se han educado en el tema. Y que nunca es tarde educarse tampoco, porque tiene que ver con el respeto al prójimo, que es algo tan básico, pero que hoy día cuesta.
0: Sí, yo igual en ese comentario, por ejemplo, veo una cuota de humildad.
1: Sí.
0: Que es importante al momento de emitir una opinión, me parece. Me parece que está bien decir, no sé, no entiendo, antes de decir, está mal.
1: Absolutamente.
0: Creo que ahí está la clave. Y en ese mismo espíritu, están muy invitados e invitadas a ver la obra para que se saquen el prejuicio con la obra y con la temática, porque la verdad es que puede ser mucho más liviano de lo que ustedes piensan.
2: Mucho más liviano,
0: Y entretenido, y la verdad... Es que, o sea, yo como persona, como director y como artista, les juro que me cargan las cosas, me carga que me intenten adoctrinar, me cargan las cosas fome,
1: ¿ya?
0: Y me carga que me digan lo que tengo que hacer o lo que tengo que pensar.
2: Confirmo.
0: El productor confirma.
2: Sí, confirmo.
1: Conductor, productor ahí al borde de denunciar por la Icari.
0: Entonces.
1: No, estoy muy contento.
2: Estoy contento.
0: Yo jamás ¿Sometería a alguien a ver una obra de ese estilo? O sea, yo creo que el teatro tiene que ser entretenido.
1: Totalmente. Entonces, y qué bueno lo que dijiste tú, que no buscan adoctrinar a nadie. No, o sea, primero el que quiere va, el que no va, etcétera. Pero que no se trata de eso, no hay una cosa política detrás.
0: No.
1: Y claro, te puede servir para educarte, pero de manera entretenida, te vaya a reír, en algunos casos van a llorar, sí. O van a conocer algo que les es ajeno, y yo encuentro que mientras más uno sepa en la vida, mejor.
0: O sea, y si no entiendes a tu sobrina o sobrino, no me acuerdo cómo era, anda con tu sobrina o sobrino, o anda sola y así no te tienes que sentar a leer nada.
2: Claro,
0: no
2: y sé. quizá incluso veas que sobre el escenario esta inquietud que tú tienes, que de repente cuesta entender, también hay un personaje que nosotros llevamos a escena que también está con esa misma inquietud sobre su pareja.
0: Y que le hace todas esas preguntas que uno tiene.
1: Ah,
0: ese personaje
1: mira.
0: Le hace las preguntas. Sí. Entonces, ¿cuándo te empiezo a tratar como hombre? ¿Qué hago? ¿Cachai?
1: Son preguntas que todos nos haríamos.
0: Sí, pues. Sí,
1: ¿cómo quieres que te diga
0: vivo,
1: ahora?
0: ¿Cachai?
1: O sea, ya, y para mi mamá ahora vaya a ser la nuera o vaya a ser el nuero.
2: Claro.
1: O sea, todo, pues.
0: Sí. De hecho, en un momento, el personaje trans se lo toma mal y el otro personaje le dice, a ver, es que yo no sé, po. No sé.
1: Y además que no es como que me estés contando que cualquier cosa.
2: Sí, claro. Porque,
0: te estoy preguntando con todo respeto cómo te trato, ¿cachai? Ayúdame a ayudarte. Y es como lo que también de repente las minorías tienen que entender.
1: Sí, es verdad. Oye, vamos a reiterar entonces, ¿dónde comprar las entradas?
2: A través del sistema Ticket Plus, teatrocidarte.cl, ahí pueden encontrar toda la información, o incluso en nuestro Instagram, la.desideria.teatro.
1: Ya, me encantó. Le damos las gracias a Antenor Allende por habernos visitado, que es el director de la Desidencia Teatro. Desideria Teatro, perdón. Y Álvaro Cisternas, que es el productor. Mierda, les va a ir increíble
2: eso.
1: Mañana.
2: Muchas gracias, Claudia.
1: Gracias a ustedes. Mucha suerte. Vamos a la música en Radio Bio Bio. Rick Astley, Never Gonna Give You Up. Ahí vamos.

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1: Esta voz llegaba desde el espacio el 16 de junio del año 1963. La voz de la cosmonauta rusa Valentina Tereshkova a bordo de la nave Vostok 6, que se convertía en la primera mujer en realizar un viaje espacial. ¿Qué decía Tereshkova? Ustedes no pueden imaginar lo hermoso que es. Cualquiera que vea la Tierra desde el espacio exterior no puede dejar de ser asaltado por una sensación de reverencia y amor por este planeta que es nuestro hogar. Palabras muy diplomáticas pronunciadas por la cosmonauta rusa después de su viaje. La voz que fue propalada a todo el mundo decía textual: soy yo, Gaviota, usando su clave de llamada, que era Gaviota, y decía: veo el horizonte, una luz azul, una hermosa banda, la Tierra es tan hermosa. Valentina Vladimirovna Tereshkova había nacido el año 1937 en una pequeña aldea a unos 200 kilómetros al norte de Moscú. Y tras abandonar la escuela, trabajó en una fábrica de neumáticos y solo después entró a estudiar ingeniería. También practicó el paracaidismo. El año 1962 fue seleccionada para su ingreso en el Cuerpo Femenino de Cosmonautas y de entre más de 400 candidatas, solo 5 fueron seleccionadas, entre ellas Tereshkova. El 16 de junio del año 1963, la nave, la Vostok 6, despegó desde el cosmódromo de Baikonur, con Tereshkova como única tripulante, en una misión llamada a resaltar el poderío tecnológico de su país en plena carrera espacial con Estados Unidos. Y también para enaltecer, se decía, el heroísmo de la mujer soviética, como señalaban los soviéticos, la propaganda oficial, en aquel momento. Pasadas las 70 horas y 50 minutos que usó la nave en dar 48 vueltas alrededor de la Tierra, Tereshkova regresó como una heroína al haberle dado a la Unión Soviética otro hito en la conquista del cosmos. En esta guerra espacial, al comienzo, la Unión Soviética llevaba ventaja sobre Estados Unidos. Tereshkova, quien había ocultado que sufría vértigos, pasó casi 3 días infernales por los vómitos que le causó el mareo durante la navegación, pero de todas maneras cumplió con todas las tareas asignadas. Aunque estaban previstos más vuelos en los que participaran mujeres, pasaron 19 años hasta que otra mujer, también rusa, viajara al espacio. Ninguna de las otras 4 cosmonautas del grupo inicial de Tereshkova viajó finalmente al espacio. Tras esta misión espacial, Tereshkova estudió en la Academia de la Fuerza Aérea y se graduó como ingeniera espacial el año 1969. Y ese mismo año, el grupo de cosmonautas femenino fue en la Unión Soviética disuelto. Debido a su prominencia, desempeñó diversos cargos políticos. Fue miembro del Soviet Supremo, formó parte del Presidium del Soviet Supremo y perteneció al Comité Central del Partido Comunista. Vale decir, muy alineadita, como eran las cosas a quienes destacaban en la Unión Soviética en aquella época. Fue el año 1997 cuando se retiró de la Fuerza Aérea y del Cuerpo de Cosmonautas, pero Valentina Tereshkova hizo historia el 16 de junio de 1963... al convertirse en la primera mujer que realizaba un viaje espacial.
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2: Estamos de vuelta, son las 23:47 y estoy muy bien acompañada porque adelantado, no sé por qué llego tan temprano hoy día, Mario Álvarez.
3: ¿Cómo le va, Claudia? Gusto en saludarle.
2: Bien, ¿y tú? ¿Cómo estás?
3: Todo bien.
2: ¿Te caíste de la cama que llegaste tan temprano?
3: Fíjate que me pregunto lo mismo que tú. Sí, no, llegué un poquito más temprano el día de hoy porque vine muy feliz porque hoy día fue una muestra de fútbol total.
2: Oye, se basó Messi.
3: Messi, el partido de Francia, el
2: debut. Ay, ¿cómo terminó Francia? Con Argelia, pues sí.
3: No, no, Francia termina ganándole a Argelia. Sí, Francia termina ganándole a Senegal. Partido muy apretado al principio porque son dos equipos muy buenos. Hablamos de Argelia, o sea, Senegal, que el campeón, el último campeón de la Copa África, entonces, la Copa Africana, entonces.
2: ¿Y quién ganó?
3: Francia.
2: Vamos. Bueno, a propósito de el Mundial, que tú imagino estás muy, muy en esa, ¿le adjuntaste todo esto de la polla millonaria?
3: Muy bien.
2: Muy bien, ya. Porque en deporte, uy, quedó la embarrada, casi se agarran a combo, acá no, nunca tanto. Pero hubo conflictos. Hubo conflictos entre Diego y Felipe. Ampliaremos. Oye, y queremos saber qué está pasando en Argentina. Sabemos que, a ver, en el Mundial está lleno de argentinos. Hay demasiada gente que viajó, obvio, campeones del mundo. Se lo ahorraron todo, o tarjetazo nomás, pero están allá, siguiendo a su selección. Pero también queremos saber qué está pasando en Argentina con los festejos. Así que vamos a tomar contacto con Pablo Flam, que nos cuenta qué es lo que se está viviendo ahí.
3: ¿Cómo está, Pablo?
4: Hola Claudia, hola Mario, ¿cómo están a esta hora? Es todo celebración acá en Buenos Aires, es una hora más.
2: ¿Dónde estás tú?
4: ¿Cómo estás, Claudia? Yo estoy en San Telmo, una zona muy, muy, muy turística, muy cerca de la Casa Rosada, 4 cuadras de la Casa Rosada, a 7, 8 cuadras de Corrientes, de la 9 de julio, pero acá están todos celebrando, siendo que mañana es un día laboral, porque el partido, acá hay una hora más. Te cuento, acá son las, van a ser 10 para la 1 de la mañana, pero la gente igual está celebrando y obviamente disfrutan la actuación.
2: Oye, ¿y ahí la gente llega como en patota al obelisco?
4: Mira, todavía no da para esas grandes manifestaciones como cuando fueron campeones del mundo. La gente hoy día se reunía en sus casas, en algunos bares, en todos lados habían promociones, 2x1.
3: Claro,
4: en
3: los bodegones.
4: Claro, desde las 7 de la tarde, el partido fue a las 10 de la noche, hora argentina, desde las 7 de la tarde toda la gente ya estaba en los distintos lugares, pero la gran mayoría en su casa. Lo que pasa es que después juega el lunes nuevamente Argentina, pero...
2: No sé, yo creo que Chile habría estado hoy a tope, no habríamos perdido la oportunidad de un buen asado, estaríamos arriba del caballo, pilucho, no, nunca tanto, pero celebrando, ¿cierto? Yo estaría ahora en el obelisco, celebrando, ¿o no?
4: Pero es que Claudia, estos gallos ganan y ganan.
2: Están otro nivel, sí, es verdad.
4: Un partido más. Hoy día lo que se celebra es lo que hizo Messi.
3: Sí.
4: Que en su partido 200 iguala a Miroslav Klose como máximo goleador de los mundiales, lo va a superar claramente. Pero además había mucho del temor que se repitiera lo que pasó en Qatar, que perdieron el primer partido.
3: Sí.
4: Hoy día Argentina fue muy contundente, pero yo diría que la gracia de hoy, si hubiese que titular el día de hoy, es aparecieron las grandes figuras. Dos goles de Mbappé por Francia,
3: sí.
4: Dos goles de Erling Haaland en Noruega, y no soy menos.
2: Perdimos.
3: Ahí está.
2: Estamos escuchando medio entrecortado.
4: Se escucha medio entrecortado.
2: Sí, pero dale nomás.
4: Me voy a mover un poco.
2: Eso.
4: Me voy a mover un poquito. Pero, claro, aparecieron las grandes figuras, que es lo que se destaca hoy día en este Mundial. Y obviamente, además Messi ya quedó como líder de la tabla de goleadores hoy día. Porque
3: además,
4: habían 6 jugadores con 2. Messi dijo, hago 3, po. Y quedó de líder de goleadores. Así que los argentinos ya se frotan las manos, juegan el próximo lunes con Austria con Jordania, que van a jugar ahora en un ratito más. Así que me tengo que quedar hasta tarde viendo fútbol. Y nada, pues acá mañana vamos a ver cómo van a celebrar los argentinos.
3: Oye,
4: que sí,
3: Pablo,
4: te puedo adelantar que las portadas de los principales diarios argentinos titulan Dios.
2: Obvio. Luis está comentando en nuestro, porque tenemos WhatsApp abierto, por supuesto,
4: ¿ya?
2: Y pregunta, sí, Gastón Miauchati, ¿le apuntó esta vez? Ese es un tema sensible que no vamos a abordar.
4: Yo creo que, mira... Hay muchas situaciones, Claudia, en este tipo de las pollas, y voy a decir algo que va a causar roncha. Los peores adivinadores, pronosticadores de resultados en el mundo del deporte somos los periodistas deportivos.
2: Bien, alguien que lo asume.
4: Somos los peores. Yo, por decir, a mi gran compañera, mi partner en el Expreso, que es la María Loreto, le estoy tirando todas las vibras que están en la pelea, porque hay un par de señores que están medio nerviosos preguntando todos los días los resultados, porque hay un dicho muy sabio: caballo pillado, caballo ganado.
3: Oye, Pablo, sí. Mario por acá, te mando un abrazo enorme, te estaba justo escuchando en la transmisión, se pasó el día de hoy. Hoy día yo creo que queda claro que este tipo es de otro planeta. Para los que somos fanáticos del fútbol, siempre se habla mucho de las rivalidades, pero hoy día creo que queda un poco más despejada la cancha, ¿no?
4: Lo que pasa es que, a ver, terminado el partido, hablaban los compañeros y hablaban Scaloni. Y decían, ¿qué más podemos decir de este tipo? ¿Qué más se puede decir? Si rompe todos los récords. Rompe récord, sigue rompiendo récord y va a seguir rompiendo récord. Tiene una mentalidad distinta, tal vez hoy día facilitada en algunos aspectos también por Argelia. Pero hay que hacer 3 goles en un Mundial.
3: Sí, claro.
4: Y el tipo a los 38 años, con todo lo que ya ha ganado, podría estar en su casa, en Miami, con los cabros chicos, viendo el partido por la tele, y no quería salir. Cuando lo sacan en el minuto 80,
3: sí,
4: le costó salir a Messi, porque Messi quiere jugar todo. Y mañana aparece la otra gran figura. Mañana va a estar Cristiano Ronaldo cuando juegue Portugal con Congo.
3: The Last Dance.
4: Que Cristiano... Yo, ¿sabes qué, Mario? No sé si Messi se va a retirar después de este Mundial.
2: ¿Tú crees que esto lo va a impulsar a seguir?
3: Yo escuchaba lo mismo. Escuchaba lo mismo en la tarde. Escuchaba lo mismo en la tarde desde Argentina.
4: Sí. Mira, si Argentina llega a jugar una nueva final, Claudia, pase lo que pase, está empezando. Este gallo tiene 38 años, se cuida, piensa que Cristiano Ronaldo con 41 parece un muchacho 25.
2: Ah, es verdad.
4: Hoy día la vida del futbolista se puede alargar en una cantidad y calidad,
3: sí,
4: que yo no sé. Piensa que el próximo Mundial se juega en 6 países. Se juega en Argentina, en Uruguay, en Paraguay, en España, en Portugal y en Marruecos. En una de esas, el gallo juega otro Mundial. Ya cumplió 6 Mundiales. No sé, sí, es una locura lo de Messi.
3: Hoy día creo, Pablo, que se cumplían... hoy día, porque todavía estamos en el día, pero se cumplían 20 años de su debut y creo que hizo un gol también, 2006, ¿no?
4: Sí, señor. El 16 de junio del año 2006 en Alemania. Entró faltando 15 minutos ante Bosnia y anotó el 6º gol. Ahí debutó Messi en los Mundiales.
3: Tremendo.
4: Exactamente.
3: Tremendo.
4: Sí.
2: Ya, pues. Nuestro querido Pablo Flan, muchas gracias por el reporte desde allá. Yo, obviamente, es que yo me tengo que despedir de ustedes, pero me encantaría seguir en la conversación. Igual quedan las líneas abiertas para que ustedes retomen el contacto y hablen de fútbol.
3: Te voy a llamar, Pablito, te voy a llamar. A la hora que sea, te voy a llamar.
4: Pero déjame descansar un rato. Porque acaban de hacer la 1 de la mañana.
2: Pobre Pablo.
4: Tengo que ver Australia, Austria con Jordania. No, si quieres llamarme, llámeme, no hay problema.
3: Bueno, Pablito, te mando un abrazo.
4: Lo que sí, voy a ir a una parrilla ahora un ratito.
2: Oye, Pablo, ¿tú me traerías un alfajor de allá?
4: Pero encantado, Claudia, ¿de cuál? Porque ya hay una cantidad de alfajores. El que tú me encargues... Sí.
2: WhatsApp.
5: Qué manera de tomar.
4: Y te lo llevo.
2: Ya, gracias, Pablito. Que te vaya bien. Trata de descansar un poco.
4: Muy bien.
3: Chao, Pablo.
4: Chao.
2: Yo me despido. Desde hoy en la radio nos reencontramos mañana a las 8:30 de la noche. Gracias a todos los que participaron, nos escribieron y, por supuesto, nuestros entrevistados. Los dejo con la mejor compañía porque empieza Mario Álvarez con el Trasnoche. Y a propósito de Argentina, nos vamos con música. ¿Adivina? ¿Qué te traigo, Mario?
3: Un éxito.
2: Ahí ya lo estamos escuchando. Soda Stereo con La Ciudad de la Furia.
3: Chao, Claudia. Gracias.
2: Chao, gracias a ti.

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2: La Corte Suprema decidió iniciar cuadernos de remoción contra 56 jueces que realizaron viajes al extranjero mientras se encontraban con licencia médica. La Moneda confirmó que no establecerá un criterio específico para abordar situaciones de funcionarios que enfrenten investigaciones judiciales. La cantidad de menores haitianos vinculados a la investigación por un presunto tráfico de personas, dada a conocer por Bío Bío la radio, podría ser el doble de la estimada inicialmente. El Senado despachó a ley el reajuste del salario mínimo. El pago será retroactivo y llegará a los 553.553 pesos mensuales. La Cámara de Diputados votará hoy el proyecto que busca ampliar el endeudamiento fiscal en 6.200 millones de dólares luego de recibir el respaldo de las comisiones de Hacienda y Economía. Mientras el Partido de la Gente mantiene indefinida su posición, la defensa del exministro Nicolás Grau solicitó que la acusación constitucional sea declarada inadmisible. La justicia extendió por 60 días la investigación contra el exsubsecretario Manuel Monsalve con el fin de concretar diligencias que permanecen pendientes por instrucción del tribunal. En noticias del exterior, el gobierno de Rodrigo Paz invitó a la Central Obrera Boliviana a dialogar sobre las demandas que la entidad sindical presentó para la pacificación del país. Naciones Unidas advirtió que Haití atraviesa la crisis más severa del hemisferio occidental y la tercera del mundo después de Palestina y Sudán. En el deporte, Francia derrotó por 3-1 a Senegal y Argentina comenzó la defensa de su título mundial venciendo a Argelia con 3 conquistas de Lionel Messi. Y hoy debutarán Portugal ante Congo, Inglaterra frente a Croacia y Colombia versus Uzbekistán.
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1: 12 de la noche, 6 minutos.
2: ¿Cómo están? Muy buenos días. Bienvenidos a la revisión de las noticias en Radiograma. Saludamos a quienes nos escuchan a través de las 43 estaciones de Bío Bío, la radio en todo el país, y a quienes nos ven a través de la televisión digital de libre recepción en Bío Bío TV. Los invitamos a interactuar con nosotros a través de nuestro número de WhatsApp al más 569-9200-7888, número que usted ya puede ver en pantalla, o también nos puede llamar a nuestra línea directa gratuita desde cualquier teléfono celular, desde cualquier teléfono de red fija al 800-810-810. Vamos a las noticias. Desde este momento les ofrecemos información independiente.
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2: El Carabineros indaga un homicidio contra una mujer extranjera, esto en la comuna de Maipú. Está acá en el estudio Vicente Aguilar. Vicente, buenos días.
3: Buen día, Mario. Sí, esto en Zapallar, Compelar, con esa intersección en la comuna de Maipú, se investiga un homicidio que de manera preliminar la víctima sería una mujer de nacionalidad venezolana de 64 años. ¿Quién regresaba de una actividad realizada en las inmediaciones? Según los primeros antecedentes, la mujer habría sido abordada por un desconocido, quien la agredió por causas que deberán ser investigadas para luego escapar en dirección desconocida. Fue el SAMU quien constató que esta víctima falleció ahí en el lugar. Por ahora trabaja Carabineros. Bío Bío la radio, en minutos estaremos por allá para dar más información, también tener la voz oficial de Carabineros y saber qué fue lo que pasó con preliminarmente esta víctima de 64 años de nacionalidad venezolana, Mario.
2: Gracias, Vicente.
3: Buen día.
2: Vamos a ir con más información policial, pero en otra parte de nuestro país, la Policía de Investigaciones concretó la detención en la comuna de Coquimbo de 2 prófugos de la justicia que eran buscados por delitos sexuales. Gonzalo Meríez, de Radio Bío Bío La Serena, nos cuenta.
4: Dos sujetos mayores de edad que se mantenían prófugos de la justicia por delitos de connotación sexual fueron detenidos por personal de la Brigada Investigadora de Delitos Sexuales de la Policía de Investigaciones de esta ciudad. Ambos imputados registraban órdenes de aprehensión vigentes emanadas del Tribunal de Garantía de Coquimbo por los delitos de abuso sexual de menor de 14 años y abuso sexual de mayor de 14 años. De acuerdo con la investigación desarrollada por los detectives, los requeridos cambiaban permanentemente de domicilio con la finalidad de evadir la acción policial y judicial. Sin embargo, mediante diversas técnicas investigativas, análisis de información y empadronamiento realizados en la comuna de Coquimbo, fue posible establecer sus paraderos y concretar sus detenciones. Los detenidos serán puestos a disposición del Tribunal de Garantía de Coquimbo para su respectivo control de detención. 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
1: 12 de la noche, 9 minutos.
2: La Corte Suprema inició el proceso para evaluar la remoción de 56 magistrados por salir del país mientras se encontraban con licencia médica. Entre ellos, el polémico juez Daniel Urrutia. Marcela Rojas tiene más antecedentes.
5: Tras dos semanas de revisión, la Corte Suprema dio a conocer las primeras decisiones en el caso de los magistrados que viajaron al extranjero mientras hacían uso de licencias médicas. La presidenta del máximo tribunal, Gloria Ana Chevesich, informó que el pleno acordó por votación dividida abrir 42 nuevos cuadernos de remoción que se suman a los 14 iniciados la semana pasada, totalizando 56 jueces sometidos a este procedimiento.
6: Y en 14 de dichos procesos se dispuso a abrir un cuaderno para estudiar la posibilidad de removerlos. Ayer, lunes 15, conoció 64 procesos y en la audiencia de hoy se acordó en votación dividida lo siguiente. Se decretó abrir cuaderno de remoción en 42 causas. Además, acordó que el plazo de prescripción para hacer efectiva la responsabilidad disciplinaria es de 5 años.
5: Los magistrados ya fueron notificados y tendrán 5 días hábiles para presentar sus descargos. Chevesich precisó que el pleno no abordó una eventual suspensión de funciones, materia que podría discutirse el próximo lunes. Entre los jueces involucrados está Daniel Urrutia, del séptimo juzgado de garantía de Santiago, quien viajó a Costa Rica y Ecuador mientras se encontraba con licencia psiquiátrica. Su caso había sido sobreseído por prescripción, pero la Corte Suprema modificó el criterio al establecer un plazo de 5 años, permitiendo la apertura del cuaderno de remoción.
1: 12 de la noche, 11 minutos.
2: La situación del embajador de Chile en Israel, Gabriel Zalyaznik, continúa escalando. Mientras el gobierno evitó establecer un criterio respecto de funcionarios que son objeto de investigaciones, el Colegio de Abogados decidió abrir un proceso ético en contra del diplomático. La información la tiene Bárbara Payal.
7: Mientras avanza la investigación que involucra al embajador de Chile en Israel, Gabriel Zalyaznik, el gobierno ha optado por la cautela, evitando fijar un criterio general respecto de la continuidad de autoridades que enfrentan indagatorias judiciales. La postura marca una diferencia con estándares aplicados en administraciones anteriores, como el denominado criterio TOA, impulsado durante el gobierno de Gabriel Boric. La actual administración sostiene que cada situación debe analizarse de manera individual y sin anticipar consecuencias mientras los procesos sigan en curso. En esa línea, el subsecretario del Interior, Máximo Pavés, insistió en que no existe una regla única y que la última palabra la tendrá siempre el presidente.
8: Por lo tanto, el embajador Zalyaznik hoy se encuentra en sus funciones y que es una evaluación que el presidente hace, no solo de los embajadores, sino que de todas las autoridades de manera permanente.
7: La situación del embajador, sin embargo, sigue escalando. A la investigación que ya enfrenta se sumó ahora una revisión por parte del Colegio de Abogados. Mediante un comunicado, el Consejo General de la entidad informó la apertura de una investigación sobre su conducta a raíz de las comunicaciones que mantuvo con el abogado Luis Hermosilla.
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2: La fiscalía advirtió que la cifra de menores haitianos involucrados en la investigación por un eventual tráfico de personas podría duplicarse. Los detalles los tiene Gabriela Piña.
9: La investigación por el ingreso de menores de edad haitianos a Chile continúa sumando antecedentes. Recordemos que la fiscalía indaga la llegada al país de más de 200 niños, niñas y adolescentes haitianos durante 2025 en el marco de procesos de reunificación familiar. Lo anterior luego de que diversas fiscalizaciones detectaran presuntas irregularidades en los controles migratorios y en la identificación de los adultos que figuraban como sus responsables. Ahora, las diligencias buscan esclarecer el paradero de varios de estos menores y determinar si existieron delitos asociados a su ingreso al país, entre ellos tráfico de inmigrantes o trata de personas. En conversación con Expreso Bío Bío, el fiscal director de la Unidad de Anticorrupción de la Fiscalía Nacional, Eugenio Campos, no descartó que la cantidad aumente conforme se avance en la investigación.
10: Y fui bastante cauto y conservador en señalar la cifra de 200, pero la realidad nos puede dar una bofetada y que el número de cantidad sea el doble, y efectivamente eso lo va a determinar también el desarrollo de la investigación.
9: Mientras el gobierno llamó a esclarecer la situación de los menores, en el Congreso el oficialismo

0: En total, el aumento es de 14.553 pesos, un monto que ha sido cuestionado por algunos sectores al ser considerado insuficiente frente a la alza del costo de la vida. En ese sentido, el ministro de Hacienda, Jorge Quirós, aseguró que les gustaría que el ajuste fuese mayor, pero que el escenario fiscal actual lo impide.
1: Nos gustaría a todo el mundo, nos gustaría tener las mejores remuneraciones y mucho más altas que de lo que son. Lamentablemente estamos en una situación donde hay un desempleo muy grande y los costos de empleo, los costos de contratación han subido.
0: Uno de los puntos más polémicos del debate fue la diferenciación para menores de 18 años y mayores de 65, que recibirán solo cerca de un 75% de este monto. Y vamos a seguir hablando de materia económica. Ante la inminente caída del precio de los combustibles, el ministro de Hacienda, Jorge Quirós, evitó comprometerse con la reactivación del MEPCO y señaló que habrá nuevas bajas en el mes de julio. María José de las Barras nos amplía.
2: En el marco del inminente acuerdo entre Washington y Teherán, la semana comenzó con el ministro de Hacienda, Jorge Quirós, anunciando una bajada de hasta 100 pesos por litro en los combustibles. En su momento se decidió congelar el mecanismo de estabilización de los precios de combustible porque era insostenible para el Estado, pero en el marco de la tregua hay quienes piden reponerlo. El diputado PPD Jaime Araya apuntó a ello. Algo similar hizo el gobernador de Magallanes, Jorge Flies, que pidió que la caída se traspase completa a la gente. El ministro Quirós señaló que habrá más de una disminución en el precio.
3: Me parece que es inaceptable que el MEPCO quede sin funcionar.
4: Que esta baja se traspase completa a nuestra gente en los territorios.
5: Dijimos, cuando termine la guerra, vamos a transmitir a la baja y con la misma rapidez.
2: Economistas aseguran que los combustibles podrían tener nuevas caídas el 9 y 30 de julio, lo que permitirá compensar aún más el alza de estos meses. Sin embargo, señalan que el precio del petróleo no volverá a ser el mismo que había previo al conflicto y quedará con un alza adherida.
0: El proyecto de Sala Cuna enfrenta obstáculos en su debate prelegislativo. Mientras se mantiene el tira y afloja por apurar la implementación, la mayor interrogante es cómo financiarla, porque no a todos convence que se haga mediante un ajuste a la cotización del seguro de cesantía. Los detalles los tiene Vanessa Gajardo.
6: El nudo más complejo del debate por la Sala Cuna tiene que ver con los mecanismos para financiarla. Una cotización de cargo al empleador de 0,35%, pero que no es adicional, sino que se compensa por una rebaja en los fondos individuales y solidarios del Fondo de Cesantía de los Trabajadores. En efecto, y según señala el propio informe financiero del proyecto, el seguro de cesantía suele generar superávit, especialmente en periodos normales de empleo, mientras en el mundo de las pymes el respaldo ha sido casi total, como manifestó Luis Solís, secretario general de una pyme. En el mundo sindical, David Acuña, vicepresidente de comunicaciones de la CUT, dijo que el anuncio del lunes se traduce en un ejecutivo que nuevamente respalda a las grandes empresas.
7: Cualquier alternativa que permita alivianar la carga para poder contar con una ley de Sala Cuna, nosotros la vemos con buenos ojos.
8: Lo que no genera ningún aporte por parte de los empleadores. Este gobierno está financiando a las grandes empresas.
6: Desde sectores del oficialismo aseguran que, en línea con dichos de la izquierda, el proyecto es muy similar al del expresidente Gabriel Boric, que este también consideraba financiamiento vía el fondo de cesantía y, por ende, no entienden los reparos de la oposición.
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0: Y tenemos información del momento. Iremos hasta la comuna de Iquique. Ahí está Cristian Núñez. Cristian, buenos días.
10: Sí, se trata de un accidente carretero que ocurre hasta ahora de la madrugada en la ruta 1 costera. Esto es al sur de Iquique, en la zona que es donde están las faenas mineras, el puerto de Patache, lo que es las operaciones de ese sector, donde han colisionado frontalmente, de acuerdo a información que entrega bomberos hace instantes, dos camiones han chocado frontalmente en este lugar. Se produce este accidente carretero entonces con consecuencias que hasta ahora desconocemos. No sabemos cuántas personas han resultado lesionadas. Sí se sabe que uno de las máquinas volcó en este lugar. Hablamos de la ruta 1 costera con el cruce de la ruta de la Sal. Esto es justamente pasado el Patache hacia la ciudad, unos 60 kilómetros al sur de Iquique. Por tanto, hablamos que en unos 40 minutos más podríamos tener información más clara cuando bomberos lleguen hasta el lugar. Dos carros han salido de Iquique, rescatistas junto a ambulancias, por la situación que ocurre entonces con este accidente carretero en la ruta 1 costera. Es una ruta unidireccional, es una ruta, una pista por cada dirección, por tanto es un choque frontal entre dos camiones, uno de ellos volcó y se desconoce hasta ahora el número de personas lesionadas. Por tanto, Mario, tenemos atentos a informar el desarrollo de este accidente carretero que ocurre hace instantes solamente en ese sector al sur de la

0: zona urbana de Iquique, unos 60 kilómetros al sur de la ciudad, en la zona industrial y minera, cercano al puerto de Patache, Mario.
1: Bien, Cristian, vamos a estar atentos. Líneas abiertas contigo. Buenos días.
0: Buenos días.
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3: 12 de la noche, 20 minutos.
1: El tesorero general de la República, Hernán Novicelli, aclaró que la deuda de 563 mil morosos del crédito CONAL del Estado asciende a 4,1 billones de pesos y aseguró que el organismo está facultado para ejecutar los bienes de los deudores. Los detalles los tiene Ignacio Mabe.
4: El tesorero general de la República, Hernán Novicelli, asistió ayer a la Comisión de Educación de la Cámara de Diputados. Allí Novicelli detalló que en los primeros 5 meses del año se han recaudado 59 mil millones de pesos adeudados por el crédito CONAVAL del Estado, traduciéndose en un aumento del 183% comparado al mismo periodo del año pasado. El tesorero detalló que el 70% de los morosos tienen entre 29 y 37 años y que el segmento con ingresos inferiores a 1,5 millones de pesos representa casi el 90% de los deudores. Durante su presentación, Novicelli despejó los cuestionamientos acerca de si la tesorería cuenta con las facultades necesarias para realizar los embargos, aclarando que tienen todas las atribuciones legales y que cuentan con el respaldo de la Contraloría.
5: La tesorería está facultada para embargar bienes del deudor para perseguir el pago de los impuestos y créditos fiscales morosos. Esto es una obligación y una facultad de la tesorería de varios años para todo tipo de deudor del fisco.
4: El tesorero precisó que actualmente hay más de 550 mil morosos del CAE y que la deuda acumulada llega a los 4,1 billones de pesos.
3: 12 de la noche, 21 minutos.
1: Esto se lo contábamos en los titulares. El séptimo juzgado de garantía de Santiago amplió en 60 días la investigación por presuntos delitos sexuales contra el ex subsecretario del Interior, Manuel Monsalve. Los detalles los tiene María Agramunto.
6: Tras la solicitud realizada tanto por el Ministerio Público como por la Defensa, el séptimo juzgado de garantía de Santiago otorgó más plazo para la investigación del caso que involucra al ex subsecretario del Interior, Manuel Monsalve. Esto en el marco de la investigación por los presuntos delitos sexuales denunciados por una subalterna. La solicitud argumentaba que aún existen diligencias relevantes que no han podido concretarse. Esta es la primera ampliación de plazo desde que la causa fue reabierta el 20 de enero y el juez de garantía otorgó 60 días para ejecutar con mayor cautela las diligencias. Al respecto se refirió el fiscal regional Centro Norte, Francisco Jacir, quien además añadió que no se puede seguir ampliando la investigación en una próxima solicitud.
7: Una vez que culminen estas diligencias y tengamos su resultado, vamos a tomar la decisión que corresponda conforme al mérito de la investigación y de estas últimas diligencias. La ley establece que podemos solicitar solamente una vez la ampliación.
6: Si bien la parte querellante no se manifestó posterior a la audiencia, la abogada de la víctima, María Elena Santibáñez, había señalado anteriormente estar en contra de la ampliación, argumentando que se trata de una dilación innecesaria del proceso. Con esta decisión, la Fiscalía dispondrá de más tiempo para reunir antecedentes antes de definir los próximos pasos del proceso judicial.
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3: 12 de la noche, 24 minutos.
1: El gobierno de Rodrigo Paz invitó a la Central Obrera Boliviana a dialogar sobre las demandas en que la entidad sindical presentó este martes para la pacificación del país tras un mes y medio de protestas y bloqueos de carreteras de ese y otros sectores que exigen la renuncia del presidente del país. Este encuentro fue convocado para las 9 horas local en la Casa de Gobierno, en La Paz, para iniciar una etapa de concertación y construcción de soluciones, anunció a los medios el vocero presidencial José Luis Gálvez. El secretario general de Naciones Unidas, Antonio Guterres, advirtió en su visita a Haití que el país atraviesa la crisis más severa del hemisferio occidental y la tercera del mundo después de Palestina y Sudán, donde 6,4 millones de personas necesitan de ayuda humanitaria. Guterres subrayó en una conferencia de prensa que la raíz de la crisis que atraviesa el país está la inseguridad causada por las bandas que aterrorizan a la población y que han provocado que 1,5 millones de personas hayan sido desplazadas desde el interior del país.
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3: 12 de la noche, 25 minutos.
1: Mientras Kylian Mbappé marcó 2 goles en la victoria de Francia por 3-1 sobre Senegal, Lionel Messi convirtió 3 conquistas para el triunfo de Argentina ante Argelia y alcanzó al alemán Miroslav Klose como máximo goleador de la historia de los mundiales. Hoy debutarán en la Copa del Mundo Portugal ante Congo, Inglaterra con Croacia y Colombia frente a Uzbekistán. Todo el deporte, la actualidad, con Diego Osorio.
12: Con 3 goles de Lionel Messi, Argentina comenzó la defensa de su título mundial superando por 3-0 Argelia en la ciudad de Kansas, Estados Unidos, en un partido que se le complicó al comienzo con un gol anulado a instancia del VAR a los argelinos. Y luego apareció la capacidad goleadora de Lionel Messi en ambos tiempos para definir el primer compromiso de la albiceleste, la única selección sudamericana que ha ganado hasta aquí. Messi, además de marcar los 3 tantos, alcanzó al alemán Miroslav Klose como máximo anotador en la historia de los mundiales con 16 conquistas.
13: Por suerte me encuentro bien, tuvimos la suerte de poder ganar un partido difícil, es importante empezar ganando el primer partido. Nunca es fácil jugar el primer partido del Mundial, nos costó el primer tiempo y bueno, por suerte lo sacamos adelante y el segundo hicimos una diferencia importante.
12: Kylian Mbappé, que marcó 2 tantos en la victoria de Francia por 3-1 frente a Senegal, también aspira a ser máximo goleador en la historia de los Mundiales, alcanzando de esta manera 14 goles, mientras que el centro atacante del Manchester City, Erling Haaland, anotó 2 conquistas para la goleada de Noruega por 4-1 frente a Irak. Hoy debutarán Portugal desde las 13 horas frente a la República Democrática del Congo. A las 16, un partidazo entre Inglaterra y Croacia. 19 horas por este mismo grupo jugarán Panamá frente a Ghana. Y a las 10 de la noche, Colombia se mide ante Uzbekistán en el Estadio Azteca, la última selección sudamericana que queda por debutar en la Copa del Mundo con su entrenador Néstor Lorenzo. Espera ganarse al público cafetalero luego del subcampeonato en la Copa América.
14: Creo que Colombia es alegría, que Colombia necesita tener un motivo para sonreír y la selección quiere jugar bien para eso, ¿no? Conociendo después de tantos años en el país lo que le gusta a la gente, lo que le gusta el fútbol, que le gusta al colombiano, ¿no?
12: En el ámbito del fútbol local y mientras el Tribunal de Disciplina postergó por una semana la probable sanción al delantero de Colo-Colo Javier Correa tras sus críticas al árbitro Nicolás Gamboa, mañana Universidad de Chile recibe a O'Higgins en el Estadio Nacional buscando una victoria que le permite ubicarse en los puestos de avanzada del torneo de Primera División en el encuentro postergado. El marcador lateral Marcelo Morales tiene claro que solo servirá un triunfo mañana para calmar el malestar del hincha de la U.
15: Tenemos que ganar sí o sí, eso es lo primero, que tenemos que terminar la primera rueda con un triunfo, seguir haciendo lo que venimos haciendo generalmente los primeros minutos, los primeros tiempos, la verdad que nos falta mantenerlo en el transcurso del partido.
12: En el ámbito polideportivo, el karateca Rodrigo Rojas es el nuevo número uno del ranking en la categoría sobre 84 kilos en un presente victorioso para él.
16: Es algo histórico, la verdad, no había sucedido antes en el karate chileno. Vengo de ser gran winner en el circuito mundial de karate. Y nada, creo que todavía no sopesó mucho este ranking. La verdad es que han sido grandes décadas y grandes años de alto y bajo en esta carrera deportiva.
12: Al cierre, las selecciones femeninas y masculinas de tenis de mesa derrotaron a Brasil y conquistaron la medalla de oro en el sudamericano que se lleva a cabo en Santiago.
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3: 12 de la noche, 29 minutos.
1: Hasta acá la revisión de las noticias en Radiograma. Los dejamos invitados para que continúen en la sintonía de Bio Bio, la radio. Ya llega el trasnoche hasta las 6. Y recuerda que a cada hora nos volvemos a reencontrar con las noticias en El Informador. Todos los detalles ya están en nuestro sitio web, biobiochile.com. radio.cl. Gracias por estar ahí, que tengan todos una excelente jornada.
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1: Hola, hola, ¿cómo están? Qué gusto saludarles. Bienvenidos al trasnoche de la radio de este día miércoles. Miércoles 17 de junio. ¿Cómo están, auditores? Vamos a estar acompañándolos hasta las 6 de esta mañana, hasta las 6 a.m. toda esta madrugada junto a ustedes, para quienes nos escuchan en todo el país y en todo el mundo a través de nuestras plataformas digitales. En todos lados está el trasnoche de la radio. Quiero que saludemos de inmediato a quienes están de cumpleaños. Ya los voy a estar saludando uno a uno. A todos los que están disfrutando de este día especial. Y por supuesto, quiero saludar a quien me acompaña en la puesta en el aire. El orgullo de Nos, el rancherito de Nos, el señor Rodrigo de la Rosa.
18: ¡Positivo!
1: Ahí está Rodrigo de la Rosa, que está en la puesta en el aire el día de hoy y que nos va a estar acompañando toda esta madrugada en el Control Master.
18: Positivo.
1: Sí, muy positivo. Va a estar con nosotros, va a estar tomando las decisiones técnicas, los mandos hola, hola. Técnicos.
19: Hola, hola.
1: Sí, ¿cómo estás? ¿Todo bien?
19: Bien, ¿y tú?
1: No, bien. Gracias a ti, gracias por estar hoy día. ¿Comiste algo, no?
19: Una carnecita, un picoteo.
1: Ya, pero no, ¿cómo te sientes? ¿Te sientes bien?
19: Sí. Bien, ¿y tú?
1: Sí. Gracias.
19: Hambre.
1: Ah, ya, ok, tienes hambre. Bien, Rodrigo de la Rosa, que está a la puesta en el aire. Vicente Aguilar, que ya nos vamos a estar conectando con él en un ratito más. Hace un rato iba camino a Maipú. Hay un procedimiento policial que hemos estado mencionando con una persona que termina fallecida. Se está investigando qué es lo que está pasando allí. Se habla de una mujer adulta de al menos 64 años, de nacionalidad venezolana. Ustedes lo escuchaban al inicio del radiograma, estuvimos con él abriendo el espacio noticioso y apenas tengamos antecedentes nos vamos a referir a esto. Por ahora también nos mantenemos atentos en lo que pasa en la zona del norte de nuestro país, en Iquique, ¿no? Ustedes escuchaban a Cristian Núñez, nuestro colega, nuestro corresponsal en la zona, respecto a un choque en la ruta de la costa, respecto a dos camiones que habrían colisionado de manera frontal. Pero antes de tener toda esa información, vamos a esperar el contacto con ellos para poder tener todos los detalles de estos operativos policiales que están dándose, uno en la región metropolitana, el otro allí en la zona de Iquique. Bien, 0:33 a esta hora, para los fanáticos del fútbol, está jugando Austria versus Jordania. Esto ya en el minuto número 30, después de esa... Ya, creo que ya tuvieron la... O creo que acaban de terminar la pausa de hidratación. ¡Qué desastre! Perdona que lo diga, pero yo no estaba acostumbrado a ver partidos con ese... Es como ver un partido de básquetbol. El primer cuarto, el segundo cuarto, como el segundo... O sea, si fuese sin tanta publicidad... Alguno podría entenderlo. Hoy día vamos a hacer una hora de hidratación. No es lo mismo. No es lo mismo. Porque ahora, claro, aprovechan a poner publicidad y como que te sacan del partido. Te sacan del contexto. No, es un desastre. Bueno, eso es una opinión personal, pero es un desastre. Bueno, está jugando ahora Austria con Jordania. Está jugando en el estadio de Bahía de San Francisco. Un partido que ya tiene a un equipo que va a la delantera. Austria va ganando 1-0. Gol del mediocampista ofensivo del Werder Bremen, de 26 años, Romano Schmidt, un gran jugador, ¿eh? Uno de los mejores jugadores de Austria. Un golazo de fuera del área que le pegó un derechazo. El arquero ni siquiera la vio. O sea, el arquero vio cómo pasó la pelota, pensó que se iba para afuera y se la clavó al ángulo. Es un golazo el de Romano Schmidt, que pone entonces a Austria por encima de Jordania. Este es el grupo J. Este es el primer partido del grupo J. Austria, Jordania. Tremendo, ¿eh? Grupo J. Austria pega primero y toma ventaja de este encuentro que favorece a los europeos sobre Jordania. Se abrió el marcador. Entiendo que el minuto 21, o sea, un poquito antes de que terminara el primer segmento, un poquito antes de la pausa de hidratación, el gol de Austria con Romano Schmidt. Golazo, ¿eh? Lamentablemente no lo podemos mostrar por cosas de derechos de. Pero es un golazo, ¿eh? Creo que ya lo subieron en todos lados. Ya, 25 minutos quedan para la una de la madrugada, auditores. Sus mensajes a través del WhatsApp al más 569-9207888. También nos puede llamar al 800-810-810. Es momento de comenzar junto a todos ustedes el trasnoche de la radio. Y vamos a partir con. No. Vamos a escuchar a Luchito Jara, Luis Jara, con Golpe de Suerte. Bienvenidos.

0: Curazao.
1: Bueno, Curazao todavía no juega. Ahí está. Nos escriben a través del WhatsApp al más 569-9207-888. Mándenos su audio. Aproveche. Estamos regalando hoy día. Ah, se imagina. Estamos regalando ahora un. Estamos regalando una entrada al mundial. Pero al mundial de. Al mundial de Rayuela Corta. En.
2: Positivo.
1: Sí. En la zona de Nos. En Longaví. Dicen que en Longaví es la. Sí. Ya. 0-41. El partido que se está disputando ahora es Austria versus Jordania. Minuto 37 ya, 38. Oye, metió atrás Austria. Claro, que se abrió la cuenta. Es impresionante cuando los partidos, cuando están empatados y uno de los dos equipos hace el gol, el otro, uno de los dos se relaja o, claro, el que va perdiendo a buscar el empate. Y ahí los partidos se abren automáticamente. La alineación la tengo la alineación de Jordania. Atención con esto, el mejor jugador de Jordania es hoy día su... yo diría el que está con la número 10... Musa Altamari, que es extremo derecho del Stade de Rennais de la Liga 1 de Francia. Está jugando con Abu Laila en el pórtico. Está jugando con una línea de 3, línea de 5 en rigor, si nos vamos al aspecto defensivo, pero los tres centrales, los tres hombres de la saga, Mohamed Abul Al-Nar, Al-Arab Yassan, Nasir Abdala como lateral volante por la derecha, Haddad por la lateral volante por la izquierda, Abu Taha en el medio campo con dos contención, según lo que estoy viendo acá, Al Rabagdid, Al Rashdan, con una especie de volante puntero All One por el lado izquierdo, por el lado derecho Fakhnouri, dejando en la posición de 9 a Altamari, el talentoso jugador que acá juega de delantero centro, pero en el Stade Rennais juega de extremo izquierdo, extremo derecho, extremo izquierdo, tiene esa salvedad. Vamos con la alineación de Austria. En el pórtico está Schlager, línea 4. En el los 12 centrales, David Alaba, que lo conocen, Lienhardt como lateral izquierdo, Güene, y por el lado derecho Porch, también dos volantes defensivos con Sibald y Schlager. En el medio campo, Savitzer por el lado izquierdo como media punta, como conexión, Leimer y Schmidt, Romano Schmidt, este media punta que tiene ese ida y vuelta, ese media punta box to box, que juega por el lado derecho, que juega en el Werder Bremen, el autor del gol al minuto 21, dejando a Kalatsic en la zona de los delanteros. Austria que le va ganando ya, vamos en el minuto 40. Ya está prácticamente hasta que termina el primer tiempo, así que veremos si mantiene ganando el cuadro austriaco o si va a haber algún tipo de paridad por parte de Jordania, que está apretando bastante, hay que decir. Pero es un equipo que en nombre a nombre es muchísimo más... tiene jugadores en equipos de menor categoría, si se quiere. Esa es la verdad. Bien, 0-44. Vamos con los mensajes a través del WhatsApp. Más 569-9207-888. ¿Tenemos audios? A ver.
3: Muy bien, amigo Mario. Un saludo, Marco de Conce. ¿Cuándo fue nuestro equipo Curazao?
1: Sí, señor. Curazao ya... entiendo que juega... Acá lo tengo. Versus... Acá está. Este sábado a las 8 de la noche, buena hora, ¿eh?, para esperarlo con un picoteo, unas carnecitas, un picoteo. Juega contra Ecuador, contra el equipo de Sebastián Becachese.
4: Sí.
1: Mira, si Curazao juega como jugó contra Alemania los primeros 25 minutos, le puede hacer daño a Ecuador. Recemos porque eso pase.
2: Positivo.
1: Nosotros al menos estamos con Curazao, ¿eh? No sé ustedes, pero nosotros seguimos con Curazao arriba. arriba con Curazao. Esa es la verdad. Sábado, 8 de la noche. Ya, sigo leyendo los mensajes de auditores, ¿les parece? Nos escriben Ana Margot desde Valparaíso. Ahí dice, Marito, ¿cómo está tu salud? Margot del Cerro Monja, Valparaíso, ¿el gato Gastón está bien? Sí, pues. Y el gato Gastón, que ayer en la madrugada se vino a dormir acá y después ni se despidió. Vino a dormir, quiso que le hiciéramos cariño un rato y después se fue. ¿Y? El Nostragatus, ahora le ponen. ¿Y el que le pone la comida en la noche quién es? Nosotros. Con Rodrigo, Vicente cuando llega temprano. Quien habla también le llena el platito ahí. Después ni saluda. Estoy enojado con el gato.
0: Cuando Gastón habla, los demás callan.
1: Exacto. Buenas noches, saludos desde Porranque, mucho frío, nos escribe Paola. También, hola, ¿cómo estás, Mario? Quisiera hacerle una consulta. Yo le anuncio de las noticias del sueldo mínimo. Se lo voy a compartir, mi estimado Ángel, desde el espejo. Le voy a compartir la noticia para que la pueda leer con calma. Hola Mario, saludos de Porvenir, Tierra del Fuego, celebrando el triunfo de Argentina con la familia argentina. Un asco el minuto de hidratación. Es un desastre. Es un desastre. Es un desastre porque corta todo. ¿Cuándo se ha visto que un partido, en la mitad del partido, lo... No, minuto 23 y minuto de hidratación y vamos a la publicidad? ¿Qué es eso? Por último, que el minuto de hidratación sea en lugar, en momentos donde las temperaturas sean mayores. Uno lo entiende por los atletas, ¿eh? Por los jugadores que se necesitan, sobre todo cuando se juega a temperaturas muy altas. Recordemos que en el hemisferio norte están en verano, 35, 36 grados en algunos lugares. Pero ya cuando la temperatura es más baja, o sea, se está buscando que el fútbol sea más ágil. Hoy día el árbitro que arbitró el partido de Argentina, bueno, medio polémico ahí, algunos dicen que jugó gratis algunos jugadores, pero dejó jugar bastante, harto roce. Bueno, hagan lo mismo con la publicidad. Bueno, es que el tema de la publicidad en Estados Unidos es una cosa. Bueno, tenemos audio, ¿sabes?
4: Hola, buenas noches. Hola, hola, buenas noches. Uy, primera vez que los veo. Voy a entretener toda la noche acá con ustedes. Yo preparando los cuchufrí artesanales.
1: ¡Eso!
4: Uy, me quedé con la gana de venderlo en el mundial. Pero acá entretenida, ¿eh? Entretenida escuchando, me encanta el programa.
1: Qué bueno. Hola Mario, por favor saluda a mi amado sobrino, nieto Nalu Benvenuto, que cumple 10 años. Mira qué bonito, 10 años. Espectacular, saludos para ellos. Hola Mario, Rodrigo, Vicente. Le saluda a Lipe de Quintero. Me había juramentado a ver todos los partidos del Mundial, pero entre Mbappé, Haaland y Messi fue suficiente fútbol por hoy. Así que paso de la Austria a Jordania para verlos a ustedes y enterarme lo que pasa en el país. Sí, no, lo que pasa es que... Bueno, muchos goles. Acá hay un editor que dice, no es minuto de hidratación, digan la firme, minuto de publicidad. No, sí, es verdad. Se pasó, ¿ah? Es la nueva forma de vender publicidad. Minuto de hidratación. ¿Qué tal? No, ojalá que las competiciones no... las otras competiciones de ahora en adelante, bueno, ahora quedó claro que lo van a hacer acá en el Mundial, no va a cambiar. Pero ojalá que las próximas competiciones hagan una revisión de eso, porque la verdad, vamos a terminar jugando fútbol americano por yardas. Van a dejar, no, dejemos la pelota acá, acá fue la última falta, así que acá sigue. Con todo lo que quieren hacer del offside, de que no. No, tremendo. Se pasó. Bien, voy a estar leyendo los que me quedan allí. Tengo varios, pero es momento de escuchar también buena música. Quedan 11 minutos para la una y escucharemos a In Excess. Oye, casi gol de Jordania, pero le pegó mal. Uy, le pegó muy mal. Le pegó con... No, le pegó con el libro. Tamari, el que estábamos hablando, el jugador más valorado de Musa Al-Tamari, le pegó con la agenda pascualina. No, le pegó muy mal. Bueno, iremos con In Excess, la música que nos acompaña hasta ahora en el Trasnoche de la Radio.

0: Hola Mati, muy buenas noches, contenta de escucharte. Te mando un abracito, espero que tengas una buena noche y muchas gracias por acompañarnos. Te escucho todas las noches. Un abrazo. Chao. Soy Jacqueline de Puente Alto.
1: Gracias, Jacqueline. Te mandamos un abrazo. Sea como Jacqueline, mándenos su audio. Acaba de terminar el primer tiempo, auditores. Terminó el primer tiempo entre Austria y Jordania. Oye, Jordania, ¿cómo se nota la diferencia de los equipos? Con todo el respeto que merecen todo el equipo, pero muy lento. El partido parecía en cámara lenta. Quizás yo lo estaba viendo en menos 0,5. Lo estaba viendo en menos 2. En menos por 2. Horrible. O sea, totalmente distinto al partido que vimos en la tarde, ¿no? Bueno, ahí uno ya empieza a ver que hay algunos equipos que no sé si tienen la calidad para campeonar, pero ahí ya se van a empezar a notar las diferencias. El primer partido siempre es complicado, ¿eh? Bueno, pero ya ha terminado el primer tiempo entre Austria y Jordania. Partidazo, ¿eh? Para verlo a las 12 de la noche. El clásico. No, pero está bien, está bien. El fútbol es fútbol. Hola, nos escribe. Hola, dice Juan Huayquinao desde Melipilla. Nos mandó un videito ahí. Aparentemente hay un poco de neblina en esa zona. Hola, hola. En cualquier momento aparece Silent Hill. A propósito de Silent Hill, con Rodrigo La Rosa hemos visto. ¿Cuántas veces hemos visto Silent Hill en la noche, Rodri? Por lo menos unas 5 veces hemos visto esa película. Hoy día la van a dar de nuevo. ¿Cómo no? ¿Cómo nadie les dice que cambie las películas ese canal de la madrugada? En todo caso, buena película, pero no puede ser que toda la semana la misma película. No, es un desastre. Ya, hola Mario, ¿cómo estás, equipo del Trasnoche de la Radio? Muy buenas. Personalmente este mural de fútbol parece un desastre. Los gringos lo transformaron en otro Super Bowl. Que tengan buena jornada. Bueno, es que las loquitas hay que hacer caja, pues. Sí, pues. Buenos días, comenzar una nueva jornada con café con sabor a triunfo. Saludos. Noruega 4-1. Sí, pues Noruega anduvo muy bien. Bien Noruega. Hola Mario, saludos desde Temuco. Lista la ocasión para que firme Carlos Pinto. Como nos dijo que el sector venía, toda la ciudad está cubierto de una densa capa de niebla, no se ve nada. Está para un navegado calentito. Hace mucho frío. Cariños, María Adriana, que está con nosotros esta hora. Gracias, María Adriana. Saludos, Mario, la señora FIFA y Infantino, como siempre ayudando a Argentina. Dice, Messi debió ser expulsado. Infantino parecía cheerleader de Messi. Saludos desde Valparaíso. Hay unos que están bien enojados con Messi, ¿eh? Dice por acá, Mario, la FIFA quitó la agilidad del fútbol dándole 6 segundos al saque del arquero y 10 segundos para realizar el cambio, otros tantos para que saque el lateral, en fin. Pero nos metió 3 minutos por tiempo en hidratación. Las monedas e Infantino están moriciendo ahí, saca el balompié. No, tremendo. En todo caso, el tema del minuto de hidratación ya se venía haciendo hace rato. El problema es que no era un minuto de hidratación, pues era como para que los jugadores vayan a tomar agua, un par de indicaciones. Y acá en Chile, y acá ojo que en Chile están haciendo lo mismo. Y ahora los canales de televisión están poniéndole micrófono a los entrenadores, como el momento en que dan las indicaciones. Sí, es como un tiempo muerto en la NBA o no sé, cuando cambian los jugadores en el fútbol americano y aparecen ahí con unos intercomunicadores, empiezan a poner. No sé qué dirían los jugadores o los que han visto el fútbol desde hace muchos años. O sea, ¿qué dirán los próceres zamoranos y Salas? ¿Qué dirá Carlos Caselli? Podríamos llamar ahí a don Carlos Caselli y preguntarle qué le parece. ¿Qué dirá don el maestro? El profe Ortún. ¿Qué era el profesor Ortún con esto del? Oye, a propósito, lea su libro, ¿eh? Muy bueno. El ruido antes del silencio. Es un tremendo. Está en todas las librerías, ¿eh? Búsquenlo. Gran texto. Buenas noches, Mario. Gracias por informar sobre el Mundial, porque el canal oficial en Chile no pasa nada. Bueno, y además, y hay otro tema. Además que hoy día, para poder ver todos los partidos mundial, tienes que hacer elecciones de plataforma, porque no se puede ver. Por ejemplo, entiendo que hay una plataforma donde los están dando todos. No, además de Paramount, creo que es D-Sport. creo que están todas, pero igual pues tienes que pagar más. Bueno, en fin. Todo esto es con ánimo lucrativo también, pues sí, porque vamos a andar con cosas. Hola Mario, ¿cómo estás? Bueno, es que son una cantidad de partidos, igual son como 100 y tantos partidos, un montón. ¿Qué tenemos? Dice, anoche se me echó a perder la radio y no pude saludarlos. María Ibáñez desde La Cisterna, pero ya aparentemente ya está mejor. Hola, saludos también ahí a quienes están conectados. Dice, ¿y el minuto de reacción no se les ocurrió hacerlo en el entretiempo? Cuando tienen como 15 minutos. Bueno, es que... bueno. Mario, ahora. No, no voy a leer. Hay algunas que no, por la hora no puedo leerlo, la verdad. Pero está buena la talla, ¿eh? Está buena la talla que no me escribió una auditora. Hola Mario, muchos saludos y que tengas buen turno. ¿Podrías saludar a la Águila Calva y a la Spirit? Un beso, Carolina, que está con nosotros hasta ahora. Gracias, Carolina. Nos escribe también hasta ahora Francisco, dice un saludo para mi señora Claudia, disfrutando a Inexes desde el barrio Avenida Perú, allí en la comuna de Recoleta. ¿Qué más tenemos? Hola Mario, que sea excelente tras noche, Luchito de Talcahuano. Hola Mario, mucho frío en Limache, me entretienen todas las noches. Gracias por todo lo que entregan con tanto profesionalismo. Se les quiere un montón. Nosotros también los queremos un montón. Hola Mario, ¿cómo estás? Escuchándote desde la comuna de Padre Hurtado, te escucho buscando pega por internet. Hace mucho frío. Oye, que salga todo bien con la pega, ¿eh? Que salga todo bien. Y luego es conseguir tu trabajo. Ojalá que así sea. Ya, bien, vamos a estar atentos. Hay varios operativos, ¿ah? Hay varios operativos. Hay uno que se está dando en la comuna de Maipú, pero también entendemos que la Fiscalía Eco va a un hospital de la zona sur y luego va a Bajos de Mena, en Puente Alto, por un homicidio de un hombre que recibió el impacto de bala en la cabeza al volante de un vehículo. Una situación muy complicada, esto está en pleno desarrollo, ya vamos a estar con Vicente Aguilar, pero hay un procedimiento en la zona de Bajos de Mena y en la comuna de Puente Alto, en la región metropolitana. 1:00 a.m. en punto, iremos a la pausa, vienen las noticias, es el trasnoche de la radio en vivo.
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1: Buenos días, bienvenidos al Informador. Hoy la sala de la Cámara de Diputados deberá votar el proyecto de ley que busca aumentar el endeudamiento fiscal en 6.200 millones de dólares que fue aprobado ayer por la Comisión de Economía. Cristóbal López nos informa.
4: La Comisión de Economía de la Cámara de Diputados despachó a la sala el texto que previamente había sido aprobado por la Comisión de Hacienda en el marco del debate del proyecto que aumenta el endeudamiento fiscal en 6.200 millones de dólares. La sesión duró cerca de 2 horas y media y contó con la presencia del ministro de Hacienda, Jorge Quirós, quien respondió las inquietudes que fueron planteadas por los 13 diputados integrantes de la instancia. Tras la cita, Quirós reafirmó que existe un fallo en la definición del financiamiento del presupuesto para el año 2026, lo que tuvo que ser subsanado con este proyecto.
5: El presupuesto del 2026 no estaba financiado, no estaba debidamente financiado, así que estaban los gastos subestimados, los ingresos sobreestimados. Se hizo la corrección.
4: En tanto, la oposición mantiene su postura crítica frente a este proyecto. La diputada del Frente Amplio, Constanza Schoenhaut, apuntó a que el ministro Quirós no presentó una estrategia clara para la reducción del endeudamiento en los años futuros.
6: Dejamos con claridad establecido que el ministro no fue capaz de responder cuál es su estrategia para bajar el endeudamiento a largo plazo.
4: Hoy, en la sesión de sala de la Cámara de Diputados, que inicia a las 10 de la mañana, el Pleno deberá votar este proyecto para luego ser enviado al Senado para continuar con su tramitación.
1: Vamos a tomar contacto inmediato con nuestra unidad móvil. Vicente Aguilar, información policial.
7: Si llegamos hasta la intersección de Zapallar con Pelarco, esto es la comuna de Maipú, donde la Brigada de Homicidios de la Policía, de Investigaciones trabaja para esclarecer lo que fue el homicidio de una mujer de nacionalidad venezolana de 64 años, quien regresaba de una actividad de zumba y regresaba a su casa y en ese momento fue abordada por una persona que le propinó 3 heridas con un arma corto punzante. A esta hora trabaja la Brigada de Homicidios para esclarecer este hecho. También dar con el paradero de esta persona, quien se fugó del lugar. Llegó SAMU hasta este sector y constató el fallecimiento de la víctima durante la noche de este día martes. Vamos a estar ampliando esta información. Cualquier cosa, cualquier novedad que tengamos respecto a este caso, estaremos ampliando durante el trasnoche de la radio. 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
8: La defensa del exministro Nicolás Grau pidió declarar inadmisible la acusación constitucional en su contra y cuestionó los fundamentos del libelo impulsado por libertarios y republicanos. Los detalles los tiene Francisca Cárez.
9: La defensa del exministro de Hacienda Nicolás Grau tuvo su primera prueba ante la Comisión Revisora de la Acusación Constitucional impulsada por libertarios y republicanos en su contra. Por más de una hora, el abogado Patricio Zapata expuso los argumentos contenidos en el documento de 161 páginas ingresado durante la mañana del martes al Congreso, insistiendo en que el libelo carece de sustento político y solicitando que sea declarado inadmisible. Según planteó, los acusadores no logran demostrar una relación directa entre las decisiones adoptadas por Grau y las supuestas infracciones que se le imputan.
10: Es básicamente injusto, porque estamos castigando a alguien por actos que no son suyos, por cosas que razonablemente no podía saber que estaban prohibidas. La acusación tiene problemas.
9: La exposición marcó el inicio de una semana clave para el futuro de la acusación. Hoy será el turno del exministro Mario Marcel, el único extitular de Hacienda que aceptó comparecer ante la instancia. Mientras tanto, continúan las conversaciones políticas de cara a la votación en sala. El partido de la gente mantiene abierta su definición respecto al libelo, mientras que desde la oposición ya surgieron voces que plantean evaluar una eventual acusación constitucional contra el actual ministro de Hacienda, Jorge Quirós.
8: Al menos dos superpetroleros de la Compañía Nacional Iraní de Petroleros abandonaron aguas iraníes cargados con un total combinado de 3,8 millones de barriles de crudo, lo que constituye la primera exportación petrolera de este país en dos meses tras el prolongado bloqueo naval, según indicó este miércoles en X el portal especializado Tanker Trackers. Ese portal con sede en Estados Unidos señaló haber corroborado la información mediante datos de seguimiento marítimo, una tecnología utilizada por los buques para transmitir de forma continua información sobre su posición y movimiento e imágenes satelitales. Los buques son el Diona y el Hero 2, ambos calificados como petrolero de gran capacidad, que lograron cruzar el perímetro del bloqueo establecido en torno a las costas iraníes, en lo que supone la primera exportación de crudo iraní en dos meses. 1:05 a.m. hasta ahora en la ciudad de Concepción, 9 grados de temperatura, está parcialmente nublado con una humedad del 69%. En Santiago, 11 grados de temperatura, está parcialmente nublado con una humedad del 63%.
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8: Macha y el bloque depresivo junto al gran Vicente Cifuentes. ¿Qué es lo que pasa? Que lo que pasa es que estás en el trasnoche de la radio. Estás hasta las 6 de la mañana con nosotros. No te vayas. Bueno, que...

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1: Como siempre, cada semana hablamos de astronomía, de lo que ocurre en otras latitudes. Estamos con don Arturo Gómez. ¿Cómo le va, don Arturo? Bienvenido.
2: Aquí estamos, Mario, y también Rodrigo, acá en casa, ya después de siguen los chequeos médicos, así que hoy, ayer en la mañana tuve un chequeo bucal y anduvieron ahí con algunas inyecciones de estas que le ponen a uno en las encías, para hacer una reparación, con anestesia, pero bueno, ahora ya podemos hablar porque al mediodía hablaba así igual como con una papa dentro de la boca. Claro, pero ahora ya no, ahora ya estoy recuperado y creo que no hay más exámenes hasta dentro de algunos meses más. Bueno. Así que bueno, estamos aquí listos con muchas, muchas noticias interesantes para el día de hoy, miércoles 17 de junio, en el cual nuestro cielo, tanto de acá de Sudamérica como del hemisferio norte, se va a cubrir con una serie de observaciones curiosas de varios planetas, conjunciones, ocultaciones y un montón de cosas que vamos a ir desarrollando en los próximos segundos.
1: Exacto, tenemos hartas cosas, hay una conjunción al atardecer, después tenemos una ocultación de Venus por la Luna y finalmente quedan muy poquitos días para que se dé el cambio de estación hacia el solsticio de invierno. Pero partamos por lo primero, lápiz y papel, porque estamos a horas de varios planetas que van a estar en una super conjunción, ¿no?
2: Exactamente. Mira, desde hace ya un tiempo, como lo hemos anunciado, tanto Mercurio, Venus y Júpiter se han estado moviendo en el cielo al atardecer. Y hace unos días atrás, Venus con Júpiter, que son los planetas más brillantes vistos desde la Tierra, se juntaron al atardecer y pudimos sacar un par de fotos de esa conjunción. Pero como los planetas siguen moviéndose y la Luna también se está moviendo en el espacio, el día de hoy, miércoles 17 al atardecer, vamos a tener, después de la puesta del sol, mirando hacia el norponiente, es decir, en dirección hacia el océano, a Mercurio, Venus, Júpiter y dentro de todo este conjunto, la Luna. La Luna va a ser el punto de referencia para poder ubicar estos cuerpos celestes al atardecer. Y lo más curioso de todo, que en el hemisferio norte, digamos en Canadá, Estados Unidos, Cuba, Santo Domingo, Curazao y la parte norte de Sudamérica, incluyendo las Guyanas, la Luna va a pasar.

0: juntos en el cielo, no vamos a tener esa posibilidad de ver la ocultación, pero sí esos lugares que te nombré como Canadá, Estados Unidos, Cuba, Santo Domingo y toda la parte norte de Sudamérica, ellos sí van a poder ver esa desaparición de Venus. Lo importante, como hay tanta gente que escucha en Estados Unidos este programa, aquí va una idea aprox de en qué momento va a desaparecer Venus detrás de la Luna. En San Francisco, allá en Estados Unidos, a las 11 de la mañana con 34 minutos, que es la hora del Pacífico, hora estándar del Pacífico, a las 11:34 minutos, Venus va a desaparecer por detrás de la Luna, en San Francisco. En Los Ángeles, un poco más al sur de San Francisco, ese mismo fenómeno se va a producir a las 11 horas con 40 minutos. Pero ahora vamos a dar los horarios para la zona del este de Estados Unidos. Ustedes saben de que Estados Unidos tiene muchos usos horarios por ser tan extenso. En Miami, o sea, el sector del este de Estados Unidos,
1: la costa este, claro.
0: En Miami, a las 4 de la tarde con 6 minutos va a desaparecer detrás de la Luna el planeta Venus. Y Nueva York, que está mucho más al norte, en Estados Unidos, también con la hora estándar del este, a las 3 de la tarde con 53 minutos va a ser esa ocultación de Venus por la Luna. Esos son los horarios que tenemos principalmente para ese país. Y los otros lugares, como es Cuba o bien Santo Domingo, tienen más o menos el horario. Cuba tiene casi el mismo horario que Miami, porque está en la misma latitud. Así que ahí pueden hacer el cálculo para ver en qué horario tendría la desaparición de Venus por la Luna en los otros lugares que ya nombré. Y sirven como referencia los que les di de San Francisco, Los Ángeles, Miami y Nueva York.
1: Don Arturo, bueno, seguramente hay varias personas nos van a dar algunos mensajes, ya los voy a estar leyendo. Entiendo que en los próximos días, lo que usted mencionaba es parte de este, el hemisferio norte, la ocultación, ¿no?
0: Exactamente.
1: Ya, ¿nosotros cuándo vamos a tener una situación esta? ¿Tiene que ser hasta el próximo cambio de estación?
0: Una ocultación. Uh-huh. No, las ocultaciones son bastante difíciles ya de observar, sobre todo en nuestras latitudes. Y más o menos hace unos 6 años atrás hubo una ocultación, pero nosotros por nuestra posición geográfica no la logramos ver, porque estaban los cuerpos bajo el horizonte. Entonces se tienen que dar muchas muchas situaciones para poder observar una ocultación. Si hubiese sido posible en las próximas horas la ocultación de Venus por la Luna vista desde acá, desde Chile, con esa posibilidad que no existe, tendríamos esa ocultación durante el día, es decir, alrededor de las 4 de la tarde de nosotros estaría Venus desapareciendo detrás de la Luna, pero como el ángulo o la paralaje, es el nombre real, técnico, la paralaje, como no nos hace coincidir en la dirección de Venus y la Luna, vamos a ver solamente al atardecer la Luna y Venus muy cerca uno del otro. En cambio, en los lugares antes mencionados, en los países antes mencionados, ocurre por esta paralaje que favorece a esos países la ocultación de este planeta brillante por la Luna.
1: Don Arturo, tenemos hasta ahora, porque estamos bien atentos al Mundial de Fútbol.
0: Por supuesto.
1: Tenemos alarma de gol. Hace escasos minutos, Jordania le ha empatado a Austria.

0: Recién comenzó más bien el segundo tiempo. En el minuto 50, Ali Olwan, este jugador jordano, delantero del Al Sailiya de la Liga de Fútbol Qatarí de Qatar, termina dando el se convierte en el primer jugador jordano en hacer un gol en un mundial y termina empatándole a la selección de Austria 1-1, minuto 55 ya del complemento. Empatados en este grupo que también comparten junto a Argelia y Argentina. Argentina en estos momentos ya está con 3 puntos, está en la primera posición. Segunda le mantiene ahí Austria, Jordania y Argelia, que están allí. Argelia que terminó perdiendo, pero ya se comienza ahí a dar un poco los datos de este grupo, el grupo J. Austria y Jordania, segundo tiempo, minuto 55 ya. En el 50 anotó Ali Olwan, recordemos que en el primer tiempo, en el minuto 21, Schmidt, empate ahora en Estados Unidos.
1: Qué bueno, qué bueno.
0: Sí.
1: Va a ser recibido como un héroe este jugador que metió el gol recientemente.
0: Sí, claro, Jordania, además que, bueno, le pasó lo mismo que a los jugadores de Curazao. El otro día perdimos 7-1, don Arturo, pero...
1: Uy, sí, sí, pero fue terrible.
0: Metieron un golazo, además.
1: Sí. Sí, claro, claro. Sí, y creo que el primer gol lo metieron ellos. Sí.
0: No, fue 1-0, si no me equivoco, y luego hay un empate. Termina empatando,
1: ahí está, claro.
0: Sí, terminan empatando los muchachos de Curazao, pero ya después del segundo tiempo ya la cosa.
1: Claro, ahí pasaron por encima.
0: Sí, claro. Sí. La maquinaria alemana. Oiga, don Arturo, volviendo a lo que nos tiene acá en nuestro mapa estelar, otro de los puntos ya en la parte final de nuestra conversación es que entiendo que, Venus, ya lo decíamos, Venus va a tener esta ocultación la tarde de este miércoles. Nos están preguntando, hay un auditor acá, quiero aprovechar a preguntarle, un auditor que está en Texas, en Lubbock, en Texas, en esa zona.
1: ¿Cuándo
0: lo podrán ver este fenómeno?
1: Bueno, de partida, como ya tenemos el horario de la parte del Pacífico, que en San Francisco y en Los Ángeles, entre las 11:34 y las 11:40 horas de la mañana, y él tiene ya el horario del sector este de Estados Unidos, en el cual es 4:06 y 3:53, él puede ser el cálculo según la latitud donde él está. Eso significa que alrededor, y ver en qué huso horario está él, porque hay huso horario de la parte central, media de Estados Unidos, y él tiene que ver qué huso horario le corresponde a su ciudad o a su estado. Y alrededor de una hora después, es decir, tipo 12:01 de la tarde, le estaría correspondiendo a ese lugar en el cual ustedes me indicaron.
0: Ya.
1: Pero lo más importante es que, como es un fenómeno tan popular, si él se coloca dentro del Google y coloca ahí ocultación de Venus por la Luna, miércoles 17 de junio, le va a salir en detalle el horario y los usos horarios para cada uno de las ciudades de Estados Unidos. Como son infinitas ciudades, yo solamente coloqué las principales hacia el Pacífico y las principales hacia el este. Pero él puede fácilmente ingresar en Google y colocar los horarios para Estados Unidos según sea el uso horario de ellos, de la ocultación. Y para él también la ocultación va a ocurrir durante el día. Y ahí se explican los métodos para poder observar dónde está la Luna y dónde está Venus. Y como Bien. Están en un buen clima, ellos van a tener facilidades de observación. Nosotros acá tenemos, desgraciadamente, mucha nubosidad claro. en estos días.
0: Y lo último, don Arturo, que vamos a conversar el día de hoy, tiene que ver con el solsticio. Se nos viene ahora el 21, ¿no? Quedan muy poquitos días. Prácticamente 4 días.
1: Exactamente, claro, este domingo 21 y en pleno programa del trasnoche vamos a tener el cambio de estación. Así que en exclusiva, el trasnoche va a hacer su cambio de estación del otoño al invierno cuando sean las 4 de la mañana con 24 minutos. 4 de la mañana con 24 minutos se produce el solsticio de invierno para nosotros y el solsticio de verano para los del hemisferio norte. Y bueno, se anuncian unas muchas lluvias, muchas cosas extremas. Pero aquí quiero hacer énfasis en un detalle, ¿eh? Esta cosa del niño Godzilla y todas estas cosas que, que hacen ver como unas garras siniestras que se vienen sobre nosotros. Bueno, yo he estado observando los gráficos del Océano Pacífico y lo interesante es que la parte más activa de este niño, de este fenómeno del niño, se va a producir a la altura de Ecuador. Y los bordes de este sistema extremo están ubicados para nosotros acá en Chile, muy lejos de esa parte más activa de esta zona del Pacífico conocida como el asunto del niño. Así que paños fríos a lo que los meteorólogos están anunciando, nosotros vamos a estar en el borde, es decir, una cosa mucho más suave que lo que van a recibir los que están allá a la altura de Ecuador. Así que no asustarse demasiado, posiblemente vamos a tener lluvia y todas esas cosas, pero los de Ecuador, ay, no quiero ni ver cómo estarán ellos en esos meses de lluvia.
0: Sí, es verdad, don Arturo. Bueno, hemos conversado sobre este tema, sobre el fenómeno del niño Godzilla, le han puesto el niño extremo y otros adjetivos calificativos que, bueno, en realidad hacen alarmar a la población. Lo que sí sabemos es que van a haber precipitaciones más extremas desde el punto de vista de la cantidad en poco tiempo, es decir, sí, en un par de horas varios milímetros. Entonces eso va a ser en algunos lugares va a ser muy positivo desde el punto de vista de la sequía, y en otros sectores donde no está tan acostumbrado a la lluvia, eso va a generar erosión y por cierto problemas a nivel de alcantarillado. Pero por ahora yo sería bastante cauto, porque incluso han dicho que está muy atrasado, además.
1: Sí, hay que ser cauto con la noticia, y les indico que los gráficos muestran que nosotros acá en Chile, de Arica al sur, vamos a estar en el borde de esta parte más activa del fenómeno del niño. Es probable, claro, que tengamos algunas inundaciones, pero lo que se ve en el Pacífico en este momento de color rojo, el color rojo es el que indica la máxima actividad de este fenómeno del niño, es donde el calentamiento del océano está al tope, digamos, con las temperaturas que van a modificar en gran parte la parte climática de esos sectores geográficos.
0: Sí. Don Arturo, quiero mandarle un abrazo enorme, ojalá que tenga una linda semana, ojalá que pueda descansar, y como siempre, agradeciéndole por estar con nosotros en nuestro mapa estelar.
1: Gracias a ustedes, un saludo grande a Rodrigo, a ti Mario, y se está escuchando Williams, que siga disfrutando sus vacaciones.
0: Sí, claro, está aprovechando ahí a descansar, después ya lo vamos a estar ahí. Lo vamos a estar hinchando ahí cuando vuelva. Le mandamos un abrazo, don Arturo. Como siempre, un gustazo estar con usted en este programa.
1: Ok, gracias a ustedes. Buenos días, buenas noches. Chao. Adiós.
0: Ahí está, don Arturo Gómez, astrofotógrafo en el mapa estelar, con nosotros hasta ahora aquí en el Trasnoche de la Radio. Iremos a la pausa, ¿les parece? Iremos a la pausa. Es el Trasnoche de la Radio que les acompaña a todos ustedes a través de las 43 estaciones en todo el país.
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0: Tenemos a Bruno Mars con I Just Might. A la vuelta estaremos con Vicente Aguilar conectándonos sobre la información policial.

0: Tenemos alerta de gol, gol austriaco, minuto 67, pese a que se está revisando en el VAR, es Marko Arnautović, el delantero de la Estrella Roja de Belgrado de la Superliga de Serbia, el jugador de 37 años, 1,92 m, para Arnautović, que está jugando con la número 7, que es el capitán en este caso. Está jugando como capitán de la selección de Austria. Están en un chequeo de VAR. Aparentemente se está revisando si es que fue gol o no. Estamos revisándolo. Va a ir a ver el árbitro del compromiso. Es primera vez que estoy viendo una revisión de VAR, aparentemente de un gol, en la FIFA, en este formato del Mundial. Está revisando, aparentemente abrió una mano del jugador 5, Posch, uno de los defensores de media sospechosa la mano. Lo que pasa es que la mano tiene que cambiar la trayectoria del balón, por cierto, y tiene que haber cierta intención. Ahora, si no fue intencional, ahora todo indica, yo veo al árbitro que está pidiendo siempre la misma cámara, está pidiendo una toma más cercana, ve la trayectoria del balón, si es que cambia o no. Yo lo veo poco. A ver, ya tomó una decisión aparentemente. A ver, ahora tiene que hablar, porque acá es lo interesante. Tiene que hablar. ¿Qué es lo que dirá? ¿Qué es lo que dice? Ya, anuló el gol. Anulado el gol de Austria, no gol. Dice que el número 5, Posch, habría tocado el balón con la mano. Y ahora vuelve la paridad, entonces se anula el gol de Arnautović, este buen jugador, jugador de Estrella Roja de Belgrado, jugador ya bastante mayor, de hecho, que juega con la número 7. Hay cambio en el equipo de Jordania, de hecho, entre el número 17. Están haciendo sus modificaciones. Y, como es de esperarse, minuto de hidratación. Y viene la publicidad. Salió Abualnadi y entró Obaid con el número 17. Abualnadi sale, entra Obaid, el número 17, entiendo que es volante ese jugador. Y comienza el minuto de hidratación, o el break de hidratación. Y está totalmente descolocado Arnautović, le fue a reclamar ahí el árbitro. Y empezó la publicidad. Bueno, en fin. Bueno, vamos a seguir avanzando, Vítores. Tenemos que cambiar de tema totalmente. Vamos a ir a las calles de Santiago. Está con nosotros nuestra unidad móvil, Vicente Aguilar. Vicente, buenos días.
1: Buen día, Mario. Sí, desde Maipú en este momento, ahí escuchando también todos los goles, ¿ah? ¿Eh? A uno, ¿no? ¿Cuánto van?
0: Sí, 1-1.
1: 1-1, entonces, de tarde. Bueno, cambiamos de tono para contarles que nos encontramos acá en la comuna de Maipú, específicamente en Zapallar con Pelarco. Esto tras un homicidio que se da durante la noche de una mujer de ciudadana venezolana de 64 años, quien fue atacada por una persona que le propinó 3 heridas con un arma cortopunzante. Esta mujer venía desde una clase de zumba durante la tarde y es abordada por este hombre, quien junto a otro hombre que estaba en un vehículo la estaban esperando, por lo que dijo vecinos también las primeras informaciones, y es ahí donde le propinan estas 3 heridas cortopunzantes que terminan produciendo la muerte de esta mujer. Lo que en primera instancia se dijo que podría haber sido algún intento de robo, pero esto se descarta porque sus cosas están acá, sus pertenencias terminan en este mismo lugar. Esta persona que la ataca no se llevó nada de esto, entonces es la brigada de homicidios que trabaja en este momento acá en Zapallar con Pelarco para dar con la dinámica exacta de este hecho que termina con esta mujer de 64 años fallecida acá en Maipú.
0: Vicente, una de las líneas investigativas es que podría haber tenido algún tipo de vínculo con esta persona, que se conocían al menos.
1: Mira, estamos a la espera de la vocería oficial para tener también esa información. Lo que sí nos confirmaron es que esta mujer vive hace 6 meses en nuestro país, vivía con su hijo, quien estaba hace más tiempo por acá, entonces por ahí puede ir un poco este caso, porque como les digo, es un hecho que primero se investiga como un robo, pero sus cosas, sus pertenencias terminan quedando en el mismo lugar, por lo tanto también da para abrir una arista en cuanto a algún ajuste de cuentas o algún otro hecho que pueda haber terminado con la vida de esta mujer.
0: Sí, estamos viendo algunas imágenes a través de BioBio TV de este operativo. Entiendo que no es el único que se está dando hasta ahora, ¿no, Vicente?
1: Sí, claro, lo de Maipú, y también tenemos otro hecho que investiga la Fiscalía ECO en la comuna de Puente Alto, específicamente en el sector de calle El Silo con El Rodeo, donde una persona murió, fue trasladada hasta el Hospital Sotero del Río, un hombre de aproximadamente 30 años que recibió un proyectil balístico cuando se encontraba dentro del vehículo y fallece en el Hospital Sotero del Río. Trabaja Fiscalía ECO, también estamos atentos a lo que suceda con esa información. Nos comentaron que en algunos minutos vamos a tener también la vocería de la Fiscalía ECO para tener todos los antecedentes de este hecho que se investiga también ahí en Puente Alto, como les decía, en el sector de calle El Silo con El Rodeo, pero por ahora permanecemos acá en Maipú para también tener los antecedentes que lleven hasta el momento, ¿cierto?, la Brigada de Homicidios de la Policía de Investigaciones, para saber cómo fue la dinámica de este hecho que termina con la vida de esta mujer venezolana de 64 años acá en Maipú.
0: Ya, bien, Vicente, nos vamos a quedar atentos. Tú nos interrumpes apenas tengamos detalles de esta vocería por parte de la Fiscalía y de las policías. Vemos que a tu espalda está trabajando la Policía de Investigaciones, ¿no?
1: Sí, hace un momento también estaban, están terminando los trabajos en realidad, pero se mantienen en el lugar, se mantiene cerrado este pasaje acá, pasaje de Zapallar, como les decía, y con Pelarco, que están trabajando la Policía de Investigaciones, la Brigada de Homicidios, pero ya con los últimos peritajes para dar con cómo sería la dinámica exacta de este hecho que termina con la vida de esta mujer.
0: Bien, bien, Vicente, muchísimas gracias por el completo informe. Volvemos contigo en cualquier momento. Buenos días.
1: Buen día, un abrazo.
0: Ahí está Vicente Aguilar con nosotros hasta ahora. Y atención, atención. Tenemos alarma de gol. Ahora sí, alarma de gol. Austria. Gol austriaco. Sí, después de un lanzamiento de tiro de esquina, es el mismo Mateo Arnautovic el que termina haciendo la conquista, aunque aparentemente habría tocado en un jugador de Jordania. Ahora están revisando, sí, aparentemente sería un gol en contra. Habrá que ver lo que dice la FIFA, lo que dice el árbitro. No, finalmente se lo dan a Arnautovic. Marco Arnautovic, el que había recién conquistado hace algún rato y le habían anulado el gol, ahora hace un gol de cabeza, peinando la pelota hacia el segundo palo. Minuto 76, Austria vence por ahora a Jordania en el estreno del grupo J en Estados Unidos. Gol de Marco Arnautovic, el austriaco, de cabeza para poner el 2-1 que adelanta a los austriacos versus Jordania en el Mundial 2026. 2-1. Ahora sí, Arnautovic. Oye, golazo, sí. O sea, un buen gol. Ahora, a mí me da la impresión que la toca. Me da la impresión que la toca el número 5 de Jordania. La peina un poquito, como que. Bueno, pero se lo dieron a él, en todo caso. Estaba revisando acá. La transmisión oficial, el árbitro se lo da a él. Hubo una tarjeta amarilla, eso sí, porque hay un jugador austriaco, todavía no logro ver cuál es, pero hay un jugador austriaco que le va a celebrar el gol a la cara de la. Mira, estoy revisando acá la transmisión y finalmente se lo dan al jugador de Jordania. Gol en contra de Yassan Al-Arab. No fue finalmente el gol para Arnautovic. Recién lo acabo de confirmar ya, información oficial de la transmisión de la FIFA. Yassan Al-Arab, gol en contra en este lanzamiento de esquina. Va ganando Austria 2-1 a Jordania en el último partido de esta fecha. Seguimos avanzando, 1:44. Escucharemos a Ana Diu junto a Juanito Ayala. Esto se llama Creo en Ti. Seguimos avanzando, toda la información, la música, todo se vive en el trasnoche de Bío Bío.

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1: 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Ya, voy a leer algunos mensajes antes de seguir avanzando.
2: Por favor.
1: Saludos, Mario. Que tenga buenas noches. Te felicito por el programa. Nos escribe Alex. Gracias. Saludos, Mario. Argentina le hicieron fácil con Austria, Argelia, Jordania y otro grupo con las semifinales, Brasil y Marruecos. Saludos, Lorenzo. Hola, Hilda Rodríguez dice: podría saludar a mi sobrina Sandra Rodríguez de la Hualpén, de parte de su tía Hilda, que se encuentra en la ciudad de La Serena. Ahí está el saludo. ¿Qué más tenemos? Hola, Mario, sin novedad. Buen turno ya preparando la almohada. Dice acá Vladimir desde Lo Prado. Abrazo fraterno, gracias. Desde Placilla de Peñuelas, Esteban Godoy dice un saludo. Por acá mucha neblina, visibilidad a 10 metros. Entonces niebla en esa zona. Mucha niebla. Hola, Mario, desde Concepción. ¿En qué está Gastón? ¿Ya está durmiendo? Me imagino que sí, no ha aparecido. Ya va a aparecer por ahí pidiendo comida, si esto es un clásico. Hola, Mario, saludos, Piero de Cuyipulli. También Manuel, desde el Trasnoche, dice, a ver si puede saludar a Héctor Díaz, guardia nocturno del CD, del Centro de Distribución Limache. ¿O será del Club Deportivo Limache? Fiel auditor junto a sus perritos, Manuel Cerda, que está conectado con nosotros a esta hora acá en el Trasnoche de la Radio. 10 minutos nos separan de las 2 de la mañana. Y atención, porque en un ratito más les vamos a estar contando noticias internacionales con Gustavo Poblete. Vamos a estar hablando del acuerdo que se ha generado entre Estados Unidos e Irán. Vamos a también estar revisando algunas noticias de Curazao. Pero atención, ¿por qué? Porque queremos que ustedes nos manden su mensaje de audio. La pregunta es la siguiente: vamos a hacer como que se echó a perder el meteo. Se echó a perder la página de meteo acá en la radio y necesitamos de su colaboración para saber cuál es la temperatura hasta ahora en la ciudad en la que usted se encuentre. Así que debe tomar su celular, marcar el más 569-9207-888 y mandarnos un audio contándonos desde dónde está escuchando el programa y cuál es la temperatura que se está viviendo en ese lugar. ¿Está en la costa? ¿Está en el valle? ¿Está en la cordillera? Donde quiera que usted esté, mándenos su audio y cuéntenos cuál es la sensación. ¿Cuál es el tiempo de ahora, ahora mismo, cuando van a ser prácticamente las 2 de la mañana, 3 de la mañana en Aysén y en Magallanes? Y por cierto, también queremos saber cuál es la hora, ¿sabe dónde? Sí, usted adivinó, en Isla de Pascua e Isla Salas y Gómez, allá todavía están en el día martes, 23:51 en esa zona del país. Vamos a seguir avanzando, auditores, escucharemos ahora Walt Simon, Shut Up and Dance. Es Bio Bio la radio, hasta las 6.

0: Hola amigos del Trasnoche, por acá Gore de Concepción. 9 grados por acá, 9 grados. Saludos a Georgina de San Pedro.
1: Hola Marito, mira, te hablo de aquí de La Serena, José. Oye, el ambiente aquí está pero formidable. Excelente, fresquito, no hay frío, no hay calor, así que excelente.
2: Buenas noches, Bio Bio, desde Viña del Mar, 9 grados. 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
1: Bueno, una de las cosas que se ha conversado en las últimas horas tiene que ver con alertar por los riesgos en el uso de las estufas. Y aquí han conversado con Marcelo Cofré, inspector de operaciones de incendios del Cuerpo de Bomberos de Santiago, que conversó con el Expreso Bio Bio y que entregó tips que usted puede conocer rápidamente aquí en el Trasnoche de la Radio.
2: Emergencias con fuego, producto del uso de calefacción de distinto tipo en los hogares. En Chile, gracias al trabajo de la SEC, de la Subsecretaría de Energía y Combustible, hay una regulación bastante buena, digamos, de lo que es la certificación de los distintos dispositivos de calefacción en los hogares. Pero en el uso muchas veces hay algunos problemas que tienen que ver con la falta de mantención de estos equipos en los hogares. Usualmente se recomienda una mantención anual a estufas de distintos tipos, sean eléctricas o a combustión, y que cuenten con el sello y certificación de la SEC. Ya eso se encuentra en todos los dispositivos cuando la tienen, y la invitación es a preferir ya siempre usar equipos certificados por la SEC.
3: Inspector, ya existió una alerta del CERNAC puntualmente por unas estufas marca Mademsa, pero más allá de ese modelo en particular que estamos viendo allí a través de BioBio TV, ¿cuáles son los que tenemos que estar alerta? ¿Hacer una mantención periódica? Si es que tenemos guardada la estufa del año pasado, la queremos prender ahora, ¿es necesario hacerle una mantención antes de encenderla o también no nos enfrentamos a ningún riesgo?
2: Claro, la recomendación es hacer una mantención anual, idealmente justo antes de la temporada de invierno, cuando los equipos se guardan. A veces pueden sufrir algún daño por la forma en que quedan almacenados, que puede producir algún debilitamiento de alguna parte importante, como un cable o la manguera, en el caso de las estufas a gas. Por lo tanto, esta recomendación de una mantención anual, lo ideal es hacerla justo antes de la época en que se va a utilizar, y así evitar cualquier problema. En general, como decía, estos equipos, si están certificados, son seguros. Después ya viene la forma en que se usan, ya donde también a veces hay algunos problemas en el uso propiamente tal, como usarlos para secar ropa, o a veces están demasiado cerca de algún elemento combustible en el hogar, como un mueble o cortinas, por ejemplo, que produce algún incendio, que ya no es un problema específico del equipo, sino de la forma en que se usa.
4: Claro, y justamente eso, porque se hace la advertencia antes de las temporadas, ¿no? Pero ustedes en terreno, ¿qué es lo más frecuente o el error más frecuente? ¿El tema de las cortinas u otro?
2: La verdad es que hay distintos casos. Ya algunos, como digo, tienen que ver con el equipo propiamente tal. Por ejemplo, en el caso de las estufas eléctricas, el uso de alargadores o zapatillas, ajá, como le llaman la gente, ese es un problema que se ve frecuentemente. Y también a veces la cercanía con algún elemento combustible. Ya usualmente se debería dejar, es la recomendación, al menos un metro de distancia entre la fuente de calor, la estufa, y cualquier elemento combustible que pueda haber en el hogar.
4: Un metro. También el fin de semana damos cuenta de un incendio, ¿no? En Santiago, y que algunos vecinos denunciaban que la alarma no funcionó. También es importante, claro, porque uno puede revisar todas las cosas en su casa, pero efectivamente hay otras instalaciones que tienen alarmas comunitarias. La recomendación también es revisar eso. ¿Eso se hace por normativa también?
2: Claro, por normativa, la administración del edificio debería revisar todos los dispositivos de emergencia una vez al año. Ahora, hay un punto importante ahí a mencionar.
4: A ver.
2: Por norma en Chile, los detectores de humo solo se instalan en los espacios comunes.
4: Ajá.
2: ¿Ya? Eso es algo que es insuficiente, y si uno mira en otros países, el uso de detectores de humo se da dentro de las viviendas, ¿ya? Porque los incendios surgen dentro de las viviendas, no surgen en los espacios comunes. ¿Ya? Por lo tanto, pese a que no es una exigencia normativa, de hecho se está tratando en el Congreso una mejora a esa norma, la recomendación es que la gente, y esto es muy importante, use detectores de humo dentro de los domicilios, ya porque frente a cualquier falla de las estufas o cualquier incendio de otro origen, que puede ser variado, el detector de humo lo que va a hacer es alertar a la gente, incluso si está durmiendo, que es el momento más peligroso, y van a poder escapar, ya que es lo más importante. Uh-huh.
4: Bien, a ojo, y entonces con las recomendaciones, claro, si no está la normativa, también está planteada la situación para que ojalá lo puedan hacer también en sus casas. Marcelo Cofres, inspector de operaciones contra incendios del Cuerpo de Bomberos. Muchísimas gracias, Marcelo, por este tiempo acá en la radio.
3: Gracias, Marcelo.
2: Gracias a ustedes.
4: Muchas gracias.
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1: Buenos días, bienvenidos a la revisión de las noticias en El Informador. Senadores de la Comisión de Economía acordaron oficiar a distintas instituciones tras analizar la resolución del Servicio de Impuestos Internos a cobrar IVA a casas de apuestas ilegales. Los detalles los tiene Montserrat Tapia.
7: La controversia por las casas de apuestas en línea que operan ilegalmente en nuestro país llegó nuevamente al Senado. La Comisión de Economía analizó la resolución del Servicio de Impuestos Internos que permite a estas plataformas extranjeras cumplir con el pago de IVA. Como resultado de la sesión, el comité acordó despachar una serie de oficios para recabar mayores antecedentes. El senador del Frente Amplio, Diego Ibáñez, detalló un oficio dirigido a la Fiscalía Nacional para conocer el estado de las causas originadas por denuncias contra casas de apuestas.
8: Para oficiar al Ministerio Público, entendiendo que un órgano autónomo recurrentemente entrega información al Congreso para efectos de cumplir con su deber también de transparencia.
7: Otro dirigido al Instituto Nacional del Deporte para aclarar eventuales vínculos entre estas plataformas y organizaciones deportivas. Entre los oficios acordados por la Comisión también figura uno al Consejo Nacional de Televisión con el objetivo de conocer qué acciones ha realizado respecto de la publicidad y auspicios de casas de apuestas online. Además, requerirán información sobre las fiscalizaciones efectuadas por la Superintendencia de Casinos de Juego.
1: Vamos a retomar el contacto con nuestra unidad móvil, Vicente Aguilar. Información policial, buenos días.
9: Sí, dos homicidios son investigados durante esta noche en las comunas de Maipú y Puente Alto. En Maipú, una persona fue detenida por la muerte de una mujer venezolana de aproximadamente 64 años, quien regresaba a su domicilio luego de participar de una actividad de zumba, y esto fue en las cercanías de las calles Zapallar con Pelarco. La víctima fue atacada con un arma cortopunzante y, según carabineros, testigos aportaron antecedentes que permitieron detener a un hombre en las inmediaciones. La brigada de homicidios de la Policía de Investigaciones quedó a cargo de los trabajos y hasta ahora el arma utilizada no ha sido encontrada. Preliminarmente, la hipótesis de un robo estaría descartada por la policía. En paralelo, se investiga otro homicidio en Puente Alto ocurrido en el sector de las calles El Silo con El Rodeo, donde la víctima, un hombre de aproximadamente 30 años, recibió un impacto mientras se encontraba en el asiento. El conductor de un vehículo fue trasladado hasta el Hospital Sotero del Río, donde ingresó fallecido. Se informó que un vehículo habría realizado los disparos contra el domicilio de la madre, también esto ubicado en calle Weber, también en Puente Alto. Por el momento se debe establecer si ambos hechos mantienen relación. Fiscalía ECO trabaja en este hecho. Tendremos más información durante los próximos minutos. 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
1: La ministra de Energía, Jimena Rincón, anunció que la próxima semana ingresará un proyecto de ley que busca subsidiar el aumento de las cuentas de la luz. La titular de Energía afirmó que el alza será un 5% a nivel nacional y que puede ser mayor en las regiones como la de Los Ríos y Los Lagos. José Riquelme nos cuenta.
10: La ministra de Energía, Jimena Rincón, anunció que la próxima semana el Ejecutivo presentará ante el Congreso el proyecto de subsidio eléctrico que busca moderar el alza que tendrán las cuentas de la luz a partir del mes de julio. El alza responde a la deuda que mantiene el Estado con las empresas de distribución, que asciende hasta $900 millones, producto del congelamiento a las tarifas eléctricas que se aplicó desde 2019 a 2024. Ante las dudas en torno a cuánto subirán las cuentas de la luz, la secretaria de Estado afirmó que el alza debería rondar el 5% a nivel nacional, con variaciones en regiones específicas, como es el caso de la región de Los Ríos y de Los Lagos.
11: Yo creo que va a ser probablemente muy cercano a esa cifra, y insisto, esa es la cifra nacional, hay que verla obviamente desagregada por región, y tenemos que ver, ¿no es cierto?, lo que pasa con las inversiones y tenemos que lograr agilizar.
10: Parlamentarios de la Comisión de Energía respaldaron la medida, pero enfatizaron en que se deben buscar nuevas soluciones para frenar las próximas alzas. Desde el Ministerio de Energía enfatizaron que la propuesta busca dar viabilidad económica al sistema interconectado sin desproteger los presupuestos de los usuarios más vulnerables.
1: La misión de observación electoral en Perú de la Organización de Estados Americanos, la OEA, hizo un llamado el martes a que los jurados electorales especiales actúen con celeridad y que las circunstancias demandan, puesto que pasaron 9 días desde la segunda vuelta presidencial y aún no ha concluido el escrutinio. Según el último reporte oficial de la Oficina Nacional de Procesos Electorales, ONPE, al 99,14% del escrutinio, la candidata derechista Keiko Fujimori gana las elecciones con un 50,101% de los votos frente al 49,899% del izquierdista Roberto Sánchez, pero el resultado oficial se anunciará cuando los jurados electorales especiales acaben de procesar 800 actas observadas. A través de un comunicado, la misión explicó que desde que se celebraron las elecciones el 7 de este mes, 7 de junio, dieron seguimiento al trabajo de 14 jurados electorales especiales, 12 oficinas descentralizadas de procesos en Lima y Callao y presenciado 161 audiencias. Durante este periodo, la misión liderada por el secretario general del Banco del Desarrollo de América Latina y el Caribe, Víctor Rico, observó que los jurados electorales trabajan de forma diligente y apegados a derecho para resolver estas disputas. 2:06 a.m. hasta ahora en la ciudad de Arica, en el norte de nuestro país, les contamos que hay 18 grados de temperatura, está parcialmente nublado con una humedad del 82%. En Santiago, 10 grados de temperatura, está mayormente nublado con una humedad del 63%.
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1: Atención auditores, atención, hay ya el partido está finalizado, acaba de finalizar el partido, pero alarma de gol porque hace escasos segundos, mientras estábamos en la pausa, Arnautovic convirtió desde los 12 pasos el número 7. Arnautovic a los, escuche bien, 102 minutos, a los 90 más 12, se tenían que jugar 10 minutos más, pero debido a algunos cambios, algunos incidentes que ocurrieron dentro de las faltas del mismo partido, termina el partido recién a los 103 minutos, de hecho. Hace el penal, lo convierte y automáticamente termina el partido. Van a hacer el saque a media cancha y Jordania no alcanza ni siquiera a hacer un paso porque el árbitro del partido ya estaba con las manos cerca del balón. Así que acaba de terminar el partido, termina venciendo por 3-1 Austria a Jordania, cerrando la primera fecha del grupo J. Es lo que les podemos contar hasta ahora. Terminó convirtiendo Arnautovic con este gol desde los 12 pasos. Finalmente los goles fueron, acá los tengo, Minuto 21, Romano Schmidt abrió la cuenta para los austriacos. Luego, al minuto 50, Ali Olguán terminó la paridad. Luego, lo que les contábamos, ya en el segundo tiempo, minuto 76, Yassan Al-Arab hace un gol en su propia meta, en su propio arco, después de un lanzamiento de esquina. Y desde los 12 pasos, los 12 minutos del complemento, en el minuto ya 102 de partido, Marco Arnautovic termina haciendo un golazo desde los 12 pasos. El arquero saltó hacia su lado izquierdo, termina definiendo hacia la derecha de este mismo, a la izquierda de la pantalla, por cierto, a la izquierda del propio jugador de Austria. Muy buen ejecutado penal, así que termina ganando Austria entonces su estreno en esta Copa del Mundo versus Jordania, que poco pudo hacer con el talento de los austriacos. Con esto termina esta fecha. Seguramente un ratito más ya les vamos a estar dando las fechas que ocurren el día de hoy. El día de hoy, desde temprano, ya desde el mediodía deberíamos tener fútbol, ya se los vamos a estar contando a la vuelta. Escucharemos a Shakira junto a Burna Boy. Esto se llama Dai Dai, la canción oficial del Mundial. Para cerrar esta jornada mundialera aquí en Bío Bío.

Chillán, te saludo como siempre. Y en este momento en Chillán está haciendo 6 grados de temperatura. Un frío, ay, ay, ay. Está haciendo frío, Juan. Saludos y en sintonía, como todas las noches, Alejandro Chillán.

0: buenos días, escuchando la Bio Bio. Como decía, lo que escribía, ya son las 8:15 pasado, con solcito y 16 grados. Bueno, estamos en verano ya en Suecia. Un abrazo.
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Llega más mensajes. Gracias a todos los que están ahí conectados con nosotros. 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Bien, ya estamos con...

0: Vicente Aguilar se mantiene todavía ahí en la comuna de Maipú. Entendemos que ya ha habido, estamos viendo algunas imágenes ya a través de BioBio TV sobre este homicidio que ha ocurrido en esa zona. Vicente, estamos contigo.
1: Sí, continuamos acá en Maipú, donde la Policía de Investigaciones continúan con los trabajos con esta persona, una mujer venezolana de 64 años, fallecida durante la noche a raíz de un ataque que se produce acá y participan dos personas. Uno de ellos la ataca con un arma cortopunzante, le propina al menos 3 heridas que terminan con su vida, ¿cierto?, falleciendo acá en la vía pública. Pudimos conversar con la Policía de Investigaciones, quien nos aportó algunos otros antecedentes. También nos confirmaron que hay una persona detenida, es un sujeto de interés. No se descarta ni se confirma que pueda ser la persona que le propinó estas heridas a esta mujer, pero es parte de las diligencias. También pudimos conversar con el subprefecto Luis Espinosa de la Brigada de Homicidios Metropolitano. Pasemos a escuchar sus declaraciones.
2: Bueno, a solicitud de la Fiscalía Regional Metropolitana Occidente, se encuentra trabajando un equipo de la Brigada de Homicidios junto al Laboratorio de Criminalística a fin de establecer las circunstancias en que falleció una mujer de 64 años en la vía pública. Estamos realizando las primeras diligencias de investigación a fin de establecer registros de cámaras de seguridad en las inmediaciones y testimonio de testigos a fin de poder establecer la dinámica clara del hecho y el móvil del ataque.
3: Respecto a esta situación, ¿se ha podido levantar algún tipo de registro, línea teórica que maneje la PDI en cuanto al homicidio como tal? ¿Se sabe que hay una persona detenida?
2: En estos momentos la agresión se había producido por un arma cortante y lo que estamos haciendo ahora es, a través de los registros que se están levantando, un equipo en paralelo de la Brigada de Homicidio, vincular a este sujeto de interés con el hecho y poder establecer efectivamente si corresponde al autor del mismo.
3: Respecto de las labores de campo, ¿se ha podido encontrar todas las pertenencias de la víctima finalmente? Porque hay una línea teórica que apunta a un robo con homicidio.
2: Esa es una línea de investigación, no se descarta, no obstante el móvil exacto lo vamos a tener de la totalidad de diligencias que están en este momento en proceso de... se están desarrollando.
1: Esta persona sería un joven menor de edad, ¿cierto?, que habría llegado con su madre hasta un recinto de carabineros para entregarlo, pero no confirman si es la persona que le propina las heridas a esta mujer y que termina costándole la vida, pero sí que es un sujeto de interés. Trabaja la Brigada de Homicidios también acá en el lugar, revisando cámaras, también empadronaron testigos. Esta mujer venía desde una clase de Zumba, una mujer venezolana de 64 años, quien llevaba 6 meses en nuestro país, vivía con su hijo, y es abordada por esta persona, este sujeto, que le propina al menos 3 heridas cortopunzantes que terminan costándole la vida acá en la vía pública en Maipú, Mario.
0: Sí, estamos viendo las imágenes de este procedimiento, que no es el único, ¿no? Entendemos que hay otro que también estás averiguando, Vicente, que es en la comuna de Puente Alto.
1: Sí, un homicidio en Puente Alto que se da en el sector de Bajo Temena, que se habría dado un hombre que termina falleciendo en el Hospital Sotero del Río, un hombre de 30 años, quien recibe un impacto balístico mientras se encontraba en un vehículo. Se supone, es preliminarmente esto, que los disparos habrían venido desde también otro vehículo. La víctima fue trasladada hasta el Hospital Sotero del Río, un hombre de 30 años, quien llega fallecido hasta este recinto asistencial. También se dio la información de que en la casa de la mamá de esta persona habría recibido ataques a balazos también durante la noche. Habría sido un auto que llegó hasta el lugar y desde el interior de este vehículo efectúan algunos disparos hasta la casa. Hay que establecer ahora si tiene relación también con el hecho que termina costando en la vida a este hombre de 30 años ahí en Puente Alto. Siguen los trabajos, Fiscalía Eco es quien está trabajando. Estamos también a la espera de la vocería oficial para tener más detalles de este hecho que termina costando en la vida a este hombre de 30 años allá en Puente Alto.
0: Bien, son dos situaciones bien complicadas entonces, dos hechos de sangre que conmocionan también esta madrugada, ¿no? Lo que ocurre en Maipú con esta mujer que termina falleciendo cerca de su domicilio y también en Puente Alto. ¿Se esperan algún tipo de vocería por el de Puente Alto? Entiendo que por el de Maipú ya ya se está avanzando bastante mucho más rápido. El otro todavía labores investigativas.
1: Sí, todavía no tenemos vocería oficial por el hecho de Puente Alto, no así con lo de Maipú, que ya tenemos algunas declaraciones de Fiscalía, también Carabineros, Policía de Investigaciones, que nos dieron detalles, nos actualizaron la información, estuvimos marcando esta información durante el radiograma de las 12 y no teníamos la información de que había un detenido, ahora sí lo hay, una persona menor de edad que habría sido entregada, que habría llegado hasta una comisaría acompañado de su madre. Entonces también hay que confirmar si es parte, si tuvo algún actuar en este hecho que termina con la vida de esta mujer venezolana de 64 años acá en Maipú.
0: Claro, termina la madre de este. ¿Se sabe qué edad tiene?
1: No.
0: Ya, menor de edad.
1: Pero la información que es menor de edad.
0: Ya, pero masculino sí, ¿no?
1: Sí, un hombre. Ya. Un hombre menor de edad, es la información. Es todo muy preliminar, desde Fiscalía nos dicen que hay mucha información que todavía tienen que confirmar, la investigación, claro, como les decía, sigue acá en el lugar, por lo tanto son detalles que con el correr de las horas se van a ir dando y vamos también a ir averiguando más detalles sobre la edad y otros detalles de cómo sería este hecho, que preliminarmente no sería un robo, sino un ataque, porque las pertenencias de esta persona se mantuvieron acá, no se llevaron nada, solo atacaron a esta mujer que termina falleciendo acá en la vía pública.
0: Ya, bien, Vicente, temperatura bastante baja, ¿no?
1: 7,2 grados, bastante frío.
0: Ya, por eso te vemos tan agregado ahora.
1: Sí, no, está bastante heladito. Voy a tener que hacerme de unos guantes mañana mismo porque las manos acá están congeladitas.
0: Sí, de hecho te vemos.
1: Pero seguimos cumpliendo con. ¿Sí?
0: Te vemos como que estuvieses en Kuala Lumpur o estuvieses, en invierno ahí en esa zona, en el Tíbet.
1: Sí, pero seguimos acá con la información, buscando la información en las calles de Santiago a esta hora, ya que el frío se siente cuando son las 2:30 del día.
0: Bien, bicho, vamos a volver contigo en cualquier momento. Tú nos vas contando, sabemos que estás ahí arduamente reporteando lo que está pasando en Puente Alto, también lo que está pasando en Maipú. Tú te conectas con nosotros, tú nos avisas, Vicente. Gracias por el completo informe.
1: Cualquier novedad, estamos conectándonos. Un abrazo grande, que tengan buen día.
0: Vicente Aguilar, nuestra unidad móvil, como siempre, contándonos todos los pormenores de lo que ocurre en diferentes partes de la región metropolitana. Seguimos avanzando, escucharemos ahora a Olivia Dean con Men I Need. Luego estaremos con Gustavo Poblete aquí en el Trasnoche de la Radio.

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6: Oye, ¿cómo va? Es Santana en Bio Bio. No te vayas, a la vuelta, Gustavo Poblete, con nosotros.

0: diplomático y académico Gustavo Poblete.
1: Gustavo Poblete está con nosotros. Gustavo, qué gusto en saludarte, recibirte nuevamente. ¿Cómo te va?
2: ¿Qué tal, Mario? ¿Cómo va?
1: Bien, pues. ¿Cómo está usted?
2: Mira, me alegré harto porque fui recibido con un muy buen tema, ¿no?, de Santana.
1: Y además, bueno, su bien ponderada Argentina terminó venciendo por un 3-0 bastante holgado a Argelia.
2: Sí, porque estaban en los canales argentinos, estaban un poquito preocupados porque pensaban que Argelia iba a dar más batalla.
1: Claro.
2: Pero noté a Argelia como con poco glóbulos rojos los jugadores, ¿eh? Muy quieto, muy tranquilo. No sé si pudiste ver el...
1: Sí, lo vi. Ah, bueno. Tuvo notable...
2: Claro. Y para Argentina fue un partido cómodo.
1: Al principio te diría que los primeros minutos no estuvieron tan cómodos, se les complicó un poco. Ya después del gol, después de los 40 minutos, ya la cosa...
2: Ah, bueno, claro. No, ahí ya fue mucho más fácil porque Argelia, cuando ya al tener un gol en contra, está obligado a salir hacia adelante. Argentina lo espera,
1: claro.
2: y lo agarra de contraataque.
1: Con
2: De Paul, ¿no?, por el lado derecho, que se arrancaba y descolocaba a toda la defensa.
1: Bueno, como dice el dicho, Gustavo, una vez que se ve un empate, el que primero haga el gol, después se descomprime y se abre el partido. En cualquier situación, porque claro, uno de los dos equipos trata de buscar ahí el resultado. Bueno, sin duda que ese va a ser un buen tema para conversar. Todavía nos queda muchísimo un mundial, así que ahí tenemos para rato. Oye, Gustavo... Exacto.
2: Es una locura.
1: Son más de un centenar de partidos, así que hay mucho paño que cortar. Lo que ya está llegando aparentemente a su fin, y tú me dirás tu perspectiva, lo positivo es que aparentemente la diplomacia llegó a triunfar a Oriente Medio. Estamos viendo algunas imágenes que de los medios internacionales sobre el estrecho de Hormuz. Yo mencionaba hace algún rato que ya han salido dos supercargueros de petróleo iraníes después de prácticamente dos meses de conflicto. Aparentemente el día de hoy ya se iría a firmar esta especie de... algunos hablan de acuerdo, otros hablan de cese al fuego extendido, otros hablan de cortina de humo. ¿Con cuál te quedas tú?
2: Ay, ay, ay. Estas cosas generalmente tienen un poquito de todo, ¿no? Pero yo lo llamaría un preacuerdo.
1: Ya.
2: Un preacuerdo y quiero acotar aquí algunos aspectos que han llevado a la firma de este preacuerdo, y más allá de la parte militar, digamos. Me quiero referir a lo que ha producido esta guerra, ¿no?, de 40 días más o menos. Por ejemplo, hay hechos, ponte tú, como el derribamiento de un helicóptero norteamericano en aguas de Irán. Voy a nombrar cosas bastante dispersas, ¿no?, pero que de una u otra manera han influido en apurar este acuerdo y en tratar de llegar a este preacuerdo. Está la destrucción de dos depósitos de agua en Irán por Estados Unidos, y hay que tomar en cuenta que el agua en el Medio Oriente es más preciada que el petróleo. Entonces esta destrucción le provoca un problema más o menos complejo a Irán. En tercer lugar, hay están los bombardeos que hizo Irán a las bases de Estados Unidos
1: en Bahrein, Kuwait.
2: Claro, en Bahrein, Kuwait y Jordania, sobre todo esos tres lugares, y también específicamente con la destrucción de una base de F-15, ¿no?, de aviones F-15, que se dice que fueron destruidos gran parte. Y también está en cuarto lugar el hecho de haber cerrado total el estrecho de Hormuz, que implica todo lo que tú estabas acotando ahora, que como un gran logro el abrir y que ya estén transitando dos grandes cargueros con petróleo, ¿no? Como se ven las imágenes. Y hay otro punto que es el alza de los hidrocarburos. Esto también comenzó a presionar a los países en cuestión, por los países aliados, por los países que consumen, etcétera, etcétera. Y hay otro punto que es muy importante y que para Estados Unidos ha sido muy importante y que es una gran presión para llegar a la firma del preacuerdo, que es la caída de las bolsas, ya sea en la Unión Europea y en Estados Unidos sobre todo. Ahora, Irán, yo creo que no está muy convencido, ¿no?, de esta firma, por los innumerables veces en que Estados Unidos ha roto los acuerdos, ya sea orales o escritos. Y ahí entonces hay, pero en esta ocasión Irán puede estar dudoso, porque Irán es el que mejor ha salido parado de esta situación. Por ejemplo, Estados Unidos se dice, ¿no?, que hay, incluso hay una frase por ahí que dice que está al borde del precipicio de una crisis económica. Mm. Y por otro lado, Israel sale con una estrategia muy seria. Entonces, esos dos países están con una serie de aspectos que lleva a Estados Unidos a presionar a Israel, por ejemplo, para que no continúen los bombardeos en Irán y tampoco en el Líbano.
1: Bueno, Gustavo, solo para interrumpirte, tú el otro día decías algo que se confirmó, que tú decías, bueno, a Israel le convenía continuar con el conflicto, y que Estados Unidos estuviese en esta especie de alianza, ¿no? Y resulta que hay la agencia EFE, ANA, una israelí de 24 años, dice, estoy citando una nota que está en nuestro sitio, dice, pienso que es un fracaso 100%, un fracaso de nuestro gobierno y de Trump. ¿Para qué sirvió la guerra? Dice, nos sirvió para hacer que los israelíes estén más seguros. O sea, en el fondo, es lo que decías un poco tú, ¿no? Hay una derrota ahí fuerte desde el punto de vista de la diplomacia. Ahora, entiendo que este viernes se va a firmar el acuerdo. O sea, hablaba el jueves, pero ahora está revisando acá y claro, el viernes es donde...
2: El viernes en Suiza. Mm. Ahora... Es cierto todo lo que tú estás diciendo, ¿eh? Es cierto, porque acá Israel sale, yo diría, con una doble derrota. Una, en el enfrentamiento con Irán, que no le resulta. ¿Y por qué digo esto? Por ejemplo, ¿por qué digo no le resulta? Porque la respuesta de Irán fue contundente hacia Israel. Lo que pasa es lo siguiente, y voy a plantear al ex comandante de la Marina de Guerra de Israel, que dice textualmente en un diario, dice, hemos visto lo que pueden causar los misiles iraníes, por limitados que sean, los daños en Israel son enormes, repite, ¿ya? Y no son visibles para los israelíes debido a la censura militar. O sea, los sectores al interior de Israel también hay un gran descontento con todo esto. ¿Y por qué digo doble? Porque Israel, como digo, repito, sale mal parado en su ataque a Irán, y sale mal parado la relación con Trump. La relación con Trump, ellos han tratado de, most- mostrar una cierta coherencia hace mucho tiempo con buenas palabras, pero la relación con Trump viene resquebrajada desde hace un tiempo atrás, justamente por la actitud guerrera, ¿no?, de Netanyahu en su zona, y porque por otro lado, a pesar de lo que ha hecho Trump,
1: sí, ahí se nos cortó un poquito, Gustavo. Sí, uno de los temas que en algún momento conversamos, no sé si Gustavo, sí, se te había cortado un poquito. No, te decía que se te tenía claro lo que decías tú al final. Ahora, otro de los puntos por los cuales se habría llegado a este acuerdo diplomático es porque pronto Donald Trump tiene elecciones de las más importantes, y que va a ser una prueba, y muchos decían, bueno, ¿dónde está la gran victoria? Se está desarrollando el Mundial, aparentemente el Mundial se ha desarrollado con cierta naturalidad, pese a que se hablaba de tantas cosas, bueno, no cantemos victoria todavía, porque todavía queda muchísimo, pero se habla de que se ha hecho de una manera muy positiva, al menos desde el punto de vista de la seguridad, viste que en algún momento se hablaba de que, bueno, había que suspenderlo y un montón de cosas. Él ha desarrollado también un ataque contra el niño guerrero, ¿no? El líder operativo, si se quiere, el fundador del Tren de Aragua, que hace poquito, ¿no? Con colaboración directa de Venezuela. En fin, tiene varias, por ahí, si se quiere, victorias o no. Lo ves tú así, como para la elección. Tú en algún momento, hace algunas semanas, nos dabas ese punto también, que necesitaba urgentemente un punto para poder mostrarle a los parlamentarios, a los congresistas, de que su política exterior estaba funcionando.
2: Claro, y como sale, como te digo, como decía, sale mal parado de este enfrentamiento, esta agresión que hace a Irán, él vuelve, y esto viene casi tragicómico, ¿no? Él vuelve a centrar todo en la situación nuclear de Irán. Y lo más increíble, que lo que se ha ido filtrando del preacuerdo es que Trump lo que va a firmar el viernes, se espera que lo firmen el viernes en Suiza, lo que va a firmar y lo que acepta de Irán en el acuerdo, en la parte nuclear, ¿ya?, se parece mucho a lo que firmó el año 2015 el presidente Obama. Y que Trump ha criticado, y es más, no solo criticado, se retira el 2018, sí, se retira unilateralmente de ese acuerdo.
1: Bueno, entiendo, Gustavo, que también se le hizo el día domingo, aparentemente tuvieron una reunión, esto yo lo revisé en los portales internacionales, según el portal Axios, decía que habían varios, entre ellos Pete Hegseth y Marco Rubio. Hegseth, que es el secretario de guerra, digamos, una persona que conoce bastante de esto, fue un ex militar, y Marco Rubio le habría dicho, mire, la verdad no sabemos cómo actuar Irán respecto a este posible cese al fuego, como que había ciertas dudas de que se diese se les habrían comunicado, aparentemente.
2: Sí, bueno, ahí lo que tú estás diciendo, lo que pasa es que ahí sigue esta división entre el director del Pentágono y el director y el ministro de Defensa, perdón, el director de la CIA y el ministro de Defensa, que son guerreros, que quieren continuar la guerra con Irán hasta lograr los objetivos. Y por otro lado está Vance y Marco Rubio, que se han preocupado mucho de no hacer críticas al presidente Trump en relación a la guerra de Irán, y por el contrario, sino que apoyarlo en las conversaciones para llegar a estos acuerdos del cese de los enfrentamientos. Y si incluso hay algunos comentarios en Estados Unidos, en algunas revistas especializadas, en que están hablando de que Trump pronto sacaría a ellos dos guerreros por haberlos contradecido. Entonces, bueno, esas cosas por lo menos son ciertos chismes que no se sabe si se irán a lograr o no. Pero lo que sí, que yo creo que este es un preacuerdo que es que permite un progreso diplomático, ¿ya? Y por el momento es viene a ser una tregua regional. ¿Por qué digo yo? Porque solamente se centra en, primero que todo, el parar los bombardeos y los ataques militares, ¿ya? En segundo lugar, abrir Hormuz, y en tercer lugar, que Estados Unidos pasa a repetir el bloqueo que tiene en la zona. Esos tres puntos son como muy importantes. Esto les permite sentarse con mayor relajo a conversar temas que son de mayor importancia, ¿no? Lo que sí se planteó en que una vez firmado el viernes el levantamiento inmediato del bloqueo naval de Estados Unidos. Ese es un punto que al cual se llegó a un acuerdo, en que había un entrampamiento ahí, en que ninguno de los dos cedía. Y se anunciaría también el cese total del fuego, tanto de Israel como de Estados Unidos, ¿ya? Y las operaciones militares en todos los frentes, incluyendo el Líbano. Y el tema nuclear se pospone, propuesto por Irán, porque las exigencias que en este momento hizo Estados Unidos no son aceptadas por Irán, y dice que tienen que tener un desarrollo de más largo plazo. Dice en términos generales.
1: Bien.
2: ¿Cómo?
1: Sí, no, te decía que bien, porque nos queda todo bastante claro. De hecho, ¿por qué se celebra en Suiza y por qué se hace este viernes 17 en la zona de Lucerna, en la montaña Burgenstock? Allí hay un hotel de lujo que va a recibir a las delegaciones, porque es un sector donde es de difícil acceso y es fácil de proteger, porque todo esto también entiendo que todo eso se evalúa al momento de hacer.
2: Claro. Además que Suiza, a pesar que acaba de perder su neutralidad de muchos, decenas de años, ¿cómo se llama? Pero todavía queda la sensación de una Suiza neutral.
1: Claro.
2: Que es el otro punto, el por qué se... Ahora, hay otras cosas, y además de poner fin a los combates, hay un acuerdo de aprobar la exención de sanciones que permitiría las exportaciones de petróleo. Lo que está sucediendo con los barcos que vimos transportando petróleo, ¿ya? Y el gobierno iraní había sostenido que recibiría unos miles de millones de dólares de sus fondos congelados, solo al momento de firmar. Eso ha sido negado por altos funcionarios de Estados Unidos. Dicen que el acceso a esos fondos solo se va a dar cuando lleguen a un acuerdo nuclear detallado. Yo estoy hablando de los acuerdos y los desacuerdos que trae consigo este preacuerdo. Entonces, ahora, hay una serie de discordancias en lo que plantea Irán y lo que plantea Estados Unidos, como lo de los fondos congelados, debido a que las conversaciones se condujeron en un alto porcentaje a través de los mediadores, uno de ellos Pakistán. Y no es porque los mediadores hayan querido tergiversar, sino que de repente hay cosas plantean de una manera, se plantean para el otro lado de otra, se entienden de una manera, etcétera. Y eso ha producido también unos ciertos desencuentros. Ahora, este documento también plantea que se abren 60 días para las negociaciones nucleares. Y bueno, ahora hay algunos que dicen que es poco tiempo para poder llegar a alcanzar un acuerdo final nuclear en los 60 días.
3: Claro.
2: Pero el tiempo que se ha planteado de trabajo para desarrollar entonces esta parte nuclear, que en el fondo es el centro de la discusión. Unos tienen una postura que Irán nunca ha tenido un desarrollo nuclear hacia el armamento. Estados Unidos, Israel dice que sí. Ahora, Israel lleva, y leía yo en una en un diario británico, leía que Israel se calcula que lleva entre 20 y 25 años, o sea, Netanyahu, mejor dicho, entre 20 y 25 años tratando de convencer a Estados Unidos que atacara a Irán y derrocara al sistema, al régimen, ¿ya? Y Netanyahu lo logra con objetivo. Se plantea que no ha logrado ninguno de sus objetivos.
3: Gustavo, me queda un minutito.
2: Sí. Esto lo debilita ante el mundo, ante sus aliados y ante sus enemigos.
3: Claro. Sí, no, te decía que se te cortaba un poquito y me quedaba un minutito. Ahora, Gustavo, ¿dónde habría que, en este minuto final que nos queda, dónde habría que revisar lo que pase el viernes de ahí en adelante? ¿Cuál sería el punto fundamental para estar atentos?
2: Bueno, el punto fundamental es que se firme este preacuerdo. Que vayan y que quede postergado. Yo creo que lo más importante porque este acuerdo dice, como hemos revisado algunas cosas, dice cosas positivas, deja otra en duda, pero un preacuerdo firmado permite continuar progresando, desarrollando las conversaciones diplomáticas. Y para mí eso es lo más importante. Porque todo lo demás, que se los puntos en cuestión, si no se firma este preacuerdo, no se van a poder conversar.
3: Claro, claro.
2: Entonces, es la firma para mí lo más importante el viernes.
3: Bien.
2: El próximo martes yo creo que vamos a poder
3: evaluar.
2: Ojalá explicar lo que sucedió este viernes.
3: Gustavo, te mando un abrazo apretado. Te vamos a estar contando. Bueno, nosotros en la radio estamos por Curazao. No sé si te enteraste, pero... estamos por Curazao nosotros, con los muchachos acá en el equipo, así que te sumaremos con gusto si estás interesado en los curazaleños.
2: No sé, yo.
3: tú vas, bueno, vas por Argentina, está bien. Está
2: bien. Aceptaba que te gustara Colo Colo, ya, bueno, ya, pero que le guste Curazao. Ya es sospechoso.
3: Bien, te mando un abrazo, Gustavo, que tengas linda semana. Gracias por tu tiempo.
2: Que estés muy bien.
3: Como siempre.
2: Saludos al equipo.
3: Chao.
2: Chao, chao.
3: Iremos a la pausa, auditores. Vamos a las noticias. 3 de la mañana, un minuto, rapidito al informador. Ya volvemos.
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3: Buenos días, bienvenidos a la revisión de las noticias en El Informador.
1: dos reservas de constitucionalidad, críticas a la calidad técnica del proyecto, la idea de un registro para delitos de cuello y corbata, son las principales dificultades que enfrenta el trámite legislativo de registro único de vándalos e incivilidades. Gonzalo Holguín tiene más antecedentes.
5: A un día de su ingreso, las dudas aumentan en torno a la calidad técnica del proyecto, de ley del Ejecutivo que busca crear el denominado registro único de vándalos e incivilidades. Muchos tampoco entienden por qué se están incluyendo delitos más graves, que tienen penas efectivas de cárcel y que ya cuentan con diversas penas accesorias en su condena. La Democracia Cristiana anunció el ingreso de un proyecto de ley para delitos como el lavado de activos, la estafa y el fraude al fisco. El diputado DC, Patricio Pinilla, dijo que buscan hacer un régimen para delitos de cuello y corbata.
6: El Registro Nacional de Vándalos de cuello y corbata, que aquellos que han sido condenados por delitos económicos. ¿Y cuáles serían las penas? Que no puedan sacar licencia a conducir, que no haya devolución del crédito fiscal, también que no puedan ser parte de directorio de empresas públicas.
5: El viceministro del Interior, Claudio Alvarado, se desmarcó de incorporar este tipo de delitos porque ya tienen su régimen de sanciones.
7: Bueno, esas situaciones están cubiertas en el Código Penal y se reciben las sanciones de los tribunales. Los delitos económicos, el que lo comete es un delincuente, por lo tanto tiene una sanción.
8: Nosotros queremos es que las cosas que incomodan, que molestan a la ciudadanía, ¿no es cierto?, tengan una sanción.
5: Este miércoles, a partir de las 17:30 horas, la Comisión de Seguridad de la Cámara Baja comienza la tramitación del proyecto con urgencia suma y fuentes del Ejecutivo reconocen que este será un largo y arduo trámite.
1: Vamos a retomar el contacto con nuestra unidad móvil. Vicente Aguilar, información policial.
9: Si seguimos atentos a este homicidio ocurrido en el sector de Bajos de Mena, en Puente Alto, la víctima corresponde a un joven de 21 años, quien recibió un impacto balístico en la cabeza mientras se encontraba a bordo de un vehículo, esto en el sector de El Silo con El Rodeo. El joven fue trasladado hasta el Hospital Sótero del Río, donde finalmente falleció producto de la gravedad de las lesiones. En paralelo también se investiga un ataque a disparos contra la vivienda de la mamá de esta persona fallecida, que está ubicada en calle Weber, también en Puente Alto. La brigada de homicidios, de la Policía de Investigaciones, trabaja para establecer la dinámica de este hecho y también determinar la relación que podría tener este ataque a la casa de esta mujer y también dar con el paradero del autor o los autores de este homicidio en Puente Alto. 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
1: La PDI concretó la detención en la comuna de Coquimbo de dos prófugos de la justicia que eran buscados por delitos sexuales. Gonzalo Meri nos cuenta.
10: Dos sujetos mayores de edad que se mantenían prófugos de la justicia por delitos de connotación sexual fueron detenidos por personal de la Brigada Investigadora de Delitos Sexuales de la Policía de Investigaciones de esta ciudad. Ambos imputados registraban órdenes de aprehensión vigentes emanadas del Tribunal de Garantía de Coquimbo por los delitos de abuso sexual de menor de 14 años y abuso sexual de mayor de 14 años. De acuerdo con la investigación desarrollada por los detectives, los requeridos cambiaban permanentemente de domicilio con la finalidad de evadir la acción policial y judicial. Sin embargo, mediante diversas técnicas investigativas, análisis de información y empadronamiento realizados en la comuna de Coquimbo, fue posible establecer sus paraderos y concretar sus detenciones. Los detenidos serán puestos a disposición del Tribunal de Garantía de Coquimbo para su respectivo control de detención. En La Serena, Bio Bio, la radio.
1: Vamos con noticias del exterior. Un hombre murió este martes en el Océano Pacífico Oriental en un ataque del ejército de Estados Unidos al que sobrevivieron dos personas, mientras Washington continúa su campaña contra supuestos narcotraficantes en América Latina, que ha dejado cerca de 200 fallecidos. El Comando Sur de Estados Unidos, Southcom, responsable de los operativos militares del país en la región, dijo en una publicación de X que la embarcación atacada estaba involucrada en operaciones de narcotráfico. Dos personas sobrevivieron, una falleció, señaló el ejército, y agregó que había informado a la Guardia Costera estadounidense para que sean auxiliados. 3:06 a.m, hasta ahora la ciudad de Temuco, en la región de la Araucanía, 2 grados de temperatura, está mayormente nublado con una humedad del 94%. En Santiago, 9 grados de temperatura, está mayormente nublado con una humedad del 63%.
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3: Escucharemos a Jason Mraz con I Feel Like Dancing. 3 de la mañana, 7 minutos.

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1: Vamos a revisar uno de los temas que ya les mencionábamos, tiene que ver con las cuentas de la luz que subirán a partir de julio. Se habla de un 5%, salvo algunas regiones donde podría subir un poco más. Hubo una conversación con la senadora, con la ministra, digo, exparlamentaria, ministra de Energía Jimena Rincón, quien conversó con el Expreso Bío Bío y entregó detalles sobre esta... sobre esta situación, cuáles son los efectos y, por supuesto, la conversación que ustedes y que revivimos acá en el Trasnoche de la Radio.
2: Y nos han preguntado a través de las distintas vías de comunicación acá a la radio, por ejemplo, qué pasa con el subsidio eléctrico. A propósito de este anuncio de que sí, lamentablemente, en el mes de julio van a volver a subir las cuentas de la luz. Estamos justo a la ministra de Energía, justamente Jimena Rincón, para aclarar esas dudas. ¿Cómo está, ministra? Buenos días.
3: Hola, ministra.
4: Muy buenos días, Loreto y Danilo. ¿Cómo están ustedes?
3: Sí. Todo bien.
2: Sí, muchas gracias por contacto, sobre todo para responder las dudas de los auditores, los televidentes, ¿no? ¿Cuánto va a subir la luz el mes de julio? Y dudas también que van a surgir a propósito del subsidio eléctrico.
4: Bueno, está el proceso del subsidio eléctrico, ya está en marcha, se abrió el periodo de postulación entre el 26 de mayo y el 5 de junio. Sí. Ahora están en la revisión, ¿no es cierto?, para ver que las personas que postularon o que actualizaron sus datos cumplan con los requisitos para poder acceder a él. Eso tiene que ver con un subsidio que se legisló el año 2024 para lo que fue pagar la deuda con las generadoras que estaba congelada, ustedes saben, en la época de pandemia, y que significaba $6,000 millones aproximadamente. Hoy día ese subsidio está en curso, dura por la legislación que se aprobó ese año hasta este año, incluido el segundo semestre, y este es el quinto llamado que se va a pagar, ¿no es cierto?, a partir de los próximos meses en cuotas hasta final de año. Uh-huh. Eso todos lo conocen y es parte del apoyo que se legisló en su momento y que obviamente nosotros tenemos que aplicar.
2: Sí, nos pregunta mucho si es que uno ya se lo ganó, tiene que volver a postular. Sabemos que la postulación ya termina en 5, pero sí es automático.
4: No, es automático en la medida que sigan viviendo donde estaban viviendo. Si se cambiaron de domicilio, tenían que actualizarlo para que pudieran, ¿no es cierto?, optar al beneficio. Y en el caso de los electrodependientes, no hay que actualizar nada porque ellos están inscritos y está asociado, ¿no es cierto?, su domicilio a donde ellos viven y reciben el apoyo. Así que esa es la situación y eso está absolutamente en curso. Cualquier duda la pueden consultar en la Seremía, en la Superintendencia, en la propia empresa eléctrica para poder resguardarse, ¿no es cierto?, de que vayan a recibir este beneficio.
3: Ministra, ¿el alza va a ser diferenciado dependiendo de la región? ¿Más golpeados quizás hacia el sur? ¿Se ha pensado quizás ahí en otro apoyo adicional? ¿Cómo la gente va a percibir esto? ¿Va a ser un golpe duro? ¿Ustedes están conscientes de eso, que es una medida también impopular? Haciendo el símil con lo que ocurrió con el alza de los combustibles, todo lo que generó, incluso, ya lo vamos a conversar, aumentando la desaprobación del presidente, ¿esto va a golpear al gobierno del presidente Kast? ¿Cómo van a contrarrestar eso ustedes?
4: A ver, primero, esta no es una medida del gobierno del presidente Kast. Esto tiene que ver con leyes, reglamentos, normativa que está vigente en nuestro país y que si ustedes miran la trayectoria hacia atrás, bueno, se va provocando, ¿no es cierto?, alzas o rebajas de acuerdo al comportamiento. De hecho, si ustedes miran, todavía no está terminado el proceso. Solo tenemos claridad de lo que va a pasar en el aumento en el precio nuevo promedio, que es la generación de la electricidad, falta el cargo por transmisión, y en el caso de la generación, precio nuevo promedio, hay regiones donde hay bajas importantes, las bajas se pueden visualizar entre la región de Arica, Parinacota, hasta la región de Ñuble y luego en la región de Aysén y Magallanes, y alzas muy pequeñas en la región de Ñuble, muy poquitito, en el Biobío no hay alza por PNP, y en el caso de la Araucanía, Los Ríos y Los Lagos, ahí sí se evidencia un alza

0: estamos en hoy día debería salir ya la cifra final de transmisión, pero en precio nuevo promedio, que es generación, sí. Hay regiones como Arica y Parinacota donde hay una rebaja importante y otras obviamente donde hay alza. Entonces, una vez que termine el proceso el día de hoy, que estábamos en la etapa ya de revisión, después de los reclamos de las empresas, la Comisión Nacional de Energía nos va a entregar el número final, que insisto, una cosa es el promedio y otra cosa es lo que pasa en cada territorio.
1: Pero será, yo sé que hay que esperar que es algún dato técnico, ¿no? Pero es este promedio a nivel nacional, ¿será cercano a ese 4.9 que se ha dicho? ¿4.9?
0: Yo creo que va a ser probablemente muy cercano a esa cifra, y insisto, esa es la cifra nacional, hay que verla obviamente desagregada por región, y tenemos que ver, ¿no es cierto?, lo que pasa con las inversiones, y tenemos que lograr agilizar, destrabar las inversiones, porque obras de infraestructura, como por ejemplo la ampliación de la línea Cautín-Ciruelo, proyectos de generación en la zona de Los Lagos, son proyectos que si no se llevan a cabo, obviamente inciden negativamente en la familia.
2: Ministra, pero más allá de los factores que usted hace alusión respecto a la falta de inversión, pensando en la región de la Araucanía, los ríos y los lagos, en Valdivia va a subir muchísimo la luz, ¿no hay quizás una autocrítica de hacia dónde se va dirigiendo esto, pensando siempre en las regiones, que son las zonas apartadas de la región de la Araucanía, zonas rurales que son muy golpeadas ya por la ruralidad, por la lejanía que tienen con zonas urbanas densas, pobladas, en Temuco, por ejemplo, pensando en la Araucanía? Finalmente son las regiones las que se ven más golpeadas, las personas más vulnerables. ¿Qué se piensa quizás en alguna ayuda focalizada para esas regiones? Porque claro, usted pone como ejemplo el norte, donde va a disminuir, pero en el sur va a aumentar y va a aumentar harto.
0: Efectivamente, y más que autocrítica, porque esto no depende, piensa que este gobierno lleva 3 meses en el ejercicio, ¿no es cierto?, de la administración. Es una revisión de cómo hacemos las cosas, cómo se entraban proyectos, cómo se obstaculiza la inversión, y que al final le repercute a la ciudadanía. Y por eso el presidente nos ha instruido a destrabar inversión, agilizar permisos, a agilizar la inversión, porque finalmente de eso depende mejorar calidad de vida de las personas. Y yo creo que esto es muy importante cuando hay movimientos en los territorios que obstaculizan proyectos, que la ciudadanía también sepa que una cosa es cuidar el medio ambiente, cuidar a las comunidades, y otra que al final tanto obstáculo repercute negativamente en las personas. Entonces, ¿qué es lo que estamos haciendo? Agilizando proyectos, revisándolos, sacando adelante esta iniciativa, y por otro lado, viendo legislativamente qué modificaciones son necesarias, y de hecho tenemos casi listo un proyecto de ley que esperamos mañana en la reunión que tenemos bilateral con el presidente podamos avanzar en eso, para ingresar el proyecto que se va a hacer cargo de la deuda por distribución, más de 800 millones que heredamos de la administración anterior, y estos otros temas que esperamos abordar y que nos permitan obviamente impactar positivamente en las cuentas de las personas.
1: Sí, ministro, usted dice una revisión, ¿no?, de cómo hacemos las cosas. Dentro de esa revisión, a ver, yo sé que es bien distinto, ¿no?, pero hablábamos hace un tiempo con el ministro de Transporte, por ejemplo, para revisar el tema del TAC, eventualmente se pueden revisar los contratos. Esto yo sé que son empresas modelo, ¿no?, y que hay licitaciones, concesiones, ¿no?, pero ¿se puede revisar eso eventualmente? También se lo pregunto, porque cada vez que hablamos de este tema, muchos auditores nos preguntan y nos dicen, bueno, vienen las energías más limpias, vienen las energías más baratas, hay más tecnología, se llama a que utilicemos más la electricidad, ¿y qué pasa con las tarifas? Estamos ahí al debe de muchas cosas que hemos, sobre todo en los últimos meses, ¿no? ¿Está la posibilidad de revisar ese tipo de acuerdos, de contratos? Sabemos que la energía cada cierto tiempo se van actualizando los contratos, de partida el alza de julio corresponde también a eso en temas de generación y de transmisión, ¿no? ¿Se puede revisar eso eventualmente?
0: Efectivamente, eso es parte de los desafíos que tenemos. Aquí hay contratos que se arrastran desde el 2017, claro. Que son contratos caros, que tienen que ver con el tipo de energía que teníamos en esa época, ¿no es cierto? Uh-huh. Y que obviamente tiene unos indexadores y unos parámetros que la hacían en ese minuto cuando se licitó en un precio distinto al que se ha ido después licitando en procesos posteriores, donde ha ido bajando el precio de la energía. Así que eso, Loreto, también está dentro de los desafíos que tenemos y para lo que hemos estado conversando. Y yo le agradezco a todos los parlamentarios de la Cámara de Diputados y del Senado, de las Comisiones de Minería y Energía, que nos han ayudado a poner el foco en estos temas, y esperamos tener obviamente buenas noticias.
1: Yo me imagino que nadie se va a oponer a eso, ¿no? Mientras tengamos el suministro y que haya un ajuste, ¿no? Una adecuación.

0: los contratos. ¿Esto podría ser en el mediano plazo?
1: Estamos trabajando para eso y esperamos tener buenas noticias, pero eso también significa, y tú lo dijiste muy bien, respetar los contratos que existían y ver cómo abordamos, ¿no es cierto?, este tema, para que nadie se sienta pasado a llevar en la inversión que hizo, en los compromisos que adquirió y que significaron obviamente un despliegue de infraestructura importante. Pero tenemos que caminar, y eso es el desafío que nos ha impuesto el presidente José Antonio Kast, tenemos que caminar hacia una energía más barata, más segura, más competitiva para todos, no solo para las grandes empresas, sino que también para la familia y las pymes.
2: Ministra, nos queda poco tiempo, quería llevarlo un poco para terminar a la política partidista. ¿Fue un error político haber sacado a Joanet de la subsecretaría?
1: Mire, el presidente toma las decisiones, creo que además han tenido una muy buena conversación con el presidente, el ex subsecretario Joanet, va a tener nuevos desafíos y creo que los ajustes siempre suceden por algo y obviamente pensando en dar mejores respuestas a la ciudadanía. Es como lo que ustedes comentaban hace un rato atrás de este proyecto de ley de incivilidades. Mm. Y yo los he escuchado a ustedes y me he recordado unos carteles que alguien me mandó en Barcelona, hay unos carteles en la vía pública donde le dan la bienvenida a los turistas y le dice que van a ser expuestos a 3.000 euros por daños y destrozos de incivilidades, de daños antisociales. Bueno, hay que mirar estas cosas y ver cómo avanzamos y sacamos buenas lecciones de otros
2: países. Pero fue oportuna entonces la salida de Joanet, ¿cree usted?
1: Yo creo que el presidente toma sus decisiones.
2: Sí, una decisión de él, pero se lo pregunto a usted. ¿Usted cree que fue un error político o no?
1: No podría yo decir que es un error político. Tiene que ver con una mirada integral de los desafíos que hay en seguridad y ustedes han visto que el ministro está a toda máquina haciendo su trabajo para recuperar la seguridad en nuestro país, que la perdimos hace un buen rato ya.
0: Uh-huh. Ministro, ahora sí, para terminar, ministro de Energía, tiene que ver también con el tema de los combustibles. Ayer el gobierno anunció, ¿no?, esta buena noticia de la baja de cerca de 100 pesos, que se anunciaría mañana miércoles para concretarse el día jueves, pero ¿está condicionado a que efectivamente esté la firma y que perdure la paz entre Estados Unidos e Irán? ¿Y eventualmente en julio podríamos tener otra baja?
1: O sea, obviamente que el anuncio de guerra y el bloqueo del estrecho de Hormuz hizo que se disparara el precio de los combustibles y eso nos afectó a nosotros como a todos los países en el mundo. Y hoy día este acuerdo dispara los precios hacia la baja y eso nos impacta positivamente y tal como lo ha dicho el ministro Quirós, no nos extrañemos si viene una nueva baja en el corto plazo, lo que sería muy importante para las familias en el país.
0: ¿Tan contundente como la del jueves?
1: Yo creo que puede, si los mercados se van estabilizando, piensa que llegamos a más de $100, $120 el precio del barril. Hoy día estamos en 80 y algo, estuvimos en 60 y tanto, por lo tanto puede ser muy, muy importante. Así que sigamos esperando buenas noticias en el contexto internacional, porque eso también nos beneficia a nosotros.
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4: Escucharemos a Ana Gabriel, esto se llama Simplemente Amigos.

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3: Llega Bean y King, Stand By Me. Estás en el Trasnoche de la Radio. A la vuelta vamos a intentar dilucidar quién nos acompañará en el especial de Trasnoche.

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1: Sus audios, auditores, al más 569-9778-88. ¿Quién estará el día de hoy en el especial del trasnoche? A ver. A ver.
2: Positivo.
1: Positivo. A ver. Vamos a ver. Tengo una pregunta. Atención. Esta es una artista que empezó su carrera a los 10 años, artista femenina. El año 92, primero estuvo en un grupo ahí, participó en telenovelas, pero después de eso se fue a lo electropop y se fue a la carrera solista. Y hasta el día de hoy debe ser una de las artistas más importantes de México. Con eso lo digo todo. Alternativa A, Thalía. Alternativa B, Gloria Trevi. Alternativa C, Rodrigo de la Rosa. Alternativa D, el gato de la radio. Alternativa E, Paulina Rubio. Ustedes eligen a través de nuestro número de WhatsApp con un audio al más 569-9278-88. Vamos de nuevo. Oye, esto es como... De momento aparece ahí... Ahí está. Ya. Atención, alternativa A, Thalía. Alternativa B, Gloria Trevi. Alternativa C, Alejandra Guzmán, habíamos dicho, ¿cierto? No, Thalía es la alternativa A. La B es Gloria Trevi. Alternativa C, Rodrigo de la Rosa. Alternativa D, el gato de la radio, Nostragatus. Y alternativa E, Paulina Rubio. Ustedes nos dicen a esta hora. Ustedes nos escriben. Acá nos están diciendo Wendy Zulka. Está Lía, dicen acá. Hola Mario. Cachureos. El grito.
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1: Hay una canción que se llama Mundo Feliz, Rodrigo, de Marcelo Hernández. No sé si la tenemos por ahí. Quizás puede estar en otras plataformas. Ya, acá nos están diciendo Rodrigo. No, Rodrigo está equivocado. Dice que es un artista que conversó contigo por teléfono. No, no es ese artista. No es ese artista. Te dieron mal el dato, Rodrigo, ¿no? La bruja del 71, dice acá un auditor. Ahí está. Suele.

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1: Este Marcelo Hernández.
2: Buena, cabezón.
1: No, el gran Marcelo Hernández de Cachureos. Ahí está. Esta canción se llama Mundo Feliz. Mira, súbele.
2: Muy bueno.
1: Ya, acá nos dicen Thalía, la gran mayoría, pero no nos ha mandado audio. Es audios, más 569-9207-888. Alternativa A, Thalía. Alternativa B, Gloria Trevi. Alternativa C, Rodrigo de la Rosa. Alternativa D, el Gastón Miauchati, más conocido como Nostragatus. Y alternativa E, Paulina Rubio. Ya, todos están diciendo alternativa B, ¿eh? Todos están diciendo alternativa B. La gran mayoría. ¿Se lo gano? No, todavía no. A ver. Dicen que es Vicente Aguilar el especial del día de hoy. Dicen que es Vicente Aguilar el día de hoy el especial. Fíjate. Impresionante. Dicen que va a cantar.
3: ¿Cómo es esa?
1: En esta noche de la radio. ¿Cómo?
3: ¿Cómo es esa?
1: Dicen que es.
3: ¿Cómo es esa?
1: Acá están diciendo. Me están llegando audios. Dicen que es el Epidemia el que va a hacer el especial. Mándenos audio, cuéntenos a través del WhatsApp. ¿De quién estamos hablando? Más 569-9207-888. Fanny Muñoz dice, buenas noches, Mario. Yo creo que es... Nos dio ahí su ejemplo. A ver, ¿lo audio?
4: Thalía.
1: Eso dice, Thalía. Mira. Dice Gloria Trevi, dice acá otro auditor. Gloria Trevi. Acá, mira, ahí están llegando más. Hay varios. Escuchemos.
5: Alternativa B, Gloria Trevi. Patio Camiones, Concepción.
1: Gloria Trevi.
5: José Gallego, Biobío, la radio.
1: Ya, Gloria Trevi. El Barty, dicen acá. Juan Gabriel. Barty Choto. ¿De nuevo Barty Choto? Qué grande Barty Choto.
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1: ¿Esta de quién es?
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1: We Are the World en versión chilena. ¿Quién canta ahí? Lucho Jara. A ver, suele.

0: ¿Está en qué año, Rodríguez? Más de algún auditor se va a acordar de esta versión. Ya, acá dicen Gloria Trevi, la gran mayoría dicen Gloria Trevi. Últimos audios, vamos.
1: La Claudina Rubio, por supuesto. Por supuesto, por supuesto, por supuesto.
0: La Claudina Rubio. Le cambiaron el nombre más encima. Ya, ahí está. Bien, Rodri. ¿A quién más tenemos? Nostragatus. Wildo, dicen, viene con todo Wildo. Wildo con Como Tú, la versión electrónica. Ahí está.
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0: Linda canción está. Roberto Valdés dice acá, Marcelo Luis Jara, Miriam Hernández. Oye, nos fuimos, pero nos fuimos a otro lado. Nos fuimos por otro lado. Ya, ya, última consulta de Rodrigo y nos iremos a algo de música. La artista que hoy nos va a estar acompañando en el especial está de cumpleaños el día de hoy. Ahí ya podemos descartar varias. Y ahora sí voy a dar la lista completa. Después de esto solo vamos a recibir audios. Y Rodrigo los va a recibir. Alternativa A, Thalía. Alternativa B, Gloria Trevi. Alternativa C, Paulina Rubio. Alternativa D, Alejandra Guzmán. Último audio de los anteriores, a ver.
3: La Patricia Maldonado, vieja, la Patricia Maldonado.
0: La Pati Maldonado dice acá. Ya, esas son las cuatro auditores. Alternativa A, Thalía. Alternativa B, Gloria Trevi. Alternativa C, Paulina Rubio. Alternativa D, Alejandra Guzmán. Desde ahora, solo sus audios, auditores, para ver si logran dilucidar, si logran resolver esta encrucijada. ¿Quién nos acompañará desde las 4 de la mañana en nuestro especial del trasnoche de la radio? Antes, iremos a escuchar a otra gran voz femenina con Laura Pausini. Esto se llama Se Fue.

0: La cita y a mí.
1: La Celia Cruz podría ser, ¿ah?
0: Wendy Zulka.
2: La del pelo suelto. La del pelo suelto, creo yo.
3: La de. La de. Alejandra Guzmán. Iremos a... Buenas noches, Bio Bio. La Claudia Rubio.
1: Hoy escucharemos a Thalía.
4: Hola, Mario. La gran Paulina Rubio. Patricio Talcahuano.
5: Y Paulina Rubio, nuestra invitada especial. Saludos de Bernardo.
6: Gracias, Bernardo, y todos los que están participando. Gracias. Más 56992-107888. ¿Qué tenemos acá? Buenas noches, Mario. No supimos valorar a Marcelo Pablo Bartichotto. Sí, buena canción esa que tiene con el gran Memo Bunke. Sí, pues. Rodrigo dice, asuman que fui el primero en adivinar, dice Rodrigo. No. Además que Rodrigo tiene informante acá, si no se puede así. Rodrigo tiene una comisión ahí de información. Le dicen el maestro. Ya, saludo a él. Tenemos más audio, ¿no? A ver, escuchamos.
7: 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Paulina Rubio.
6: Está bueno esa. Me gustó. Ese que le puso ahí. Oye, sí, vamos ahora. Como un animador antiguo. Esta hora iremos con. El especial. A veces, ¿alguien se atreve a presentar el especial el día de hoy? Rodrigo, démosle rienda suelta a eso. Sí, hoy día vamos a... Ya, primero dilucidemos de quién se trata el día de hoy. ¿Ya? Ya, efectivamente el día de hoy se nos viene el especial de... El especial de este día miércoles 17 es de... No. Hoy tenemos el especial de la gran JB The Voice. No. La gran, la única, la maravillosa Paulina Rubio. Hoy vamos a estar con ella. Buena Paulina Rubio. Grande Paulina Rubio.
1: Positivo.
6: Sí, siempre positivo. Dije Memo Bunke, era Kiko Junge. Uy, me equivoqué. Memo Bunke, el que cantaba la. Hay una mosca en la sopa, nada que ver, yo me estaba equivocando. Kiko Junge. Yo me equivoqué. Pasó viola, sí, ¿eh? Pasó. Pero siempre ahí. me mató Alexis Garrido, ¿eh? Me mató por el WhatsApp. Ya, bien, entonces les vamos a proponer los siguientes auditores. Le vamos a proponer que ustedes presenten el especial del día de hoy. Yo hoy día no tengo ganas de... Hoy día no lo voy a presentar. Hoy día no voy a presentar el... No. Queremos que ustedes pasen, sean partícipes del especial. Y para eso Rodrigo va a estar escuchándoles. Los vamos a agregar a nuestro especial. Pero queremos que ustedes saquen toda su pachorra de animación. Y para eso tienen que presentar a Paulina Rubio como si estuviesen en un escenario. Por ejemplo, atención. Ahí nos llegó un ejemplo. A ver, escuchemos, vamos.
8: Para los gamas que recién vienen despertando, el especial de Paulina Rubio para ellos.
6: Para ellos. Me gustó, ¿ah? ¿Eh? Le vamos a preguntar a un experto de animación, ¿ah? ¿Eh? Que ya lo vemos en pantalla. Le vamos a preguntar a él. ¿Cómo se presenta de manera correcta un artista en un escenario como Paulina Rubio? No hay nadie cerca, así que va a poder gritar, en este caso. Ya, estamos con Vicente Aguilar en las calles de Santiago, aparentemente la Plaza Baquedano. ¿Cómo estás, Vicente?
9: Buen ojo, Marito. Sí, aquí en Plaza Baquedano estamos tomándole el pulso al tránsito, a todo lo que pasa en la noche. Ahí estábamos dando cuenta de lo que había pasado en Maipú, también en Puente Alto, pero ahora presentando... a Paulina Susana Rubio en el especial del trasnoche. 55 años, cumpleañera. Tremenda, yo no soy esa mujer. Te quise tanto. Ay, tantos temas. Maravilloso.
6: Oye, estás con un
9: oxímetro. Ha llegado más audio, ¿no?
6: ¿Estás con un oxímetro por ahí o no?
9: ¿Por qué?
6: No, porque nos dijiste, estás tomando el pulso. Oh, la talla.
9: No.
6: Oye, la talla mala. No, la talla mala. Mucha junta con Rodrigo Reed, ¿no? Esa es la verdad. Rodrigo Reed ahí
9: ¿con
6: me...
9: Rodrigo de la Rosa?
6: No, Rodrigo Reed me tiene ahí.
9: Ah,
6: Rodrigo Reed.
9: Le voy a subir al retorno.
6: Ya. ¿Cómo deberíamos presentar a Paulina Rubio? Dale los tips a los auditores. Tú que has estado en grandes escenarios como el Festival de Gusto, que el año 92. Estuviste también en el Gran Arena Monticello el año 37 presentando a Carlos Gardel. Estuviste en muchas partes. Y estuviste en Luna Park con Fito Páez.
9: El Luna Park, Argentina, sí.
6: Cuéntale.
9: Estuvimos ahí, Charly García.
6: A ver.
9: Tantas ocasiones. Mira, a mí me gusta primer y segundo nombre, dar algún detalle de su carrera artística, un hecho que deje pensando. A ver, como la chica, ¿cómo es que le dicen a Paulina Rubio?
6: No, tiene varias. Lo que pasa es que Paulina Rubio tiene varios sobrenombres, pero el más conocido,
9: la chica dorada.
6: Sí, la chica dorada. Sí.
9: Claro, la chica dorada. Entonces ahí quienes no la conocen en su totalidad, ¿quién es esa persona? El tip máximo: el nombre se entrega al final.
6: Ya.
9: Con eso presentamos. Recibimos con un fuerte aplauso. No, pero eso ya está medio trillado. Pero el nombre al final. Usted tiene que entregar ese dato al final, el nombre. Presentamos en este escenario, en el especial del trasnoche, a Paulina Rubio.
6: Bien, me gustó. Tiene un estilo ahí como de café concert. Me gustó.
9: Café.
6: Ay, pero podríamos hacerlo como si fuese un escenario ranchero, por ejemplo. ¿Habrá alguna posibilidad o no? Usted que estuvo ahí en Tirúa, que estaba en Tranaquepe, en todos esos lugares.
9: Sí, saludo a Tranaquepe, tenemos un fiel auditor ahí en Tranaquepe, ¿eh? Saludamos a mi coterráneo. A ver, como que fuera Paulina Rubio, ahí me gustó Rodrigo de la Rosa. Increíble.
6: Eso que está de fondo son los rancheros de Río Maule, ¿no?
9: Muy bueno.
6: Ese es un tema, yo lo recomiendo. Esta es una canción que se llama Mátame a Besos.
9: De lo que te fui. Mate alguno querrá que Paulina Rubio lo mate a besos, ¿ah?
6: ¿Eh? No, ya.
9: Yo creo.
6: Ya, pero oye, digamos que estás tú ahí en un escenario ranchero y tienes que presentar ahí en Tirúa a Paulina Rubio. ¿Cómo sería esa?
9: Como que fuera Tirúa, nos están tocando la bocina. ¿Qué sucede? Ya. Vamos, presentamos, entramos al escenario ahí a quienes nos ven a través de BioBio TV.
6: ¿Qué está así?
9: Nos posicionamos fuerte, nos anclamos al lugar y primero saludamos. ¿Qué tal? Muy buenas noches, ¿cómo están? Sean bienvenidos a un nuevo especial del Trasnoche. Esta noche tenemos a una artista espectacular, de cumpleaños, medio... No vamos a decir la edad, pero casi medio siglo, dedicada a la música, dedicada al arte desde los 10 años. Ella ha estado en nuestro país en innumerables ocasiones y hoy quiere estar en el trasnoche de la radio. Es la chica dorada desde México a la radio. Ella es, y la recibimos con un fuerte aplauso, Paulina Rubio.
6: ¿Qué pasó? Nos ponemos de pie con Rodrigo de la Rosa. Nos ponemos de pie. Rodrigo, aplauda, por favor. Grande. No, bien, ¿ah? Bien. Decían que Messi había hecho algo bueno. La verdad, creo que con esto ya no. Los tres goles de Messi se pueden olvidar. Yo creo que ya no.
9: No, al triplete. Tenés
6: que cerrar el estadio, dicen algunos.
9: Hay que cerrar, ¿no?
6: Tenés que cerrar el estadio. Ya, bien. Ahí está entonces el lo que debería hacer los auditores. Ahí han llegado muchos audios.
9: Eso. Escuchemos, a ver.
6: A ver, probemos alguno al aire y los vamos clasificando, ¿eh? Estamos haciendo...
0: Hoy. A ver. Casi. Hoy, en el especial de Radio Bio Bio del Trasnoche, presentamos a la grandísima Paulina Rubio.
6: Me gusta. ¿Sabes lo que a mí me gusta de, la anima, de las presentaciones de los artistas? Es que tenga alguna pausa, ¿no? Que tenga como esa pausa.
9: Claro.
6: ¿No es cierto?
9: Que genere intriga, que genere. Que uno quede pensando, esperando.
6: ¿Quién, ¿de quién está hablando? Eso, claro, claro, claro.
9: Eso.
6: A ver.
9: Eso hay... es bueno cuando estás entregando un primer lugar o en un festival, dejáis ahí la patada.
6: Sí. Oye, están, te están proponiendo para Viña del Mar, fíjate, ¿eh? Ah.
9: No, no, no, no, no.
6: ¿No? ¿No te gustaría?
9: Dios quiera, algún día. No, sí, sí, ¿por qué no? Pero hay mucho camino todavía que recorrer.
6: Ya, vamos con un segundo auditor que va a participar de nuestra categoría de presentación. A ver, vamos.
10: Y nuestra siguiente invitada es... Ella dice que no es esa mujer.
6: Bien.
10: Ella viene de la tierra de Luis Miguel. Con ustedes, Paulina Rubio, en Bio Bio, la radio.
9: Yo me pongo de pie.
6: Ese es Mauricio.
9: Bueno, estoy de pie, pero...
6: muy bueno, porque, ¿sabes qué? Bueno. Utilizó un recurso que también se ocupa harto, como armar una frase con sus canciones.
9: Eso. Sí, es muy bueno. Se ocupa harto en el Festival de Viña, el ir utilizando. De repente se abusa, pero en este caso estuvo, pero ahí justo. Muy bueno, muy bueno.
6: Mira, por ejemplo...
9: Yo le pongo un 10.
6: Quizá algún auditor, si hay algún auditor que se atreva a hacer una frase con las canciones de Paulina Rubio, a ver, tenemos uno más, a ver si alguien se la juega.
11: Che. Auditores de Radio Bio Bio.
6: Bien.
11: Lo preocupante de esta noche es que nadie va a dormir. Presentaremos el especial para todos los radioescuchas y teleauditores de Bio Bio. A Paulina Rubio.
6: Bien, me gustó porque también tiene esa onda al principio, como que dejó ahí la, como que la dejó ahí pasada, como hoy día hay una preocupación, como, y cuando dijo preocupación dije, ¿qué pasó acá? Y ahí, sí, claro. Mira, están llegando varios audios. ¿Qué otro tip tiene usted, Vicente?
9: A ver, ¿qué más podría hacer? Les dije el saludo, siempre importante saludar al público. Sola. ¿Cómo es esa? Dejar el nombre para el final, eso es muy importante.
6: Sí, claro.
9: Generar la intriga, generar las pausas que dices tú, Marito. Y no se me ocurre en este momento. Pero eso, también armar frases. En este caso, como son cantantes, con sus canciones. Se podría hacer hasta con los humoristas también, pues, como el mismo Bombo Fica cuando se. Te habla de la Master Plot o del sospechosa la pi.
6: Claro.
9: También se puede utilizar. Es,
6: mira,
9: un buen recurso.
6: Tenemos otro auditor, a ver.
12: Con ustedes, en este festival tan importante del país, le presentamos a Claudina Petronila Rubio, directamente de las Tierras Raras. Adelante, Claudina.
9: Claudina Rusia.
6: Claro, la versión claro, o sea, la versión de Temu de
9: la Paulina versión Rusia. De Temu.
6: Ya, oye, llegaron varios audios, los vamos a estar revisando en breve. Bicho, antes de que nos vayamos, porque tenemos que ir a la pausa, qué bonita se ve la plaza, fíjate, ¿eh? Se ve bastante
9: preciosa.
6: Bien.
9: Sí, quedó bastante bonita la remodelación en febrero, marzo ahí se estuvo ya abriendo al público. Tuve la oportunidad de estar aquí en una pauta en algún momento cuando se estaba mostrando la remodelación. Tenemos ahí nuestro monumento a la gran Gabriela Mistral. Bastante bonito, columnas. Ahí se puede ver a través de Bio Bio TV, columnas que forman sus imágenes. Uno puede verla por un lado, por otro, y tiene distintas imágenes. Así que invitarles a quienes no han venido, que vengan a darse una vueltecita. Acá el General Baquedano sigue encerrado. Sigue con su... tiene una fortaleza creada acá.
6: Tiene
9: bonita...
6: El castillo
9: del General Baquedano.
6: Oye, está
9: bastante bonito el sector.
6: Está bien iluminado, parece. ¿Y Carabineros se mantiene el lugar o no?
9: Tengo un punto fijo acá. Yo no sé si me estarán esperando a mí o estarán
6: control de detención. O sea, control de identidad.
9: control de identidad. No, pero hay un punto fijo. Sí. Acá en la salida de del metro Baquedano.
6: Ya.
9: Hay un punto fijo ahí, también eso es importante. A veces si alguien tiene algún problema en las cercanías, acercarse nomás a carabineros que están ahí listos y dispuestos para ayudarnos.
6: Ya. Bien, Vicente. Oye, son las 4 de la mañana, me voy rápidamente a las noticias. Por ahora no hay novedades de lo que ha pasado en Puente Alto, ¿no?
9: No, por ahora no tenemos novedades, detenidos, pero estamos siguiendo el caso. Cualquier información, cualquier novedad, vamos a estar ahí contándolo a través de los boletines y también en cualquier extra, en cualquier momento ya podemos interrumpir la transmisión por cualquier novedad.
6: Ya, Vicente, muchísimas gracias. Ya volvemos contigo. Que te vaya bien.
9: Un abrazo grande.
6: No te desvíes tanto.
9: No. Nos vamos para allá.
6: Ya, nos vemos en un rato. Chao. Ahí está Vicente Aguilar con nosotros. Iremos a la pausa, auditores. Es el Trasnoche en la radio que nos acompaña a todos, a ustedes, a nosotros. Bío Bío, siempre contigo.
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6: Buenos días, bienvenidos al Informador. La Corte Suprema inició el proceso para evaluar la remoción de 56 magistrados por salir del país mientras se encontraban con licencia médica. Antecedentes.
16: Tras dos semanas de revisión, la Corte Suprema dio a conocer las primeras decisiones en el caso de los magistrados que viajaron al extranjero mientras hacían uso de licencias médicas. La presidenta del máximo tribunal, Gloria Ana Chevesich, informó que el pleno acordó por votación dividida abrir 42 nuevos cuadernos de remoción que se suman a los 14 iniciados la semana pasada, totalizando 56 jueces sometidos a este procedimiento.
17: Y en 14 de dichos procesos se dispuso abrir un cuaderno para estudiar la posibilidad de removerlos. Ayer, lunes 15, conoció 64 procesos y en la audiencia de hoy se acordó en votación dividida lo siguiente. Se decretó abrir cuaderno de remoción en 42 causas. Además, acordó que el plazo de prescripción para hacer efectiva la responsabilidad disciplinaria es de 5 años.
16: Los magistrados ya fueron notificados y tendrán 5 días hábiles para presentar sus descargos. Chevesich precisó que el pleno no abordó una eventual suspensión de funciones, materia que podría discutirse el próximo lunes. Entre los jueces involucrados está Daniel Urrutia, del séptimo juzgado de garantía de Santiago, quien viajó a Costa Rica y Ecuador mientras se encontraba con licencia psiquiátrica. Su caso había sido sobreseído por prescripción, pero la Corte Suprema modificó el criterio al establecer un plazo de 5 años, permitiendo la apertura del cuaderno de remoción.
6: La situación del embajador de Chile en Israel, Gabriel Zaliasnik, continúa escalando. Mientras el gobierno evitó establecer más bien un criterio respecto de funcionarios que son objeto de investigaciones del colegio, el Colegio de Abogados decidió abrir un proceso ético en contra del diplomático. Bárbara Bayal nos cuenta.
18: Mientras avanza la investigación que involucra al embajador de Chile en Israel, Gabriel Zaliasnik, el gobierno ha optado por la cautela, evitando fijar un criterio general respecto de la continuidad de autoridades que enfrentan indagatorias judiciales. La postura marca una diferencia con estándares aplicados en administraciones anteriores, como el denominado criterio TOA, impulsado durante el gobierno de Gabriel Boric. La actual administración sostiene que cada situación debe analizarse de manera individual y sin anticipar consecuencias mientras los procesos sigan en curso. En esa línea, el subsecretario del Interior, Máximo Pavés, insistió en que no existe una regla única y que la última palabra la tendrá siempre el presidente.
19: Por lo tanto, el embajador Zaliasnik hoy se encuentra en sus funciones y que es una evaluación que el presidente hace, no solo de los embajadores, sino que de todas las autoridades de manera permanente.
18: La situación del embajador, sin embargo, sigue escalando. A la investigación que ya enfrenta se sumó ahora una revisión por parte del Colegio de Abogados. Mediante un comunicado, el Consejo General de la entidad informó la apertura de una investigación sobre su conducta a raíz de las comunicaciones que mantuvo con el abogado Luis Hermosilla.
6: Vamos con noticias del espectáculo. En este caso, las fuerzas israelíes bombardearon este miércoles varias zonas del sur del Líbano, informó la prensa estatal. Preso un acuerdo con Estados Unidos para terminar la guerra de Oriente Medio que incluye al Líbano. La Agencia Nacional de Noticias libanesa indicó que los aviones israelíes bombardearon la zona de Nabatieh y el entorno oriental del pueblo vecino de Kafat Tevniv. Israel también lanzó un ataque con drones contra la localidad de Ansariyé, en la zona de Saharani, según ha informado esta agencia. Las Fuerzas Armadas iraníes advirtieron a Israel de que una eventual continuación de sus ataques en el sur del Líbano podría desencadenar una respuesta militar contundente tras denunciar 84 supuestas violaciones del alto el fuego en las últimas 48 horas. 4:06 a esta hora en la ciudad de Antofagasta, en el norte de nuestro país, 13 grados de temperatura. Está mayormente nublado con una humedad del 86%. En Santiago hasta ahora, 9 grados de temperatura. Está mayormente nublado con una humedad del 62%.
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6: Antes de seguir avanzando aquí en el trasnoche de la radio, 4:08, escucharemos a Paul Young con Every Time You Go Away. Este cantante nació el 17 de junio de 1947, cantante y músico británico que escuchamos acá en el trasnoche de la radio.

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1: Amigas y amigos del trasnoche de Radio Bio Bio, esta noche en el super especial tenemos a una artista que de renombre lo dice mucho, la chica dorada de México, la que te quise tanto. En este escenario dejamos para ustedes a la gran, a la única, a la incomparable, en el trasnoche de la Radio Bio Bio, en el super especial de hoy, a Paulina Rubio.
2: Buenas noches, señoras y señores, público de Bio Bio. Y yo sigo aquí, presentando a una intérprete y cantante mexicana que nos dirá su último adiós y no quedará fuera ni una sola palabra. Querido auditor, te quiero tanto presentar a esta gran artista. Dame otro tequila para presentar a Paulina Rubio en Bio Bio, la radio.
3: Auditores y auditoras, es momento de comenzar el especial del trasnoche de la radio con una de las artistas más importantes de su generación. Un artista que le dio vida a una tendencia. Le dio vida a lo dorado. Y que pese a que partió a los 10 años... actualmente es una de las artistas más importantes de la canción nacional mexicana. La escuchamos de fondo. Artista preferida en los karaokes de diferentes personas, ¿no? Sí, claro. ¿Cómo no? Estamos viendo imágenes de ella participando en el año 2022 en Ciudad de México. Y vamos a partir, auditores, junto a cada uno de ustedes. Mira qué bien se nos da. El especial del trasnoche de la radio nos trae a una mujer que podríamos decir que nos da su último vicio. Es una causa y un efecto. Ella muchas veces ha dicho, no, te equivocas, yo no soy esa mujer. Pero pase lo que pase, esto lo haré por ti. Junto a Rodrigo de la Rosa, Vicente Aguilar y todos ustedes, este no será el último adiós. Será el inicio del especial. Póngase cómodo, póngase cómoda, que aquí comienza el especial del trasnoche de la radio junto a la gran Paulina Rubio.

Tras un breve receso, llegó el disco que la convirtió en estrella global. Regresó en el año 2000 con que sería su álbum más importante, Paulina. Este disco supuso su consagración internacional definitiva y redefinió el sonido del pop latino para el nuevo milenio. Las cifras fueron descomunales. El 2000, ya con una nueva disquera, Universal Music Group, alcanzó el reconocimiento definitivo en América Latina con este material, que vendió más de 4 millones de copias. Y los sencillos no paraban de sonar. Aquí habían canciones como las que escuchábamos recién, ¿no? Lo haré por ti y El último adiós. Canciones del electropop que le siguieron acompañando y le siguen acompañando en su dilatada trayectoria. Con el mundo latino conquistado, Paulina apuntó al mercado anglosajón. Tras el éxito de Paulina, publicó su sexto álbum de estudio y el primero en inglés, llamado Border Girl, que le ya permitió obtener un disco de oro, además de la Recording Industry Association of America, la RIA, al comercializar 500,000 de unidades en Estados Unidos. Consiguió un notable éxito en el mercado anglosajón gracias a la canción Don't Stay, Goodbye. Luego vinieron discos que cimentaron su camino. Posteriormente puso a la venta Pau Latina y Amanda, que también fueron momentos distintos, si se quiere, pero que ya los medios de comunicación le llamaban la reina del pop latino. De esta etapa surgió uno de sus mayores clásicos, Ni una sola palabra, de su octavo álbum, Ananda, de 2006, escrita por Javier San Martín de La Oreja de Van Gogh y producida por Cachorro López. La historia detrás de la canción es muy curiosa. La vocalista de La Oreja de Van Gogh, Amaya Montero, de esa época, había rechazado el tema considerando que el álbum del grupo ya estaba completo. San Martín reescribió la canción y Paulina Rubio quedó fascinada con el demo y decidió hacerla suya. Hoy acumula 250 millones de reproducciones, uno de sus temas más escuchados de todos los tiempos. Vamos a seguir avanzando con Yo no soy esa mujer y luego Causa y Efecto. Es Paulina Rubio en Bío Bío.

Su estatus de estrella la llevó a los escenarios más importantes de todo el país. Colaboraciones inesperadas. En 2008 participó en el mega evento Aras, desarrollado simultáneamente en México y Argentina. Se presentó en Buenos Aires ante 180.000 personas junto a Shakira, Calle 13, Mercedes Sosa, Alejandro Sanz y Gustavo Cerati, y demostró que el pop latino podía codearse con la realeza del rock. Grabó Nada Puede Cambiarme con Slash, ex Guns N' Roses, que le acompañó con la guitarra, una mexicana del pop dorado junto al guitarrista de una de las bandas de rock más grandes de la historia. Bueno, su vida personal también ocupó titulares. El 30 de abril de 2007, la chica dorada contrajo matrimonio con el empresario español Nicolás Vallejo Nájera Colate. De su unión nacieron sus dos hijos. El balance de su carrera es contundente. A lo largo de ella ha lanzado más de 10 álbumes y ha vendido más de 20 millones de copias en todo el mundo. Su estilo musical, que combina el pop, el dance, la balada y los ritmos latinos, le ha permitido mantenerse vigente y relevante a lo largo de todos los años. Y sigue activa. Su gira conjunta con Alejandra Guzmán, Perrísimas Tour, comenzó el 15 de abril del 2022 en Orlando, Florida. Aquella vieja rivalidad de divas terminó convertida en una gira espectacular. En 2005, la intérprete de éxitos como Ni Una Sola Palabra y Yo Sigo Aquí sigue vigente en la industria musical gracias a giras internacionales, colaboraciones con artistas de renombre y su presencia constante en los medios de comunicación. Nos iremos con Paulina Rubio junto a Morat. Paulina Rubio, Morat, con esta canción llamada Mi Nuevo Vicio, y luego nos iremos con Te Quise Tanto del año 2004. Es Bio Bio la radio, es el amor, es Paulina Rubio en el Trasnoche, ¿eh?

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1: Ahí está Barry Manilow con Copacabana, Copacabana. 4:47, auditores. Qué maravilla de madrugada hemos tenido, ¿ah? Sí, hemos tenido un programa de maravilla. Lo hemos pasado muy bien, auditores. Más 569-9207-888. Lo único que nos falta es lo que nos dice Manuel Rodríguez. Manuel Ramírez. De fondo escuchando a la gran Paulina Rubio. Esto debe ser, sin duda, de las canciones más de karaoke que existen, ¿no? A ver, escríbanos a través del WhatsApp, auditores. ¿Son buenos para el karaoke usted? ¿Cuándo fue la última vez que fue un karaoke, Rodrigo? ¿No le gusta el karaoke? ¿Por qué no? Fíjese que yo mucho tiempo trabajé en un karaoke. Estuve un tiempo trabajando en Las Rejas y después en el 14 Vicente Valdés. No voy a decir el nombre del lugar, porque el lugar de hecho creo que ya no existe. Y lo pasábamos muy bien porque era un karaoke con recreos musicales y todo. En esa época yo era disc jockey. Y siempre estaba Lamento Boliviano. ¿Cuál más? Varias canciones. Varias canciones han estado. Estuvieron. Ustedes, auditores, por ejemplo, los que están ahora conectados, ¿se acuerdan de alguna canción de karaoke que usted no podía faltar? Manuel, ¿usted es de karaoke o no? ¿No? Usted es más de Roberto Carlos, Fabio, Salvatore Adamo, Domenico Modugno. Estamos ahí, en ese rango. Nicola Di Bari, Franco Simone, toda esa la canzoneta italiana, toda esa canzoneta. Usted es como Gianni Vela igual, ¿o no? Gianni Vela. Sepo. Mira, acá hay una auditoria que nos dice, mi querido Mario, yo no voy hace rato a un karaoke, pero disfruto mucho cuando tocan estas canciones. Esto que tenemos de fondo son los Enanitos Verdes. También, Tus Viejas Cartas, canción muy de karaoke. Mira, de hecho voy a buscar. Acá los tengo. Mira, de hecho están cerca de los que estábamos diciendo. Hay un conteo de canciones en karaoke, una especie como de ranking. Ya aparece Lamento Boliviano de los Enanitos Verdes, que es un himno de karaoke por excelencia. Luego está la de Pimpinela, Olvídame y Pega la Vuelta. Ese es un clásico para interpretar con mucha actuación. Después tenemos Devuélveme Chica de los Hombres G. Esa es otra canción muy buena. Hola Mario, ¿cómo estás? Hoy se canta harto Alejandro Fernández, dice Conovito. Ya. Loca de Chico Trujillo. Cuando seas grande de Miguel Mateos también. Rata de dos patas de la Paquita del Barrio. Esa también es muy buena, Manuel. Esa es infaltable. Si no está esa, no se puede. Estamos hablando de qué? Estamos hablando de Burbujas de Amor de Juan Luis Guerra. También está esa. Sí. Juanes también. Quería Rosa, dicen acá, de Cami. Ah, pero esa es más música nacional. Dancing Queen de ABBA también. ¿Qué tenemos de fondo? Burbujas de Amor. ¿Ve? Esta es una. Ella y Yo de Don Omar. Es el clásico con aventura, ¿no? Donde le dice, salí con tu mujer. Sí, pues ahí se. Hay un problema. Esa canción es bien. Sí. Salí con Vicente Aguilar. Y salimos ahí en el móvil. Del trasnoche de la radio. Mira, felicidad a Albano y Romina Power. Hola, amigos de Enanitos Verdes y Alejandro Lerner también nos dicen acá. ¿Qué más tenemos? Vicente Fernández. Hay varias. Franco De Vita. Hay una de Franco De Vita, Buen Perdedor, ¿o no? Esa creo que también estaba bien. Hola, y nos dieron las 2 y las 3. Mira, acá hay un auditor que se fue ya a lo más rockero. Nuestro auditor nos dice, Entre dos tierras de Héroe del Silencio. Ese es un temazo. temazo. Esta que tenemos de fondo es Franco De Vita, Un buen perdedor. A ver, suele. Sí, este es un éxito. Alejandra Guzmán. Ah, hacer el amor con otro. Ese es un... Es Alejandra Guzmán. Esa es una canción muy de amigas, de karaoke, de el Club de Lulú, como le llaman algunos. Luz Casal. Esta, Piensa en mí. Lindas canciones esta. Bien, ¿eh? Esta la vamos a escuchar ahora. Luz Casal. Esta que tenemos de fondo. Piensa en mí, en Luz Casal. A ver, escuchémosla en el trasnoche de la radio. Estamos disfrutando de música de aquellos años, ¿eh? Escríbanos a través del +569 9207888.

Rata Blanca también dice acá Juan. Sí, pues Mujer Amante. Y nos dieron las 10. Otro éxito, Joaquín Sabina. Maná, No Puede Faltar, Mariposa Traicionera. Ana Gabriel, La Ley. Nos escribe desde Colina Juan Osorio, que está conectado ahí con mucho frío, pero escuchando otras noches. Juan Gabriel también nos dice acá, otro de nuestros auditores. Flaca y Los Caminos de la Vida. ¿Flaca será la de Jarabe de Palo o será Flaca la de Calamaro? Y Los Caminos de la Vida de Vicentico, ¿no? Súbele, a ver.

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1: Mira qué bonito. Si nos quedara poco tiempo de Chayanne. Mira, en los paseos de fin de curso hacíamos karaoke. Siempre me tocó cantar Baño de Mar a Medianoche, la gran Cecilia. Marco Antonio Solís también, Mi Primavera, buena canción. Mira, Víctor, está muy bien. Hemos tenido una. A ver.
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1: El tractor amarillo de Zapato Veloz, qué temazo.
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1: Estamos escuchando al gran Joaquín Sabina.

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1: Bonita canción, ¿eh? Nos encontró la luz. Acá un auditor dice: la mejor canción para el que no sabe cantar karaoke es Tequila. Esa Tequila. Ta, ta, ta, ta, ta. Claro. Esa más para bailar, ¿eh? Camilo VI. Capitán Futuro.
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1: Esta que tenemos de fondo es El gato que está triste y azul. Con esta nos vamos a ir a la pausa. Esta canción parece que se parece harto a Gastón cuando no come en la noche. Está triste y azul. Estás en el Trasnoche de la Radio. Lo sigo leyendo en breve.

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1: 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En Bio Bio, una nueva hora. 5 de la mañana.
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2: Buenos días, bienvenidos al Informador. Mucha atención porque la Fiscalía advirtió que la cifra de menores haitianos involucrados en la investigación por un eventual tráfico de personas podría duplicarse. Los detalles los tiene Gabriela Piña.
3: La investigación por el ingreso de menores de edad haitianos a Chile continúa sumando antecedentes. Recordemos que la Fiscalía indaga la llegada al país de más de 200 niños, niñas y adolescentes haitianos durante 2025 en el marco de procesos de reunificación familiar. Lo anterior, luego de que diversas fiscalizaciones detectaran presuntas irregularidades en los controles migratorios y en la identificación de los adultos que figuraban como sus responsables. Ahora, las diligencias buscan esclarecer el paradero de varios de estos menores y determinar si existieron delitos asociados a su ingreso al país, entre ellos tráfico de migrantes o trata de personas. En conversación con Expreso Bio Bio, el fiscal director de la Unidad de Anticorrupción de la Fiscalía Nacional, Eugenio Campos, no descartó que la cantidad aumente conforme se avance en la investigación.
4: Y fui bastante cauto y conservador en señalar la cifra de 200, pero la realidad nos puede dar una bofetada y que el número de cantidad sea el doble, y efectivamente eso lo va a determinar también el desarrollo de la investigación.
3: Mientras el gobierno llamó a esclarecer la situación de los menores, en el Congreso el oficialismo activó gestiones para la conformación de comisiones investigadoras con el fin de buscar responsabilidades.
2: Ante la inminente caída en el precio de los combustibles, el ministro de Hacienda, Jorge Quirós, evitó comprometerse con la reactivación del MEPCO y señaló que habrá nuevas bajas en el mes de julio. María José de la Barra nos informa.
5: En el marco del inminente acuerdo entre Washington y Teherán, la semana comenzó con el ministro de Hacienda, Jorge Quirós, anunciando una baja de hasta 100 pesos por litro en los combustibles. En su momento se decidió congelar el mecanismo de estabilización de los precios de combustible porque era insostenible para el Estado, pero en el marco de la tregua hay quienes piden reponerlo. El diputado PPD Jaime Araya apuntó a ello. Algo similar hizo el gobernador de Magallanes, Jorge Flies, quien pidió que la caída se traspase completa a la gente. El ministro Quirós señaló que habrá más de una disminución en el precio.
6: Me parece que es inaceptable que el MEPCO quede sin funcionar.
7: Que esta baja se traspase completa a nuestra gente en los territorios.
8: Dijimos, cuando termine la guerra, vamos a transmitir a la baja y con la misma rapidez.
5: Economistas aseguran que los combustibles podrían tener nuevas caídas el 9 y 30 de julio, lo que permitirá compensar aún más el alza de estos meses. Sin embargo, señalan que el precio del petróleo no volverá a ser el mismo que había previo al conflicto y quedará con un alza adherida.
2: Las reservas de petróleo de los países de la OCDE alcanzaron su nivel más bajo desde 1990, aseguró este miércoles la Agencia Internacional de Energía en su informe mensual de junio, en un contexto de dificultades en el abastecimiento debido al bloqueo del estrecho de Hormuz. A pesar de la caída significativa de la demanda de petróleo, las reservas siguen disminuyendo a un ritmo récord, señaló esta agencia en su reporte, al indicar que las existencias de los miembros de la Organización para la Cooperación y el Desarrollo Económico, OCDE, han disminuido en 163 millones de barriles desde que comenzó la guerra en Oriente Medio. 5:04 a.m, hasta ahora la ciudad de Valparaíso, en la costa de nuestro país, 12 grados de temperatura, está nublado con una humedad del 91%. En Santiago, 9 grados de temperatura, mayormente nublado con una humedad del 61%.
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3: La Corte Suprema resolvió abrir cuadernos de remoción contra 56 jueces que viajaron al extranjero pese a estar con licencia médica, entre ellos el magistrado Daniel Urrutia.
4: Se acordó en votación dividida lo siguiente. Se decretó abrir cuaderno de remoción, además acordó que el plazo de prescripción para hacer efectiva la responsabilidad disciplinaria es de 5 años.
3: El Colegio de Abogados abrió una investigación ética contra el embajador de Chile en Israel, Gabriel Saliasnik, por los chats con Luis Hermosilla. En paralelo, La Moneda confirmó que no establecerá un criterio específico para abordar situaciones de funcionarios que enfrenten investigaciones judiciales.
5: El gobierno es absolutamente respetuoso de las investigaciones judiciales que órganos autónomos han dispuesto para esos fines. Por lo tanto, el embajador Saliasnik hoy se encuentra en sus funciones.
3: La cifra de menores haitianos involucrados en la indagación por un eventual tráfico de personas revelado por Bío Bío, la radio, podría duplicarse. En el Congreso se impulsaron comisiones investigadoras y el gobierno pidió esclarecer el paradero de los menores implicados.
6: La realidad nos puede dar una bofetada y que el número de cantidad sea el doble.
7: Creemos que esto debiese extenderse hacia al menos los primeros ingresos masivos de inmigrantes irregulares en nuestro país.
3: Por unanimidad, el Consejo del Banco Central mantuvo la tasa de política monetaria en su nivel actual de 4,5%.
8: La percepción general es que la tasa de política monetaria se va a mantener sin cambios, al menos hasta fin de año.
9: Mientras se obtiene mayor información sobre la evolución futura de la inflación.
3: El Senado despachó ley el reajuste del salario mínimo. El pago será retroactivo y llegará a los 553.553 pesos mensuales.
10: En todas las leyes de salario mínimo, al menos de los últimos 20 o 30 años, ha habido una diferenciación.
11: Sabemos que es necesario siempre aumentar el sueldo mínimo, pero creemos que el monto es muy bajo. Además, hay una alza en el precio de la bencina.
3: La sala de la Cámara de Diputados deberá votar hoy el proyecto para aumentar el endeudamiento fiscal en 6.200 millones de dólares tras ser aprobado por las comisiones de Hacienda y Economía.
12: El presupuesto del 2026 no estaba financiado, no estaba debidamente financiado.
13: Son 6.200 millones de dólares adicionales, es un monto muy alto.
14: ¿El ministro no fue capaz de responder cuál es su estrategia para bajar el endeudamiento a largo plazo?
3: Con un partido de la gente aún sin definir postura, la defensa del exministro Nicolás Grau pidió que la acusación constitucional sea declarada inadmisible.
15: Siento que van a ser 2 semanas, ojalá 2 semanas, de pérdida de tiempo. Yo espero que el Senado rechace esto una vez por todas.
16: Es básicamente injusto, porque estamos castigando a alguien por actos que no son suyos.
3: Para desactivar tensiones, el presidente José Antonio Kast decidió remover a la militante de Renovación Nacional, Daniela Castro, como subsecretaria de la Mujer.
17: Y esto es solamente una situación puntual que...
18: ¿Con la ministra Marín?
17: No, hablo de que es una situación que uno está viviendo que para nadie obviamente puede ser relevante.
3: Dejando fuera de competencia a la ex ministra Macarena Lobos, la sala de la Cámara Alta debería ratificar esta tarde a Luis Rojas como nuevo secretario general de la corporación.
19: A eso de las 15 horas, la sala del Senado va a decidir si Luis Rojas, que es la propuesta de la Comisión de Régimen, será el próximo secretario general del Senado.
3: La justicia amplió en 60 días el plazo de investigación contra el ex subsecretario Manuel Monsalve para decretar diligencias pendientes ordenadas por el tribunal.
20: Te pido 60 días para poder culminar las diligencias que el tribunal había ordenado realizar en el mes de enero y así accedió al tribunal.
2: El resultado de la audiencia a nosotros nos tiene bastante tranquilo.
3: La fiscalía consiguió en juicio abreviado la condena de 4 ex colaboradores cercanos a la ex alcaldesa de Maipú, Katy Barriga, por el delito de fraude al fisco.
21: Se condena a los acusados ya individualizados en calidad de autores del delito consumado, en su calidad de empleados públicos, en las operaciones que intervienen por razón de su cargo.
3: En noticias del exterior, el gobierno de Rodrigo Paz invitó a la Central Obrera Boliviana a dialogar sobre las demandas que la entidad sindical presentó para la pacificación del país. Naciones Unidas advirtió que Haití atraviesa la crisis más severa del hemisferio occidental y la tercera del mundo después de Palestina y Sudán. En el deporte, Francia derrotó por 3-1 a Senegal y Argentina comenzó la defensa de su título mundial venciendo a Argelia con 3 conquistas de Lionel Messi.
22: Por suerte me encuentro bien, tuvimos la suerte de poder ganar un partido difícil, es importante empezar ganando el primer partido, por suerte lo sacamos adelante y hicimos una diferencia importante.
3: Y hoy debutarán Portugal ante Congo, Inglaterra frente a Croacia y Colombia con Uzbekistán.
1: 5:16 a.m.
3: Llega Francisca Valenzuela, esto se llama Quiero Verte Más.

0: buenos días. Mario Moya nuevamente de acá, desde la intercomuna Chillán, Chillán Viejo, capital de la región de Ñuble. Máxima precaución al conducir, estamos nuevamente con bastante niebla matinal en aumento, siendo pasada ya las 5 de la madrugada. Desde la región de Ñuble, Mario Moya para Bio Bio, la radio.
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2: Vamos a revisar antes de eso la condición del aire. De fondo tenemos a Taylor Swift con Opalite. Ministerio de Medio Ambiente, pronóstico de calidad del aire en la zona centro y sur de nuestro país. Hay malas noticias, ¿eh? Porque la gran mayoría está en regular, alerta o preemergencia. Vamos con lo regular desde el sur hacia el norte. Valdivia, con esa condición, regular. Los Ángeles, lo mismo. Concepción, metropolitana, metropolitano, regular. Linares, también regular. Le siguen Valle Central, la provincia de Curicó, y el Valle Central de O'Higgins, también regular. En alerta, Puerto Montt y Puerto Varas. Osorno, Temuco, Padre Las Casas, Chillán y Chillán Viejo, Talca y Maule, como alerta. Y preemergencia, región metropolitana y Coyhaique. Esta es otra de las preemergencias, ¿eh? De hecho, estaba revisando que es la sexta preemergencia ambiental del año para este miércoles, para el día de hoy. Con esta medida, al transporte de carga con sello verde, camionetas, furgones y camiones, se aplica la restricción vehicular de dos dígitos, que en este caso corresponde a las patentes que terminan en 4 y 5. Para los autos con sello verde inscritos anterior a septiembre de 2011, hay restricción vehicular en la provincia de Santiago, San Bernardo y Puente Alto entre las 7:30 y las desde las 7:30 para las patentes terminadas en 2 y 3. Estamos hablando de las 21 horas, en todo caso. Eso es lo que faltaba ahí ese dato. Para autos sin sello verde y motos, año 2002, se mantiene la restricción permanente de transitar al interior del anillo Américo Vespucio. A todos los vehículos entre las 7:30 y las 21 horas se suma la restricción a 6 dígitos fuera del anillo. Esto es la provincia de Santiago, más las comunas de Puente Alto y San Bernardo. Los números son 2, 3, 4, 5, 6 y 7. En tanto, hay restricción permanente para motos año 2010 en la provincia de Santiago, San Bernardo y Puente Alto. No pueden circular entre las 7:30 y las 21 horas aquellos vehículos de este tipo cuyas patentes terminen en 2 y 3. Respecto de los vehículos de transporte de carga con sello verde,

incluidos camionetas, furgones y camiones, la restricción de circulación al interior del anillo Américo Vespucio afecta a las patentes terminadas en 4 y 5 entre las 10 y las 18 horas. Para los vehículos de transporte de carga sin sello verde, la restricción al interior del anillo Américo Vespucio rige para las patentes terminadas en 2, 3, 4, 5, 6 y 7. Lo mismo para los buses de transporte privado remunerado de pasajeros, buses interurbanos y rurales sin sello verde, que no podrán circular en la provincia de Santiago y las comunas de San Bernardo y Puente Alto entre las 10 y las 18 horas, si sus patentes terminan en 2, 3, 4, 5, 6 y 7. Vamos ahora sí a revisar el pronóstico del tiempo. Auditores, ya lo sabemos, ya lo saben ustedes, hay que tener mucha precaución para el día de hoy, que además vamos a tener temperaturas bastante bajas, al menos acá en la región metropolitana. En Punta Arenas, mínima de 2, máxima de 5 grados, nublado con lluvia débil por la mañana. Por la tarde, la misma situación, van a haber precipitaciones, lluvia durante esa jornada, esta jornada de día miércoles 17 de junio. Vamos rápidamente a Coyhaique, mínima de menos 2, máxima de 8 grados, nublado con niebla y helada por la mañana. Por la tarde, nubosidad parcial. Puerto Montt, mínima de 2, máxima de 10 grados, nublado con niebla en la mañana, por la tarde, nubosidad parcial. Vamos a revisar Ancud, Castro y Quillón, la mínima será de 0 grados, la máxima llegará a tan solo 10 y estará despejado con helada durante esta jornada la Isla Grande de Chiloé. En Osorno, mínima de 1 grado, máxima de 10, nublado con niebla por la mañana, por la tarde, nubosidad parcial. En Valdivia, ¿qué pasará en Valdivia? Mínima de 1 grado, máxima de 12, nubosidad parcial durante toda esta jornada, incluso algo de neblina. Mínima de 1 grado, máxima de 13 para la comuna de Temuco, nubosidad parcial y niebla por la mañana. Por la tarde, nubosidad parcial. En Concepción, estará cubierto con neblina por la mañana, por la tarde estará cubierto. Eso sí, atención, porque durante la noche y la madrugada del día jueves se pronostica llovizna, mínima de 7, máxima de 12 grados para Concepción. En Chillán, mínima de 2, máxima de 9, cubierto con neblina por la mañana, por la tarde cubierto en esa zona del país. En Talca, cubierto con niebla por la mañana, por la tarde cubierto, mínima de 5, máxima de 10 grados. En Rancagua, mínima de 7, máxima de 14 grados, nublado tanto en la mañana como por la tarde. Pero tenemos que también revisar lo que pasa en Santiago. Son las mismas temperaturas que en la región de O'Higgins. Mínima de 7, máxima de 14 grados para Santiago, cubierto con neblina por la mañana, por la tarde estará nublado. Vamos a la región de Valparaíso, San Felipe, Los Andes, mínima de 4, máxima de 16 el día de hoy y estará completamente nublado. En Valparaíso, mínima de 10, máxima de 12 grados y estará cubierto. En el caso de La Serena, Coquimbo, mínima de 11, máxima de 14 grados, cubierto con llovizna por la mañana, por la tarde va a estar cubierto. Mínima de 11, máxima de 14 grados en esa zona. En Copiapó, la mínima tan solo alcanzará las 9 grados, máxima de 17 grados y estará completamente nublado allí en Copiapó. En Antofagasta, mínima de 14, máxima de 17, estará cubierto por la mañana, por la tarde nublado. En Iquique, estará cubierto por la mañana, por la tarde nublado también, mínima de 17, máxima de 19 grados. Y en Arica parece que estuviesen copiando, ¿no? Mínima de 17, máxima de 19 grados y estará cubierto. En la isla de Pascua, ahí en Rapa Nui, vamos a revisar, mínima de 18, máxima de 23 grados, nublado ocasionalmente, nubosidad parcial con viento entre 25 y 40 kilómetros por hora. En el archipiélago Juan Fernández, mínima de 12, máxima de 15 grados, estará nublado por la mañana, por la tarde estará cubierto. Y la península Antártica, mínima de menos 11, máxima de menos 3, estará cubierto con chubascos de nieve. Es el pronóstico del tiempo que nos acompaña el día de hoy aquí en Bío Bío, la radio.

0: 31 minutos.
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2: El 17 de junio del año 1962 finalizó el Campeonato Mundial de Fútbol realizado en nuestro país. Tras los reclamos de las federaciones americanas por haber otorgado la Copa Mundial a Europa dos veces consecutivas, el torneo estaba destinado a ser organizado por un país sudamericano. Pero en esa época la favorita para organizar el Mundial era Argentina. Chile inscribió su candidatura al año 1954, al igual que la propia Argentina y que Alemania Federal. Posteriormente desistiría Alemania Federal. El Comité de la Federación de Fútbol de Chile, que lideraba Carlos Dibbol y Juan Pinto Durán, recorrió diversos países para convencer a las asociaciones que en esa época desestimaban la capacidad de Chile para organizar el torneo, esto en comparación a la superior infraestructura y al mayor prestigio que tenía Argentina. El 10 de junio del año 1956 se reunió la FIFA en Lisboa para definir lo que iba a ser la sede del Mundial de Fútbol del año 62. Y ese día, Raúl Colombo, representante de Argentina, terminó su discurso con la frase: "Podemos hacer el Mundial mañana mismo, lo tenemos todo". Al día siguiente, Dibbol realizó su discurso en español, inglés y francés. Y al final, y citando lo dicho por Colombo, sentenció su presentación con esta frase que ya es historia. Dijo: "Porque no tenemos nada, queremos hacerlo todo". Y a continuación se realizó la votación. Chile fue electo con 32 votos a favor, Argentina recibió 10 votos y 14 miembros votaron en blanco. Los preparativos en nuestro país se iniciaron de inmediato, pero todo cambió cuando en mayo del año 1960 se produjo el terremoto en Valdivia. Ese terremoto que, recordemos, arrasó con varias ciudades del sur, provocando más de 50.000 damnificados. Carlos Dibbol pensó que el sueño simplemente había finalizado. Pero para evitar la cancelación, varias federaciones de fútbol colaboraron con el comité organizador e incluso la FIFA entregó una donación. $20.000, uno dirá muy poco. Para la época $20.000 era bastante. El terremoto en todo caso obligó a la modificación completa de la programación del Mundial. Talca, Concepción y Valdivia tuvieron que ser descartadas como sedes, mientras que Antofagasta y Valparaíso desistieron porque sus estadios no podían ser autofinanciados, que era la condición que debió imponer la federación ante la falta de recursos. Sin embargo, Viña del Mar y Arica lograron remodelar sus estadios y la Braden Cooper Company, dueña de la mina El Teniente, permitió usar su estadio en Rancagua, que fue sede finalmente. Con tres sedes más la capital, el Mundial podría, por así decirlo, realizarse, o sea, estaba salvado. El 18 de enero se realizó el sorteo del Mundial en el Hotel Carrera y eran 16 los países participantes, los vamos a recordar: Alemania Federal, Hungría, Suiza, Argentina, Colombia, Inglaterra, la Unión Soviética, Brasil, Checoslovaquia, Italia, Uruguay, Bulgaria, España, México, Yugoslavia y obviamente Chile. A la final pasó Brasil y Checoslovaquia. Recordemos que Chile derrotó a Yugoslavia por el tercer lugar. Pero fue la tarde del 17 de junio de 1962 cuando Brasil obtuvo la Copa Jules Rimet al vencer por 3-1 a Checoslovaquia en lo que fue la última jornada del Campeonato Mundial de Fútbol realizado en nuestro país.
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8: Vamos a escuchar a este temazo, ¿ah? ¿Eh? David Bisbal, vivir así es morir de amor.

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1: 5:40 a.m.
2: Vamos a revisar el deporte. Hay mucho que contarles. Y a propósito del Mundial, con 3 goles de Lionel Messi, Argentina venció por 3-0 a Argelia en su debut de la Copa del Mundo de la FIFA. Con sus anotaciones, el astro argentino igualó al delantero alemán Miroslav Klose como máximo goleador en la historia de los Mundiales. El volante trasandino Rodrigo De Paul valoró la gran actuación de Messi en el debut mundialista.
3: Bueno, es un animal. La verdad que lo que más feliz me pone es que siento que lo está disfrutando, ¿no? Que no siente esa mochila que bueno, tanto tiempo llevó y creo que lo disfruta. Si bien, bueno, todos conocen la mentalidad de él y en el disfrute se lo permite poco porque bueno, se enfocan en ayudarnos a nosotros, al equipo, pero bueno, creo, lo veo bien, lo veo contento y eso creo que se contagia dentro del grupo, ¿no?
2: Otro de los candidatos al título, la selección de Francia venció por 3-1 a Senegal en su debut en la cita planetaria. La gran figura de la cancha fue el delantero Kylian Mbappé, que anotó 2 goles y quedó a 2 de alcanzar a Miroslav Klose y ahora Lionel Messi, que tienen 16 como máximos goleadores de la historia de los campeonatos del mundo. El DT de Les Blues, Didier Deschamps, analizó la victoria ante el cuadro africano.
4: Es un alivio. Pasamos por un momento de tensión, pero teníamos un gran equipo al frente. Siempre es bueno ganar el primer partido, aunque claro que no es decisivo. Vinieron muchos fans desde muy lejos y para ellos es mágico celebrar un triunfo. Es solo el primer partido, pero comenzamos bien.
2: Hoy Portugal se estrena desde las 13 horas ante la República del Congo por el grupo K en Houston. El DT del cuadro luso, Roberto Martínez, valoró el cómo llega el máximo referente del equipo, el delantero y capitán Cristiano Ronaldo.
5: Es su sexto mundial, pero puedo decir que a nivel interno parece que sea su primer mundial, a nivel de intensidad, a nivel de fuerza emotiva, de lo importante que es para él poder estar preparado para llevarlo al grupo. Y dentro de la selección es un jugador vital porque es el finalizador, es el jugador de área, es el jugador que tiene esos movimientos que pueden abrir espacios para otros jugadores. Dentro de nuestro juego de ataque es un jugador que sus números reflejan la importancia que tiene.
2: En el otro partido del grupo K, Colombia, último equipo sudamericano en debutar en esta Copa del Mundo, se mide desde las 22 horas ante Uzbekistán en Ciudad de México. Néstor Lorenzo, el DT argentino de la selección cafetalera, puntualizó las dificultades que tendrá el inicio de su participación mundialista.
6: Los mundiales nos están demostrando que no hay equipos pequeños, que no hay que subestimar a nadie. Uzbekistán es un equipo que ha tenido muy buenos resultados con buenos equipos, tiene un gran técnico, tiene 4 o 5 jugadores de mucha categoría y sobre todo es un equipo ordenado que sabe a qué juega, ¿no? Y ese es el desafío nuestro para poder superarlo.
2: En el terreno local, la Universidad de Chile recibe este jueves desde las 20 horas en el Estadio Nacional a O'Higgins de Rancagua, en duelo pendiente de la fecha 13 de la primera rueda del torneo de fútbol profesional chileno. Marcelo Morales, defensor de la U, aseguró que están en deuda por los resultados y por el nivel de juego mostrado en la primera parte del año.
7: La verdad que no se han dado los resultados de estos partidos. Como plantel estamos un poco frustrados porque sabemos que estamos al debe con la hinchada y con nosotros mismos. Queremos conseguir triunfo. Sabemos que si ganamos nos metemos tercero en puesto del campeonato nacional. Así que vamos a seguir trabajando de la misma manera como lo trabajamos siempre.
2: En Universidad Católica, en tanto que juega este sábado desde las 15 horas ante Copiapó por la fase de grupos de la Copa Chile, el volante argentino Fernando Zucchi hizo un balance de la primera rueda del equipo cruzado.
8: Terminamos una primer rueda importante donde obviamente nos queda la bronca y la calentura en lo grupal y también obviamente yo hablando desde lo personal de la Copa de la Liga, por cómo se dio, que nos empatan en la última jugada de un partido donde nos queda esa sensación, pero después, bueno, obviamente en plano internacional hicimos un gran grupo con rivales donde tienen mucha jerarquía, entonces dimos un paso importante y bueno, y en el torneo estamos segundo a 10 puntos del primero, sabemos que queda mucho torneo por delante y estamos confiados en que lo tenemos que luchar hasta el final, así que creo que es importante.
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2: Escucharemos a Robbie Williams, esto se llama Candy.

0: 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Sector Champa, Hospital Paine. Precaución, neblina muy, muy espesa en el sector. A cuidarse.
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2: Faltan 12 minutos para las 6 de la mañana.
3: Ruta 5 Sur entre Buin y Río Claro se mantiene con neblina entre Rosario y Pulmudón. También hay trabajos viales con intervención de la pista número 2, sentido oriente, kilómetro 148 al 146, sector Tinguiririca. Además hay trabajos viales con intervención de pista número 1, sentido poniente, el kilómetro 95 al kilómetro 96, sector Los Lirios. En el caso del tramo enlace Vespucio al paso superior a Angostura, se mantiene nublado sin novedades.
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2: Faltan 9 minutos para las 6 de la mañana.
3: Año 1987, escucharemos a Whitesnake. Esto se llama Is This Love.

0: faltan 5 minutos para las 6 de la mañana.
1: Exitazo. Estábamos aquí cantando a todo pulmón con Whitesnake. Esta es de las mejores baladas rock. ¿Sí o no? Sí, yo estoy de acuerdo en eso. Mira, hay algunos auditores que nos escribieron a través del WhatsApp. Nos dice que se ha percibido un sismo en la zona Ovalle. Por ahora, Sismología, el Centro Sismológico Nacional, no ha entregado un detalle. 3,4. Sí.
2: ¿Estoy? ¿Sí?
1: ¿Sí?
2: Hola, ¿puedo entrar? ¿Qué tal? Buenos días.
1: ¿Cómo estás, Katy?
2: Muy bien. Perdón que me meta, pero sí. Es que justo estaba buscando acá la información. 5,49. 3,4.
1: Sí.
2: No fue tan fuerte.
1: No fue tan fuerte. Y de hecho no aparece como preliminar, entonces ya está confirmado.
2: 17 kilómetros al norte de Canela Baja. Es en continente, no es en el mar. 55 kilómetros la profundidad, a las 5,49, 3,4 la magnitud.
1: Ya, ahí está.
2: De su servicio de información. Hasta pronto. Chao.
1: Gracias.
2: Hasta más ratito.
1: Gracias, gracias. Gracias, Katy. Gracias a los auditores que nos han estado escribiendo allí. Ya la información ya la hemos contado. Nos vamos nosotros. Nos están preguntando si hoy hay preemergencia. Sí. De hecho, ¿por qué se repite el 4, el 5? Porque hay preemergencia, por eso que se repite. En todo caso, en los próximos minutos ya vamos a estar conociendo también los dígitos y está en nuestro sitio web biobiochile.cl. Rodrigo de la Rosa, nos reencontramos la próxima madrugada. Nosotros nos vamos, sigan compañía de la radio, que tengan lindo día, que les pase muy bien. Y lo otro, si usted quiere saber si estamos en preemergencia o no, puede revisar el sitio web airechile.mma.gov.cl. MMA se refiere al Ministerio de Medio Ambiente, .gov.cl. Lo pueden revisar allí, ¿ah? Pueden poner simplemente en Google Aire Chile y lo van a encontrar de inmediato. Que les vaya bien, nos encontramos más ratito, diría yo. Chao.

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2: La Corte Suprema instruyó la apertura de 56 cuadernos de remoción en contra de jueces que viajaron al extranjero estando con licencia médica. Uno de ellos es el polémico juez Daniel Urrutia.
3: Se acordó en votación dividida lo siguiente. Se decretó abrir cuaderno de remoción, además acordó que el plazo de prescripción para hacer efectiva la responsabilidad disciplinaria es de 5 años.
4: El Colegio de Abogados abrió una investigación ética contra el embajador de Chile en Israel, Gabriel Zalyaznik, por sus chats con Luis Hermosilla.
2: Paralelo, el gobierno confirmó que no establecerá un criterio para abordar investigaciones que enfrenten funcionarios públicos.
5: El gobierno es absolutamente respetuoso de las investigaciones judiciales que órganos autónomos han dispuesto para esos fines. Por lo tanto, el embajador Zalyaznik hoy se encuentra en sus funciones.
4: La cifra de menores haitianos involucrados en el eventual delito de tráfico de migrantes podría duplicarse.
2: El Congreso se impulsaron comisiones investigadoras y el gobierno llamó a esclarecer el paradero de esos menores de edad.
6: La realidad nos puede dar una bofetada y que el número de cantidad sea el doble.
7: Creemos que esto debiese extenderse hacia al menos los primeros ingresos masivos de inmigrantes irregulares en nuestro país.
4: Por unanimidad, el Consejo del Banco Central mantuvo la tasa de política monetaria en 4,5% su nivel actual.
8: La percepción general es que la tasa de política monetaria se va a mantener sin cambios, al menos hasta fin de año.
9: Mientras se obtiene mayor información sobre la evolución futura de la inflación.
2: El Senado despachó de ley el reajuste del salario mínimo. El monto será retroactivo y llegará a los 553.553 pesos mensuales.
10: En todas las leyes de salario mínimo, al menos de los últimos 20 o 30 años, ha habido una diferenciación.
11: Sabemos que es necesario siempre aumentar el sueldo mínimo, pero creemos que el monto es muy bajo. Además, hay una alza en el precio de la bencina.
4: La sala de la Cámara votará esta jornada el proyecto para aumentar el endeudamiento fiscal en otros 6.200 millones de dólares.
12: El presupuesto del 2026 no estaba financiado, no estaba debidamente financiado.
13: Son 6.200 millones de dólares adicionales. Es un monto muy alto.
14: ¿El ministro no fue capaz de responder cuál es su estrategia para bajar el endeudamiento a largo plazo?
2: La defensa del exministro de Hacienda, Nicolás Grau, pidió declarar inadmisible la acusación constitucional formulada en su contra. En cuanto a los votos, el Partido de la Gente todavía no define su postura.
15: Siento que van a ser dos semanas de pérdida de tiempo. Yo espero que el Senado rechace esto una vez por todas.
16: Es básicamente injusto, porque estamos castigando a alguien por actos que no son suyos.
4: El presidente José Antonio Kast pidió la renuncia a la subsecretaria de la Mujer y militante de Renovación Nacional, Daniela Castro.
17: Y esto es solamente una situación puntual que...
18: ¿Con la ministra Maquín?
17: No, hablo de que es una situación que uno está viviendo que para nadie obviamente puede ser relevante.
2: El subsecretario del Interior, Máximo Pavés, anunció una auditoría a las pensiones de gracia otorgadas tras el llamado estallido social. En el oficialismo llamaron a revocar el beneficio a quienes participaron en delitos violentos.
19: Deben ser todos revisados, no solamente los que tengan antecedentes, sino que cada uno que participó en manifestaciones violentas deben ser revocadas esas pensiones.
4: Hoy la sala del Senado elegirá al nuevo secretario de la corporación, donde debería ser ratificado Luis Rojas, en desmedro de la exministra Macarena Lobos.
20: A eso de las 15 horas, la sala del Senado va a decidir si Luis Rojas, que es la propuesta de la Comisión de Régimen, será el próximo secretario general del Senado.
2: La justicia amplió en 60 días el plazo de la investigación por presuntos delitos sexuales en contra del ex subsecretario del Interior, Manuel Monsalve.
21: Te pido 60 días para poder culminar las diligencias que el tribunal había ordenado realizar en el mes de enero, y así accedió al tribunal.
22: El resultado de la audiencia a nosotros nos tiene bastante tranquilo.
4: En juicio abreviado, fueron condenados 4 ex colaboradores cercanos de Katy Barriga por el delito de fraude al fisco.
23: Se condena a los acusados ya individualizados en calidad de autores
0: del delito consumado en su calidad de empleado público que en las operaciones que intervienen por razón de su cargo.
2: Desde el ámbito internacional, tras el anuncio entre Estados Unidos e Irán, las navieras del mundo miran con cautela y esperan que se firme pronto el memorando de entendimiento entre ambos países para cruzar el estrecho de Hormuz.
4: Rusia lanzó un nuevo ataque masivo con drones contra Ucrania, dejando al menos 9 muertos y más de 70 viviendas dañadas.
2: El gobierno de Rodrigo Paz en Bolivia invitó a la central obrera de su país a dialogar acerca de las demandas que la entidad sindical presentó para la pacificación del país.
4: Naciones Unidas advirtió que Haití atraviesa la crisis más severa del hemisferio occidental y la tercera del mundo después de Palestina y Sudán.
2: En los deportes, Francia derrotó por 3-1 a Senegal y Argentina comenzó la defensa de su título mundial, venciendo a Argelia con 3 conquistas de Lionel Messi.
1: Por suerte me encuentro bien, tuvimos la suerte de poder ganar un partido difícil, es importante empezar ganando el primer partido, por suerte lo sacamos adelante y hicimos una diferencia importante.
4: Hoy debutarán Portugal ante Congo, Inglaterra frente a Croacia y Colombia con Uzbekistán.
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23: 6:07 a.m.
4: Muy buenos días, bienvenidos a Radiograma. Junto a Katherine Cubillo damos comienzo a esta edición. Iniciaremos la revisión de noticias importantes, relevantes, ocurridas tanto en Chile como en el mundo en las últimas horas. Estaremos hasta las 10 de esta mañana y nuestro compromiso es que usted quede totalmente informado. Le ofrecemos desde ahora información independiente. Catherine, buenos días.
2: ¿Cómo estás, Tomás? Buenos días. Buenos días también a nuestros auditores, a todos quienes ya están con nosotros y van a estar acompañándonos en esta revisión de las noticias. A esta hora siempre saludamos a todos ahí en las 43 estaciones de Bio Bio, la radio en todo el país, que están conectadas para informarse. También, por supuesto, quienes están en la plataforma digital es biobiochile.cl y, por supuesto, quienes nos escuchan y nos ven a través de Bio Bio TV.
4: Santiago en estos instantes está con cielo nublado. La temperatura alcanza los 7,2 grados. La humedad es del 71%. Para Santiago se espera un día que va a estar durante la mañana totalmente nublado. En la tarde va a estar también nublado. En la mañana hay algo de neblina en Santiago y en toda la zona central. En la tarde también va a estar nublado y una temperatura máxima de 14 grados. En Viña del Mar y Valparaíso, cielo cubierto, hay niebla. La temperatura es de 9 grados, la humedad es del 100%. En Viña del Mar y Valparaíso, durante esta jornada, se espera un día que va a estar cubierto en la mañana, la tarde va a estar cubierto con llovizna débil y una temperatura máxima de 12 grados. En Concepción, cielo cubierto, temperatura 9 grados, humedad 87%. Para Concepción se espera un día que en la mañana va a estar nublado, la tarde va a estar cubierto con viento entre 25 y 40 kilómetros por hora, en la noche va a estar cubierto con llovizna y una temperatura máxima de 12 grados.
2: Tenemos que revisar la calidad del aire porque sigue muy, muy complicado el panorama. De hecho, hoy miércoles nuevamente tenemos preemergencia ambiental en la región metropolitana y esta condición se replica mucho más al sur en el país, en la región de Aysén, en Coyhaique. Son las dos zonas del país el día de hoy que están con preemergencia ambiental. El aire es regular en el Valle Central de O'Higgins, en el Valle Central de la provincia de Curicó, en Linares, en Concepción, en Los Ángeles, en Valdivia, todos con aire regular. Hay alerta ambiental en Talca y Maule, en Chillán y Chillán Viejo, en Temuco y Padre Las Casas, en Osorno, en Puerto Montt y en Puerto Varas. Muy complicado el panorama, como les decía. Acá en la región metropolitana, esta preemergencia ambiental prohíbe, atención, prohíbe los calefactores de uso residencial a leña, a pellets y otros derivados de la madera en toda la región metropolitana. El Ministerio de Educación sugiere no suspender las clases de educación física, pero sí bajar un poquito la intensidad e idealmente realizarlas bajo cero, bajo techo. Hay paralización de fuentes estacionarias correspondientes a los grandes establecimientos que no cumplen metas anuales. Se intensifica la fiscalización y el programa de lavado y aspirado de calles. Y atención, porque aumentan los dígitos de restricción vehicular para vehículos sin sello verde y se suman vehículos de transporte de carga con sello verde. Esta restricción comienza a las 7:30 de la mañana, está vigente hasta las 21 horas en toda la provincia de Santiago, más San Bernardo y Puente Alto. 2 y 3, los dígitos de hoy para autos y motos con sello verde inscritos antes del 1 de septiembre del año 2011.
4: Recordemos que los vehículos sin sello verde todos los días, en toda la época en que hay restricción, no pueden circular de lunes a viernes al interior del Anillo Américo Vespucio. En el exterior del Anillo Américo Vespucio se agregaron dígitos durante esta jornada. No pueden circular los vehículos 0, 1, 2, 3, 4, 5, 6, 7, 8 y 9, todo. No pueden circular, lo estoy repitiendo porque son todos, pero para que usted lo tenga claro, esto es al interior del Anillo Américo Vespucio, la prohibición es total para los vehículos sin sello verde.
2: Y atención, porque lo que se agrega a esta restricción vehicular por estar en preemergencia, además de esos números para los vehículos sin sello verde, son dígitos con sello verde para patentes con sello verde de transporte de carga. Acá caben las camionetas, los furgones y los camiones. Entre las 10 y las 18 horas, 4 y 5 es la restricción siempre dentro del Anillo Américo Vespucio.
4: Y para los vehículos para el transporte de carga sin sello verde, aquí están las camionetas, los furgones, los camiones, entre las 10 y las 18 horas, los dígitos son 2, 3, 4, 5, 6 y 7. 2, 3, 4, 5, 6 y 7.
2: Voy a partir aclarando una situación respecto de un sismo que nos contaban auditores en el trasnoche. Ustedes escuchaban, estábamos terminando ese programa y nos escribían desde el norte, desde Ovalle. Bueno, ha habido dos sismos consecutivos, uno a las 5:49 y otro a las 5:51, porque hubo una confusión de que se entregó mal la magnitud. La verdad es que no, el primero fue a las 5 de la mañana con 49 minutos y la magnitud fue 3.4, 55 kilómetros de profundidad y 17 kilómetros al norte de Canela Baja. Y hubo otro a las 5 con 51 minutos de magnitud 4.2, de 44 kilómetros de profundidad y 19 kilómetros al noroeste de Punitaqui. Muy similar efectivamente el epicentro y la hora también, porque fue 2 minutos de diferencia, pero fueron dos sismos. El primero de 3.4 de magnitud y el segundo de 4.2, todo eso en la zona del Valle del Limarí, en la región de Coquimbo.
4: Vamos a las noticias. Una mujer fue asesinada en la comuna de Maipú cuando regresaba a su casa tras una clase de baile. Fue atacada con un arma cortopunzante.
2: Y acá en la región metropolitana, en Puente Alto, el equipo contra el crimen organizado investiga la muerte de un joven de 21 años, quien recibió un disparo en la cabeza mientras estaba dentro de un vehículo. Vicente Aguilar tiene toda la información. Hola, Vicente, buenos días.
5: Buen día, Caterine Tomás. Sí, revisamos estos dos homicidios ocurridos durante las últimas horas, uno en Maipú y otro en Puente Alto. Comenzamos con el primero, que se registró en el sector de calle Pelarco con Zapallar en Maipú, donde una mujer venezolana de 64 años fue asesinada con un arma cortopunzante cuando regresaba a su casa después de participar en una actividad de baile entretenido, zumba. Según los primeros antecedentes, un vehículo se encontraba estacionado en el sector y sus ocupantes habrían esperado el paso de la mujer para abordarla, y es en ese momento cuando la víctima recibe estas heridas que finalmente le provocaron la muerte. Por este caso, un menor de edad permanece detenido luego de presentarse en una unidad policial acompañado por su madre, quien habría advertido sobre una eventual participación en este homicidio del joven. Así lo explicó el fiscal Luis Vaca de la Fiscalía de Flagrancia Metropolitana Occidente.
6: Que habría llegado a la unidad policial de carabineros del sector un sujeto acompañado de un familiar, y la madre habría referido de que este habría tenido alguna participación en este hecho.
5: La brigada de homicidios trabajó durante la noche en la revisión de cámaras de seguridad, también en tomar declaraciones a testigos para lograr establecer la dinámica de este hecho y qué vínculo tendría el menor de edad detenido en este hecho. Sobre estas diligencias se refirió el subprefecto de la PDI, Luis Espinosa, de la brigada de homicidios metropolitana.
7: A través de los registros que se están levantando, un equipo en paralelo de la brigada de homicidios, vincular a este sujeto de interés con el hecho y poder establecer efectivamente si corresponde al autor del mismo.
5: Preliminarmente se estableció que el homicidio no estaría relacionado con un robo, ya que todas las pertenencias de la víctima fueron encontradas en el lugar. El arma utilizada, en tanto, todavía no ha sido ubicada. En paralelo, la Brigada de Homicidios Sur, por orden de la Fiscalía ECO, investiga el asesinato de un joven de 21 años en Bajos de Mena, esto en Puente Alto. La víctima se encontraba al interior de un vehículo en el sector El Silo con El Rodeo cuando personas desconocidas se aproximaron y una de ellas efectuó un disparo que le impactó en la zona posterior de la cabeza. Vecinos auxiliaron al joven, quien fue rápidamente trasladado hasta el hospital Sotero del Río, donde según la información de la Fiscalía habría ingresado fallecido. Los antecedentes del hecho los entregó el subprefecto de la PDI, Robert Briones, jefe de la Brigada de Homicidio Sur.
8: La víctima se encontraba al interior de un vehículo, instante que llega sujetos desconocidos, uno de ellos prevenido con arma de fuego, efectuado un disparo, fue trasladado en ambulancia hasta el hospital Sotero del Río, donde ingresa fallecido.
5: Por ahora la Brigada de Homicidios trabaja para ubicar a quienes resulten responsables de este homicidio y se investiga también si este hecho mantiene relación con un ataque a disparos contra la vivienda de la madre de este hombre de 21 años fallecido en Puente Alto, Catherine Tomás.
9: Muchas gracias, buenos días.
5: Buen día.
2: Chao, Vicente, hasta pronto.
4: Carabineros detuvo un hombre por su presunta participación en un homicidio frustrado registrado en la comuna de La Pintana en un contexto de violencia intrafamiliar. Ahora nos trasladamos hasta una de nuestras unidades móviles en la región metropolitana.
2: Ampliamos la información. Rodrigo Pino, buenos días.
10: Sí, buenos días. Se trata de una investigación del departamento OS9 de Carabineros que se remonta a noviembre del año pasado, donde una joven de 19 años, residente de la comuna de La Pintana, había denunciado a su ex pareja respecto de que había sido víctima de amenaza de muerte por parte de este hombre. ¿Qué es lo que ocurre? Que al día siguiente de esa denuncia presentada el 20 de noviembre, llegaron desconocidos en un vehículo, en un taxi, y habían efectuado disparos en contra de la vivienda de esta joven de 19 años. Afortunadamente, no hubo personas lesionadas, pero sí daños importantes materiales en el sector de la fachada de este domicilio. Con estos antecedentes es que finalmente Carabineros logra individualizar a esta persona, generándose un procedimiento policial dentro de las últimas horas, capturando a este hombre de 21 años que sería sospechoso de estos hechos, y por lo tanto fue detenido, y además en poder de él se encontró un armamento de fuego que está siendo sujeto de interés porque podría ser utilizado en contra de esta vivienda ocurrida en la comuna de La Pintana. Escuchemos las palabras del teniente de Carabineros Felipe Cortés, quien entregó detalles en torno a este procedimiento policial.
11: Quien habría concurrido al domicilio de esta y efectuado diversos disparos en contra de su inmueble. Es dable hacer presente que tras el procedimiento se logró la incautación de un arma de fuego tipo pistola, el cual se encontraba con su número de serie borrado. De esta forma,

0: Zonas damnificadas. Esto dejó un incendio registrado en la comuna de San Antonio, en la región de Valparaíso, donde nos vamos de inmediato con una de nuestras unidades móviles. Lucas Peña, buenos días.
1: Hola, ¿qué tal? Muy buenos días. Y claro, porque fueron alrededor de 2 horas de combate para controlar este incendio que se registró en horas de la noche en la comuna de San Antonio y que movilizó al menos 4 compañías de bomberos, y sumamos las compañías de San Antonio y también de Cartagena, que fueron movilizadas debido a este incendio. Este siniestro se registró específicamente en el sector de Cerro Arena, esto entre las calles Las Quilas con Los Plataneros. Las primeras unidades despachadas constataron la presencia de un incendio que está afectando por completo a una casa de 2 pisos, una emergencia que en ese momento se encontraba completamente descontrolada, y es por esta razón que se declaró este incendio por parte de bomberos. Incluso se llegó a emitir la segunda alarma de incendio estructural por esta emergencia. Alrededor de 70 voluntarios se trabajaron anoche para controlar este incendio, confirmando finalmente la cifra de 2 casas que resultaron destruidas por este incendio. Además, se podemos señalar que a consecuencia de esta situación, 16 personas se resultaron damnificadas. Personal del SAMU también acudió al lugar y durante la emergencia tuvo que atender a 4 personas que presentaron lesiones de carácter leve. De todas formas, fueron trasladadas estas personas al Hospital Claudio Vicuña de la comuna de San Antonio, producto de estas lesiones después de este incendio que se registrara en el sector de Cerro Arena. Los antecedentes de este incendio obviamente será materia de investigación para determinar el origen de esta emergencia que dejó 2 casas completamente destruidas en la comuna de San Antonio. En la región de Valparaíso, Bio Bio, la radio.
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4: Buenos días. Andrés desde Peñaflor hacia Lampa. Mucha neblina, ruta 78, sector Peñaflor, Padre Hurtado. Piso también con una humedad bastante notoria, así que para tener precaución y viajar con seguridad. 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
5: Buenos días, aquí Andrés, manejando de sur a norte por la ruta 5 sur. Quería avisar que en el sector de Paine Win, hay mucha neblina, así que precaución, por favor, que manejen con precaución. Bio Bio, la radio.
6: Hola, radio Bio Bio, techito amarillo de María Pinto, rumbo a Santiago, mucha niebla con llovizna acá en María Pinto. Mucha precaución, niebla con llovizna en María Pinto. Buen día, radio Bio Bio, la mejor.
7: Buen día, amigos de Radio Bio Bio, Antonio por acá. Esto es Isla de Maipú, densa niebla. Se ve muy poco y el pavimento está resbaladizo. Un saludo desde Isla de Maipú.
8: 6:22 a.m.
9: El ministro de Seguridad, Martín Arrau, llegó hasta la estación del metro Baquedano en un nuevo operativo policial en el contexto de copamiento del metro. Vamos hasta otra de nuestras unidades móviles en la región metropolitana.
0: Estamos ahí en el lugar con Cristian Borkowski. Hola, Cristian, buenos días.
10: Hola, ¿cómo están? Muy buenos días, Katy. Tomás, estamos acá en el sector de la Plaza Italia, Plaza Baquedano, donde ustedes están viendo a través de Bio Bio TV la gran cantidad de funcionarios de carabineros que están acá en el lugar, esperando a que arribe en los próximos minutos las autoridades correspondientes a un nuevo operativo policial denominado copamiento, y que tiene que ver justamente con este plan urbano, con estrategia policial, y que va a estar desarrollándose en los próximos minutos en los alrededores del metro Baquedano. Esto ha generado una gran participación de contingente policial, como lo pueden ver. Y esto es justamente, lo estamos adelantando porque el ministro Claudio Arrau, el ministro de Seguridad Pública, va a llegar en los próximos minutos a este lugar con autoridades de la misma cartera, seremis, subsecretarios y, por cierto, carabineros, como se pueden dar cuenta. Nosotros estamos justamente

0: Señalando este hecho porque claramente llama la atención que tanto funcionario policial esté estacionado acá en los alrededores del sector antes mencionado, la Plaza Baquedano, la Plaza Italia, y claramente nuestros auditores van a advertir esta situación y nosotros que hemos llegado acá al lugar, por supuesto, nos estamos adelantando para poder marcar la sensación que se está generando acá en el lugar. Ustedes pueden ver mucho personal de carabineros, por supuesto, trabajando ya acá en el lugar para precisamente dar ya las indicaciones a los uniformados tras este operativo que se va a desarrollar en los próximos minutos. Acá mucha presencia policial, como se dan cuenta, muchos vehículos estacionados en la comuna de Providencia, límite con Santiago. Seguiremos informando sobre esta situación que se está desarrollando a esta hora de la mañana. Bío Bío, la radio.
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2: De la mañana, 24 minutos.
3: La Corte Suprema inició el proceso para evaluar la remoción de 56 magistrados por salir del país mientras se encontraban con licencia médica, entre ellos el polémico juez Daniel Urrutia.
4: Tras dos semanas de revisión, la Corte Suprema dio a conocer las primeras decisiones en el caso de los magistrados que viajaron al extranjero mientras hacían uso de licencias médicas. La presidenta del máximo tribunal, Gloria Ana Chevesich, informó que el pleno acordó por votación dividida abrir 42 nuevos cuadernos de remoción que se suman a los 14 iniciados la semana pasada, totalizando 56 jueces sometidos a este procedimiento.
5: Y en 14 de dichos procesos se dispuso a abrir un cuaderno para estudiar la posibilidad de removerlos. Ayer, lunes 15, conoció 64 procesos y en la audiencia de hoy se acordó en votación dividida lo siguiente. Se decretó abrir cuaderno de remoción en 42 causas. Además, acordó que el plazo de prescripción para hacer efectiva la responsabilidad disciplinaria es de 5 años.
4: Los magistrados ya fueron notificados y tendrán 5 días hábiles para presentar sus descargos. Chevesich precisó que el pleno no abordó una eventual suspensión de funciones, materia que podría discutirse el próximo lunes. Entre los jueces involucrados está Daniel Urrutia, del séptimo juzgado de garantía de Santiago, quien viajó a Costa Rica y Ecuador mientras se encontraba con licencia psiquiátrica. Su caso había sido sobreseído por prescripción, pero la Corte Suprema modificó el criterio al establecer un plazo de 5 años, permitiendo la apertura del cuaderno de remoción.
2: 6 de la mañana, 26 minutos.
6: La situación del embajador de Chile en Israel, Gabriel Zalyaznik, continúa escalando. Mientras el gobierno evitó establecer un criterio respecto de funcionarios que son objeto de investigaciones, el Colegio de Abogados decidió abrir un proceso ético en contra del ahora diplomático.
7: Mientras avanza la investigación que involucra al embajador de Chile en Israel, Gabriel Zalyaznik, el gobierno ha optado por la cautela, evitando fijar un criterio general respecto de la continuidad de autoridades que enfrentan indagatorias judiciales. La postura marca una diferencia con estándares aplicados en administraciones anteriores, como el denominado criterio TOA, impulsado durante el gobierno de Gabriel Boric. La actual administración sostiene que cada situación debe analizarse de manera individual y sin anticipar consecuencias mientras los procesos sigan en curso. En esa línea, el subsecretario del Interior, Máximo Pavés, insistió en que no existe una regla única y que la última palabra la tendrá siempre el presidente.
8: Por lo tanto, el embajador Zalyaznik hoy se encuentra en sus funciones y que es una evaluación que el presidente hace, no solo de los embajadores, sino que de todas las autoridades de manera permanente.
7: La situación del embajador, sin embargo, sigue escalando. A la investigación que ya enfrenta se sumó ahora una revisión por parte del Colegio de Abogados. Mediante un comunicado, el Consejo General de la entidad informó la apertura de una investigación sobre su conducta a raíz de las comunicaciones que mantuvo con el abogado Luis Hermosilla.
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2: 6 de la mañana, 28 minutos.
10: Muy buenos días, Bío Bío, aquí día, Fernando, departamento, sector de Paine, interior y carretera. Mucha neblina espesa. Mucha precaución.
11: Buenos días, Bio Bio, por acá José Alegría, desde Talagante. Hay una densa niebla y algo de garúa, muy suavecita, pero garúa. Buenos días, Bio Bio, que estén muy bien.
12: Buenos días, vengo a Andrés por acá, vengo manejando por la costanera norte de Poniente a Oriente y justo en la salida de la Torre Santa María hay un bus del Transantiago que está empezando a echar humo por el motor, mucho humo por el motor. Yo no pude detenerme, pero creo que se está empezando a incendiar y viene lleno de pasajeros, para que avisen a Paz Ciudadana o algo para que vayan a revisar. Gracias, Bio Bio, la radio.
2: 6 de la mañana, 29 minutos.
3: La Fiscalía advirtió que la cifra de menores haitianos involucrados en la investigación por un eventual tráfico de personas podría duplicarse.
4: La investigación por el ingreso de menores de edad haitianos a Chile continúa sumando antecedentes. Recordemos que la Fiscalía indaga la llegada al país de más de 200 niños, niñas y adolescentes haitianos durante 2025 en el marco de procesos de reunificación familiar. Lo anterior, luego de que diversas fiscalizaciones detectaran presuntas irregularidades en los controles migratorios y en la identificación de los adultos que figuraban como sus responsables. Ahora, las diligencias buscan esclarecer el paradero de varios de estos menores y determinar si existieron delitos asociados a su ingreso al país, entre ellos tráfico de migrantes o trata de personas. En conversación con Expreso Bio Bio, el fiscal director de la Unidad de Anticorrupción de la Fiscalía Nacional, Eugenio Campos, no descartó que la cantidad aumente conforme se avance en la investigación.
13: Y fui bastante cauto y conservador en señalar la cifra de 200. Pero la realidad nos puede dar una bofetada y que el número de cantidad sea el doble, y efectivamente eso lo va a determinar también el desarrollo de la investigación.
4: Mientras el gobierno llamó a esclarecer la situación de los menores, en el Congreso el oficialismo activó gestiones para la conformación de comisiones investigadoras con el fin de buscar responsabilidades.
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2: 6 de la mañana, 31 minutos.
3: La Sala del Senado despachó ley el proyecto para aumentar el sueldo mínimo de 539.000 a 553.553 pesos, luego de ser votado en particular durante la sesión de la tarde del día de ayer.
14: Este aumento se aplicará de manera retroactiva al 1 de mayo, fecha en la que históricamente ha estado vigente ese reajuste.
3: En total el aumento es de 14.553 pesos, un monto que ha sido cuestionado por algunos sectores al ser considerado insuficiente frente al alza del costo de la vida.
14: En este sentido, el ministro de Hacienda, Jorge Quiroz, aseguró que le gustaría que el reajuste fuera mayor, pero que el escenario fiscal actual lo impide.
15: Nos gustaría a todo el mundo, nos gustaría tener las mejores remuneraciones y mucho más altas que de lo que son. Lamentablemente estamos en una situación donde hay un desempleo muy grande y los costos de empleo, los costos de contratación han subido.
3: Uno de los puntos más polémicos del debate fue la diferenciación para menores de 18 años y mayores de 65, que recibirán solo cerca de un 75% de ese monto.
14: Ante la inminente caída en el precio de los combustibles, el ministro de Hacienda, Jorge Quiroz, evitó comprometerse con la reactivación del MEPCO y dijo que habrá nuevas bajas en el mes de julio.
16: En el marco del inminente acuerdo entre Washington y Teherán, la semana comenzó con el ministro de Hacienda Jorge Quiroz anunciando una baja de hasta 100 pesos por litro en los combustibles. En su momento se decidió congelar el mecanismo de estabilización de los precios de combustible porque era insostenible para el Estado, pero en el marco de la tregua hay quienes piden reponerlo. El diputado PPD Jaime Araya apuntó a ello. Algo similar hizo el gobernador de Magallanes Jorge Flies, que pidió que la caída se traspase completa a la gente. El ministro Quiroz señaló que habrá más de una disminución en el precio.
17: Me parece que es inaceptable que el MEPCO quede sin funcionar.
18: Que esta baja se traspase completa a nuestra gente en los territorios.
19: Dijimos, cuando termine la guerra, vamos a transmitir a la baja y con la misma rapidez.
16: Economistas aseguran que los combustibles podrían tener nuevas caídas el 9 y 30 de julio, lo que permitirá compensar aún más el alza de estos meses. Sin embargo, señalan que el precio del petróleo no volverá a ser el mismo que había previo al conflicto y quedará con un alza adherida.
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2: 6 de la mañana, 33 minutos.
3: El proyecto de Sala Cuna enfrenta obstáculos en su debate prelegislativo. Mientras se mantiene el tira y afloja para apurar su implementación, La mayor interrogante es cómo financiar este nuevo proyecto de ley, la sala cuna, porque no a todos convence que se haga mediante un ajuste a la cotización del seguro de cesantía.
4: El nudo más complejo del debate por la sala cuna tiene que ver con los mecanismos para financiarla. Una cotización de cargo al empleador de 0,35%, pero que no es adicional, sino que se compensa por una rebaja en los fondos individuales y solidarios del Fondo de Cesantía de los Trabajadores. En efecto, y según señala el propio informe financiero del proyecto, el seguro de cesantía suele generar superávit, especialmente en periodos normales de empleo, mientras en el mundo de las pymes el respaldo ha sido casi total, como manifestó Luis Solís, secretario general de una pyme. En el mundo sindical, David Acuña, vicepresidente de comunicaciones de la CUT, dijo que el anuncio del lunes se traduce en un ejecutivo que nuevamente respalda a las grandes empresas.
20: Cualquier alternativa que permita alivianar la carga para poder contar con una ley de sala cuna, nosotros la vemos con buenos ojos.
21: Lo que no genera ningún aporte por parte de los empleadores. Este gobierno está financiando a las grandes empresas.
4: Desde sectores del oficialismo aseguran que, en línea con dichos de la izquierda, el proyecto es muy similar al del expresidente Gabriel Boric, que este también consideraba financiamiento vía el fondo de cesantía y, por ende, no entienden los reparos de la oposición.
2: 6:35.
6: El tesorero general de la República, Hernán Novicelli, aclaró que la deuda de 563.000 morosos del crédito con aval del Estado asciende a 4,1 billones de pesos. Aseguró que el organismo está facultado para ejecutar los bienes de esos deudores.
22: El tesorero general de la República, Hernán Novicelli, asistió ayer a la Comisión de Educación de la Cámara de Diputados. Allí Novicelli detalló que en los primeros 5 meses del año se han recaudado 59 mil millones de pesos adeudados por el crédito con aval del Estado, traduciéndose en un aumento del 183% comparado al mismo periodo del año pasado. El tesorero detalló que el 70% de los morosos tienen entre 29 y 37 años y que el segmento con ingresos inferiores a 1,5 millones de pesos representa casi el 90% de los deudores. Durante su presentación, Novicelli despejó los cuestionamientos acerca de si la tesorería cuenta con las facultades necesarias para realizar los embargos, aclarando que tienen todas las atribuciones legales y que cuentan con el respaldo de la Contraloría.
23: La tesorería está facultada para embargar bienes del deudor para perseguir el pago de los impuestos y créditos fiscales morosos. Esto es una obligación y una facultad de la tesorería de varios años para todo tipo de deudor, el fisco.
22: El tesorero precisó que actualmente hay más de 550 mil morosos del CAE y que la deuda acumulada llega a los 4,1 billones de pesos.
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24: Muy buenos días, Radio Bio Bio. Por acá, Alexis, en el sector de Casablanca, donde hay mucha, mucha neblina y llovizna, por lo cual se hace el pavimento muy resbaladizo. Mucha precaución para los señores conductores.
25: Buenos días, Radio Bio Bio, desde el sector de Curacaví, cubierto completamente con niebla, muy oscuro en algunas zonas, y lloviznando bastante al punto de que el pavimento está muy resbaladizo. Y hay conductores que vienen desde el sector de Valparaíso, Viña, Casablanca, que por la carretera corren a demasiada velocidad. Tengan precaución. 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
2: 6:37.
3: Vamos a hacer un pequeño alto, luego tendremos información del deporte y un completo panorama internacional.
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34: 6 de la mañana, 43 minutos.
36: Vamos
3: a retornar con una de nuestras unidades móviles a la Plaza Baquedano.
4: Hay copamiento de carabineros hasta ahora y participación de autoridades. Cristian Borkowski, te escuchamos.
6: Sí, hay participación de autoridades que ya han llegado a este copamiento que está por iniciarse. De hecho, carabineros, ustedes lo van a ver a través de BioBio TV, cómo están ordenados los uniformados. Un centenar de carabineros que va a comenzar a caminar por el sector de la Plaza Baquedano. Se estima que van a desarrollar esta actividad por diferentes sectores que finalmente se van a traducir en el sector de la Alameda General Libertador Bernardo O'Higgins. Estamos con el Seremi de Seguridad Pública que está con nosotros. ¿Cómo está, Seremi?
12: ¿Cómo estás? Muy buenos días. Gusto saludarlo.
6: Igualmente. Gracias por atender los micrófonos de BioBio la radio. Oiga, cuéntenos, por favor, de qué se trata esto. ¿Qué número es este copamiento?
12: Bien, estamos realizando copamientos durante todo el transcurso del año en todo el país, las 16 regiones del país. Lo más importante es que contamos con el apoyo de la mejor policía del mundo, que es Carabineros de Chile y Investigaciones. Estos copamientos los vamos a realizar en diferentes estaciones del metro de Santiago. La finalidad es entregar prevención, seguridad a la comunidad y sobre todo que las personas se puedan desplazar durante el transcurso a su trabajo de buena forma y puedan llegar sanos y salvos.
6: Esto es por la Alameda, parte ahora en unos minutos más acá en Plaza Italia. ¿Y hasta dónde?
12: Vamos a realizar en un punto estratégico que estamos frente a nuestro héroe Baquedano, con las policías que nos están acompañando. Vamos a realizar el proyecto desde Baquedano hasta Los Héroes, con parte de copamiento importante por parte de Carabineros de Chile, que nos va a apoyar.
6: Me imagino después de eso también a dar un punto de prensa.
12: Sí, estamos a espera de nuestro líder, el ministro de Seguridad, el señor Arrao, con la finalidad de que él pueda dar el punto y nos pueda entregar más información respecto a todo lo que tiene que ver con seguridad y el aprovechamiento por parte del copamiento de la policía en el sector.
6: Seremi, muchas gracias.
12: Muchas gracias a usted, que esté muy bien.
6: Buen día. Ahí está el Seremi, Juan Andrés Barrientos, el Seremi de Seguridad Pública, que nos está entregando antecedentes, mientras ustedes están viendo las imágenes en vivo a través de BioBio TV, del centenar de carabineros que se calcula va a ir progresivamente avanzando, como decía el Seremi, hasta el Metro Los Héroes, se estima, donde precisamente van a desarrollar estas diligencias que son para evitar entonces que haya congestión. Es que los vehículos que están de carabineros acá detenidos en Avenida Providencia, que van a ir avanzándose el poniente, van a ir justamente realizando esa acción para evitar atochamientos que ya se están generando un poquito acá con dirección al poniente, producto de este servicio policial que está a puertas de comenzar. Desde este sector límite, Providencia con Santiago, BioBio, la radio.
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14: Faltan 14 minutos para las 7 de la mañana.
3: Mientras Kylian Mbappé marcó 2 goles en la victoria de Francia por 3-1 sobre Senegal, Lionel Messi convirtió 3 conquistas para el triunfo de Argentina ante Argelia y alcanzó al alemán Miroslav Klose como máximo goleador de la historia de los mundiales.
4: Hoy van a debutar en esta Copa del Mundo Portugal ante Congo, Inglaterra con Croacia y Colombia frente a Uzbekistán. Nos informa Diego Osorio.
15: Con 3 goles de Lionel Messi, Argentina comenzó la defensa de su título mundial superando por 3-0 a Argelia en la ciudad de Kansas, Estados Unidos, en un partido que se le complicó al comienzo con un gol anulado a instancia del VAR a los argelinos. Y luego apareció la capacidad goleadora de Lionel Messi en ambos tiempos para definir el primer compromiso del albiceleste, la única selección sudamericana que ha ganado hasta aquí. Messi, además de marcar los 3 tantos, alcanzó al alemán Miroslav Klose como máximo anotador en la historia de los mundiales con 16 conquistas.
16: Por suerte me encuentro bien, tuvimos la suerte de poder ganar un partido difícil. Es importante empezar ganando el primer partido. Nunca es fácil jugar el primer partido del Mundial, nos costó el primer tiempo y bueno, por suerte lo sacamos adelante y el segundo hicimos una diferencia importante.
15: Kylian Mbappé, que marcó 2 tantos en la victoria de Francia por 3-1 frente a Senegal, también aspira a ser máximo goleador en la historia de los Mundiales, alcanzando de esta manera 14 goles, mientras que el centro atacante del Manchester City, Erling Haaland, anotó 2 conquistas para la goleada de Noruega por 4-1 frente a Irak. Hoy debutarán Portugal desde las 13 horas frente a la República Democrática del Congo. A las 16, un partidazo entre Inglaterra y Croacia. 19 horas por este mismo grupo jugarán Panamá frente a Ghana. Y a las 10 de la noche, Colombia se mide ante Uzbekistán en el Estadio Azteca, la última selección sudamericana que queda por debutar en la Copa del Mundo con su entrenador Néstor Lorenzo, que espera ganarse al público cafetalero luego del subcampeonato en la Copa América.
17: Creo que Colombia es alegría, que Colombia necesita tener un motivo para sonreír y la selección quiere jugar bien para eso, ¿no? Conociendo después de tantos años en el país lo que le gusta a la gente, lo que le gusta el fútbol, que le gusta al colombiano, ¿no?
15: En el ámbito del fútbol local, y mientras el Tribunal de Disciplina postergó por una semana la probable sanción al delantero de Colo-Colo, Javier Correa, tras sus críticas al árbitro Nicolás Gamboa, mañana Universidad de Chile recibe a O'Higgins en el Estadio Nacional, buscando una victoria que le permite ubicarse en los puestos de avanzada del torneo de Primera División en el encuentro postergado. El marcador lateral Marcelo Morales tiene claro que solo servirá un triunfo mañana para calmar el malestar del hincha de la U.
0: Tenemos que ganar sí o sí, eso es lo primero, que tenemos que terminar la primera rueda con un triunfo, seguir haciendo lo que venimos haciendo generalmente los primeros minutos, los primeros tiempos. La verdad que nos falta mantenerlo en el transcurso del partido.
15: En el ámbito polideportivo, el karateca Rodrigo Rojas es el nuevo número uno del ranking en la categoría sobre 84 kilos, en un presente victorioso para él.
1: Es algo histórico, la verdad, no había sucedido antes en el karate chileno. Vengo de ser gran winner en el circuito mundial de karate, y nada, creo que todavía no sopesó mucho este ranking. La verdad es que han sido grandes décadas y grandes años de alto y bajo en esta carrera deportiva.
15: Al cierre, las selecciones femeninas y masculinas de tenis de mesa derrotaron a Brasil y conquistaron la medalla de oro en el sudamericano que se lleva a cabo en Santiago.
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2: Faltan 10 minutos para las 7 de la mañana.
3: Estados Unidos e Irán formalizarán este viernes en Burgenstock, una exclusiva localidad de montaña en el centro de Suiza, el acuerdo destinado a poner fin al conflicto que enfrentó ambos países desde finales de febrero. La elección del lugar fue confirmada por la Cancillería suiza y responde a una decisión consensuada entre Washington, Teherán y los países mediadores, Pakistán y Qatar.
4: Según lo anunciado por el régimen iraní, después de la ceremonia comenzará un periodo de negociaciones de 60 días, orientado a alcanzar un acuerdo definitivo acerca de los puntos que todavía permanecen abiertos entre ambas partes.
3: El entendimiento contempla el cese de las hostilidades y la reapertura del estrecho de Hormuz, una vía estratégica para el comercio energético mundial que permaneció fuertemente restringida durante gran parte del conflicto.
4: A diferencia de Ginebra, que inicialmente aparecía como la opción más probable por su tradición diplomática, los mediadores optaron por un lugar mucho más reservado.
3: Burgenstock se encuentra sobre una cresta montañosa que domina el lago de Lucerna, a unos 500 metros de altura, rodeado de bosques y con acceso limitado. El complejo ofrece condiciones ideales para reuniones de alto nivel que requieren estrictas medidas de seguridad. Tenemos detalles con Yago Martín de Radio France Internacional.
5: El posible final de los ataques en Oriente Medio y la apertura del estrecho de Hormuz han vuelto a poner el foco en poner fin a la invasión rusa de Ucrania. El presidente de Estados Unidos, Donald Trump, respondió a la prensa que pronto podrá endurecer las sanciones contra Rusia, ya que el petróleo está fluyendo. Debido al conflicto en Oriente Medio y al aumento del precio del petróleo, Washington suspendió algunas sanciones a Moscú. Pero durante la reunión de líderes del G7 en Evian, Francia, Trump afirmó que la posible firma de Irán del acuerdo de paz permitiría retomar la presión a Rusia. El presidente de Ucrania, Volodymyr Zelensky, que también acudió al evento y mantuvo una reunión de 20 minutos con Trump, recalcó la importancia del apoyo de los líderes del G7. El primer ministro de Reino Unido, Keir Starmer, y su homólogo canadiense, Mark Carney, anunciaron nuevas sanciones contra la flota fantasma que emplea Rusia para evitar las sanciones de Occidente. Con esto, el G7 y sobre todo Estados Unidos ponen de nuevo en el foco mediático poner fin a la guerra en Ucrania, que en 4 años se ha convertido en el conflicto más letal en Europa de las últimas 8 décadas.
3: El presidente Donald Trump desenterró el hacha de guerra dialéctica con Irán al cabo de 48 horas desde la firma electrónica del acuerdo de paz, a su paso por la cumbre del G7 de Evian, en Francia, en la antesala de una reunión con delegados de los países del Golfo sobre la situación en Medio Oriente. El presidente norteamericano volvió a reclamar titulares con sus famosas invectivas: el infierno, se desencadenará sobre Irán si intenta dotarse del arma nuclear, dijo.
4: Lo que cuenta realmente para mí es que Irán no va a poder tener el arma nuclear, agregó Trump en referencia al memorando de entendimiento suscrito el domingo pasado. Y si lo hacen, las consecuencias serán increíbles. Advirtió luego de asegurar que su país no tiene ninguna obligación en invertir en Irán como contrapartida a lo que había dicho Barack Obama.
3: Los primeros buques cisternas cargados de petróleo iraní atravesaron la línea del bloqueo a los puertos iraníes impuesta por Estados Unidos en el estrecho de Hormuz. El cruce se produjo 2 días antes de la firma de este acuerdo entre ambos países, cuyos detalles permanecen bajo reserva.
4: Esto lo informó esta mañana la página web de seguimiento Tanker Trackers, una plataforma de monitoreo de al menos 2 supercisternas de la National Iranian Tanker Company y Hero 2, Dione Hero 2. Salieron del perímetro del bloqueo de la Marina estadounidense con un total combinado de 3,8 millones de barriles de petróleo iraní. Y más tarde, la misma plataforma Tanker Trackers confirmó el paso de un tercer petrolero iraní.
3: Pese a las advertencias y peticiones de Donald Trump, varias zonas del sur del Líbano fueron alcanzadas esta madrugada por nuevos bombardeos israelíes. Los ataques se producen en un momento especialmente delicado porque contrastan con las recientes presiones públicas del presidente estadounidense para que Israel reduzca o detenga sus operaciones militares en territorio libanés como parte del reciente acuerdo firmado con Irán. Los ataques alcanzaron especialmente las zonas de Nabatillé y Clarté-Benit.
4: Desde el anuncio del acuerdo con Estados Unidos el lunes, Irán ha reiterado en varias ocasiones que este debe incluir el cese de las hostilidades en el Líbano, en donde Israel afirma que sus operaciones tienen como objetivo a Hezbollah. También el ejército iraní ha amenazado con una respuesta severa, así que continúan los ataques israelíes.
3: En tanto, el gobierno de China anunció una nueva ronda de ayuda humanitaria a Irán y al Líbano con el fin de ayudar a sus pueblos en las labores de recuperación y reconstrucción tras la catástrofe humanitaria causada por el conflicto entre Estados Unidos, Israel e Irán en Medio Oriente.
4: El portavoz de la Cancillería China, Lin Yan, dijo hoy en una conferencia de prensa que Pekín siente una profunda preocupación por los efectos que ha desatado el conflicto en la región.
3: El líder ruso Vladimir Putin encabezará desde hoy una cumbre con líderes del sudeste asiático de la ciudad de Kazán, en el centro de Rusia, en un contexto marcado por la presión de las potencias occidentales para que Moscú ponga fin a su ofensiva militar en Ucrania.
4: El encuentro va a reunir a representantes de los 11 países de la Asociación de Naciones del Sudeste Asiático, el ASEAN, y va a conmemorar los 35 años de cooperación entre Rusia y ese bloque regional, según informó el Kremlin. La principal jornada de trabajo tendrá lugar el día de mañana en la capital de la República Rusa de Tartaristán, que está a unos 700 kilómetros al este de Moscú.
3: Las defensas antiaéreas rusas derribaron la pasada noche 157 drones ucranianos sobre 14 de sus regiones, el Mar Negro y la península ucraniana de Crimea anexionada en 2014.
4: Dicen que esto fue entre las 20 horas del 16 de junio y las 7 de hoy, 17 de junio. Las defensas antiaéreas destruyeron 157 drones ucranianos de la fija y también derribaron drones mientras sobrevolaban el Mar Negro.
3: Al menos 9 personas murieron en Ucrania tras una serie de bombardeos atribuidos a fuerzas de Rusia. Los ataques alcanzaron varias regiones del país con víctimas civiles y daños materiales considerables.
4: En la ciudad de Nikopol, en la región de Dnipro, que es el centro oeste, el ejército ruso utilizó drones contra civiles que transitaban por una carretera. El jefe de la administración regional, Oleksandr Ganya, dijo que a través de Telegram, dijo que entre los fallecidos hay una mujer de 87 años y su hijo de 51. El funcionario añadió que los ataques se dirigieron de forma directa en contra de la población civil.
3: En Sloviansk, ciudad considerada uno de los bastiones ucranianos en la región oriental de Donetsk, 3 personas murieron en bombardeos rusos contra zonas residenciales e industriales. El alcalde Vadim Liak informó que 2 mujeres y un hombre figuran entre las víctimas mortales y precisó que al menos 6 civiles resultaron heridos. Liak señaló también que los ataques destruyeron o dañaron más de 70 viviendas.
4: La región de Jersón, en el sur de Ucrania, reportó nuevas víctimas también por ataques con drones. La Fiscalía Regional dijo que un hombre murió en el pueblo de Virivka y otro en la ciudad de Jersón.
3: El gobierno de Estados Unidos prorrogó hasta el próximo 1 de julio el permiso especial que permite a la sancionada petrolera serbia NIS de propiedad mayoritariamente rusa, continuar con sus operaciones, según informó la televisión pública serbia RTS.
4: La prórroga de 15 días abarca el procesamiento de la refinería de la planta de Pancevo, las importaciones de crudo, las transacciones necesarias para la seguridad del suministro y el mantenimiento técnico, así como las liquidaciones financieras, dijo NIS, la empresa, en un comunicado recogido por la emisora.
3: El Papa León XIV expresó su dolor por la guerra en Ucrania que se extiende y sigue causando tantas víctimas inocentes, rescatistas asesinados e iglesias y lugares del patrimonio cultural devastados por las llamas, y pidió vías de diálogo.
4: El Papa mostró su cercanía a quienes lloran, a sus seres queridos, a los heridos y a quienes en medio de la violencia siguen sirviendo la vida con valentía, dijo en un llamado al final de la audiencia general.
3: Los líderes del G7 centrarán su última jornada hoy de trabajo en los riesgos de seguridad asociados a la inteligencia artificial y las redes sociales, en el cierre de una cumbre marcada por las discusiones sobre Irán, Ucrania y el protagonismo del presidente de Estados Unidos, Donald Trump.
4: La reunión de tres días congregó a los mandatarios de Canadá, Francia, Alemania, Italia, Japón, Reino Unido y Estados Unidos en la ciudad francesa de Evian. Durante las sesiones previas, los líderes abordaron el acuerdo impulsado por Trump para poner fin a la guerra con Irán y los esfuerzos diplomáticos para aumentar la presión sobre Rusia con el objetivo de avanzar hacia una solución negociada para la guerra en Ucrania.
3: El jefe del Ejecutivo español, Pedro Sánchez, recibirá hoy al embajador de Estados Unidos, Benjamín León Jr., la primera reunión desde su nombramiento al frente de la delegación norteamericana en Madrid.
4: Fuentes de la presidencia del gobierno dijeron que Sánchez lo va a recibir en el Palacio de la Moncloa, que es la sede del Ejecutivo español.
3: El embajador, que juró el cargo ante el secretario de Estado de Estados Unidos, Marco Rubio, el 10 de febrero de 2026, afeó al gobierno de Sánchez a finales de mayo que no lo hubiera recibido, lo criticó, que no lo hubiera recibido tras varios meses en el cargo, y descartó que el presidente Donald Trump fuese a visitar España próximamente.
4: Benjamín León Jr. ya había presentado las cartas credenciales de embajador al rey de España el 18 de febrero.
3: Un hombre que en 2017 empujó, en un puente de Londres a una desconocida contra un autobús en marcha, que pudo salvar la vida gracias a un volantazo del conductor de este autobús, ha tardado 9 años en ser identificado y arrestado. El rotativo Daily Mail da detalles sobre el agresor. Es un acaudalado banquero que dirige una entidad privada y que sirvió en el ejército, con el que participó en varios conflictos armados. Fue arrestado en una lujosa casa de 1,4 millones de libras esterlinas en el oeste de Londres. Este agresor de 44 años fue detenido cuando ya no quedaban esperanzas de esclarecer el caso. En 2018, luego de entrevistar a 50 testigos, la policía cerró el caso al haber agotado todas las líneas de investigación. Los jubilados, una pareja británica de jubilados, era la amenaza que se encontraba a bordo del yate registrado en el Reino Unido, que sufrió varios disparos de advertencia por parte de un barco de guerra ruso cuando se encontraba en el Canal de la Mancha, pero fuera de las aguas británicas.
4: Jane y Alan Kelby, los jubilados de esta historia, calificaron la experiencia como surreal, según un programa de televisión de la BBC que se llama Newsnight.
3: Jane Kelby contó que el buque ruso hizo sonar su bocina 5 veces y que su yate inmediatamente giró 2 grados a babor para que pudiera ver que habíamos cambiado deliberadamente de rumbo, lo que significa que lo habíamos visto.
4: Cerca de un minuto después sonó su bocina otras 5 veces, seguido inmediatamente de 4 o 5 disparos de arma de fuego ligera, agregó.
3: La pasajera aseguró que su navío no estaba en curso de colisión con el buque ruso, contrario a la versión de la tripulación rusa.
4: Rusia afirmó que uno de sus buques de guerra, el almirante Grigorovich, efectuó disparos de advertencia en dirección a un yate de vela llamado Bright Future, porque se acercaba peligrosamente, según dijo Rusia.
3: El gobierno japonés confirmó la entrada en vigencia de un acuerdo que permite la transferencia de material militar entre Japón y Canadá, firmado en enero por ambos países.
4: El 16 de junio en Ottawa, el gobierno de Japón y el gobierno de Canadá intercambiaron notas diplomáticas informándose mutuamente de que habían concluido sus respectivos procedimientos internos para la entrada en vigor del acuerdo, dijo el Ministerio de Relaciones Exteriores japonés en un comunicado.
3: La principal organización empresarial de Japón, Kei Danren, celebró el anuncio del inicio de las negociaciones de un acuerdo comercial entre el archipiélago y el Mercosur, acordado entre la mandataria japonesa Sanae Takaichi y el presidente Brasil Luis Ignacio Lula da Silva, durante la cumbre del G7 que concluye hoy.
4: Si bien la decisión formal deberá esperar a la cumbre del Mercosur a finales de este mes, Kim Dan Ren elogia encarecidamente esto como un paso importante hacia la realización de nuestros deseos, dijo el grupo en un comunicado anoche.
3: El ministro taiwanés de Relaciones Exteriores, Lin Chialung, aseguró hoy que el presidente de la isla, Lai Ching-te, siempre estará disponible para una conversación telefónica con el presidente norteamericano Donald Trump en medio de la incertidumbre respecto a la aprobación de un nuevo paquete de armamento a Taipei.
4: Si esa llamada telefónica llega a producirse, la iniciativa está en manos del presidente Trump. Nosotros siempre estamos disponibles para una conversación telefónica, pero no puedo responder en su nombre, dijo el jefe de la diplomacia isleña durante un evento organizado por el Club de Corresponsales Extranjeros de Taiwán.
3: El secretario general de Naciones Unidas, Antonio Guterres, advirtió en su visita a Haití que el país atraviesa la crisis más severa del hemisferio occidental y la tercera del mundo, después de Palestina y Sudán, donde 6,4 millones de personas necesitan de ayuda humanitaria.
4: Guterres subrayó en una conferencia que la raíz de la crisis que atraviesa ese país, Haití, está en la inseguridad causada por las bandas que aterrorizan a la población y han provocado que 1,5 millones de personas haya sido desplazada al interior del país.
3: El gobierno de Estados Unidos destinará $20 millones a Bolivia para fortalecer la lucha contra el narcotráfico y el crimen organizado transnacional en el marco de una carta de acuerdo suscrita entre ambos países para ampliar la cooperación bilateral, informó la Cancillería boliviana.
4: Un acuerdo que fue firmado por el ministro boliviano de Relaciones Exteriores, Fernando Aramayo, y la encargada de negocios de la Embajada de Estados Unidos en La Paz, Debra Evia.
3: Siempre en Bolivia, el gobierno de Rodrigo Paz invitó a la Central Obrera Boliviana a dialogar sobre las demandas que la entidad sindical presentó para la pacificación del país tras un mes y medio de protestas y bloqueos de carreteras de ese y otros sectores que exigen la renuncia del presidente del país.
4: Un encuentro que fue convocado para las 9, hora local, en la Casa de Gobierno en La Paz, para iniciar una etapa, dicen, de concertación y construcción de soluciones, pronunció en los medios el vocero presidencial José Luis Gálvez.
3: La policía ecuatoriana confirmó la incautación de 2 toneladas de droga, presuntamente cocaína, que fueron encontradas en el municipio de Jama, en la provincia costera de Manabí, en una operación realizada en cooperación con el Departamento de Seguridad Nacional de Estados Unidos.
4: El coronel John Cárdenas, jefe policial de Manabí, dijo que los agentes realizaron una intervención en un sector lleno de vegetación, en donde encontraron varios vehículos presuntamente utilizados para actividades relacionadas con el tráfico ilícito de drogas.
3: En tanto, el ministro del Interior de Ecuador, John Reinberg, anunció que fue capturado en Colombia Ronald Javier Macías Villamar, hermano del narcotraficante José Adolfo Macías Villamar Fito, máximo líder de los Choneros, la banda criminal más antigua del país y quien está encarcelado en Estados Unidos.
4: Eso lo publicó Reinberg en su cuenta de la red social X, en la que publicó también una foto de este hombre y un afiche en el que se ofrecía una recompensa, como vemos en BioBio TV, de hasta $100,000 por información acerca de su paradero.
3: En Brasil, Eduardo Bolsonaro, uno de los hijos del expresidente Jair Bolsonaro, fue condenado a 4 años y 2 meses de prisión por considerarse probado que conspiró dentro del gobierno de Estados Unidos para coaccionar a altos cargos y al poder judicial de su país, Brasil.
4: La condena es en principio en régimen de prisión semiabierta, incluye una multa de 100 salarios mínimos, 8 años de inelegibilidad y la pérdida de su puesto en la Policía Federal. Eduardo Bolsonaro, que fue diputado, es hermano del senador Flávio Bolsonaro, el principal rival del presidente Luis Inácio Lula da Silva en las elecciones presidenciales del próximo octubre.
3: Y en Brasil, siempre en Brasil, los 3 instructores arrestados por la muerte de la joven de 21 años que falleció tras ser lanzada al vacío desde un salto de puentismo, desde un puente, desde 40 metros, no supieron explicar ante la policía civil brasileña qué sucedió en el momento del accidente.
4: La joven, identificada como María Eduarda Rodríguez de Freitas, falleció el sábado, luego de ser lanzada al vacío, sin el equipo de seguridad, durante un salto de puentismo, también se conoce como salto en Benji, en la caminata de la Ponte o Esqueleto, que es una ruta de senderismo y turismo de aventura muy conocida en el interior del estado de Sao Paulo.
3: Los acusados de su muerte, que permanecen bajo custodia judicial, fueron identificados como Víctor de Freitas González, de 27 años, Luis Felipe Feliciano Goroff, de 32, y Maicon Fernández Sintra, de 42.
4: En un video de sus testimonios, a los que tuvo acceso la TV Globo, Egorov y Sintra, reconocieron que son los responsables de colocar y asegurar las cuerdas antes de cada actividad, pero ninguno supo detallar cómo se dividieron las tareas de seguridad y el chequeo previo al lanzamiento de la víctima el sábado pasado.
3: Siempre decimos que la cuerda es visible, bien visible, entonces es difícil entender cómo no lo vimos, dijo Gorov en el video divulgado.
7: A veces yo pongo la cuerda y otro chequea, a veces otro chequea y otro pone la cuerda, dijo Sintra cuando le preguntaron acerca del procedimiento general de esa actividad.
3: El abogado que, por otro lado, González, perdón, admitió que su función en la disciplina se limitaba a levantar a la joven para posicionarla antes de lanzarla.
7: Bueno, de hecho, lo que estamos viendo en Biobío TV es el video de ese momento. Hay un video en donde se puede ver cómo la lanzan, que es parte del proceso, ¿no? De esa actividad, pero claro, no llevaba la cuerda. El abogado que representa al trío de instructores es Rafael Gómez dos Santos. Comunicó que interpondrá un recurso solicitando la liberación de sus defendidos.
3: En una nota divulgada por el defensor, por canal de televisión, el defensor manifestó su rechazo a la tipificación penal del delito como dolo, ya que argumenta que los acusados en ningún momento tuvieron la intención de causar el deceso, ni asumieron voluntariamente el riesgo del desenlace fatal.
7: La caminata está de Ponte o Esqueleto a 150 kilómetros de la capital paulista, Sao Paulo. Cuenta con un viaducto ubicado en una altura que oscila entre los 30 y 35 metros y es utilizado habitualmente para la práctica de actividades de alto impacto como el bungee jump o el rope jump.
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9: 7 de la mañana, 9 minutos.
10: Muy buenos días, Biobío. Es para informar de un accidente de tránsito, una colisión entre un camión y un motociclista en la entrada de la fábrica Bioplas, aquí en Lonquén, a la altura del cruce del Copihue. Se informó a Carabineros y a Seguridad Ciudadana de Caleta Tango para que puedan asistir con ambulancia y Carabineros. Muy buenos días, Biobío, la radio.
11: Buenos días, Radio Biobío, para reportar un accidente en el kilómetro 386 a la llegada a Chillán, en la ruta 5 Sur. Se veían dos camiones y unos vehículos chicos, ya hay personal de emergencia. Se nota que están trabajando hace rato, pero de todas maneras para que tengan precaución por la neblina, harta neblina antes de llegar al accidente, mucha neblina. 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
18: Buenos días, amigos de la Radio Bio Bio. Mi nombre es Marcelo. Yo transito por Camino Melipilla. Voy pasando en este momento por Cerrillos, exactamente cerca de donde hubo el incendio grande el domingo pasado, de los neumáticos que se quemaron. Una acotación, está saliendo o hay mucho humo en estos momentos, hay un olor muy fuerte de neumáticos quemados, para que las autoridades tomen un poco de precaución por la gente que vive en este sector. Es tóxico el olor, es muy fuerte. La gente no se da cuenta que lo que está sucediendo en este momento es una emanación muy grande de tóxicos. Entonces, la idea es que alguien tome cartas en el asunto y vengan a verificar por qué todavía sigue saliendo humo. Eso sería todo. Muchas gracias. Que tengan buen día.
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9: 7 de la mañana, 12 minutos.
3: Vamos a hacer un pequeño alto. Luego les contaremos acerca de lo que está ocurriendo en el Poder Judicial, que está resolviendo la situación ya no de terceros. Siempre el Poder Judicial resuelve lo que ocurre con terceros, entre partes. No, lo que está sucediendo con ellos mismos, con los jueces respecto de las licencias médicas. Jueces que, teniendo licencias médicas, volaron hacia el exterior. Le vamos a contar eso después de una pequeña pausa.
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9: Siete de la mañana, 18 minutos.
3: Santiago en estos instantes está con el cielo con nubosidad parcial. La temperatura alcanza los 5,7 grados, la humedad es del 80%. Para esta jornada, ¿qué se espera para la capital? Se espera un día que va a estar nublado, variando a cubierto con neblina. Yo diría que está nublado en estos instantes, ¿eh? Pero meteorología dice que tiene nubosidad parcial, pero está nublado y va a variar a cubierto.

0: Emergencia ambiental acá en la región metropolitana es una condición que se replica en Coyhaique, quiero decir, en la región de Aysén. También hay preemergencia allá. Hay aire regular en el Valle Central de O'Higgins, en el Valle Central de la provincia de Curicó, en Linares, en Concepción, en Los Ángeles, en Valdivia, todos con aire regular. Hay alerta ambiental en Talca y Maule, en Chillán y Chillán Viejo, en Temuco y Padre, en Las Casas, en Osorno, en Puerto Montt y en Puerto Varas. Acá en la región metropolitana, con esta preemergencia, se prohíben los calefactores de uso residencial a leña, pellets y otros derivados de la madera en toda la región metropolitana. El Ministerio de Educación sugiere no suspender las clases de educación física, pero sí modificar la intensidad de la ejecución e idealmente realizarlas bajo techo. Hay paralización de fuentes estacionarias correspondientes a los grandes establecimientos que no cumplan metas anuales. Se intensifica la fiscalización y programa de lavado y aspirado de calles y aumentan los dígitos de restricción vehicular para vehículos sin sello verde y se suman vehículos de transporte de carga con sello verde. A propósito de eso, la restricción vehicular comienza en un ratito más, en 10 minutos, a las 7 y media de la mañana. Está vigente hasta las 21 horas. Para toda la provincia de Santiago, más San Bernardo y Puente Alto, 2 y 3 son los dígitos para hoy para autos y motos con sello verde, pero inscritos antes del 1 de septiembre del año 2011.
1: Los vehículos sin sello verde no pueden circular. A ver, normalmente no pueden circular en el exterior del Anillo Américo Vespucio de lunes a viernes. Ahora, con esta situación especial, tampoco pueden circular al interior del Anillo Américo Vespucio. Por lo tanto, prohibición absoluta para los vehículos sin sello verde.
0: Y para el transporte de carga con sello verde, que esta es una de las incorporaciones de la preemergencia, transporte de carga con sello verde, camionetas, furgones y camiones, 4 y 5 es la restricción de hoy, entre las 10 y las 18 horas, 4 y 5.
1: Y para el transporte de carga sin sello verde, camiones, camionetas, furgones, entre las 10 y las 18 horas, los dígitos son vehículo de transporte de carga sin sello verde, 2, 3, 4, 5, 6 y 7. 2, 3, 4, 5, 6 y 7.
0: Y un dato extra tiene que ver con semáforos apagados, son datos de Transporte Informa. Loe Razzurris e Isabel Riquelme en Cerrillos, estos dos son de Cerrillos, los dos que están apagados, y también Isabel Riquelme con Loe Razzurris Oriente. Esa es la intersección que está afectada a esta hora con semáforos apagados. Loe Razzurris con Isabel Riquelme y Loe Razzurris Oriente con Isabel Riquelme. Conduzca la defensiva hacia esas intersecciones. Nos piden que demos el aviso desde Transporte Informa.
1: Un auditor nos dice, buenos días, ayer nos robaron nuestro auto en Estación Central, un Chevrolet Optra 2012, gris oscuro, patente DRXH90. DRXH90. Ahí está, ese auto lo robaron. Y si usted tiene alguna posibilidad de verlo, simplemente se puede comunicar con nosotros. Un Chevrolet Optra 2012, color gris oscuro. Lo robaron desde el sector 5 de abril con Las Rejas. Mostramos imágenes de ese vehículo, que es una especie de station wagon, robado en el día de ayer.
0: Y nos cuentan también de un vehículo que colisionó con un bus oruga del servicio Red justo en el medio de la máquina. Esto es en la caletera de los Libertadores con San Pedro de Atacama en Huechuraba. Está bomberos trabajando ya y atendiendo esa emergencia, vehículos de emergencia también. Y en esa intersección, dice el auditor que nos comparte el dato, llevan meses sin instalar los semáforos. Esto es en Huechuraba, es un vehículo que colisionó con un bus oruga, un bus articulado del servicio Red, justo en el medio de la máquina, justo entendemos en dónde está ese articulado, en la caletera Los Libertadores con San Pedro Atacama en Huechuraba. Tenga muchísima precaución.
1: Vamos hasta una de nuestras unidades móviles en Plaza Baquedano, Cristian Borkowski.
2: Sí, hay que corregir eso sí en todo caso, porque ya realizamos el recorrido Tomás Katy desde Plaza Baquedano, no hemos movido a través del metro y hemos llegado a la estación del Metro República, acá en la línea 1. Está a mi lado el ministro de Seguridad, Martín Arrau, quien nos va a conceder una entrevista. ¿Cómo está, ministro? Gracias por atender los micrófonos de Bío Bío la radio. Cuéntenos, por favor, estamos todos interesados en este copamiento que se ha desarrollado, un centenar de efectivos de carabineros. Y bueno, lo acompañamos ahí en el metro usted. ¿Cuál ha sido la visión? ¿Por qué se está desarrollando esto?
3: Sí, no, son actividades, ocupamientos que hace carabineros todos los días en diferentes partes y gracias por los medios que nos ayuden a visibilizar esta actividad. Hoy día fue esta parte central de la línea 1 del metro, donde se movilizan cientos de miles de personas, y cualquier trastorno, cualquier inseguridad que haya, afecta precisamente a esas personas que van al trabajo o en la tarde vuelven a sus casas. Y por eso también lo hicimos acompañado del equipo de metro, que también ellos tienen una labor muy importante en seguridad, han ido

0: logrando mejorar sus cifras, relevando también un proyecto de ley que se está tramitando hoy día que aumenta las penas de quienes interrumpan el transporte ferroviario y le da más atribuciones a los vigilantes de metro y otras instituciones. Entonces, es muy importante estas actividades, recordar también que esto se hace con unidades especializadas, radiopatrulla y otras. Esto no quita dotación en unidades territoriales, eso lo pregunta siempre la gente. Entonces son puntos focalizados de unidades que están en Carabineros para esto, para hacer servicios especiales que hemos estado todos los días. Ya nos veían en Estación Central, en Independencia, yo pierdo la cuenta, pero estamos todos los días en diferentes comunas de la región metropolitana conversando con el alcalde y haciendo diferentes actividades.
1: Eso le quería preguntar, ¿cuántos más o menos copamientos son? Se habla de 4, 5, lo acaba de decir, no hay una cuenta aparentemente, pero se habla un número similar.
0: Todos los días, lo que hace es, claro, uno como ministro, de repente damos más difusión a alguno. El día lunes estuvimos con una ronda masiva, que fue una labor con más de 1000 personas detenidas por órdenes pendientes o flagrancia, fue en las 16 regiones del país. Esto es algo más puntual, y ya estaremos el fin de semana con otras novedades. Estamos con alguna actividad para ir mostrando esa labor constante, no solamente de Carabineros de Chile, sino que también de la Policía de Investigaciones, también Gendarmería, que estamos acompañándolo en los allanamientos en las cárceles, cada una de estas instituciones en sus diferentes focos haciendo la labor coordinada, sí, por el Ministerio de Seguridad, porque todos apuntan y son parte de este Sistema Nacional de Seguridad Pública.
1: La retroalimentación que tuvo de la gente, de los pasajeros en el metro, ¿qué le decían?
0: No, es cosa de leer los comentarios en redes sociales, la gente aquí agradece esta presencia. Uno es simplemente quizás el vocero de esto, pero lo que importante es que le agradezcan a cada carabinero, en cada unidad, ese carabinero que está ahí, que esa línea entre efectivamente el caos, el delito y el orden y el Estado de Derecho, a quien hay que agradecerle.
1: Lo último, esto no dura hasta ahora, esto no se acaba ahora, va a seguir durante el día.
0: Sigue durante el día. Estos carabineros son de la unidad de radiopatrullas, hay dos unidades de radiopatrulla en Santiago que efectivamente van haciendo servicios focalizados en diferentes partes. Al horario peak van a estar acá en estas estaciones del metro y después se van movilizando a otro operativo.
1: Muchas gracias, ministro.
0: No, gracias, un saludo a todos.
1: Ahí estaba el ministro Martín Arrau entregándonos antecedentes, mientras vamos a mostrar el contexto de lo que está ocurriendo acá en este sector del metro República, y que tiene que ver entonces con la coyuntura que se ha desarrollado acá tras este nuevo copamiento que está encabezado por el ministro de Seguridad, Martín Arrau. Acá ustedes pueden ver cómo está Carabineros. Y bueno, esto va a durar todo el día. La jornada entonces, que en otras oportunidades ya ha terminado con varios detenidos, se van a hacer fiscalizaciones de identidad y, por supuesto, la retroalimentación que le preguntábamos a la autoridad. ¿Qué fue lo que le decían los pasajeros? Y él respondía: es la situación que está ocurriendo acá en la línea 1 del metro tras este nuevo copamiento que está justamente con un centenar de carabineros desde el metro Baquedano, Plaza Baquedano, acá hasta el metro República. 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
2: ¿Cristian?
1: Sí, Tomás.
2: Mira, si tienes en algún momento más adelante acceso al ministro, después tú nos cuentas, anoche hubo 2 asesinatos. Uno en Bajos, okay, de Mena, etcétera. A ver, sería bueno preguntarle al ministro si va a haber copamiento, por ejemplo, en esos barrios donde ha habido estos asesinatos. La cantidad...
3: A esas horas también.
2: A esa hora. O sea, de madrugada, ¿no? O en la noche, ajá, digamos. Los asesinatos afectan que los homicidios han bajado, pero continúan en un volumen bastante alto, o muy alto. Entonces, en algún momento, si te puedes acercar al ministro a ver qué va a pasar con esos barrios peligrosos donde normalmente, sí, ocurren homicidios. Eso, para que a ver si puedes realizar esas preguntas. ¿Te parece?
1: Por supuesto, sí. Apenas podamos tener la nueva oportunidad de hablar con el ministro, lo vamos a abordar, porque es una pregunta muy, muy relevante que tiene que ver justamente con la situación que ocurre en estos sectores de Santiago. Claro, ¿habrá copamientos en esos lugares? Es una duda muy, muy importante que él tendrá que aclarar. Cuando tengamos la oportunidad de nuevo, Tomás, Katy, se lo vamos a consultar.
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2: La Corte Suprema instruyó la apertura de 56 cuadernos de remoción contra jueces que viajaron al extranjero con licencia médica Uno de ellos es el polémico Daniel Urrutia.
8: Se acordó en votación dividida lo siguiente. Se decretó abrir cuaderno de remoción, además acordó que el plazo de prescripción para hacer efectiva la responsabilidad disciplinaria es de 5 años.
9: El Colegio de Abogados abrió una investigación ética en contra del embajador de Chile en Israel, Gabriel Zalyaznik, por su chat con Luis Hermosilla.
2: En paralelo, el gobierno confirmó que no establecerá un criterio para abordar investigaciones que enfrenten funcionarios públicos.
10: El gobierno es absolutamente respetuoso de las investigaciones judiciales que órganos autónomos han dispuesto para esos fines. Por lo tanto, el embajador Zalyaznik hoy se encuentra en sus funciones.
9: La cifra de menores de edad haitianos involucrados en el eventual delito de tráfico de migrantes podría duplicarse.
2: En el Congreso se impulsaron comisiones investigadoras y el gobierno llamó a esclarecer el paradero de los menores.
11: La realidad nos puede dar una bofetada y que el número de cantidad sea el doble.
12: Creemos que esto debiese extenderse hacia al menos los primeros ingresos masivos de inmigrantes irregulares en nuestro país.
9: Por unanimidad, el Consejo del Banco Central mantuvo la tasa de política monetaria en 4,5%, que es su actual nivel.
13: La percepción general es que la tasa de política monetaria se va a mantener sin cambios, al menos hasta fin de año.
14: Mientras se obtiene mayor información sobre la evolución futura de la inflación.
2: El Senado despachó a ley el reajuste del salario mínimo. El monto será retroactivo y llegará a los 553.553 pesos mensuales.
15: En todas las leyes de salario mínimo, al menos de los últimos 20 o 30 años, ha habido una diferenciación.
16: Sabemos que es necesario siempre aumentar el sueldo mínimo, pero creemos que el monto es muy bajo. Además, hay una alza en el precio de la bencina.
9: La sala de la Cámara votará esta jornada el proyecto para aumentar el endeudamiento fiscal por 6.200 millones de dólares.
17: El presupuesto del 2026 no estaba financiado, no estaba debidamente financiado.
18: Son 6.200 millones de dólares adicionales, es un monto muy alto.
19: ¿El ministro no fue capaz de responder cuál es su estrategia para bajar el endeudamiento a largo plazo?
2: La defensa del exministro Nicolás Grau pidió declarar inadmisible la acusación constitucional formulada en su contra. En cuanto a votos, el Partido de la Gente dijo que aún no define su postura.
20: Siento que van a ser 2 semanas, ojalá 2 semanas, de pérdida de tiempo. Yo espero que el Senado rechace esto una vez por todas.
21: Es básicamente injusto, porque estamos castigando a alguien por actos que no son suyos.
9: El presidente José Antonio Kast pidió la renuncia a la subsecretaria de la Mujer y militante de Renovación Nacional, Daniela Castro.
22: Y esto es solamente una situación puntual que...
23: ¿Con la ministra Marín?
22: No, no, hablo de que es una situación que uno está viviendo que para nadie obviamente puede ser relevante.
2: El subsecretario del Interior, Máximo Pavés, anunció una auditoría a las pensiones de gracia otorgadas tras el llamado estallido social. Desde el oficialismo, llamaron a revocar el beneficio a quienes participaron en delitos violentos.
24: Deben ser todos revisados, no solamente los que tengan antecedentes, sino que cada uno que participó en manifestaciones violentas deben ser revocadas esas pensiones.
9: Hoy la sala del Senado va a elegir al nuevo secretario de la corporación y debería ser ratificado Luis Rojas en desmedro de la ex ministra Macarena Lobos.
25: A eso de las 15 horas, la sala del Senado va a decidir si Luis Rojas, que es la propuesta de la Comisión de Régimen, será el próximo secretario general del Senado.
2: La justicia amplió en 60 días el plazo de la investigación por presuntos delitos sexuales contra el ex subsecretario del Interior, Manuel Monsalve.
26: Te pido 60 días para poder culminar las diligencias que el tribunal había ordenado realizar en el mes de enero, y así accedió al tribunal.
27: El resultado de la audiencia a nosotros nos tiene bastante tranquilo.
9: En un juicio abreviado fueron condenados 4 ex colaboradores de Katy Barriga, ex alcaldesa de Maipú, por el delito de fraude al fisco.
28: Se condena a los acusados ya individualizados en calidad de autores del delito consumado en su calidad de empleados públicos, en las operaciones que intervienen por razón de su cargo.
2: En el ámbito internacional, tras el anuncio entre Estados Unidos e Irán, las navieras del mundo miran con cautela y esperan que se firme pronto el memorando de entendimiento entre ambos países para cruzar el estrecho de Hormuz.
9: Rusia lanzó un nuevo ataque masivo con drones en contra de Ucrania, dejando al menos 9 muertos y más de 70 viviendas dañadas.
2: Naciones Unidas advirtió que Haití atraviesa la crisis más severa del hemisferio occidental y la tercera del mundo después de Palestina y Sudán.
9: En los deportes, Francia derrotó por 3-1 a Senegal y Argentina comenzó la defensa de su título mundial venciendo a Argelia con 3 conquistas de Lionel Messi.
0: Suerte, me encuentro bien. Tuvimos la suerte de poder ganar un partido difícil. Es importante empezar ganando el primer partido. Por suerte lo sacamos adelante y hicimos una diferencia importante.
2: Hoy debutarán Portugal ante Congo, Inglaterra frente a Croacia y Colombia con Uzbekistán.
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5: 7:35 a.m.
2: Vamos a hablar de los jueces. A ver, lo más difícil es investigarse a sí mismo. Es lo más difícil. Por esa razón, son organismos externos los que realizan investigaciones. Por esa razón, en algunos momentos se pide una auditoría que se llama externa, porque justamente la investigación interna es la más complicada. Con el tema de las licencias médicas de funcionarios públicos, porque recordemos que todo esto ocurrió con una investigación que realizó la Contraloría cruzando datos. Entonces hizo algo súper simple Dorothy Pérez. Vio que personas tenían licencias médicas, pidió esos antecedentes, los cruzó con las personas que habían viajado fuera de Chile, antecedentes que están en Policía Internacional, los cruzó y dijo, personas con licencias médicas se fueron de viaje y por lo tanto no cumplieron con las normas del reposo. Por lo tanto, ergo, o las licencias médicas son falsas o ellos simplemente no cumplen con estas normas, pero aquí hay un incumplimiento de alguna manera. Y esto ha provocado el inicio de sumarios, muchísimos, pero los sumarios en el Estado han tenido pocas conclusiones, esa es la verdad. Se dijo por parte de Mario Marcel, tú lo recuerdas seguramente, Catherine, ¿qué dijo Mario, ministro de Hacienda en ese tiempo?
9: Que iba a ser rapidísimo.
2: Un mes.
9: Claro.
2: Mario Marcel dijo un mes. Ahora anda dando charlas, escribiendo columnas, pero de esto no habla, de lo que él había prometido.
9: Yo digo rapidísimo para los tiempos de la estructura orgánica, burocrática del Estado. Nos llamó mucho la atención ese un mes, porque nada funciona así, así de rápido, por más que se le ponga mucha voluntad, porque no tiene que ver particularmente con voluntad, sino que cómo funciona. Pero claro, rapidísimo no salió.
2: No, se armaron comisiones, claro. Comisiones muy raras, pero ya, todo esto ocurrió. Lo que pasó es lo que pasa siempre, que los sumarios van lento, que se han resuelto muy pocos, y ahí están. Pero de los que se han resuelto, en muchos casos se han presentado recursos de protección que han llegado a la tercera sala de la Corte Suprema, porque el recurso de protección siempre cae en la tercera sala porque es la sala constitucional. Y resulta que esa sala ha sido durísima. No, es que busque usted la proporcionalidad, no. Es que mire esta circunstancia, no. Y el asunto es que ahora hay que ver el caso de los jueces, de los magistrados que volaron fuera del país, que se fueron fuera de Chile. Y resulta que hay que verse a sí mismos. Y ahí está el asunto. Y ha habido una pugna al interior de la Corte de los Tribunales muy grande, de partida por el plazo de prescripción. Lo comentábamos el otro día, lo volvemos a comentar, porque habló ayer la presidenta de la Corte Suprema, Gloria Nachevesich, sobre este tema. ¿Qué pasó? Que la Corte Suprema estableció un plazo de prescripción de 5 años. O sea, se investiga todo desde 5 años hasta ahora. ¿Y por qué dijo la Corte Suprema? Porque aquí podría haber delitos involucrados, como el uso fraudulento de recursos públicos, y por lo tanto son 5 años. Está la pugna al interior de los tribunales que las Cortes de Apelaciones, esto es increíble, las Cortes de Apelaciones, que es complicado porque está la Corte, están los jueces, o sea, todos se conocen, participan en comidas, en eventos sociales, es el mundo de los llamados judiciales. Y resulta que las Cortes dijeron no, no van a ser 5 años, van a ser 2 nomás, y acotaron esto. Y las sanciones que se establecieron, muy menores en muchos casos. Un día de suspensión, una amonestación verbal, alguna ni siquiera por escrito, ese tipo de cosas. La Corte de Apelaciones de Santiago, que es muy importante, ustedes comprenderán porque tienen la Corte Suprema territorialmente, digamos, encima. Bueno, la Corte de Apelaciones de Santiago también no le hizo caso a la Corte Suprema y dijeron 2 años. Y la Corte Suprema, en definitiva, se impuso y dijo van a ser 5 años. Y no solo eso, algunos jueces que habían recibido sanciones menores no recurrieron porque se contentaron, como se dice, así dicen los abogados, se contentó con la sentencia. Es lenguaje antiguo, pero vigente, ¿eh? Y esos que se contentaron, imagínense, ¿para qué va a apelar si la amonestación fue privada? Resulta que la Corte Suprema dijo, no. Yo, en virtud del Código Orgánico de Tribunales, tengo facultades directivas, económicas, correccionales, y en virtud de esas facultades correccionales vengan todos los juicios para acá, incluso de aquellos que no quieren llegar hasta acá. La tensión es enorme. Entonces, magistrados que se creían que habían librado, que habían zafado, que podían continuar en el Poder Judicial, resulta que ahora están sometidos a este escrutinio de la Corte Suprema.
9: Con una locución que hizo la presidenta de la Corte, en relación a eso, para decirlo, a ver, todo esto tiene un lenguaje muy técnico en materia de tribunales y de justicia, pero que se entiende que ella entiende que esto es muy sensible para el desempeño de la Corte Suprema y todo lo que les ha pasado además desde hace un tiempo a esta parte, que esto nuevamente pone en jaque la credibilidad del trabajo de los jueces y que en nombre de esa credibilidad y de la confianza que tienen que recuperar en la ciudadanía es que comienza con estos procesos, con estos 56 cuadernos de remoción. Y dice, esto no tiene que ver con, a ver, lo voy a leer textual para no cometer errores. La Corte Suprema tiene la obligación de velar por el cuidado del Poder Judicial, por su legitimidad ante una sociedad democrática de derecho, ante malas conductas que afectan su imagen, deteriora su estatura moral, degrada su credibilidad o alimenta el desprestigio de la judicatura. Por lo tanto, ella dice que la potestad que tiene la Corte es de carácter preventivo y protector, entonces que esto, su finalidad no es perseguir el ámbito disciplinario, que era ahí donde estaban zafando, digamos. Porque como se había puesto todos estos límites, la prescripción, en fin, etcétera, estaban zafando en el ámbito disciplinario. Pero lo que ella dice es que su finalidad tiene que ver con el ámbito de resguardar la fe, la confianza pública del Poder Judicial y la integridad institucional.
2: Claro, pero ¿en virtud de qué facultades intervienen en estos procesos? Del disciplinario.
9: Pues, ¿no? Claro, pero, o sea, pero ella ve otro punto
2: detrás. Ve otro lado, pero claro. ¿En virtud de qué norma legal? La facultad disciplinaria que se establece en el Código Orgánico de Tribunales. Bueno, pero ¿qué es lo interesante? Había jueces, por ejemplo de Arica, que habían salido muchas veces fuera de Chile. Y resulta que, muchas. Y resulta que venían sobreseídos. Los mismos de Arica se habían sobreseído a sí mismos. Ahora, ¿por qué son 5 años? Porque son simples delitos. Recordemos que para otro tipo de infracciones al derecho penal son 10 años, es de 10 años la prescripción. 5 años serían delito. El asunto está dificilísimo al interior del Poder Judicial por esta pugna que se ha producido. Ahora, yo creo que, estoy seguro, que Gloria Ana Chevesich tiene razón. Y lo hemos dicho otras veces acá, lo vamos a repetir. Los jueces tienen un enorme poder. Un juez de la Corte Suprema tiene un enorme poder. Es cierto que al ser instancias colegiadas, o sea, son salas de 5 magistrados, son 5 los que resuelven y no uno solo. Y por lo tanto eso disminuye el poder individual. Pero ellos deciden sobre la vida, sobre los bienes de una persona. Eso es lo que resuelven. Y después de la Corte Suprema, ¿qué es lo que queda? Para los creyentes, Dios.
5: El cielo.
2: Para los no creyentes, nada.
5: Dios. La FIFA, no.
2: Entonces, nada. Tienen mucho poder. Sí. Ese poder que le ha otorgado la ciudadanía en virtud de normas constitucionales, porque el poder proviene de normas constitucionales, ese poder exige un estándar superior. Porque usted comprenderá que no es el mismo estándar que se le puede exigir a una persona que camina por la calle, que hay que exigirle estándares altos a todos, pero en el de un magistrado muchísimo más, infinitamente más. Bueno, eso es. Yo he hecho faltar algunas voces.
5: Asociación de Magistrados, por ejemplo.
2: Sí, ¿dónde están, oye?
5: ¿Habrá algunos de ellos también involucrados?
2: Sí.
5: O sea, uno puede sospechar, ya, ¿no?
2: Pero que no la Asociación hablen de Magistrados que se revisa a sí misma también, ¿o no? ¿Dónde están? No sé, no lo escucho. Tratamos de aguzar nuestro oído y no se escucha ninguna voz. Digo esto porque hablan, porque se expresan, porque muchas veces están ahí. Y no pasa nada. Ojalá que en algún momento hablen, para que después puedan seguir hablando, porque si no hablan después y no han hablado ahora, en medio de todo este tremendo lío que hay al interior del Poder Judicial, van a carecer de toda credibilidad. Es más, es difícil que los escuchemos, de hecho, porque quiere decir que la opinión es de muy de ocasión. Vamos a tomar contacto con Marcela Rojas para que nos cuente lo que está ocurriendo en estos momentos en el Poder Judicial. Marcela, buenos días.
6: Hola, Marcela. ¿Qué tal? ¿Cómo están? Muy buenos días. Primero, hacerme cargo de lo que de la Asociación de Magistrados. Ayer intentamos durante todo el día, después de esta resolución del Pleno de la Corte Suprema, contactarnos con la Asociación de Magistrados, pedir algún tipo de respuesta, algún tipo de comunicado, si es que no querían tener declaraciones ya en vocería, al menos desde la directiva de la asociación. No se nos contestó. Durante todo el día estuve insistiendo, no se respondió. Entonces, la Asociación de Magistrados está mute, está en silencio respecto a esto que ocurrió durante la jornada de ayer en el Pleno de la Corte Suprema, porque tras esta investigación de la Contraloría, que detectó más de 25.000 licencias médicas presuntamente irregulares en el sector público y que involucró también a 104 jueces del Poder Judicial, comenzó a tener sus primeras consecuencias. Ayer, tras dos semanas de revisión, el Pleno de la Corte Suprema resolvió avanzar con una de las medidas más severas contempladas para los magistrados. Fue la presidenta del máximo tribunal, Gloria Ana Chevesich, quien informó que el pleno acordó, por votación dividida, eso sí, abrir 42 sumarios o cuadernos de remoción, bien digo, que se suman a los 14 iniciados la semana pasada y que totalizan 56 jueces sometidos a este procedimiento por haber viajado al extranjero mientras hacían uso de licencias médicas. Pasemos a escuchar las declaraciones de la presidenta de la Corte Suprema, Gloria Ana Chevesich.
7: Y en 14 de dichos procesos se dispuso a abrir un cuaderno para estudiar la posibilidad de removerlos. Ayer, lunes 15, conoció 64 procesos y en la audiencia de hoy se acordó en votación dividida lo siguiente. Se decretó abrir cuaderno de remoción en 42 causas. Además, acordó que el plazo de prescripción para hacer efectiva la responsabilidad disciplinaria es de 5 años.
6: La presidenta también precisó que el Pleno no abordó por ahora la eventual suspensión de funciones de estos magistrados, asunto que podría revisarse el próximo lunes con el próximo Pleno de la Corte Suprema, algo que también es bastante complejo porque de ser suspendidos habrían 56 magistrados menos en el Poder Judicial. Los jueces ya fueron notificados durante la jornada de ayer y tienen 5 días hábiles para presentar sus descargos, su informe donde se defienden, donde dan explicaciones para que luego el Pleno de la Corte Suprema lo revise y determine si es que es factible o no continuar con este cuaderno de remoción y finalmente removerlos del Poder Judicial. Desde las organizaciones también prestaron bastante atención a lo que es toda esta resolución del Pleno. De la Organización de Trabajadoras y Trabajadores Judiciales señalaron que van a esperar a conocer el contenido de las resoluciones antes de fijar una postura institucional. Recordemos que las resoluciones son particulares, las 56 de ellas son distintas, pero todas convergen en el mismo final, que es la apertura del cuaderno de remoción. El presidente de la OTJ, Marcelo Acevedo, afirmó que la Corte Suprema tiene facultades para iniciar estos procedimientos, sí, pero cuando existen los antecedentes suficientes. Sin embargo, también cuestionaron que ese mismo criterio, la aperturación de los cuadernos de remoción, no siempre se aplique frente a otras presuntas irregularidades.

Había una vez un anciano que vivía en una aldea en China y que era muy pobre. Pero hasta los reyes le tenían envidia porque era dueño de un hermosísimo caballo blanco. Nunca antes se había visto un caballo igual, tan noble y fuerte. Los reyes y los poderosos querían el caballo para sí y le ofrecían precios fabulosos por él. Pero el anciano les decía: este caballo no es solamente un caballo para mí, es una persona. ¿Y cómo podría yo vender a una persona? Él es mi amigo, no es una posesión. ¿Cómo podría yo vender a mi amigo? No, no es posible. No puedo venderlo. Las ofertas eran toda una tentación. Y aunque el anciano era extremadamente pobre, nunca vendió su caballo. Una mañana, descubrió que el caballo había desaparecido repentinamente de su establo. Los pobladores de la aldea se reunieron todos y le dijeron: viejo tonto, de antemano te dijimos que algún día te robarían tu caballo. Tú eres demasiado pobre como para poder cuidar de tan valioso tesoro. Habría sido mucho mejor venderlo. Podrías haber obtenido el precio que hubieras querido. Ahora, el caballo ha desaparecido. ¡Qué gran desgracia! Es una maldición. El anciano les oyó y respondió: no vayan tan lejos. Solamente pueden decir que el caballo ya no está en su establo. Este es el hecho. Todo lo demás son juicios de ustedes. Si acaso el hecho mismo es o no es una desgracia, ¿cómo pueden saberlo? ¿Cómo pueden juzgar? Los aldeanos contestaron: no trates de engañarnos, viejo. Nosotros no somos grandes filósofos, pero aquí no se necesita filosofía. El hecho es muy simple. Un tesoro se ha perdido y esto es una desgracia. El anciano respondió: yo solo digo que el establo está ahora vacío y que mi caballo ya no está. Todo lo demás, yo no lo sé. No sé si es una desgracia o una bendición, porque esto es solo un fragmento. ¿Quién puede saber lo que va a suceder? La gente rió pensando que el anciano se había vuelto loco. Siempre creyeron que era un poco loco. De otro modo, habría accedido a vender su caballo

y viviría en la abundancia. Sin embargo, seguía viviendo como un leñador, y aunque era muy viejo, todavía cortaba leña en el bosque para venderla. Vivía en la miseria. Ahora sí que estaba todo absolutamente claro. El hombre estaba trastornado, loco, según los habitantes de la aldea. Súbitamente una noche, pasados 15 días, volvió el caballo. No había sido robado, sino que había escapado a los bosques vírgenes. Y no solo regresó, sino que trajo consigo una docena más de hermosos caballos salvajes. Nuevamente se reunió el pueblo, y esta vez dijeron: «Viejo, tú tenías razón. No era una desgracia, sino una bendición. Estamos arrepentidos de lo que dijimos». El anciano respondió: «Nuevamente van demasiado lejos. Solamente pueden decir que el caballo volvió y que 12 caballos más le han acompañado. Pero no hagan juicios. ¿Quién puede saber si esto es o no una bendición? Es solo un fragmento. Sin saber la historia completa, ¿cómo pueden juzgar? Leyendo una página de un libro, ¿pueden hacer un juicio del libro completo? Leyendo una frase de una página, ¿cómo pueden juzgar la página completa? Leyendo una sola palabra de una frase, ¿cómo pueden juzgar la frase completa? Y ni siquiera tenemos una palabra en la mano. La vida es tan amplia. Un fragmento de una palabra, y ustedes ya han enjuiciado el todo. No digan que esto es una bendición. Nadie lo sabe. Y yo vivo feliz, sin hacer juicios. No me molesten». Esta vez los aldeanos no podían decir mucho. Tal vez el anciano tenía razón. Quedaron silenciosos, pero por dentro sentían que él estaba equivocado. 12 hermosos caballos habían llegado con su caballo, un poco de entrenamiento, y podrían venderse y así ganar mucho dinero. El anciano tenía un hijo joven, un solo hijo. El joven comenzó a adiestrar los caballos salvajes. A la semana, uno de ellos lo botó al suelo, quebrándole las piernas. Nuevamente se reunieron los aldeanos. Las personas son iguales en todas partes y en cualquier época, y comenzaron a juzgar lo sucedido. Dijeron: «Nuevamente el viejo tiene razón. No fue una bendición, sino una desgracia. Viejo, tu único hijo ha perdido sus piernas, y él era tu único apoyo en tu ancianidad. Ahora estás más pobre que nunca». El anciano contestó: «Ustedes están obsesionados con los juicios.
no vayan tan lejos. Digan solamente que mi hijo se ha quebrado las piernas. ¿Quién puede saber si esto es una desgracia o una bendición? Nadie lo sabe. Nuevamente es un fragmento. Y nunca se nos da más. La vida nos llega en fragmentos. Y el juicio es sobre la totalidad. Sucedió que después de algunas semanas, el reino entró en guerra con un país vecino. Y todos los jóvenes de la aldea fueron obligados a ir a la guerra. Solo el hijo del anciano pudo quedarse, porque estaba paralizado. El pueblo entero se juntó gritando y llorando, porque de cada casa los jóvenes habían sido sacados y llevados a la fuerza a la guerra. No había posibilidad de que regresaran, porque el país enemigo era grande y fuerte, y la guerra seguramente se perdería. Ellos no regresarían. Todo el pueblo lloraba y gemía. Y fueron a ver al anciano y dijeron: tenías razón, anciano. Dios sabe que tenías razón. La desgracia de tu hijo se transformó en una bendición. Puede que tu hijo esté postrado, pero aún está contigo. Nuestros hijos, en cambio, se han ido para siempre. Por lo menos, él está vivo y junto a ti. Y de a poco comenzará a caminar otra vez. Tal vez quedará algo cojo, pero estará vivo. El anciano nuevamente les contestó: es imposible hablar con ustedes. Siguen y siguen y siguen juzgando. Nadie lo sabe. Solo digan esto: que sus hijos han sido llevados a la fuerza a la guerra, y mi hijo no ha sido forzado. Pero nadie sabe si esto es una bendición o una desgracia. Nadie podrá saberlo nunca. Solo Dios lo sabe.

0: Señor, ábreme los labios.
1: Y mi boca proclamará tu alabanza.
0: Dios mío, ven en mi auxilio.
1: Señor, date prisa en socorrerme.
0: Gloria al Padre, y al Hijo, y al Espíritu Santo.
1: Como era en el principio, ahora y siempre, por los siglos de los siglos. Amén.
2: Misterios gloriosos del Santo Rosario.
3: Los misterios gloriosos alimentan en los creyentes la esperanza en la meta escatológica hacia la cual se encaminan como miembros del pueblo de Dios peregrino en la historia. Esto les impulsará necesariamente a dar un testimonio valiente de aquel gozoso anuncio que da sentido a toda su vida.
2: Primer misterio. Jesucristo resucita y va al encuentro de sus discípulos.
4: Sí, Cristo vive en la iglesia, está en nosotros, portadores de esperanza y inmortalidad. Si habéis encontrado, pues, a Cristo, vivid a Cristo. Vivid con Cristo y anunciadlo en primera persona como auténticos testigos. Para mí, la vida es Cristo.
5: Padre nuestro, que estás en el cielo, santificado sea tu nombre, venga a nosotros tu reino. Hágase tu voluntad en la tierra como en el cielo.
6: Danos hoy nuestro pan de cada día. Perdona nuestras ofensas como también nosotros perdonamos a los que nos ofenden. No nos dejes caer en la tentación y líbranos del mal. Amén.
7: Dios te salve María, llena eres de gracia. El Señor es contigo. Bendita tú eres entre todas las mujeres. Y bendito es el fruto de tu vientre, Jesús.
8: Santa María, Madre de Dios, ruega por nosotros pecadores, ahora y en la hora de nuestra muerte. Amén.
7: Dios te salve, María, llena eres de gracia. El Señor es contigo. Bendita tú eres entre todas las mujeres. Y bendito es el fruto de tu vientre, Jesús.
8: Santa María, Madre de Dios, ruega por nosotros pecadores, ahora y en la hora de nuestra muerte. Amén.
7: Dios te salve, María, llena eres de gracia. El Señor es contigo, bendita tú eres entre todas las mujeres, y bendito es el fruto de tu vientre, Jesús.
8: Santa María, Madre de Dios, ruega por nosotros pecadores, ahora y en la hora de nuestra muerte. Amén.
7: Dios te salve, María, llena eres de gracia, el Señor es contigo, bendita tú eres entre todas las mujeres, bendito es el fruto de tu vientre, Jesús.
8: Santa María, Madre de Dios, ruega por nosotros pecadores, ahora y en la hora de nuestra muerte. Amén.
7: Dios te salve, María, llena eres de gracia. El Señor es contigo. Bendita tú eres entre todas las mujeres. Bendito es el fruto de tu vientre, Jesús.
8: Santa María, Madre de Dios, ruega por nosotros pecadores, ahora y en la hora de nuestra muerte. Amén.
7: Dios te salve María, llena eres de gracia, el Señor es contigo, bendita tú eres entre todas las mujeres, bendito es el fruto de tu vientre, Jesús.
8: Santa María, Madre de Dios, ruega por nosotros pecadores, ahora y en la hora de nuestra muerte. Amén.
7: Dios te salve María, llena eres de gracia, el Señor es contigo, bendita tú eres entre todas las mujeres, y bendito es el fruto de tu vientre, Jesús.
8: Santa María, Madre de Dios, ruega por nosotros pecadores, ahora y en la hora de nuestra muerte. Amén.
7: Dios te salve María, llena eres de gracia, el Señor es contigo, bendita tú eres entre todas las mujeres, bendito es el fruto de tu vientre, Jesús.
8: Santa María, Madre de Dios, ruega por nosotros pecadores, ahora y en la hora de nuestra muerte. Amén.
7: Dios te salve María, llena eres de gracia, el Señor es contigo, bendita tú eres entre todas las mujeres, bendito es el fruto de tu vientre, Jesús.
8: Santa María, Madre de Dios, ruega por nosotros pecadores, ahora y en la hora de nuestra muerte. Amén.
7: Dios te salve María, llena eres de gracia, el Señor es contigo, bendita tú eres entre todas las mujeres, bendito es el fruto de tu vientre, Jesús.
8: Santa María, Madre de Dios, ruega por nosotros pecadores,
9: ahora y en la hora de nuestra muerte. Amén.
10: Gloria al Padre, y al Hijo, y al Espíritu Santo,
11: como era en el principio, ahora y siempre, por los siglos de los siglos. Amén.
0: Señor Dios, que has abierto las puertas de la vida por medio de tu Hijo, vencedor de la muerte, concédenos, al meditar en su resurrección, que, renovados por el Espíritu, vivamos en la esperanza de nuestra resurrección futura.
2: Segundo misterio: la ascensión de Jesucristo. Jesús asciende a los cielos, pero se queda con nosotros.
12: Cristo, sacerdote de la nueva alianza, resucitó y subió a los cielos para entrar así en el santuario celeste y presentar al Padre perennemente la sangre que un día derramó sobre la cruz. Es el mismo Cristo que viene al altar.
13: Ante la sagrada hostia, volvemos a escuchar las dulces palabras: venid a mí, todos los que estáis fatigados y cargados, que yo os aliviaré.
5: Padre nuestro que estás en el cielo, santificado sea tu nombre, venga a nosotros tu reino, hágase tu voluntad en la tierra como en el cielo.
6: Danos hoy nuestro pan de cada día, perdona nuestras ofensas como también nosotros perdonamos a los que nos ofenden. No nos dejes caer en la tentación y líbranos del mal. Amén.
7: Dios te salve María, llena eres de gracia, el Señor es contigo. Bendita tú eres entre todas las mujeres, y bendito es el fruto de tu vientre, Jesús.
8: Santa María, Madre de Dios, ruega por nosotros pecadores, ahora y en la hora de nuestra muerte. Amén.
7: Dios te salve María, llena eres de gracia, el Señor es contigo. Bendita tú eres entre todas las mujeres, y bendito es el fruto de tu vientre, Jesús.
8: Santa María, Madre de Dios, ruega por nosotros pecadores, ahora y en la hora de nuestra muerte. Amén.
7: Dios te salve María, llena eres de gracia, el Señor es contigo. Bendita tú eres entre todas las mujeres, y bendito es el fruto de tu vientre, Jesús.
8: Santa María, Madre de Dios, ruega por nosotros pecadores, ahora y en la hora de nuestra muerte. Amén.
7: Dios te salve María, llena eres de gracia, el Señor es contigo. Bendita tú eres entre todas las mujeres, bendito es el fruto de tu vientre, Jesús.
8: Santa María, Madre de Dios, ruega por nosotros pecadores, ahora y en la hora de nuestra muerte. Amén.
7: Dios te salve María, llena eres de gracia, el Señor es contigo. Bendita tú eres entre todas las mujeres, bendito es el fruto de tu vientre, Jesús.
8: Santa María, Madre de Dios, ruega por nosotros pecadores, ahora y en la hora de nuestra muerte. Amén.
7: Dios te salve María, llena eres de gracia, el Señor es contigo. Bendita tú eres entre todas las mujeres, bendito es el fruto de tu vientre, Jesús.
8: Santa María, Madre de Dios, ruega por nosotros pecadores, ahora y en la hora de nuestra muerte. Amén.
7: Dios te salve María, llena eres de gracia, el Señor es contigo. Bendita tú eres entre todas las mujeres, y bendito es el fruto de tu vientre, Jesús.
8: Santa María, Madre de Dios, ruega por nosotros pecadores, ahora y en la hora de nuestra muerte. Amén.
7: Dios te salve María, llena eres de gracia, el Señor es contigo. Bendita tú eres entre todas las mujeres, bendito es el fruto de tu vientre, Jesús.
8: Santa María, Madre de Dios, ruega por nosotros pecadores, ahora y en la hora de nuestra muerte. Amén.
7: Dios te salve María, llena eres de gracia, el Señor es contigo. Bendita tú eres entre todas las mujeres, bendito es el fruto de tu vientre, Jesús.
8: Santa María, Madre de Dios, ruega por nosotros pecadores, ahora y en la hora de nuestra muerte. Amén.
7: Dios te salve María, llena eres de gracia, el Señor es contigo. Bendita tú eres entre todas las mujeres, bendito es el fruto de tu vientre, Jesús.
8: Santa María, Madre de Dios, ruega por nosotros pecadores, ahora y en la hora de nuestra muerte. Amén.
10: Gloria al Padre, y al Hijo, y al Espíritu Santo,
11: como era en el principio, ahora y siempre, por los siglos de los siglos. Amén.
0: Concédenos, Dios Todopoderoso, exultar de gozo y darte gracias, porque la ascensión de Jesús, tu Hijo, es ya nuestra victoria, y donde nos ha precedido Él, que es nuestra cabeza, esperamos llegar también nosotros como miembros de su cuerpo.
2: Tercer misterio. La venida del Espíritu Santo. El Espíritu de fortaleza, de amor y de paz, descendió a la primera comunidad cristiana reunida en torno a María.
13: María, que en vísperas de Pentecostés intercedió para que el Espíritu Santo descendiera sobre la iglesia naciente, interceda también ahora para que ese mismo Espíritu produzca un profundo rejuvenecimiento cristiano en España.
5: Padre nuestro que estás en el cielo, santificado sea tu nombre, venga a nosotros tu reino. Hágase tu voluntad en la tierra como en el cielo.
6: Danos hoy nuestro pan de cada día. Perdona nuestras ofensas como también nosotros perdonamos a los que nos ofenden. No nos dejes caer en la tentación y líbranos del mal. Amén.
7: Dios te salve María, llena eres de gracia. El Señor es contigo. Bendita tú eres entre todas las mujeres. Y bendito es el fruto de tu vientre, Jesús.
9: Santa María, Madre de Dios, ruega por nosotros pecadores. Ahora y en la hora de nuestra muerte. Amén.
7: Dios te salve María, llena eres de gracia, el Señor es contigo, bendita tú eres entre todas las mujeres, y bendito es el fruto de tu vientre, Jesús.
9: Santa María, Madre de Dios, ruega por nosotros pecadores, ahora y en la hora de nuestra muerte. Amén.
7: Dios te salve María, llena eres de gracia, el Señor es contigo, bendita tú eres entre todas las mujeres, y bendito es el fruto de tu vientre, Jesús.
9: Santa María, Madre de Dios, ruega por nosotros pecadores, ahora y en la hora de nuestra muerte. Amén.
7: Dios te salve María, llena eres de gracia, el Señor es contigo, bendita tú eres entre todas las mujeres, bendito es el fruto de tu vientre, Jesús.
9: Santa María, Madre de Dios, ruega por nosotros pecadores, ahora y en la hora de nuestra muerte. Amén.
7: Dios te salve María, llena eres de gracia, el Señor es contigo, bendita tú eres entre todas las mujeres, bendito es el fruto de tu vientre, Jesús.
9: Santa María, Madre de Dios, ruega por nosotros pecadores, ahora y en la hora de nuestra muerte. Amén.
7: Dios te salve María, llena eres de gracia, el Señor es contigo, bendita tú eres entre todas las mujeres, bendito es el fruto de tu vientre, Jesús.
9: Santa María, Madre de Dios, ruega por nosotros pecadores, ahora y en la hora de nuestra muerte. Amén.
7: Dios te salve María, llena eres de gracia, el Señor es contigo, bendita tú eres entre todas las mujeres, y bendito es el fruto de tu vientre, Jesús.
9: Santa María, Madre de Dios, ruega por nosotros pecadores, ahora y en la hora de nuestra muerte. Amén.
7: Dios te salve María, llena eres de gracia, el Señor es contigo, bendita tú eres entre todas las mujeres, bendito es el fruto de tu vientre, Jesús.
9: Santa María, Madre de Dios, ruega por nosotros pecadores, ahora y en la hora de nuestra muerte. Amén.
7: Dios te salve María, llena eres de gracia, el Señor es contigo, bendita tú eres entre todas las mujeres, bendito es el fruto de tu vientre, Jesús.
9: Santa María, Madre de Dios, ruega por nosotros pecadores, ahora y en la hora de nuestra muerte. Amén.
7: Dios te salve María, llena eres de gracia, el Señor es contigo, bendita tú eres entre todas las mujeres, bendito es el fruto de tu vientre, Jesús.
9: Santa María, Madre de Dios, ruega por nosotros pecadores, ahora y en la hora de nuestra muerte. Amén.
10: Gloria al Padre, y al Hijo, y al Espíritu Santo,
11: como era en el principio, ahora y siempre, por los siglos de los siglos. Amén.
0: Oh Dios, que por el misterio de Pentecostés santificas a tu Iglesia, extendida por todas las naciones. Derrama los dones de tu Espíritu sobre todos los confines de la tierra, y no dejes de realizar ahora, en nuestro corazón, aquellas mismas maravillas que obraste en los comienzos de la predicación evangélica.
2: Cuarto misterio. La asunción de María en cuerpo y alma a los cielos. Todas las generaciones felicitan a María. Y todas buscan en María el refugio y el consuelo.
13: Dios te salve, vida, dulzura y esperanza nuestra. A tus cuidados confío las necesidades de todas las familias de España, así como también los hijos de todas las naciones hispánicas.
5: Padre nuestro que estás en el cielo, santificado sea tu nombre, venga a nosotros tu reino, hágase tu voluntad en la tierra como en el cielo.
6: Danos hoy nuestro pan de cada día, perdona nuestras ofensas como también nosotros perdonamos a los que nos ofenden. No nos dejes caer en la tentación y líbranos del mal. Amén.
7: Dios te salve María, llena eres de gracia, el Señor es contigo. Bendita tú eres entre todas las mujeres, y bendito es el fruto de tu vientre, Jesús.
9: Santa María, Madre de Dios, ruega por nosotros pecadores, ahora y en la hora de nuestra muerte. Amén.
7: Dios te salve María, llena eres de gracia, el Señor es contigo. Bendita tú eres entre todas las mujeres, y bendito es el fruto de tu vientre, Jesús.
9: Santa María, Madre de Dios, ruega por nosotros pecadores, ahora y en la hora de nuestra muerte. Amén.
7: Dios te salve María, llena eres de gracia, el Señor es contigo. Bendita tú eres entre todas las mujeres, y bendito es el fruto de tu vientre, Jesús.
9: Santa María, Madre de Dios, ruega por nosotros pecadores, ahora y en la hora de nuestra muerte. Amén.
7: Dios te salve María, llena eres de gracia, el Señor es contigo. Bendita tú eres entre todas las mujeres, bendito es el fruto de tu vientre, Jesús.
9: Santa María, Madre de Dios, ruega por nosotros pecadores, ahora y en la hora de nuestra muerte. Amén.
7: Dios te salve María, llena eres de gracia, el Señor es contigo. Bendita tú eres entre todas las mujeres, bendito es el fruto de tu vientre, Jesús.
9: Santa María, Madre de Dios, ruega por nosotros pecadores, ahora y en la hora de nuestra muerte. Amén.
7: Dios te salve María, llena eres de gracia, el Señor es contigo. Bendita tú eres entre todas las mujeres, bendito es el fruto de tu vientre, Jesús.
9: Santa María, Madre de Dios, ruega por nosotros pecadores, ahora y en la hora de nuestra muerte. Amén.
7: Dios te salve María, llena eres de gracia, el Señor es contigo. Bendita tú eres entre todas las mujeres, y bendito es el fruto de tu vientre, Jesús.
9: Santa María, Madre de Dios, ruega por nosotros pecadores, ahora y en la hora de nuestra muerte. Amén.
7: Dios te salve María, llena eres de gracia, el Señor es contigo. Bendita tú eres entre todas las mujeres, bendito es el fruto de tu vientre, Jesús.
9: Santa María, Madre de Dios, ruega por nosotros pecadores, ahora y en la hora de nuestra muerte. Amén.
7: Dios te salve María, llena eres de gracia, el Señor es contigo. Bendita tú eres entre todas las mujeres, bendito es el fruto de tu vientre, Jesús.
9: Santa María, Madre de Dios, ruega por nosotros pecadores, ahora y en la hora de nuestra muerte. Amén.
7: Dios te salve María, llena eres de gracia, el Señor es contigo. Bendita tú eres entre todas las mujeres, bendito es el fruto de tu vientre, Jesús.
9: Santa María, Madre de Dios, ruega por nosotros pecadores, ahora y en la hora de nuestra muerte. Amén.
10: Gloria al Padre, y al Hijo, y al Espíritu Santo,
11: como era en el principio, ahora y siempre, por los siglos de los siglos. Amén.
0: Dios todopoderoso y eterno, que has elevado en cuerpo y alma a los cielos a la Inmaculada Virgen María, Madre de tu Hijo. Concédenos que, aspirando siempre a las realidades divinas, lleguemos a participar con ella de su misma gloria en el cielo.
2: Quinto misterio: la coronación de María, Reina de cielos y tierra.
13: No cabe pensar aquí en la tierra en morada permanente, y hemos de aspirar a la futura. A ello invita la actitud ejemplar de la Señora, que es madre y por lo mismo maestra, sentada en su trono de gloria, cual corresponde a la Reina de cielos y tierra, desvela ante nuestros ojos la visión exacta del último misterio glorioso del Santo Rosario.
5: Padre nuestro que estás en el cielo, santificado sea tu nombre, venga a nosotros tu reino, hágase tu voluntad en la tierra como en el cielo.
6: Danos hoy nuestro pan de cada día, perdona nuestras ofensas como también nosotros perdonamos a los que nos ofenden. No
7: nos
6: dejes caer en la tentación y líbranos del mal. Amén.
7: Dios te salve María, llena eres de gracia, el Señor es contigo. Bendita tú eres entre todas las mujeres, y bendito es el fruto de tu vientre, Jesús.
9: Santa María, Madre de Dios, ruega por nosotros pecadores,
14: ahora y en la hora de nuestra muerte. Amén.
7: Dios te salve María, llena eres de gracia, el Señor es contigo, bendita tú eres entre todas las mujeres, y bendito es el fruto de tu vientre, Jesús.
14: Santa María, Madre de Dios, ruega por nosotros pecadores, ahora y en la hora de nuestra muerte. Amén.
7: Dios te salve María, llena eres de gracia, el Señor es contigo, bendita tú eres entre todas las mujeres, y bendito es el fruto de tu vientre, Jesús.
14: Santa María, Madre de Dios, ruega por nosotros pecadores, ahora y en la hora de nuestra muerte. Amén.
7: Dios te salve María, llena eres de gracia, el Señor es contigo, bendita tú eres entre todas las mujeres, bendito es el fruto de tu vientre, Jesús.
14: Santa María, Madre de Dios, ruega por nosotros pecadores, ahora y en la hora de nuestra muerte. Amén.
7: Dios te salve María, llena eres de gracia, el Señor es contigo, bendita tú eres entre todas las mujeres, bendito es el fruto de tu vientre, Jesús.
14: Santa María, Madre de Dios, ruega por nosotros pecadores, ahora y en la hora de nuestra muerte. Amén.
7: Dios te salve María, llena eres de gracia, el Señor es contigo, bendita tú eres entre todas las mujeres, bendito es el fruto de tu vientre, Jesús.
14: Santa María, Madre de Dios, ruega por nosotros pecadores, ahora y en la hora de nuestra muerte. Amén.
7: Dios te salve María, llena eres de gracia, el Señor es contigo, bendita tú eres entre todas las mujeres, y bendito es el fruto de tu vientre, Jesús.
14: Santa María, Madre de Dios, ruega por nosotros pecadores, ahora y en la hora de nuestra muerte. Amén.
7: Dios te salve María, llena eres de gracia, el Señor es contigo, bendita tú eres entre todas las mujeres, bendito es el fruto de tu vientre, Jesús.
14: Santa María, Madre de Dios, ruega por nosotros pecadores, ahora y en la hora de nuestra muerte. Amén.
7: Dios te salve María, llena eres de gracia, el Señor es contigo, bendita tú eres entre todas las mujeres, bendito es el fruto de tu vientre, Jesús.
14: Santa María, Madre de Dios, ruega por nosotros pecadores, ahora y en la hora de nuestra muerte. Amén.
7: Dios te salve María, llena eres de gracia, el Señor es contigo, bendita tú eres entre todas las mujeres, bendito es el fruto de tu vientre, Jesús.
14: Santa María, Madre de Dios, ruega por nosotros pecadores, ahora y en la hora de nuestra muerte. Amén.
10: Gloria al Padre, y al Hijo, y al Espíritu Santo,
11: como era en el principio, ahora y siempre, por los siglos de los siglos. Amén.
0: Dios Todopoderoso, que nos has dado como madre y como reina a la madre de tu unigénito, concédenos que, protegidos por su intercesión, alcancemos la gloria de tus hijos en el reino de los cielos.

Señor, Dios de la vida y de la paz, tú que enviaste a tu Hijo como príncipe de la paz, mira con compasión este mundo herido por la violencia, la injusticia y la guerra. Te pedimos con el corazón abierto y las manos vacías, una paz que no se imponga por la fuerza, sino que brote del respeto, del diálogo y del perdón. Una paz desarmada y desarmante, que venza el miedo y abra caminos de esperanza. Toca el corazón de los poderosos para que escuchen el clamor de los pueblos por una paz justa y ahora. Sostén a quienes trabajan silenciosamente por la reconciliación. Consuela a las víctimas y haznos artesanos del encuentro y de la fraternidad. Haznos instrumentos de tu paz. Que siguiendo el Evangelio de tu Hijo y la voz profética de tus siervos, nuestros pastores, nunca nos cansemos de orar, construir y sembrar la paz. María, Reina de la Paz, ruega para que seamos servidores de la paz. Amén.

0: Oremos también por el Papa León XIV, para que su ministerio sea de esperanza y de paz.
1: Desde Pedro hasta hoy ha pasado la llama, una historia de fe que en el alma se trama.
2: Madre de Gracia, custodia y protege al Santo Padre León XIV, que bajo tu manto encuentre siempre la fuerza y la luz del amor para llevar al mundo la esperanza del Señor resucitado. Que escuchemos su voz para ser puentes de paz, de unidad y cercanía con los que sufren, antorchas que iluminen. Espíritu Santo, renueva en la Iglesia el anhelo de Dios, belleza tan antigua y tan nueva, y así podremos amarnos los unos a los otros como Jesús nos ha.

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0: ¿Y a quién se le ocurrió poner este disco cuando aquí hay puras cuecas chilenas?
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0: Sí, a ver, cabalcito, aquí los voy a pillar a todos juntos. ¡Vaya él nomás! ¡Viva Chile!
2: ¡Viva!
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0: ¿Y qué te metís vos cuando más pajarón que todos los pajarones juntos?
1: ¿Y quién agarra ahora?
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0: Y ahora, ¿quién viene llegando?
1: ¡Hola, don amigo Osvaldo! ¿Cómo estamos, señor?
0: ¿Cómo estamos, don?
2: ¡Ey, se poncho de albata! ¿Aquí andamos,
1: coño, por la chucha? ¡Oiga, viene llegando de Peñaflor, señor!
2: ¡De Peñaflor los boletos, por favor!
1: ¿Y el Santiago? ¿Se demoró harto, loco?
2: ¡Puta, clase! ¡No es que me viene de a pie!
0: Oiga, don Osvaldo, realmente 3x721 es un honor tenerlo acompañando.
2: Pero igual, estoy más feliz que la cresta, emocionado.
0: Oiga, ¿a quién le gustaría dedicarle esta cueca?
2: Esta cueca se la voy a dedicar a toda la calle de Peñaflor y a los chiquillos de la estación, cabrón. Y a mis queridas hijas, chucha, mi manga.
0: Vamos entonces, póngale con
2: arriba.

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12: El Ministerio Público investiga como un sicariato el homicidio de una vendedora en la comuna de Loncoche. Hay 3 menores detenidos.
13: 150 carabineros participaron de un nuevo copamiento en el centro de Santiago, que incluyó 15 estaciones del metro.
12: Una mujer de nacionalidad venezolana fue asesinada en la vía pública. Esto ocurrió en la comuna de Maipú.
13: Mayor inflación y menor crecimiento para este año proyectó el informe de política monetaria del mes de junio del Banco Central.
12: Y en minutos se va a votar en la sala de la Cámara de Diputados la Ley de Reconstrucción Nacional y en la Comisión de Hacienda el proyecto de endeudamiento.
13: La Comisión de Ciencias de la Cámara rechazó el proyecto de diputados Frente Amplistas que buscaba regular los cobros de la tesorería a los deudores del crédito con aval del Estado.
12: Defendiendo el manejo fiscal de la administración de Gabriel Boric, el exministro de Hacienda Mario Marcel expuso ante la Comisión Revisora de la acusación constitucional contra Nicolás Grau.
13: El director del Servicio de Migraciones advirtió que la cifra de niños haitianos con paradero desconocido podría ser considerablemente mayor si es que se toman en cuenta las más de 16.000 reunificaciones familiares autorizadas entre 2022 y 2025.
12: El ministro de las Express, José García, abordó la polémica por el nombramiento de Gabriel Zaliasnik en la Embajada de Chile en Israel. Dijo que si la autoridad es formalizada, no debería seguir en el cargo.
13: La Asociación de Magistrados llamó a no prejuzgar antes de las resoluciones de los cuadernos de remoción que abrió la Corte Suprema en contra de jueces que salieron del país estando con licencia médica.
12: Las 5 alertas ambientales consecutivas en la región metropolitana, especialistas advierten un aumento en la circulación de virus respiratorios.
13: En el ámbito internacional, los países del G7 cerraron una nueva cumbre acordando reducir la dependencia de China en minerales.

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2: 1:04 p.m.
3: Buenas tardes, bienvenidos, gracias por acompañarnos. Esta es la edición del mediodía de Radiograma. Revisamos las noticias junto a Catherine Cubillos. Catherine, buenas tardes.
4: ¿Cómo estás, Nivaldo? Buenas tardes. Buenas tardes también a nuestros auditores, a todos quienes ya están con nosotros y que van a estar acompañándonos en esta revisión de las noticias. Saludamos siempre a todos ahí en las 43 estaciones de Biobío, la radio en todo el país, que están conectadas para informarse. También, por supuesto, quienes están en la plataforma digital es biobiochile.cl y, por supuesto, quienes nos escuchan y nos ven a través de Biobío TV.
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3: Rodrigo Ríos, ¿cómo estás? Buenas tardes.
5: Sí, para comentarles que está comenzando la jornada de hoy del Mundial con un partido en Houston, con estadio absolutamente repleto. Está jugando Cristiano Ronaldo su sexto Mundial. Encabeza a esta Portugal que a esta hora está enfrentando a la República del Congo. Es un partido válido por el grupo K. Y decir además que en las tribunas están los padres de Diogo Jota, este jugador que falleció el año pasado, pero que fue también invitado por la Asociación Portuguesa para ver entonces el debut de Portugal en el Mundial.
3: Gracias, Rodrigo.
5: Buenas tardes.
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2: 1:06 p.m.
4: Ya vamos a contar de inmediato información policial. El Ministerio Público confirmó que se está investigando un crimen por encargo, o más claro, un sicariato, después de la detención de tres jóvenes de 17 años por el brutal homicidio de una mujer vendedora de la comuna de Loncoche, en la Araucanía.
3: Y atención, porque entre los detenidos está una de las hijas de la víctima, quien junto a su pololo le pagó a un compañero de liceo para cometer el asesinato. Esa es la tesis con la que trabaja el Ministerio Público. Desde Loncoche, en la Araucanía, nos informa Roberto Neira. Roberto, buenas tardes.
6: Buenas tardes. Consternados están los habitantes de la comuna de Loncoche, en la región de la Araucanía, y no es para menos. En las últimas horas, el personal de la Policía de Investigaciones, junto al Ministerio Público, detuvo a tres jóvenes de 17 años de edad como responsables de este brutal crimen que quedó al descubierto el día lunes al interior de un domicilio ubicado en calle República, esto en el sector Lechería de esta comuna. Estuvimos allí donde hay mucho impacto entre los vecinos, parte del cerco que divide el exterior de la vivienda con el antejardín y también los cercos aledaños tenían globos blancos y negros. Y los vecinos comenzaron a llegar con coronas de flores como una forma de decirle a las personas que estaban ahí, a los hijos de esta mujer y también a su marido, que lo estaban acompañando, que no estaba solo. Vimos escenas de profundo dolor. En medio de ese dolor habló José Coronado, esposo de esta mujer asesinada, quien entregó detalles que van a ser reveladores en esta investigación que desarrolla el Ministerio Público y la Fiscalía.
7: Fue planeado de ellos, de mi hija, porque yo le digo honestamente, de por años venía que la guerra de mi esposa castigaba a mi hijo chico, el primero, después siguió con el segundo, después con mi hija, y yo nunca me quise apartar de ella, independientemente que ya llevamos años separados. Siempre yo hice lo contrario a lo que hizo mi padre conmigo.

0: con nosotros, porque nosotros éramos 5 hermanos, él los dejó abandonados.
1: Las palabras de José Coronado, esposo de esta mujer, que fue brutalmente asesinada al interior de este domicilio. Se cree que tendría, a lo menos, según peritajes preliminares, a lo menos 80 lesiones este cuerpo, entre lesiones provocadas con elementos contundentes y también elementos cortantes, situación que ya está en antecedente del Ministerio Público. Uno de los hechos que ha llamado la atención, que entre las 3 personas que están detenidas se encuentra una de las hijas de esta mujer asesinada, y la tesis del Ministerio Público es que ella, en complicidad con su pololo, le pagaron una suma de dinero a un compañero del liceo para que cometiera este crimen. Así lo confirmó a la radio el fiscal regional Roberto Garrido.
2: La motivación que está detrás de esta acción dice relación con conflictos familiares, incluso la oposición de la víctima a la relación sentimental que tendría su hija con su pololo. Y todo esto determinó entonces que por una suma de dinero, que estamos precisando, pero que no es una suma cuantiosa, entonces un amigo del pololo de la hija fue quien ingresó hasta la vivienda una vez que la hija de la víctima dejó abierta la ventana para ese efecto.
1: ¿Cuánto dinero se le pagó a esta persona, a este tercer involucrado? La suma de 60.000 pesos. Así lo detalló el jefe de la brigada de homicidios de la Araucanía, Sergio Alarcón.
3: Bueno, eso es parte del proceso investigativo. No obstante, los antecedentes que se manejan hasta este momento es que la hija de la víctima se habría concertado y planificado junto a su pareja, pololo, a fin de darle muerte a esta persona. Es así que se contactaron con un tercer imputado, quien le ofrecieron un pago de 60.000 pesos para efectos de cometer el delito.
1: Acaba de comenzar en el Tribunal de Garantía de Loncoche la audiencia de control de detención de estos 13 jóvenes, donde ya la fiscal Ghislaine Durán va a solicitar ampliar la detención por el máximo que establece el Código Procesal Penal, que son 3 días, a la espera de antecedentes como el protocolo, el informe de la autopsia practicado al cuerpo en el Servicio Médico Legal de Temuco. En Loncoche, Bio Bio, la radio.
4: Roberto, como dices tú, es todo materia de investigación y se está recién por empezar la formalización, pero de acuerdo a lo que se ha podido saber, más de lo que nos contabas, es que hay un conflicto familiar de una supuesta oposición de la madre de la joven a la relación de la adolescente con su pololo. Ellos dos se concertan para pagarle a otro compañero para que matara a su mamá. Entendemos que también está establecido que ella, la misma adolescente, dejó abierta una de las ventanas de la vivienda para que el sicario, porque eso es, ingresara a la casa. Es lo que se sabe hasta ahora, a pesar de que no hay confesión hasta el minuto de parte de ese adolescente.
1: Exactamente, podríamos definir esta situación como una espiral de violencia, porque finalmente el padre, el cónyuge de la mujer asesinada, ha dicho que sus hijos efectivamente recibían maltrato físico y verbal desde muy pequeños, a tal punto que uno de ellos abandonó la casa a temprana edad producto de esta situación, y que él no se había querido separar de su cónyuge porque él había sufrido lo mismo y su padre nunca lo abandonó pese a ser 5 hermanos. Y efectivamente el fiscal regional Roberto Garrido ha dicho que esto fue absolutamente premeditado. La hija que está detenida de la víctima es quien deja abierta una ventana por donde ingresa esta tercera persona, que es compañero del liceo, a quien le pagan una suma de 60.000 pesos para que ingrese y cometa este brutal crimen. Es muy brutal, principalmente porque ya el Ministerio Público ha adelantado que el cuerpo presenta a lo menos 80 lesiones, entre algunas provocadas con elementos contundentes y algunas cortopunzantes, situación que ha dejado al descubierto el informe preliminar de autopsia practicado en el Servicio Médico Legal de Temuco. Hay mucho impacto en la comunidad, mucho impacto también en la villa donde ocurrió este hecho, principalmente porque la situación, y bien lo decía el padre de esta joven que está

fiesta linda la del guaso en el rodeo chileno. Su espíritu es como un lazo en el redondel del cielo. El embrujo del chamanto en el hombro de los guasos, junto al rindar de los vasos, se alza el milagro del canto. Y para animar estas fiestas salen nuestras canciones, nuestras tonadas y cuecas alegres.

0: tenéis más aburrida que esta cueca, la voy a bailar y con el primer perro que me la aire.
1: Conmigo, mijita, conmigo.
2: No sabía que vos eras el airón.
1: Esto es, ¿yo el airón?
2: ¿No oíste que ella pide un perro que era el aire?
0: Este joven es todo un caballero, para que veáis.
1: Claro, para que veáis, yo soy un caballero y la señorita también es caballera.
3: Entonces esta cueca va a ser caballa. ¡Arriba la cueca de alma!

0: Denme en vuelta el disco para que sigamos la fiesta.
1: ¿Sabes qué más? El día menos pensado te haya llegado la mansa, René, que repalmadito.
2: ¿Y por qué, oh?
1: Por hocicolo.
2: Bueno.
1: Venga, tranquilo los vecinos. Y más mejor,

Cuando inicié mi carrera artística profesional en el año 1962, di mi examen de teatro en la Universidad Católica de Chile con algunos diálogos clásicos y un monólogo chileno de Joaquín Fabres Ahumada. En ese examen fui rechazado, pero nunca dejé de interpretar el monólogo de Ahumada y Quejue. Loré, patrón, me acaban de dar la receta. 5 años y 1 día. Calcule, una cana completa. Está bien nomás. Cualquiera en mi caso, lo mismo hubiera hecho. 5 años y 1 día, bien nomás. Al pecho. ¿Qué le hace al pescado la agüita salada? Ay, ay, ay. 5 años, hombre. Bien nada lo encuentro. Más peor es llevar una sombra que adentro tuita la vida. Por Dios, pues, patrón, mire, yo lo voy a explicar. Yo estaba en el puerto recontra embromado. Y pa' más recacha todavía, enredado con una julana que ya conocí. Me fui para el caliche buscando fortuna. La hice, me vine y encuentro a la hijuna tallando con otro. Amigo, pa' más, cache, no, corte la. Ya no me escribía. Claro, ¿quién iba a escribirme? Por eso las paré, me embarqué y me vine. Es lillo, me dijeron. Ah, ya. Lo busqué y lo hallé. Está bien lillo, ¿eh? Me hiciste la talla. Bien te aprovechaste, pues, perro canalla. Pero hay que ser hombre para reírse de mí. Defiéndete, toma y zas en la cara. Chavazo más lindo, patrón, al suelo. Se para y me dice, está bien, pues. La peleamos. Él pela su quisca y yo mi cuchillo. Encáchate, Ponce. Estoy listo, Juan Lillo. Entonces agarra eso. Por tonta que vos. Estamos los dos solo, patrón. Dos que se entretienen. Chi, cha, tajo van. Chi, cha, tajo vienen. ¡Ay! Y el que tira el tajo y el que barajó. ¡Bien! ¡Ay! ¡Ay! ¡Ay! De repente, corcho. Me escuece un carrillo. Me tiro y... ¡Ya! ¡Ya! ¡Ya! ¡Te fuiste, Juan Lillo! Cortado de un viaje de una puñalada. ¿Y qué, Juan Lillo? Quietito en el suelo. Ya está, pues, me dije. Cancelado. Partí. No salgo, me asombro. Un día en el puerto chupando, me agarran de un hombro. Por fin te agarramos, me dicen, vení. Pero... Bueno, señor, después ya se sabe. La cana, el proceso. Pero cómo diablos me agarraron preso. ¿Me habrá amarrado la maiga? ¡Ah! ¡Qué sapo me vio! Total, ya estoy sentenciado. Bueno, así a mí me gusta, servido y pagado. 5 años y 1 día, bien nomás, pues. Los cumplo. ¿Y qué fue? Ah,

0: que la mina es la mujer, dice el refrán popular. El minero es el marido, la guaguita el mineral, pues.
1: En la mina soy el minero.

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nombre del Padre, y del Hijo, y del Espíritu Santo. Amén. Padre nuestro que estás en el cielo, santificado sea tu nombre. Venga a nosotros tu reino. Hágase tu voluntad en la tierra como en el cielo. Danos hoy nuestro pan de cada día. Perdona nuestras ofensas, como también nosotros perdonamos a los que nos ofenden. No nos dejes caer en tentación, líbranos del mal. Amén. Dios te salve María, llena eres de gracia, el Señor es contigo. Bendita tú eres entre todas las mujeres, y bendito es el fruto de tu vientre, Jesús. Santa María, Madre de Dios, ruega por nosotros pecadores, ahora y en la hora de nuestra muerte. Amén. Creo en Dios, Padre Todopoderoso, Creador del cielo y de la tierra. Creo en Jesucristo, su único Hijo, nuestro Señor, que fue concebido por obra y gracia del Espíritu Santo. Nació de Santa María Virgen, padeció bajo el poder del Poncio Pilato, fue crucificado, muerto y sepultado. Descendió a los infiernos, al tercer día resucitó de entre los muertos, subió a los cielos y está sentado a la derecha de Dios, Padre Todopoderoso. Desde allá de venir a juzgar vivos y muertos.

Señor, Dios de la vida y de la paz, tú que enviaste a tu Hijo como príncipe de la paz, mira con compasión este mundo herido por la violencia, la injusticia y la guerra. Te pedimos con el corazón abierto y las manos vacías, una paz que no se imponga por la fuerza, sino que brote del respeto, del diálogo y del perdón. Una paz desarmada y desarmante, que venza el miedo y abra caminos de esperanza. Toca el corazón de los poderosos para que escuchen el clamor de los pueblos por una paz justa y ahora. Sostén a quienes trabajan silenciosamente por la reconciliación. Consuela a las víctimas y haznos artesanos del encuentro y de la fraternidad. Haznos instrumentos de tu paz. Que siguiendo el Evangelio de tu Hijo y la voz profética de tus siervos, nuestros pastores, nunca nos cansemos de orar, construir y sembrar la paz. María, Reina de la Paz, ruega para que seamos servidores de la paz. Amén.

0: Oremos también por el Papa León XIV, para que su ministerio sea de esperanza y de paz.
1: Desde Pedro hasta hoy ha pasado la llama, una historia de fe que en el alma se trama.
2: Madre de Gracia, custodia y protege al Santo Padre León XIV, que bajo tu manto encuentre siempre la fuerza y la luz del amor para llevar al mundo la esperanza del Señor resucitado. Que escuchemos su voz para ser puentes de paz, de unidad y cercanía con los que sufren, antorchas que iluminen. Espíritu Santo, renueva en la Iglesia el anhelo de Dios, belleza tan antigua y tan nueva, y así podremos amarnos los unos a los otros como Jesús nos ama.

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1: Hoy recibí una carta muy linda que no traía remitente. Me emocionó sinceramente y quiero contestarla, aunque...

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